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1: Eso estaba así cuando llegué. Gracias a nuestra querida Shelly Shelly, que se rifó las primeras 2 horas de controles y producción junto con el mismísimo Roy, rifándose ahí del otro lado en la consola. Y ya llegó el terror de las cantinas, el mismísimo
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1: Ahí está el número uno, y que le busquen y que le rasquen, Tommy. Allá afuera no hay dos como tú, carnal. El mismísimo Tommy Tommy. Bienvenido, hermano. ¿Todo bien allá afuera o qué eso? ¿Está haciendo frijol o más o menos, Tommy? Porque hoy hay fuchibol, papi, ¿eh? Está agradable, no está chispeando. Ok, ni calor ni frío, está agradable, así, templado. ¿Hay fuchibol al rato, papi? Voy a repartir leña, porque magia ya es avaricia. Ya, no, repartir leña nada más, carnal. Hoy estamos platicando sobre las parejas perfectas, mi raza. Si usted se acaba de conectar al 777-1029-973, el tema del día de hoy, las parejas perfectas. Y justamente, mi raza, parejas perfectas, la mejor FM y las estampitas del álbum. Porque en esta época futbolera, si usted está coleccionando el álbum y tiene muchas repetidas, dice usted, ah, no, ¿sabes qué? Pues es que ya me salió Luis Ángel Malagón 3 veces y ese güey ni va a ir al Mundial. O ya me salió Eric Lira 8 veces. O ya tengo yo a Cristiano Ronaldo 7 veces. O tengo a Guillermo Ochoa 6. Lleve sus estampitas repetidas este sábado a las 12 del día al mero centro de Cuernavaca, mi raza. Vamos a tener nuestro intercambio, mega intercambio de estampitas. Para que no se lo pierda, va a haber regalos, dinámicas, música, exfutbolistas. ¿Podré yo decir alguno de los exfutbolistas? ¿Uno nada más? ¿Un hito? El Jerry Galindo ya dijo que va a estar ahí. El señor Jerry Galindo, leyenda de los Pumas, ganador de aquellos galácticos, futbolista mundialista, va a estar ahí en este gran mega intercambio de estampitas, mi raza, para que usted no se lo pierda. Así que nos vemos este sábado 12 del día. 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Así que vámonos a la pasar bien. 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Quédate conectado aquí nomás en el turno vespertino.

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Y aparte, ¿quiénes van a repartir el zorro y el chisque? Ahí los vi, mira, bajando de bulto en bulto, hermano. No está sencilla esa chamba, güey. Y se rifaron bien machine, la neta. Así que bien pendientes todos, mi raza. Este viernes probablemente vamos a tener un nuevo ganador de la tonelada de cementos Fortaleza. Si usted no se ha registrado, hágalo, tiene tiempo. Maestros albañiles, regístrense a través de las diferentes vías de comunicación en el WhatsApp, en la línea en cabina. Y van a estar participando para tener la oportunidad de ganar una tonelada de cementos Fortaleza. Puras promociones perronas, mi raza. Ya se la sabe aquí nomás en La Mejor. Sigo mandando su mensaje, participando.

vidrio, papá. Sí, ¿eh? Unos taquitos de carnitas. Sí, se antoja, carnal. Y yo en eso de las carnitas sí soy bien atascado. Yo sí digo, a mí échame así...

0: Ahorita vengo, no me tardo.
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de la mejor FM. Este topezote donde tenemos el top 3 de diferentes cosas, mi raza. El top 3 de lo que se nos va ocurriendo, mi querido Tommy Tommy. Y el día de hoy justamente vamos a platicar sobre el top 3 lugares donde nos hubiera gustado estar. Muchos de nosotros hemos tenido la oportunidad de vivir ciertas situaciones, pero hay algunos momentos dentro de la historia que decimos, qué perro antojo de haber estado ahí, la neta, ¿no? Así que váyase acomodando, mi raza, vaya tomando usted su lugar, porque nos vamos a ir bien tendidos cual bandidos. Esto, damas y caballeros, el topezote de lugares donde me hubiera gustado estar. En el puesto número 3 se encuentra el inicio de la batalla de independencia. Así mero. Madrugada el 16 de septiembre de 1810. El cura don Miguel Hidalgo y Costilla dice, ¿sabe qué? Ya estoy yo, perdón por la palabra, hasta la coronilla de vivir bajo la monarquía española. ¿Por qué no empezamos un movimiento de independencia? Y ahí se juntó toda la raza y empezaron a levantarse en armas en contra del dominio de los españoles. Nos hubiera gustado estar ahí, carnal. A lo mejor no participando directamente, pero siendo del otro lado, los vecinos chismosos, güey, ¿no? Mira, ya se está juntando el cura ahí con la raza. Ajá, grabando ahí todo el business, ¿no? Para luego subirlo ahí en el Instagram y todo ese rollo. Izando las banderas, sí, güey. Pero bueno, ahí el único que hizo la bandera, o bueno, el estandarte de Guadalupe, fue Miguel Hidalgo y Costilla. A lo mejor yo aventando piedras, güey. O a lo mejor con antorchas, que no sabemos. Tronando cohetes, no sabemos si todavía existían en esa época, pero nos hubiera gustado estar ahí. Siento que hubiera sido un momento histórico. Para poderle contar a nuestra descendencia, ¿te acuerdas del movimiento de independencia? Yo estuve ahí. O no, carnal, quién sabe. Pero nos hubiera gustado estar, o por lo menos en el tercer lugar. No crea que esto es nada más por nuestro gusto. ¿A cuánta gente le preguntaste, Chris Betancourt? ¿A muchos? 243 personas encuestadas. ¿En dónde? En Amacuzac, Morelos. Bien, bien ahí, Chris. Gran elección. Así que en el puesto número 3, el inicio de la batalla de la independencia. Vámonos rápidamente con el puesto número 2, mi raza. En el puesto número 2, el momento donde Lolita Ayala se nos estaba ahogando en vivo, carnal. Imagínate haber formado parte de la producción de aquel noticiero, Lolita Ayala. Una tarde cualquiera, 2:30 de la tarde, ves a la señora Lolita Ayala en la televisión mexicana y durante la transmisión de su noticiero está ella hablando sobre Phil Barrera, el portavoz de aduanas y protección fronteriza de Estados Unidos, que estaba decomisando un tráiler con cosas adictivas en Reynosa, Tamaulipas, carnal. Y es ahí donde nuestra querida Lolita Ayala vive uno de los momentos icónicos de la televisión mexicana al empezar a cambiar de voz en vivo, carnal. Phil Barrera, nuestro Phil Barrera, ay, disculpe usted. Y llega el momento en el que dice, ya se fue. Ah, papá, imagínate haber formado parte de la producción de ese programa de tele. Momentos donde nos hubiera gustado estar, carnal, definitivamente. Y nos vamos con el puesto número 1. El pueblo mexicano ha hablado. El municipio de Amacuzac habló y dijo que el momento donde más le hubiera gustado estar, la batalla de Emos contra Punks en aquel lejano 2008. Es la glorieta de Insurgentes de Ciudad de México. Así lo decía el güey de Tres Tecas, ¿verdad? Empezó como una convocatoria en internet para correr a los emos de ese lugar. Y llegaron los punks, los darquetos, metaleros, los emos. Hasta la cultura budista se dejó ir al metro en la glorieta Insurgentes, carnal. Y los que no semos, no estábamos, güey. No estábamos. Andaba yo desperdiciando mi tiempo estudiando la escuela secundaria, carnal, en vez de haber estado en la glorieta de los Insurgentes en Ciudad de México. Muchos punks y metaleros los veían a los emos como posers, fleco tapando un ojo, ropa negra con rosa, skinny jeans, música emocional tipo My Chemical Romance o Panda. No te sientes aludido tú, carnal. No, hasta los emos. Estamos hablando de los emos, carnal. Y entonces llegó el 15 de marzo de 2008 cuando los punks, emos, curiosos y prensa, etc, etc, empezaron con insultos, empujones y golpe. Hubo sangre, mugre, pelos por todos lados, mi raza. Para darnos uno de los momentos históricos e icónicos de la cultura pop mexicana. Ese, damas y caballeros, fue el topezote
de lugares en donde al pueblo mexicano le hubiera gustado estar. Usted cuéntenos el suyo a través del 777-93-06454 y quédese conectado con nosotros de aquí hasta las 7 de la noche en esto que es el turno vespertino.

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16: Que significa que tenemos complacencia musical, así que a llamar ya al 777-1029-973 777-1029-973 y díganos qué rolita quieren escuchar en esta tarde de martes, que no sé cómo, de qué traemos antojo, carnal. No, pues sí, algo así que se sienta, que pegue, carnal. Y tenemos ya llamada en la línea número uno, vamos a ver. Hello. Bueno. ¿Qué vale? ¿Quién habla?
17: Marrangel.
16: El compa Marrangel, ¿cómo estás, papá azul?
17: Con la laguita, pero ya se están pasando las águilas.
16: Papá, no te escucho muy bien, hermano. No seas malito, ¿le puedes bajar tantito a tu radio, carnal?
17: Estamos aquí, ya en la que sale el nieto, ya veníamos de la autopista, pero ya no está lloviendo.
16: ¿Ya no?
17: Ya no.
16: Completamente despejado, entonces el reporte,
17: nada,
16: Joaquín.
17: Más estaba lloviendo antes de Tabachines.
16: Okay, ya está. Si usted pasa de Tabachines, ya no va a encontrar agua. En Tabachines, chance y sí, pero ya pasando ya no hay nada, ¿no?
17: Ya todo tranquilo, aquí es, está seco.
16: Eso es todo, así como nosotros, mira, gran seco, hermano, ya hace falta, ¿no?
17: Sí, ya no estamos que llueva, pero bien bonito.
16: Ah, no, pero yo decía de una de estas, carnal, porque llueva no, porque hay que ir a repartir fuchibol al rato, entonces por lo menos que yo, ya mañana. Pero no, no venimos a hablar de eso, mi compa Marrangel. Cuéntame, ¿qué rolita te vamos a poner, hermano?
17: ¿Estará viendo una cumbia?
16: ¿Una cumbia? Pues sí, güey, ¿cuál?
17: El amor de la nena, se llama así.
16: El amor de la nena.
17: Ajá, pero no me acuerdo cómo la canta, pero quién la canta, pero la escuché hace ratito.
16: Ok, el amor de la nena, de qué nota me parece, ¿no?
17: Está pegajosa para bailarla hoy es martes.
16: Órale, pues ya está, te la vamos a poner con gusto, mi compa Marrangel.
17: Gracias, saludos a todos, bendiciones.
16: Igualmente, mi hermano, cuídate mucho, que estés muy bien. Pues nos vamos a ir con mi compa Marrangel. Esta rolita que se llama El amor de la nena corre a cargo de Kenota y lo escuchas aquí nomás.

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2: Vámonos haciendo menos, mi raza. Gracias a toda la familia que se dejó caer con su mensaje, que participó con nosotros el día de hoy y que estuvo bien al tiro en el turno vespertino. Gracias a nuestro querido Tommy Tommy. Como santo de pueblo, papá. Ahí está. Ahí está mi carnaval. Gracias a mi querido Tommy Tommy, que se rifó controles y producción de esta última oreja. Y por supuesto, gracias a nuestro querido Chris Betancourt. Ahí está, papi. Lo consiento, mi niño. ¿Quién lo consiente así, caray? Aunque me salude así como con asco. Me saluda así, mira. Así con los deditos nomás así. No, así, machín, perrón. Vámonos, mi raza, cuídense mucho. Se van a quedar en compañía de Luis Linos, el zorro, para pasar su tarde bien a gusto, bien ameno. Después llega el Panda Show con las mejores bromas y luego el revoltijo, que esos sí están bien locos, me cae. Si yo creí que yo estaba loco, esto es tan peor, la neta. Y mañana en punto de las 4 de la tarde nos estaremos escuchando. Cuídense mucho, excelente tarde de martes. Yo soy tu compa, el Chore, y aquí termina el turno vespertino. Hasta mañana, mi raza.

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Esta noche, aquí nomás, el turno de 7 a 8 de la noche por la mejor FM 97.3. Soy el Zorro, el Tommy está del otro lado de la producción. Acompáñeme con buena música a través de la mejor FM. Oiga, la vía de comunicación también, el 777-9306-454, para que se pongan en contacto con nosotros, ¿eh? 777-9306-454. Ahí mándeme mensaje de WhatsApp y con mucho gusto por acá nos vemos en un ratito más. Arrancaremos con música, así que échale mi Tommy, 7 con 11. Buenas noches, quédate aquí nomás.

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Las 7 ya con 25 minutos aquí nomás. Oiga, saludos para Silvia, ¿eh? Allí en Servicio Leopard, ¿eh? Que hace rato, miren, nos atendió de maravilla, ¿eh? Así que, mi querida Chivis, te mando un abrazo bien, pero bien grande, ¿eh? Qué bueno que nos acompañan en esta noche. Y toda la banda de Servicio Leopard que andan ahí chambeando en esta noche. 7:25, quédate aquí nomás.

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2: Las 7 ya con 35 minutos. Sigan mandando sus mensajes al 777-9306-454. Oiga, ya escucharon, llega el mega intercambio de estampitas. Así que vayan, si tienen su álbum del mundial, bueno, pues ya lo saben, Zócalo de Cuernavaca, la cita el 30 de mayo. Así que bueno, se van a llevar sorpresas y mucho más. Vayan, de verdad, pueden intercambiar por ahí muchas estampas, la neta. Y bueno, pues se pueden ahorrar una lanita. Así que háganlo, próximo sabadito. Vámonos con música, 736. Quédate aquí nomás.

Qué rápido se va el tiempo, Eden, qué rápido se va el tiempo. Bueno, un saludo a toda la gente que ya va rumbo a casita después de esta larga jornada laboral. Y a la gente que va ahí en las combis, también en la ruta, les mandamos un saludo bien, pero bien grande. 741, vámonos con

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0: Maravillas. Hoy es martes, 26 de mayo del 2026. Estamos arrancando las bromas del Panda Show a través de la cadena más importante del regional mexicano, La Mejor FM, y también por la aplicación de Claro Música. ¿Qué harás tu bromita en este martes? ¿Qué esperas? Mensajito vía WhatsApp. Si estás en la República Mexicana, 55990PANDA, 55990072. Desde los Estados Unidos, el área es el 945-223-9850. Haz tu bromita y llévate el Panda Cell el Oppo A5 por cortesía de Claro Música. Con 6 veces de Claro Ilimitado, estoy en Texas. Ahí está Susana. ¿A quién cotorreamos, mija? Te escucho, platícamelo todo.
1: Mira, quiero hablarle a mi mamá.
0: ¿Cómo se llama ella?
1: Ella se llama María.
0: ¿Y dónde vive María?
1: Ella vive en Chimalhuacán,
0: en
1: Estado de México.
0: Chimalhuacán. ¿Es mamá María?
1: No.
0: ¿Cuántos hijos tiene tu mami?
1: Mi mamá tiene, bueno, somos cinco.
0: ¿Cinco?
1: Somos cuatro mujeres.
0: ¿Y es tu mamá? Entonces sí es mamá María. Chale. Bueno, ¿y qué bromita para mamá María?
1: Mira, quiero que te la cotorrees, que le digas que la, como que la quieres enamorar. Mi papá falleció hace 5 años.
0: Ah, ok.
1: Y ella está sola, ella ya no... No, pues siempre le decimos que busque a alguien que...
0: No me digas.
1: Pues, todavía está en joven, ¿verdad?
0: ¿Qué edad tiene mami?
1: Entonces, tiene 62 años.
0: Bueno, pues está joven, pero así que digas, ¡ay, qué jovencita!
1: Ay, pero tampoco porque se quede sola. Ay.
0: Oye, ¿y por qué no ha querido rehacer su vida?
1: Pues yo pienso que más que nada ha sido por nosotros o por respeto a mi papá. Yo pienso, ellos duraron mucho tiempo casados, duraron más de 40 años juntos.
0: Uy, no,
1: 40,
0: pues 45. Sí.
1: Entonces yo pienso que más que nada ha sido por eso, por respeto a mi papá y respeto a lo mejor a nosotros. No sé, ¿verdad? Nunca le he preguntado, pero yo creo que es por eso.
0: ¿El nombre del finado, mija, de tu papi?
1: Mi papá se llamaba Alfonso.
0: Alfonso. ¿Y a qué se dedicaba papá?
1: Él se dedicaba a todo, era el mil usos. Sí. Él se dedicaba a todo, a construcción, plomería, todo. Era contratista, se podría decir.
0: Ok, ¿cuántos hermanos viven en los Estados Unidos?
1: Nada más yo.
0: Ok, Susi. Dame el nombre de tus hermanos aquí en México, porfa. Nada más nombres de pila.
1: Ok, mi hermano se llama Alfonso.
0: Alfonso.
1: Mi hermana se llama, la otra se llama Ángela.
0: Ajá.
1: Daniela y Jessica.
0: Daniela y Jessica. ¿Cuántos nietos
1: ahora
0: tiene?
1: Tíos son 3, 4, 5, 6, 7, 8, 9, 10, 11, 12 nietos tiene.
0: 12 nietos. ¿Solamente es abuela o ya es bisabuela?
1: No, es abuela nada más.
0: Ok, algo que me ibas a decir que te arrebaté la palabra.
1: Que me dejes decirte que toda mi familia son fanáticos tuyos. Mi papá, en paz descanse, me acuerdo que cuando empezaba tu programa era la hora que nos teníamos que bajar a cenar. Bueno, a estar en la cocina ya, porque a él le gustaba muchísimo escucharte.
0: Ay, qué bonito.
1: Como de ley, ¿sabes? Y me trae muy, muy bonitos recuerdos escucharte, porque era algo de ley que teníamos que hacerlo. A la hora que empezaba tu programa en ese tiempo, hace unos 19 años, era la hora que nos teníamos que estar en la cocina para escucharte.
0: Qué padre, ¿no? Oye, ¿y tú crees que a tu papi en paz descanse, Alfonso, le gustaría que... pues yo me quedara con tu mamá?
1: ¡Ay, no! ¡Contigo no!
0: ¿Por qué no, Susana? Es lo que me estás pidiendo, ¿no?
1: Ah, bueno, sí, pero contigo el panda no.
0: Ah, ok.
1: No, tú te la vas a acabar, eres muy canijo.
0: Bueno, de menos un servicito, pobrecita, pues al menos uno, ¿no?
1: Bueno, eso ya sería cosa de ella, ¿verdad?
0: Bueno, me estabas platicando que supuestamente voy a ser un caballero que vivo allá en Texas. ¿Tú le has platicado algo? ¿Le has puesto algo en antecedente o no?
1: Sí, yo me la quiero traer para acá. De hecho, ando viendo a ver si puede sacar su visa. Entonces, yo siempre le digo que me la voy a traer para acá y que le voy a conseguir un viejito, que para que la traiga paseando, que tenga dinero. Entonces, siempre me la cotorreo con eso, ¿sabes? Siempre le digo, cuando te venga, te vamos a buscar a alguien. Ella ya más o menos tiene una idea porque siempre me la cotorreo con eso.
0: Ajá, ¿le has platicado que conoces a algún señor, que le vas a presentar a alguien o no?
1: Nunca le he dicho eso, nomás siempre le digo que le vamos a buscar a alguien. Siempre le hemos dicho eso.
0: Okay. ¿Cómo tienes pensado que hagamos esta travesurita? Mira, ¿la vas a presentar? ¿Le hablo directo? ¿Cómo?
1: Mira, primero hablo yo con ella para que no vaya así como a sospechar, ¿sabes?
0: Ajá.
1: Si quieres, yo hablo con ella y ya le digo pues que tú estás aquí en la casa y que querías hablar con ella. Okay. Y ahí tú le sigues.
0: Okay, más o menos que sea un voy a ser un cowboy. 75 años, ¿te parece?
1: Esta persona es un San Luis Potosí. Él es de San Luis, es mexicano, pero ya pues ya también tiene muchos años aquí ya. Okay. Como tú le quieras hablar, ¿sabes?
0: Perfecto, pues ya está hecha la machaca. Entonces viene la llamada, haces la introducción, haces la presentación, le dices que incluso estás en mi casa. Porque, no sé, cualquier circunstancia, fuiste a dejar algo, tuviste que ver a este señor que tú y tú. ¿Tienes marido tú?
1: Sí.
0: ¿Cómo se llama tu marido? Pues claro. incluso también es muy amigo. ¿Qué nombre me vas a poner?
1: Es su primo de él. Este señor sí existe.
0: Ah, es su primo. Primo de Carlos. Sí. Ok, entonces me voy a llamar Alfonso, ¿te parece?
1: ¿Tú te vas a llamar Alfonso?
0: Sí, ¿no? ¿O no?
1: Así se llamaba mi papá.
0: Ah.
1: Mejor, ¿qué te parece si te llamas Ramiro?
0: No, Alfonso, el mismo nombre de tu papá.
1: Ay, no, porque la verdad es que entre el sentimiento por mi papá.
0: No, así cuando hagamos el amor no se equivoca el nombre. Okay. Me voy a llamar Ramón. ¿Te late, trompudita?
1: Ok, sí.
0: Nos vamos con Tocho Morocho en directo desde el Panda Center. Las bromas están en tu show.
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1: No. ¿Mamá?
9: ¿Quién habla?
1: Yo, mamá, ¿qué andas haciendo?
9: Ah, no te conocía la voz, hija.
1: ¿No? Ay.
9: Así, hija, no, ya sabes que yo siempre ando haciendo algo, hija.
1: ¿Qué estabas haciendo?
9: Ah, pues es que cambié mis cortinas, lavé las ventanas de mi cuarto y puse unas cortinas limpias.
1: Órale. Oye, necesito hablar para preguntarte algo. ¿Te acuerdas que la otra vez te dije que era que te vinieras, iba a conseguir un galán?
9: Ajá.
1: Bueno. Venimos aquí a la casa del primo de Carlos.
9: Uh-huh.
1: Y ya le estuvimos hablando de ti, que queríamos que te conociera, porque el señor también está solo y hace mucho tiempo.
9: No,
1: entonces yo le dije que si estabas en la casa, que ibas a hablar con él.
9: Ay,
1: ya, ay, ya, ma, ¿qué tiene?
9: No, me andes comprometiendo.
1: No, mira, el señor, ahorita no me están escuchando, ¿verdad? Porque me salí a hablarte aquí afuera, pero ay, él está allá adentro. Pero
9: ¿quién lo conoce? ¿Qué es de Carlos?
1: Es primo de Carlos. El señor tiene billete, es ciudadano americano y ya está retirado, les dan sus dos cheques. Entonces le estábamos hablando de ti y dijo que quería hablar contigo.
9: ¿Y qué le estaban diciendo de mi canija en cajón?
1: No, nomás le dije que le dijo Carlos jugando, le dijo que le iba a conseguir a su suegra.
9: Ajá.
1: Y que para que te trajera y todo eso. Y ya nosotros venimos a su casa porque le tenía que traer unas cosas y aquí estamos. Nada más que queríamos que. Oh, espérame, que ahí viene, espérame. Te lo voy a pasar, espérame.
9: Ay,
1: espérame.
0: Eso
1: aquí
0: sí
1: está, mire, venga, hable con mi mamá. Aquí está.
0: Ah, ya tan rápido el. ¿Eso en serio? Ay,
1: sí, Dios. Sí.
0: Hello.
9: Bueno.
0: Hello, how are you? Hola.
9: Hola.
0: ¿María?
9: Sí, soy María.
0: Adiós. Benditos los oídos que le escuchan. ¿Cómo está usted, preciosa?
9: Bien, gracias.
0: Oh, qué gusto. Sí. No, yo creo que más tarde. Yo me quedo platicando con tu mami, Susi. Hablamos más tardecito. Sí,
1: sí, está bien. Yo voy a esperarlo allá adentro.
0: Sí, mientras. Ok. Bueno.
9: Bueno,
0: pues me presento, mi nombre es Ramón.
9: Ah, mucho gusto.
0: Soy familiar de Carlos, vivo acá en Wichita, en Texas.
9: Ah, sí.
0: Ya desde hace más de 35 años, ¿verdad? Que vine acá para el jale, yo soy San Luis Potosí.
9: Ah.
0: Soy una persona viuda.
9: Mire.
0: Cuquita me falleció y hace 12 años. Tengo dos hijos. Uno que anda viviendo en Chicago, ¿verdad?
9: Uh-huh.
0: Y otro que vive en Washington. Y bueno, pues acá uno solo, ¿verdad? Ahí con la familia y el otro ya que Carlitos y Susi
5: Estaban hablando de usted con todo el respeto que usted me merece, ¿verdad?
9: Ah, gracias. Pues
5: ahí estábamos platicando y me platicaba del finado don Alfonso, que hace un tiempecito se nos adelantó.
9: Ah, sí.
5: Sí, más de 40 años, ¿no?, estando juntos.
9: Sí, ¿qué crees? Que 40 años, mire, estuvimos juntos, sí, 40 años, fue muchos años, sí.
5: Sí, yo creo que a lo mejor conoce a mi Cuquita, ¿verdad?, y se conocen ahí en el cielo.
9: Sí, sí, mire, a lo mejor por allá están ellos, sí.
5: Sí, sí. Y me comentaba Susana, tiene varios hermanos, ¿no?
9: Tengo,
5: son cinco, ¿no? Algo así.
9: Tengo que acá hay tres mujeres y un hombre, y con Susana son cinco.
5: Ajá.
9: Sí, creo yo que tuve muchos hijos.
5: Ajá. No, pues es que los hijos son el alimento de uno, ¿verdad? Aunque es muy diferente aquí y allá, porque pues en México tenemos las raíces y el apego de la family, ¿no? La familia.
9: Sí, pero...
5: Pues acá los huercos vuelan, ¿no? Mi hijo en Chicago solamente me viene a ver en Thanksgiving, y mi otro hijo pues solamente en Christmas viene.
9: Ajá.
5: Y pues no nos vemos, pues yo aquí tengo mi dinerito y he hecho mi vida, pero pues estoy solo y eso es difícil. Y me comentaba Susy que usted tiene pues la oportunidad o las ganas de venirse a Texas, ¿no?
9: Pues sí, yo digo que yo quisiera ir a visitar a mi hija, pero ahorita pues es que está difícil para sacar la visa, ¿qué
5: cree? Sí, no, y como están ahorita las cosas.
9: Ajá.
5: Pues mire, pues yo no la conozco, ¿no? Digo, personalmente. Pero pues quería pedirle que si se quiere casar conmigo.
9: Ay, es muy pronto, ¿cómo cree? Yo todavía.
5: Y platicando con Carlitos y con Susana, pues usted está viuda, ¿verdad? Y yo estoy viudo, y pues si yo le propongo matrimonio es porque pues así le puedo arreglar los papeles y puedo traérmela legal para acá. Y pues mire, yo creo que ya somos gente adulta. Y sí, pues aquí la idea es que podamos convivir, ¿verdad? Yo pueda pues ayudarle el día a día, ayudarle a hacer sus cositas y pues preparemos la comida juntos y podamos salir a pasear. Y a estas alturas yo creo que ni vamos a hablar de sexo, ¿verdad? Pues eso ya.
9: Ya, ¿qué sexo ni qué?
5: Eso yo
9: ya,
5: creo que
9: no, ya.
5: Aquí ya no es una situación sexual, ¿verdad? Es una
9: situación
5: de compañía, nada más. Ah, pues el tiempo que nos quede.
9: Platicar.
5: Y...
9: ¿Qué creen que? Bueno, se lo agradezco mucho y pues sí.
5: Yo tengo muchas ganas de viajar. Y pues para viajar con alguien, pues sí. Podemos viajar a las Europas, podemos viajar aquí mismo en los Estados Unidos, en México, y pues yo puedo traerla legalmente, y pues sí quisiera pedirle, con el respeto que me merece, pues así que nos ayudemos. Cásese conmigo. Dígame que sí.
9: Déjese pensarlo, es muy pronto.
5: El día de mañana nos podemos morir. Miro, piénselo objetivamente. Yo tengo la pensión y usted siendo la señora aquí de don Ramón, pues incluso se queda con la pensión, el resto que le quede de vida. Puede ver a su familia acá, puede viajar para México, podemos viajar juntos, puede ser compañía y pues ahí nos damos nuestros arrimones.
9: Todavía ni nos conocemos, apenas todavía no los hemos visto, no sé.
5: Pues si quiere le comunico a su hija aquí lo que yo le propongo. Mire, yo puedo viajar para México, pues incluso el fin de semana. Nos casamos ahí en un registro civil. Yo me traigo los documentos del casorio y después voy con el abogado de migración para que la arregle. Y después se viene para acá conmigo. Y pues igual, ahora que nos casemos, pues nos aventamos una luniecita de miel. ¿Cómo ve? Viajecito así, sabroso.
9: Es muy pronto. ¿Qué crees que yo hasta tengo que arreglar unos asuntos en casa?
5: María,
9: como tengo...
5: Mamá María, solamente la vida se vive una vez.
9: Pues sí, ¿verdad?

0: Yo le voy a decir una cosa, esto no lo, mire, se lo juro, yo soy muy creyente por la Virgencita de Guadalupe, que jamás se lo he propuesto a nadie, ni pensaba a nadie en proponérselo, a nadie.
1: Muchas gracias.
0: Pero con que usted le pueda arreglar los papeles y tenga una compañía y un proyecto de vida juntos, piénseselo.
1: Sí, pues estaría bien. Déjeme platicar con mi hija y ya.
0: Dígame que sí, este fin de semana viajo a México.
1: Déjeme platicar con mi hija, ¿no?
0: Espérame tanto. Susi. Ey. Susi, ya me dijo que sí tu mamá. Voy a comprar de una vez.
2: ¡Ah, qué bueno!
0: Voy a comprar.
2: ¿Tan rápido, mire?
0: Voy a comprar el tiquete de una.
2: Ándele, pues. Déjeme hablar con ella. ¿Mamá?
3: ¿Qué pasó, hija?
2: Ya ves, te voy a ir a ver este fin de semana y a ver qué pasa.
3: Ay, hija, ¿y dónde va a llegar, hija?
2: Ay, pues si no te gusta, pues ya ni modo, pero verás que sí te va a gustar, el señor es muy guapo. Ay. Además, es muy buena gente, vas a ver que sí te va a gustar. Tiene dinero, no te ves que te vas a andar preocupando por nada.
3: Sí, es lo que me dice, que él me va a ayudar, hija, pero ay, yo no contaba con esas cosas, hija.
2: Vas a ver que no te vas a arrepentir. Va a ser una buena decisión después de todo lo que ha pasado.
3: ¿Es buena gente, hija?
2: ¿Eh?
3: ¿Es buena gente?
2: Pues ya, es cosa de que tú lo conozcas. Ya, espérate, si va el fin de semana y hablas con él, ya tú lo ves. Yo sé que ya tiene mucho tiempo solo y también ya hace mucho enviudó, ya no se volvió a casar con nadie.
3: Pero
2: es la mejor decisión, vas a ver.
3: ¿Pero por qué no se volvió a casar?
2: Oh, pues eso sí, yo no he hablado mucho con él. Haz de cuenta que yo nomás lo veo aquí en las comidas, en las fiestas que hacen. Nunca he platicado mucho con él, pero es la mejor decisión, vas a ver.
3: Ay, a mí me da pena, porque pues yo nunca he andado yo con nadie, ya.
2: Y además, ¿sabes qué? No te he dicho lo mejor de todo esto.
0: María, te amo, María, te amo.
2: Gracias, mamá. ¿Te puedo hacer una pregunta?
3: A ver.
2: Oh, ¿sí te pregunto? ¿Cómo te escucha el Panda Show?
4: ¡A toda máquina!

0: cierto. Estás en las bromas del Panda Show. Hola, mamá María, ¿cómo estamos? Soy el Pandita, ¿te acuerdas de mí? Con Alfoncito me escuchabas en familia, ¿te acuerdas? Y tu condenada Susana en Texas dijo, quiero hacerle una...
1: Hola, María, buenas noches, mi amor. Te amo, María, te amo.
0: Déjame decirte que Susana te quiso hacer esta bromita. ¡Oh, Dios, dile por qué la broma, mamá, Susana!
2: Mamá, no te enojes, nomás quería que te acordaras un poquito de cuando nos juntábamos en la cocina escuchando con mi papá. Y siempre quiso hacerte una broma.
3: ¿Por qué me haces eso?
1: María, te amo, María. María, vamos a juntar nuestras cositas, María.
2: Y que siempre me acuerdo de ti, por eso quise hacértela, porque te quiero mucho. Y vas a ver que un día sí va a ser verdad. Te voy a conseguir un viejito de verdad.
3: ¿Te pasaste a las 10?
0: María, en
2: 25
0: minutos. ¿Aceptaste casarte con alguien que no conoces?
3: ¡Oh, Dios! No, yo no acepté. Yo dije que no iba a pensar que era muy pronto, ¿no? A platicar.
4: ¡Multiplícate por cero!
0: ¡Ah, qué cosas! Pero bueno, María, te mando un beso. Todos mis respetos para ti. Susana, un abrazo a ti hasta Texas. Díganme, por favor, ¿cómo se oye el Panda Show?
2: A toda máquina.
5: Señora, Lupita Carvier.

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0: señoras y señores. Estamos de vuelta con ustedes en este martes, mayo 26 del 2026. Soy el Panda Zambrano y te acompañamos en directo desde el Panda Cool Center a través de la cadena más importante del regional mexicano. Por supuesto, la Mejor FM y también por la aplicación de Claro Música. Redes sociales disponibles para ti, Facebook e Instagram. Estoy como Panda Zambrano 25 por la X. Me encuentras en arroba Quiero una broma. Bromitas animadas en el canal oficial de YouTube, Panda Zambrano 25. Y tengo a Laura. Buenas noches, ¿cómo estás?
1: Bien, gracias, bien.
0: ¿Qué estás haciendo?
1: Aquí en la chamba.
0: Ah, trabajando. Mira, padrísimo. Oye, pues para acompañarte en la chamba, platícame para quién tu bromita en este martes.
1: Ah, pues es para uno de mis tíos que hoy es su cumpleaños. Y ajá, pues quiero hacerle la bromita para ver si por lo menos se le alegra o se le amarga.
0: Bueno, pues vamos preparando la broma. ¿Cómo se llama el festejado, tu tío?
1: Se llama Ger.
0: ¿Ger? ¿Fernando?
1: No, Ger.
0: Ah, Ger.
1: Sí.
0: ¿De Germán o Ger nada más de nombre?
1: Es Gervasio, nada más que dicen Ger.
0: Gervasio, pa su mouse, Mickey. No, pues dejémoslo en Ger. Oye, ¿cuántos cumple Ger hoy?
1: Pues no calculo muy bien, pero pues como unos 33, 34 años.
0: Ah, pues no está tan grande tu tío. Ok, ¿viene siendo hermano de tu mamá o de tu papá?
1: De mi mamá.
0: Ok, ¿tu mami se llama?
1: Lidia.
0: Lidia, bueno, ¿y qué bromita para el tío Ger?
1: Pues le voy a decir que pues estoy embarazada, pero que no es de mi esposo. Pues mi esposo llegó súper borracho porque le llegaron con un chisme, pues yo estaba yo embarazada y que me había metido que no, con uno de sus primos.
0: ¡Ándale!
1: Quiero que se haga pasar por uno de sus primos y pues que le marcó también a él y que estaba en plena tomando con sus amigos y pues ahí se hizo el relajo, ¿no? Entonces quiero que también me ayude, no sé cómo le haga yo. No sé cómo le voy a decir, para que no me crea.
0: Ok, ¿qué edad tienes, Laura?
1: 21.
0: ¿Y tienes tu marido que se llama?
1: Iván.
0: Iván, ¿cuánto tiempo con Iván?
1: Un año y medio casi.
0: ¿Un año y medio? ¿Ya tienen hijos o no?
1: No.
0: No. Bueno, ¿y por qué no le dices que te embarazaste? O sea, por lo que más o menos escucho, Iván, tu marido, tiene problemitas de chupirul. ¿Toma mucho tu marido?
1: No, bueno, de hecho él me está ayudando a hacer la broma.
0: Ah, ok. Ok. Pero bueno, eso le vas a decir a tu tío, ¿no?
1: Ajá.
0: ¿Y tu marido dónde está?
1: Está aquí conmigo, trabajamos en el mismo trabajo.
0: Ah, ándale, mira. Hola, Iván. ¿Cómo estás, Iván el Tucán?
2: Bien sabroso, como siempre.
0: Oye, ¿por dónde nos agarramos más al Gervasio? Porque lo que se me ocurría, como platicaste ahí de alcohol, dije, bueno, pues si este toma mucho, entonces alguien de tu chamba, tú te metiste con él, porque últimamente las cosas no están muy bien con Iván. O sea, medio se llevan bien, pero que no has tenido que ver con Iván. Entonces, prácticamente es pedirle el consejo a tu tío de que si este hijo que estás esperando, pues se lo clavas a Iván o no. O te separas de Iván porque por la persona con la que te estás metiendo es mayor incluso que Iván. Iván tiene como, pues no sé, como 40 y tantos años y te está ofreciendo un futuro medio menos jodido que el de Iván. Porque con Iván tienes que chambear y con el otro no. Entonces por ahí puede ir la trama, pero no sé tú qué pienses que pueda ser mejor o más creíble para Ger.
2: Yo estaba yo pensando atrás.
0: A ver, platícale, Iván.
2: Diciéndole que llegando yo junto a ella y escuchándole decir que está embarazada de otro, no de mí, y que se arme un relajo.
0: Ok, entonces que ustedes ya tienen el problema porque tú ya te enteraste.
2: Ajá, porque iba yo entrando y escuchándola a ella, diciéndole a su tío que está embarazada y me terrible grito y le digo y le diga a ella que la ayude, quién sabe qué, y se arme el relajo.
0: Mira, pero sí podránle actuar bien, Iván, sí le podrás actuar bien, así como que de repente, ¿qué crees, tío? Estoy embarazado de otro tipo y tú, ¿eh?
2: Cámara.
0: Vámonos con todo, las bromas están en tu show.
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0: Bueno, vámonos con todo, ¿eh? Si te preguntas del teléfono, pues es de tu chamba. Te quedaste hasta tarde porque no tienes ganas de llegar. No sé. A ver si contesta el tío Gervasio.
1: Ojalá que sí.
3: ¿Dónde está tío Gervasio?
1: Bueno.
3: ¿Eh? ¿Quién habla? ¿Quién habla?
1: Ana.
3: Ah, ¿qué pasó, mijita?
1: Hola, tío, ¿qué hace?
3: Nada, aquí festejando el cumpleaños, ¿y tú?
1: Aquí.
3: Bueno.
1: Bueno.
3: ¿Qué pasó, mijita?
1: ¿Qué hace, tío?
3: Nada, aquí con unos amigos. ¿Qué pasó?
1: Oh, ¿ya está festejando su cumpleaños?
3: Ya, pues ya ves que hoy cumplo 33, mija.
1: Oh, ya, órale, tío. Pues, ¿qué cree que...? No sé cómo... quiero un consejo de usted.
3: ¿Pues qué te pasa, mija?
1: Pues es que...
3: Bueno.
1: Bueno.
3: ¿Me escuchas?
1: Sí, sí lo escucho.
3: ¿Qué pasó, Anita?
1: Pues es que me siento mal.
3: ¿De qué o qué?
1: Es que cometió un error, no sé si fue error o no sé qué fue.
3: ¿Error de qué tipo?
1: Pues es que estoy embarazada.
3: Ah, ¿serio? ¿Ya pudo, Iván? ¡Qué bueno!
1: ¿Mandé?
3: ¡Qué bueno! ¡Te felicito! ¿Ya van a ser papás?
1: Pero es que no es de Iván, es de otra persona. Me metí con su primo.
3: ¡Ay! Ah, ¿me estás haciendo una broma?
1: No.
3: Entonces, ¿de quién te embarazaste, pues?
1: Pues es que no es de él. Yo estaba... pues es que su primo me empezó a hablar y empezamos a conocer y bla, bla, bla. Y pues, resultó que pues me metí con él. Y pues resulta que estoy embarazada y no sé cómo lo voy a tomar.
3: ¿Pero de otra persona, dices, Anita?
1: Sí, de otra persona, no. Es más mayor que yo.
3: Nah. ¿Hablas en serio?
1: Sí, hablo en serio.
3: Vente para la casa.
1: Pero es que, ¿cómo me voy a ir? No puedo salir.
3: Pues para que platiquemos.
1: Pues es que no puedo, me siento mal, quiero llorar. No puedo, no sé qué hacer, quiero que me dé un consejo.
3: ¿Pero cómo no va a ser del Iván? Si llevan poco tiempo, ¿no?
1: No, pues sí, un poco tiempo, pero es que no. ¿Y si él se entera que estoy embarazada?
2: Ay. ¿Qué madre dijiste?
3: ¿Qué?
1: Tío,
3: ¿eh? ¿Qué pasa, hija?
1: Ya se enteró que estoy embarazada. ¿Qué?
2: Poca madre tienes. ¿Cómo que no es mío?
3: ¿Quién está gritando, hija?
1: Iván.
2: Si puedes de madre, no manches.
3: A ver, ¿eres tú, Laura? ¿Eres tú, Iván? Oigan, ¿sí? ¿Cómo soy el Panda Show? Soy el Panda.
6: A toda máquina.

0: Es que no era de mi tío.
1: No manches, me cae que parecían payasitos de microbús los dos. Señoras y señores, buenas tardes. Miren, nosotros somos estudiantes y venimos haciendo un sketch. ¿Cómo estás, payasito Evancito? Muy bien, ¿y tú cómo estás, payasita Laura? O sea, no manches. Malos, malos, malos como la carne de puerco. ¿Pero a poco no se dieron cuenta que era yo?
0: Sí, sí me di cuenta porque le dije que a él. Eso no era la voz de mi tío, porque mi tío habla diferente.
1: No manches, me cae que eres una tarima pendecuar. Te digo una cosa, ya sé que eres poblana y no vas a aceptar porque no les gusta aceptar cuando uno se los cotorrea. Ya mejor muévete, Laura. A ver, espérame, creo que tu tío ya regresó la llamada.
0: Okay.
1: Porque bueno, pues antes estaba el tono, pues decidí entrar. La verdad es que no era preparado, siempre todo esto es muy, muy natural, pero bueno, creo que ya entró. ¿Estás lista, mija?
0: Sí.
1: Pues vamos a ver si contesta, porque ya regresó la llamada. Marcamos ahora.
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1: Bueno.
0: Bueno, tío.
1: No, espérate, vamos a todavía entra el tono. Y dice que ya se me dio cuenta, ¿eh? Ya.
0: Tío Ger, soy Ana.
4: Ah, ¿qué pasó?
0: ¿Qué hace?
4: Nada, acá ya voy para la casa.
0: Oh, ¿ya salió de trabajar?
4: Ya.
0: Órale, ¿qué tal? Bueno, sí. Necesito hablar con usted.
4: Ajá, para.
0: ¿Mande? ¿Se puede hablar? Ajá.
4: Sí.
0: Lo que pasa que, tengo un problemita, no sé cómo explicarme, o no sé cómo decirle. Pero pues es que usted sabe con los problemas que tengo y no puedo, no tengo apoyo de mi papá. Y pues esto que le voy a decir, pues mucho menos lo voy a tener.
4: Ajá.
0: Entonces pues no sé cómo lo va a tomar, quiero que me dé un consejo, que me diga qué es lo que hago, cómo lo tomo, no sé.
4: Ajá, pero ¿de qué?
0: ¿Mandé?
4: ¿Pero de qué?
0: Lo que pasa es que le explico. Un tiempo, no tiene mucho que, bueno, como 2 meses que, empecé a, más de 2 meses empecé a conocer a un primo de Iván.
4: Ajá.
0: Y se vino para acá y pues nos empezamos a conocer y todo. Entonces me habla bien y ajá, todo pasó y pues resulta que pues empezamos a conocer y todo y pues ya estaba con Iván y pues me metí con él y pues creo que estoy embarazada.
1: ¡Ay!
4: Ajá.
0: Y pues no sé, tío, no sé qué hacer.
4: ¿Pero qué? ¿Ya estás con él?
0: Sí, estoy con Iván, pero no sé cómo va a reaccionar Iván. De hecho, pues he estado cortante con él, no le puedo decir, no sé cómo lo va a tomar el día que se llegue a enterar, pues siento que me la va a reprochar o me va a hacer y pues no tengo, no cuento con el apoyo de mi papá.
4: Pero te fuiste con él, con el que te había sido antes.
0: Sí, con Iván, con mi esposo.
4: Ajá.
0: Pero yo ya había conocido a su primo y pues ya habíamos estado juntos y pues resulta que estoy embarazada y con Iván no, o sea, yo con Iván todavía no, o sea, no pensamos tener un hijo. Y pues resulta que cuando yo ya me regresé con él, pues ya me vine a enterar que pues ya estaba embarazada. Y si él se da cuenta, me va a hacer de pancho. Y ahorita estaba tomando con unos amigos y resultó que me marcó hace rato y me dijo que hace rato que le habían marcado y que le habían dicho que ya me dejara en paz, que no me buscara y porque por ahí le comentaron que estaba embarazada.
4: Ajá.
0: Y ahorita él se estaba tomando y me dijo que iba a llegar a la casa y que íbamos a arreglar. Y si él se entera, no sé qué va a pasar, tío.
4: Ajá. ¿Y con el otro?
0: ¿Cuál?
4: Pues sí, con el otro, ¿qué dices que tuviste?
0: O sea, como no lo entiendo, o sea, no lo entendí, o sea, que el hijo que estoy esperando no es de Iván, es de su primo.
4: Ajá, por eso, ¿y el otro qué no le has dicho?
0: ¿A mi esposo?
4: Ajá.
0: No le he dicho, pues no sabe, ahorita hace rato me marcó que medio se había enterado y pues ya me siento mal. Estoy nerviosa, no sé qué hacer. ¿Qué hago, tío?
1: Ajá, ¿pero de quién es? ¿Cómo?
0: Es su primo de él.
1: Pero no es de Iván.
0: No, no es de Iván, es ajá. De su primo.
1: ¿Del primo?
0: Sí.
1: Ajá. Pero, ¿y qué piensas hacer?
0: Pues no sé, tío, por eso le pido un consejo.
1: Pues eso no se hace, hija, eso lo hacen solamente las zorras. Ajá. ¿Y por qué te metiste con el otro, hija?
0: Pues ya ves.
1: Ajá.
0: Uh-huh.
1: ¿Y ahora?
0: Pues no sé qué hacer, quiero que me diga.
1: Nada más te puedo decir cómo soy el Panda Show, porque traes...

0: quería meterme, pero...
1: Ya, Panita, ya son dos veces que me la haces.
2: Oye, pero es que tu tío...
1: Se la debe.
0: Es que yo no sé, yo no conozco a tu tío, pero igualito como le hice al principio. Ajá.
1: Ajá.
0: O sea,
1: cuando empezaste a hacer así.
0: Así se la lleva tu tío, así se la lleva. Está marcando este gordo, está marcando. A ver, dime si es la línea. Ah, no, esta no es la línea. A ver, vamos a volverle a marcar. Yo no sé por qué se le fue. Oye, pero se supone que en el libreto Iván iba a entrar, ¿no?
1: Sí, pero yo le iba a alargar hasta que ya mi tío pues me viera más.
0: Ah, no, pues sí, ¿eh? Pues lo ibas a alargar si nada más dice.
3: Ajá, entonces, es Iván, ajá.
0: Ajá. A ver, pues vamos a marcar en caliente, a ver si contesta, marcamos.
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0: Ahí estamos, ¿eh? Dile, tío, ¿por qué me corta? Si estoy aquí bien preocupada. Oye, ¿tu tío es así?
1: No.
0: Ajá.
5: Bueno.
1: Bueno.
5: Ah, se cortó.
1: ¿Oí eso?
5: Pues no sé, pues ya no se escuchó.
1: Oh, ya. ¿Ahora ya me escucha bien?
5: Sí. Ajá, ¿y ahora qué vas a hacer?
1: Pues no sé.
5: ¿Eh?
1: No sé, tío.
5: Ajá. ¿Y por qué no se lo dices a su primo?
1: Pues ya se lo dije, pero por eso él le reclamó a él.
5: Ajá.
1: ¿Qué hago?
5: Pues díselo, pues que él tiene que ser responsable.
1: Pues sí, pero es que ya estoy con Iván y yo no lo quiero, no sé si lo quiero tener o no.
5: Ajá. No, pues es que no hubieras pensado primero, ahorita ya cómo le vas a hacer.
1: Tío, ¿qué hago? Me siento mal, mi mamá sabe que todo el problema que está, mi papá no me habla, ve cómo me trae en salsa y luego que esto pase, pues ya es de plano.
5: Ajá. ¿Y qué tiempo ya tienes?
1: Apenas hice un mes y medio.
5: Ajá.
1: Y es que Iván está ahorita tomando y ya me marcó y me dijo que había yo hecho, que antes de todo que había yo hecho, porque su primo le marcó y que le dijo que chingada madre estaba haciendo, que ya me dejara de molestar, que ya me había conocido a mí, que estábamos saliendo y que le dijo que si no se había enterado, que creo que estaba embarazada.
5: Ajá. No, pues de ahí la regaste.
1: Y pues ahorita Iván se está tomando y ya me marcó y me empezó a decir de cosas. Y ahorita me dijo, ahorita voy para allá. Dije, y esto se arregla porque se arregla. Y si no, y me empezó a decir de mamá, me empezó a mentar la madre, me empezó a decir que qué poca madre tenía, que si ya sabía yo de mi mamá, que para qué las hice y así.
5: Ajá. No, pues no, a ver qué inventa.
1: Ya va llegando Iván. Y si se entera que sí estoy embarazada.
5: Ajá.
6: ¿Qué madre dijiste? ¿De qué?
1: ¿Tío?
6: ¿Eh? ¿Poca madre tienes?
1: ¿Tío?
6: ¿Estás con mi primo?
5: Ajá.
6: ¿Poca madre tienes? ¿Yo te voy a estar echando el apoyo? ¿Estás metiendo con mi familia? ¿Ya me he metido con tu familia?
1: Espera, aguanta, pues es que no sabes. ¿Estás
6: metiendo con mis primos?
1: Pues es que tú no sabes ni cómo está el pedo. Aguanta tantito.
6: ¿Qué poca madre tienes?
1: Tío.
5: Pues ya habla con él.
1: Pues es
5: dile,
1: que no tiene, mire cómo viene de agresivo. Hable con él.
6: ¿Quién es? Tío. Hablando bien, que nos íbamos a volver a juntar y que la chica no sabes cuántas mamás. Poca madre tienes.
1: Tío.
5: ¿Eh?
1: Hable con él y explíquele, a ver qué le dice, que se tranquilice.
5: No, a ver, por eso, pero yo qué le voy a decir. Dios me va.
1: Hable con él y dígale usted que se tranquilice, que pues que las cosas vayan con calma.
6: ¿Qué madre tienes?
3: Ajá.
1: Tío.
3: A ver, pásamelo.
1: Bueno. Tío.
3: Ajá.
1: Tío.
3: Pues pásamelo. Iván.
6: Bueno.
3: Ajá.
6: Poca madre tienes sobrina, ¿no?
3: Tranquilo, hijo.
6: No me gustan a mí, yo te le estoy confiando que quién sabe qué, que iba a cambiar y que la hacer cuentas.
3: Ajá. Te entiendo, pero... ¿También tu primo?
6: ¿Mi primo qué? Pues, voy a partir su madre también.
3: Pues sí, pero... La violencia no. Ajá. Iván, ¿cómo sigue el Panda Show, Iván?

0: Oye, ¿qué onda con él? Esto parece de verdad una ya hasta me siento como en La Rosa de Guadalupe, güey. Una historia de... Oye, ¿qué onda con...? Pues no le estás entrando con el tío, Iván.
1: No me echas ánimos, tu mamá, pandita.
0: Si el tío está bien menso, igual que tú. A ver, vamos a marcarle. Yo no sé qué onda con el tío, pero he tenido que entrarle y me los he surtido chido. Órale, vamos a marcarle y entras tú directo, Iván, ¿ok? A cuestionarle al tío de que, oye, pues es que su sobrina, ¿cómo es posible con mi primo? Etcétera, etcétera. ¿Marcamos?
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0: Sale, vas, Iván, ¿eh? Calienta al tío, caliéntalo. Y ya vámonos para el cierre.
5: Bueno.
1: Bueno. Bueno. Sí. Hola, ¿su tío Dana?
6: Ah, sí, ¿qué pasó?
1: Qué poca madre tiene su sobrina, ¿no manches? ¿Meterse con mi primo?
6: ¿Por qué?
1: Tiene.
6: A ver. ¿Pero por qué? A ver, ¿quién tuvo la culpa o qué?
1: Pues está metiendo con mi familia, con mi primo. Qué poca madre, qué poco así son tus familiares, ¿o qué?
6: No, a ver. Exactamente así
1: son tus familiares. No, a ver, la chingada. ¿Qué es, amigo? ¿Por qué está metiendo así?
6: Por eso. Pero por eso, tu primo, a ver... ¿A poco si yo sé que tú, mi vieja, tienes su primo?
1: Mi prima, mi madre, ¿por qué ya estás ofreciendo o qué, madre? ¿La agarré de la calle o qué?
6: Por eso.
1: ¿Otra madre tiene? Y yo le estoy diciendo que quién sabe qué, le estoy diciendo que que íbamos a armar bien y ya íbamos a hacer las ganas y pues sale con esas mamás. No, mamá.
6: Por eso, pero ¿por qué? Porque por eso dile a tu primo por qué se pasa de madres. Yo
1: mi primo también poca madre
7: es
1: tiene.
7: Es que también él quiso, no nada más yo.
1: Ahí está, entonces ya está ofreciendo también. Yo la agarré de la calle o qué.
6: Por eso, pero si yo mi primo
1: pues dice, que la chingada que
6: por eso, güey, pero mismo. Por eso, güey, pero a mí no me hables así, puto.
8: Oh, Dios.
1: Güey,
6: por eso lo quieras
1: como quieras, güey, donde quieras. ¿Tú por tu sobrina?
6: Güey, te rompo tu madre yo solito, güey.
1: Pero, la madre falta un... ¿Qué pedo, puto? ¿Qué es lo que quieres, güey?
6: Por eso, güey, voy a ir para allá y vamos a ver, güey.
1: Cuando quieren, guste, aquí les voy a partir su madre a los dos.
6: Los dos, para mí solito tienes, puto.
1: Oiga, tío.
6: No mames.
9: Bueno, más vale. Tío.
6: ¿Qué dice?
9: No, pues ya aquí está enojado.
6: Pero dile que no me hable así, que yo voy y yo sí le rompo su madre, güey.
0: Y ahora resulta que se embaraza de mi primo. Ajá. ¿Le parece correcto o no?
6: Pues le faltaron para hacerlo, güey, ¿o qué?
0: Ah, sí.
6: Cuando una vieja se quiere, se le atiende bien. Y órale acá, como se debe de una mujer.
0: Pero el lugar que me apoya. Y le diga algo a su sobrina, porque no, se metió. Yo, pues parece que se lo está festejando, eso no se vale, tío Ger.
6: No, yo no se lo estoy festejando y también se lo dije, suma. Ya sabe que va a que también se larga.
0: No, por eso, regáñela, aquí está, regáñela. De menos regáñela. Aquí está.
9: Tío.
6: A ver,
0: te regañe y todo, vamos a arreglar a ver cómo lo hacemos con el chamaco y todo, para que te regañe.
9: Tío.
6: A ver, por eso, pero a ver también todo, ¿por qué cometes un error de hacer eso, una?
0: ¿Por qué te metiste con mi primo? Díselo al tío, díselo.
9: Yo antes de que me volviera a ir con él, yo no sabía de eso, no sabía que estaba embarazada, tío.
6: A ver, platíquenme, yo al rato hablo contigo.
9: Nada más un favor, tío.
0: Sí. Dile lo peor.
9: Tío, una pregunta.
6: Ajá.
9: ¿Cómo se oye el Panda Show? ¿Es una broma?
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0: Tío Ger, es una broma de Laura y de Iván, de sus dos sobrinos, una bromita de cumpleaños de Happy Birthday. No es cierto, sabemos que Iván pues no puede embarazar a su sobrina, pero de eso que se meta con el primo, hágame el favor.
1: Palita, palita.
0: ¿Qué onda?
1: Préstame a tu mamá y a ver si no la embarazo.
0: Pues no creo, hermano. Ya está muy viejita, yo creo que no le embarazas ni a fregadazo.
1: Hace buen caldo.
0: Oye, Laurita, dile por qué le hiciste la broma al tío Ger.
2: Solo te hice la broma porque ella es tu cumpleaños, porque sabes que te quiero mucho. Tío, no se enoje.
0: No se enoje, tío.
3: Ya ves que yo saco la cara por ustedes y pero...
2: Discúlpame, pensé que tío. ¡Feliz cumpleaños!
0: Oye, es una forma original de festejar su cumpleaños.
3: Gracias.
0: ¿O no, tío? ¡Tío, no se peine, tío! ¡Tío, tío, chintro!
3: Gracias.
0: Le mandamos un beso, tío. ¡Feliz cumpleaños! Que le vaya bonito, ¿eh? Nos vemos.
3: Ahí te marco.
0: Órale.
2: Órale, tío.
0: Oye, se peinó para atrás el tío Ger. Creo que no le gustó nada. Tuvo bien mendiga bizarra esta broma, la neta. Y aparte yo me metí, te hice la broma como el tío y después al tío me metí como Iván, o sea, una rebámbara. Pero bueno, pues díganme en Puebla cómo se oye el Panda Show.
2: A toda

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3: Y en este martes estamos de vuelta contigo, mayo 26 del 2026, redes sociales disponibles para ti. Facebook e Instagram, estoy como Panda Zambrano 25, por la X me encuentras en arroba quiero una broma, el canal oficial de bromas animadas. Localízame, muy sencillo, estoy como Panda Zambrano Oficial 25 y disfruta de las animadas del Panda Show. Más diversión en este martes, estoy en Jalisco. Ahí está Iván, buenas noches.
4: ¿Qué onda, mi pandita? ¿Cómo andamos?
3: Muy bien, Iván, ¿dónde andas, carnal?
4: Aquí, mira, en Guadalajara.
3: Pues saludos hasta Guadalajara, mi querido Iván. Oye, pues ahí cuando puedas, escúchanos a través de Claro Música o la mejor 95.5. Qué chido que está en Guadalajara. Platícame, bromita, ¿para quién, Iván?
4: Para mi novia.
3: ¿Para tu novia? ¿Cómo se llama?
4: Se llama Vanessa.
3: ¿Y Vanessa también está en Guadalajara?
4: No, ella es de Chimalhuacán.
3: Órale, ¿y tú de dónde eres, Iván?
4: Yo también soy nativo de allá de Chimal, pero pues cuestiones de chamba, pues ando por acá.
3: Ah, ¿y cuánto tiempo llevas en Guanatos?
4: Guadalajara llevo apenas 2 semanas.
3: Ah, bien poquito, o sea, prácticamente nada. ¿Y cuánto tiempo llevas con Vanessa?
4: Igual.
3: ¿Dos semanas?
4: Simón.
3: Órale, o sea que prácticamente empezaste a andar con ella y te juites.
4: ¿No?
3: Órale. Bueno, pues ¿y qué sí, bromita?
4: Ah, pues es que haz de cuenta que tengo planeado decirle que estoy en Guadalajara, pero no por chamba, sino porque aquí tengo a mi hija, a mi hijo, digo, y a la mamá de mi hijo, ¿no?
3: Ok.
4: O sea, ella tiene la idea de que yo estoy aquí, pero por chamba.
3: ¿Qué es la verdad?
4: Ajá, en sí, la verdad es por chamba, pero o sea, la
3: ¿y tú le vas a hacer creer que tienes un hijo y que tienes una mujer allá?
4: Exactamente.
3: ¿Y qué piensas decirle? ¿Cuál es el clímax de tu broma?
4: Ah, pues decirle que es realmente eso, ¿no? Que tengo un hijo aquí y a mi pareja, pero que no la quiero dejar, ¿no? O sea, no quiero perderla, ¿no? Según.
3: Ok.
4: Entonces mi propuesta es decirle que se venga para acá. ¿Por qué? Porque pues necesito quien me haga el quehacer. Y quien me cuida a mi hijo, ¿no? Porque ella y yo nos vamos a chambear.
3: O sea, ¿quiero seguir contigo y vente de empleada doméstica?
4: Podemos ver. ¿O no?
3: Está chida, está chida. Oye, ¿llevas poco tiempo con ella? ¿Consideras que esté tan clavada así como para considerar eso?
4: Sí, la neta sí, Panda.
3: Cuando te fuiste a Guanatos y se vieron y, ay, te quiero mucho y regreso pronto, ¿qué le has dicho? ¿Cuál es tu plan? ¿Regresar en cuánto tiempo?
4: Ah, pues no como tal, porque le dije que según de ahí me iba a ir a Monterrey.
3: Okay.
4: Pero no creo, porque ya Monterrey, pues la neta sí está muy colgado, ¿no? Entonces, dije, pues mejor me voy a quedar en Guadalajara y de ahí voy a hacer contrato de un año y ya después me regreso a México, ¿no? A la ciudad otra vez.
3: Okay, bueno, entonces, ¿ella sabe, Vanessa, que tu regreso no tiene alguna fecha de vuelta?
4: Exacto.
3: Ok, bueno, pues es que tienes que pegarle y tienes que empezar la historia por un lado, por eso es que te hago la pregunta. Si ella sabe que pues falta mucho en regresar, ¿cómo vas a hacer el enganche?
4: Pues decirle eso, ¿no? Que todo fue... O sea, prácticamente, tío, o sea, la broma es eso, ¿no? Decirle que estoy aquí, pero por mi hijo y por mi pareja, ¿no? Por la mamá de mi hijo.
3: Y que no la quieres dejar y que tienes una propuesta maravillosa, que es que se vaya a Guadalajara y de empleada doméstica. Ándele, pues. Pues vamos a pegarle cuál va a ser su reacción. Súper interesante a través de la mejor FM y Claro Música. 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
7: Bueno.
4: Bueno, buenas noches, señora. ¿Está Vane?
7: Soy Iván. Sí, te la paso. Permítame.
4: Por favor, señora, gracias.
7: Va.
8: La suegra.
7: Bueno.
4: Hola, amor, ¿cómo estás?
7: Hola, amor. ¿Bien y tú?
4: Pues bien, amor. Y algo preocupado, ¿tú crees?
7: ¿Por qué? ¿Qué pasa?
4: Pues lo que pasa es que necesito hablar contigo.
7: ¿Sí?
4: Mira, te voy a decir la neta, ¿va?
7: Sí.
4: No sé cómo lo vayas a tomar, no sé qué vayas a pensar, no sé qué vayas a decir, ¿va? Pero pues ahí te va.
7: Sí.
4: Estoy aquí en Guadalajara por otras razones.
7: ¿Por qué?
4: Necesito que me regales
7: sí, mamá,
4: un tiempo, ¿no? Porque mira, estoy aquí en Guadalajara principalmente ¿por qué? Porque tengo un hijo aquí y tengo a mi pareja aquí.
7: ¿Qué?
4: Esa es una. No vayas a colgar, ni mucho menos, ¿va? Necesito que me escuches primero y necesito decirte bien todo lo que está pasando, ¿va?
7: Sí.
4: Yo aquí con esta chica, pues tengo más o menos como 2 años y medio de conocerla. Y pues como al año y cachito fue pues cuando salió embarazada y tuvimos al bebé, ¿no? Entonces, pues la neta, yo no soy totalmente de allá de México, soy más de aquí de Guadalajara. Si voy a México, pues es nada más porque pues tengo familia allá, ¿no? Pues sabes que allá vive mi mamá, mis hermanas, y pues prácticamente por eso voy, ¿no? Ahorita pues te dije que no iba a ir hasta dentro de 15 días porque pues ha estado un poco difícil la situación por aquí también, ¿no?
7: Uh-huh.
4: Entonces, mira, la neta, pues sí me gustas mucho, me lates un buen y todo. La neta, ¿no? Lo que es. Pero, pues ese es el problema aquí que tengo. Digo, tampoco te quiero perder, no quiero dejarte, ni mucho menos, pero pues ese es el punto.
7: ¿Y por qué se te ocurrió decirme ahorita?
4: La neta, me tenía miedo, estaba bien preocupado, Vani. No pensé las cosas, ¿no? La neta sí estoy preocupado, ¿vale? Y la neta, pues es que la neta, pues me gustas mucho, me encantas y no quiero dejarte, ¿vale?
7: Tú ya tienes una relación con la morra de allá, ¿no?
4: Pues no tanto así, la neta en sí es más por mi hijo. O sea, más que nada es por él.
7: No hay problema, o sea, me lo hubieras dicho.
4: Ajá.
7: O sea, por él no hay problema, pero... Ay, o sea, ¿qué dijiste?
4: Pero mira, la neta no te pongas así, Vane. O sea, yo a ti te quiero y digo, a lo mejor no he estado mucho tiempo contigo, ni mucho menos, pero, o sea, la neta sí te quiero. La neta quiero estar contigo y todo, ¿no? Pero ese es el compromiso que tengo aquí. O sea, por mi hijo, o sea, por la chica, pues no hay tanta bronca, ¿no? Pero es por mi hijo. De hecho, incluso aquí, pues los dos trabajamos, ¿no? O sea, ella por su lado, yo por el mío, pero pues. Prácticamente mi hijo se queda, pues no solo, ¿no? Porque se queda con su abuela. Digo, por eso estoy aquí también por él, ¿no? Porque digo, pues así también yo lo puedo ver un rato y ella también de repente cuando no trabaja, ¿no? Porque ella pues seguido la descansan, igual por lo mismo. Entonces, pues lo que quería proponerte es que, pues no sé, que te vengas para acá conmigo, ¿no? Digo, yo te puedo girar dinero o puedo ir por ti, porque incluso pues igual se ocupo quién me apoye con el aseo de la casa y quién me cuide mi hijo y todo eso.
7: O sea, ¿cómo? Iván, neta, ¿estás pensando lo que estás
4: diciendo? O sea, es una solución que tengo, digo, pues, para vernos diario, ¿no? Porque digo, al menos así, pues también estás cerca de mí, conoces a mi hijo, cotorreamos así, ¿no? Pues nos la pasamos juntos.
7: A ver, mira.
4: Yo ya no iría a México, pues digo, para que no nos alejemos ni tú de mí ni yo de ti.
7: O sea, ni siquiera me tuviste la confianza de decírmelo cuando era. Siempre me dijiste que tú querías que yo te
4: hablara. Sí, amor. Perdón, amor, la neta, pues. Sí, fui un tonto, fui un estúpido, lo que quieras, más por no decirte las cosas como eran. Pero pues es que tampoco sabía cómo ibas a reaccionar. Y hasta apenas pues hoy me armé de valor, ¿no? Incluso pues ya hablé con esta chica y pues, le comenté de sí y todo eso. Y me dijo que no tiene problema. Digo, pues creo que al menos eso es lo que... Bueno, la solución que tengo al menos para seguirnos viendo tú y yo. ¿Sí me entiendes?
7: Sí,
4: O sea, el plan es que te vengas para acá y no sé, puedes hacer la de empleada doméstica y pues cuidas a mi hijo y ya en la noche llego yo y todo nice, ¿no? Todo chido.
7: Empleada doméstica, o sea...
4: O sea, ella de plano no se va a meter, ¿no? Porque como te digo, o sea, ella no tiene mucho que ver, ni nada que hablar, ni nada. O sea, esa es la propuesta que yo te tengo.
7: Pero Iván, tú estás haciendo bien por un Nacho que yo me vaya contigo. Es que ¿por qué no me hablaste con la verdad antes de que yo me enamorara de ti, antes de que yo hiciera todo lo que hice por ti?
4: No, o sea, incluso ya, o sea, mi mamá también sabe de eso porque también le platiqué y me dijo, ¿no? Pues así que ahí tú ves, ¿no? Incluso pues con esta chica platiqué y también me dijo, ¿no? O sea, que no había problema. ¿Por qué? Porque se cuenta que donde yo estoy es la casa que me renta su papá. O sea, un departamento pequeño, ¿no? Y pues prácticamente ella llega también ahí a ese departamento. O sea, no ahí mismo, ¿no? O sea, en otra recámara. Pero, o sea, me dijo que no tiene problema, ni mucho menos. Igual su papá habló conmigo y me dijo, pues no hay problema, ¿no? Pues sabes que si va a trabajar aquí, pues no hay problema. Pero, o sea, yo lo hago más que nada porque, pues por ti, ¿no? Para no estar tan lejos y así nos podemos seguir viendo y todo eso, ¿no? Ya sabes.
7: Ay, Iván.
4: Y como te dije, igual conoces a mi hijo, pues convives con él, cotorrean. Como te dije hace rato, ¿no? Yo llego una noche y pues estamos juntos, ¿no?
7: No,
4: e incluso es más, cuando llegue el momento en que digas, ah, no, qué chido, vas a estar hasta la cima de la casa.
7: Ah, mira.
4: Está bien, es una propuesta buena.
7: ¿Tú quieres que me vaya de chacha?
4: ¿Cómo ves? O sea, tú te lo acabas de decir, ¿no? Estás enamorada de mí y yo, la neta, pues también de ti. O sea, esto sería momentáneo, ¿no? El que trabajaras ahí como empleada doméstica, ¿no? Ya después, pues, lo que quieras, ¿no? O sea, yo como te lo había dicho anteriormente, incluso ya no me voy a Monterrey. O sea, todo pues prácticamente tiene que ver por esto, ¿no? Lo de Monterrey y todo eso pues fue como que a la pantalla. Pero solamente es eso, ¿no? ¿Cómo ves?
7: Pues muy mal, Iván. Yo te quiero mucho.
4: Ahora, o sea, tú vas a ser normal, ¿no? O sea, no vas a dar de ti así como sirvienta ni no, porque pues obviamente tampoco, ¿no? Pero, o sea, tú normal, tú tranqui, ¿no? ¿Cómo ves?
7: Yo no me puedo decir yo para todo. En primera, tengo que pensarlo.
4: Pero es que no hay nada que pensar, o sea...
7: Digo,
4: si tú me quieres y estás enamorada de mí como lo dices, o sea, no hay nada que pensar. Yo incluso, pues sí pensé las cosas, ¿no? Porque pues tampoco quería perjudicarte, pero digo, tampoco puedo seguir con esta mentira por más de 1,000 años, ¿no?
7: A ver, Iván, relájate, piensa bien.
4: ¿Cómo ves? O sea, el amor todo lo puede.
7: Claro que no, a ver, no... Tranquilízate, yo no me voy a ir de chacha.
4: Pero, o sea, solamente así podemos estar juntos. O sea...
7: Pero no.
4: ¿Qué hay de malo? ¿Qué puede pasar?
7: No sé, tengo que pensar mucho en las cosas. Yo no te puedo dar una respuesta hoy.
4: O sea, tampoco quiero vivir lejos de ti. Porque no, o sea, no puedo. Porque no puedo, la neta. Por eso es que te propuse eso.
7: No sé.
4: Se oye pues un poco feo eso, ¿no? De empleada doméstica, vas a ser como que mi ayudante, se puede decir.
7: Tu ayudante. O sea, de novia pasé ayudante.
4: O sea, vas a seguir siendo mi novia, pero o sea, vas a ser mi ayudante ahí por el momento. E incluso, pues mira, para no levantar sospechas con esta persona que es la mamá de mi hijo, ya cuando se duerma ya me voy yo contigo, todo chido.
7: No,
4: no levantamos sospechas ni
7: no.
4: Nada.
7: Iván.
4: Mientras Iván. Tú y yo nos queramos o nos amemos y todo eso, cualquier cosa no es importante, Vani, más que
7: yo,
4: tú y yo.
7: Mira, escucha, te quiero mucho, pero no soy capaz de hacer eso y ser la otra de alguien más.
4: Pero, o sea, no vas a ser la otra.
7: ¿Cómo de que no? ¿Qué me estás diciendo? No me sigas de mí y me voy contigo. ¿Qué son esas mamadas? ¿Estás escuchando lo que estás diciendo, Iván?
4: Sí, me estoy escuchando, pero, o sea, mira, o sea, a ver... Lo que te estoy explicando, o sea, yo con tu mamá de mi hijo no tengo nada que ver ya. O sea, estoy aquí con ellos, ¿por qué? Porque es la mamá de mi hijo y por mi hijo, pero más es por mi hijo, o sea, su mamá no nada que ver al 100. O sea, tú nada más así como que aparentarías que eres la empleada doméstica ya sin pedo, ¿no? Pero, o sea, ella cuando esté en su viaje o esté ahí haciendo zapato, no importa, tú y yo seguimos siendo felices.
7: A ver, Iván, ¿qué? No, No.
4: ¿Pero por qué no, Vanessa? O sea, ¿tanto es eso que dices que me amas?
7: Sí, pero no voy a llegar tanto a tanto, la verdad.

0: Ah, eso, muy buena pregunta. ¿Por qué? Porque como ella piensa que... ¿Cómo te lo puedo decir? O sea, ella piensa que no ando con nadie, ¿no? O sea, yo le dije, sí, ando con... Traigo ondas con una chava y todo eso, ¿no? Pero, o sea, le, incluso le dije, pero quiere que le consiga un trabajo. Entonces pensé, dije, ah, no, pues ya sé cómo, ¿no? Entonces me imaginé eso. O sea, como tal, no vas a usar un uniforme de empleada doméstica, porque no, o sea, tú normal, ¿no? Tú con tu ropita y todo chido. Y ya.
1: Ay, da igual.
0: O sea, no crees que vas a traer tu vestido negro con mandil blanco, uniforme azul.
1: Ay, no,
0: blanco,
1: no.
0: Ay. Pero, ¿por qué me hablan así?
1: Porque yo no siempre te di mi confianza, te dije. O sea, güey, te lo dije. Y yo no voy a calentar enfrente de alguien, ¿sabes? Y menos irme de chacha.
0: No, pero o sea, es solo por un momento, o sea, un tiempo, más tranquila, o sea, no va a ser para toda la vida tampoco, obviamente, ¿no?
1: Ay, no manches, es en serio, Iván, es en serio.
0: Sí, o sea, es neta, pero no te pongas así.
1: ¿Cómo quieres que me ponga, Iván?
0: O sea, ante los ojos de las demás personas, que no importa, además, pero ante los ojos de las demás personas vas a ser como que de empleada, ¿no? Pero para mí tú
1: no, hombre, muchas
0: todo.
1: Gracias por el lugar que me estás dando. O sea, gracias entre la sociedad. No, muchas gracias. Se te agradece.
0: O sea, Vane, vas a ser mi mujer. O sea, vas a ser todo. O sea, incluso eres todo para mí. No sé. O sea, ¿qué le ves de malo?
1: Es que si lo fuera, dicen que ya en la sociedad, como tú dices, estaría igual, ¿no crees?
0: O sea, no, te digo, o sea, no va a pasar nada más allá de lo que tú crees, o sea, de lo que estás maquinando, ¿no? O sea, sí vas a lavar los trastes y hacer comida y la limpieza y todo, ¿no? Pero ya, o sea, de ahí no va a pasar. Yo en las noches llego, incluso ya no me voy a ir con Rubén como te lo he dicho, yo me voy a quedar contigo. Y si hay que meter tiempo extra, no voy a meter tiempo extra, me voy contigo. ¿Por qué? Porque tú para mí lo eres todo.
1: No, Iván, o sea, discúlpame,
0: ¿Pero por qué no sabes tanto de tu amor que dices que tienes por mí?
1: Yo te amo un chingo, te lo demostré.
0: Sí, lo sé, me lo demostraste precisamente porque me lo demostraste. Y sé que, y ahora estoy seguro de ello. Precisamente por eso ahora me animé a decirte las cosas como son. Y
1: es
0: de
1: que bueno que me dijiste, o sea, por tejo no es problema. Pero que yo me vaya de empleada doméstica, no. Yo te puedo tratar con todo y tu hijo.
0: Ajá.
1: No sabes que sí. El niño no tiene la culpa de nada.
0: No, pues él no tiene la culpa de nada, obviamente, ¿no?
1: Pero yo no
0: pues
1: me voy de empleada doméstica.
0: ¿No te estás diciendo esto?
1: No.
0: ¿Neta, Vanessa? O sea, yo te quiero y te amo un poco, Vani. ¿Y neta me estás haciendo esto? Pues estoy haciendo todo lo posible.
1: Ay,
0: no se vale, Vani. Yo estoy haciendo todo lo posible para que te vengas conmigo, para estar juntos.
1: Amor, pero es que entiéndeme.
0: O sea, neta, todo lo que estoy diciendo es porque quiero estar contigo, quiero estar cerca de ti.
1: Yo
0: porque te amo, te quiero
1: contigo.
0: Y dime ahora, ¿qué hago, no? O sea, ¿qué voy a hacer sin ti? Si prácticamente tú te has vuelto mi vida.
1: Es muy importante para mí, pero yo no me puedo ir.
0: Ya vi que nuestro amor no pudo más que las apariencias. Pero van, está bien, no
1: oye,
0: importa.
1: Oye, relájate, tampoco es eso.
0: No, es que no, Vanessa, no. O sea, yo estoy haciendo todo lo posible porque pues estemos bien, pero pues, si no quieres, pues no me importa, ¿no? Igual, pues te voy a extrañar mucho, te quiero de antemano y ahora sí que perdóname por todo lo que te acabo de decir, ¿no? Digo, no esperé que fuera a pasar todo esto, ya esperaba lo contrario, ¿no? Pero pues, como te lo dije, no te puedo obligar tampoco y pues ni modo, Vani. No, igual como te lo dije, pues te voy a extrañar mucho.
1: A ver, Iván.
0: ¿Qué?
1: O sea, también nada más te ponía sentido, o sea, güey, a nadie se lo había dado, cabrón, a nadie. ¿Sabes lo que ahorita estoy sintiendo? ¿Sabes cómo tus palabras me están hiriendo? ¿Sabes que tú quieres que yo me vaya contigo? Yo no me puedo ir. Y porque yo no puedo, empiezas a decirme que eso es todo mi amor y que quién sabe qué.
0: Ajá.
1: O sea, no inventes, Iván. Escucha lo que estás diciendo. Escúchalo.
0: O sea, pues sí, te estoy escuchando. O sea, bueno, más bien sé lo que estoy diciendo y por eso te propuse todo eso.
1: Mira, yo te quiero.
0: Pero pues bueno, igual si no
1: amo,
0: se puede, Vane,
1: pero
0: pues.
1: Te amo como no te das una idea.
0: No, pues sí lo sé, pero igual, pues si no se puede, pues ya ni modo, ¿no? Digo. Igual le pido

0: mucho a Dios que te encuentres un hombre que te valore. Y igual pues tengo que saber que perder, y creo que he perdido mucho esta noche, como a ti que ya te perdí. Pero pues, de modo, ¿no? Digo, esa era una opción que yo tenía.
1: O sea, si ya de plano, últimas ya X, olvidada para nada, adiós, vaya, así de fácil.
0: Igual no sabes cómo hubiera querido que hubieras dicho que sí, que pues te ibas a rifar, ¿no? Por hubieras dicho, no sé, pues va, me lo voy a rifar, ¿no? Por ser tu empleada doméstica por un tiempo, pues va.
1: No,
0: o sea, en esta, nuestro amor, nuestra felicidad y todo eso estuvo tan cerca de ese sí, que sea que las apariencias que tú crees pudieron más. Y no se vale. Pero bueno, está bien, Vane, no te preocupes.
1: ¿Cómo que como no te lo se dije. Vale? ¿Cómo que no se vale? O pues sea, sí, la egoísta, la mamá soy yo, ¿no?
0: Pues sí, porque yo estoy haciendo todo por hacer lo posible para que pues estemos juntos.
1: ¿Y por qué mejor no traes para acá a tu hijo?
0: Porque su mamá vive aquí. O sea, su mamá no quiere que yo me lo traiga. Bueno, que, o sea, que yo lo traiga conmigo para allá y para acá. Porque pues no quiere eso, ¿no? Tan solo que me lo lleve a México.
1: Mira, vienes dentro de 15 días, ¿no?
0: Pues sí, yo creo que sí.
1: Lo traes.
0: Ajá. Pero si su mamá quiere venir.
1: Lo traes.
0: Conmigo.
1: Hablamos. Me lo traes y hablamos.
0: Ajá, pero si su mamá quiere, o sea, quiere ir conmigo.
1: Pues ella me vale madre.
0: ¿Pero por qué decir la mamá de mi hijo? Pues o sea, no digo que sea importante, ¿no? Pero digo es la mamá de mi hijo.
1: Está bien. Y ya hablamos. Depende de eso, hablamos.
0: Pero, o sea, depende de qué. O sea, ¿puede más tu orgullo lo que estás pensando que nuestro amor en esa neta?
1: No,
0: o sea, para empezar, ¿por qué quieres ver a mi hijo?
1: Es que tiene de malo.
0: Ok, va. Vamos a ir los tres. Vamos a ir la mamá de mi hijo y yo. Pero te voy a presentar ahí como que vas a ser la persona que va a trabajar con nosotros como empleada doméstica. Y ya todo chido y todo cool. ¿Cómo ves?
1: Muy
0: si
1: mal.
0: Me amas y me quieres y todo eso que dices, di que sí.
1: Mira, Iván.
0: Ah, ¿cómo ves? O sea, todo normal, ¿no? O sea, yo llego y todo, incluso a ver si me presta la camioneta su papá de esta chava. Y ya ya llego en la camioneta directa allá a Chimal. Y ya incluso si quieres te subes con nosotros a la camioneta y ya pues ya obviamente te presento como la persona que va a ser que la persona que vas a trabajar con nosotros como la empleada doméstica, pero tú y yo sabemos que no es cierto.
1: Pues tú me dijiste que me vas a hablar con la verdad, ¿no?
0: Pues sí, la neta.
1: Te voy a hablar yo con la verdad.
0: A ver.
1: Me enamoré de ti. Me entregué sinceramente. Sí, también.
0: Ajá.
1: Con mi voluntad, sí.
0: Ajá.
1: Pero yo ya no te voy a aceptar eso, neta no me voy a sobajar contigo.
0: Pero no es que te sobajes, o sea, es una propuesta solamente por un tiempo, o sea, pero tú y yo vamos a seguir siendo lo mismo. O sea, nuestro amor y todo eso va a estar por encima de todo.
1: Yo te amo mucho, mucho.
0: Es como un plan de vida en lo que acomodo bien las cosas y en lo que yo pues agilizo todo por acá.
1: Cuando puedas arreglar todo, créeme que me puedes volver a buscar.
0: Pero ahorita yo qué hago sin ti, Vani. O sea, tu orgullo o lo que estás pensando puede más que lo que hay entre nosotros, neta. O sea, simplemente por ser la mamá de mi hijo o por lo que te estoy proponiendo, ¿vas a decir eso?
1: No,
0: yo
1: te lo he dicho, por el niño no hay problema.
0: Ajá.
1: Por él no hay problema. Pero tampoco voy a dejar que me presentes como una persona X cuando ni siquiera lo soy.
0: Pero no vas a ser una persona X. O sea, tú no vas a ser una persona X, solamente será por un tiempo. No sé, ¿qué te gusta? Tal vez unos 2, 3 años y ya.
1: 2, 3 años.
0: ¡Ay! Pero, o sea, nuestro futuro, ¿tú sabes nuestro futuro?
1: Escúchame. Te espero. Arregla tus cosas y espero lo puedas arreglar. Yo no puedo hacer eso.
0: Pero, Vani, ¿por qué?
1: Porque yo no te quiero. Yo no voy a dejar hacer eso. Amor, yo ni siquiera hago nada en mi casa. ¿Crees que voy a hacerlo en otro lado?
0: Ajá, pues ya quedamos en que nos íbamos a decir toda la verdad y yo te estoy diciendo toda la neta.
1: Es que yo también te estoy diciendo la verdad.
0: Ajá, pero yo entonces ahorita ¿qué hago? O sea, monté todo lo planeado ¿para qué? Para que me salgas con que no hay que me digas que como le vi las cosas. Bueno, y las cosas ya las acomodé. ¿Qué es lo que está fallando?
1: Es que ya te dije, o sea, solo será antes de decirme nada.
0: Pero escúchame, o sea, todo lo que te estoy proponiendo solo será como de 2 o 3 años o 4 incluso si quieres, ¿no? Y ya, o sea, ya después de eso tú y yo seguimos siendo felices como siempre, incluso hasta un plan de vida mucho mejor y todo eso. ¿Jalas o qué? ¿Me apoyas o qué?
1: No.
0: ¿Es neta, Vanessa?
1: Yo te quiero mucho y espero lo puedas solucionar.
0: Bueno, pues entonces, okay, está bien, esto creo que es un adiós. Y pues me despido de ti, nada más que sí, voy a ir a Chimal y sí te voy a presentar a mi hijo y ahí pues sí te voy a preguntar algo.
1: ¿Qué vas a preguntar?
0: ¿Cómo soy el panda? Yo que eso es una broma, amor.
2: ¡A toda máquina!

0: No, ya colgó, panda.
1: Iván, eres un descarado y un sinvergüenza.
0: Pero ahora, ¿por qué, panda? Pues si nada más dije lo normal.
1: No, pero es que es como... Es que yo te lo pregunté al principio. Oye, ¿crees que esté tan enamorada como para aceptar? Y sí, efectivamente está muy enamorada de ti. Que por cierto, reveló cosas importantes. Entre broma y broma, el panda se asoma, ¿eh?
0: No, que mal plan, pero ni pedo, ¿no? Pues ya, ya
1: nudo, ¿no? Bueno, pero los caballeros no tenemos memoria, no escuchamos nada. No escuchamos.
0: No, yo no sé nada, panda. Es más, ni sé ni quién eres, ¿eh?
1: Oye, lo que sí es que dudó, realmente dudó, pero como que reflexionó, porque ves que te pidió un tiempo para pensarlo. Y después como que reflexionó y su dignidad y dijo, no, ¿sabes qué? Pues no. Pero sí, imagínate, o sea, te pidió hasta que llevaras al niño, quiere conocerlo. O sea, no manches, sí está, pero bien clavada, compadre.
0: Sí, no. Pues no, no sé qué hacer, panda, ahorita a ver.
1: Oye, ¿y por qué quisiste hacerle esa bromita?
0: Pues nomás, o sea, el rato, porque ella es bien llevada, es pesada, y
1: sí, ah, le dije, bueno, entonces la que se lleva se aguanta, ¿no?
0: Simona.
1: A ver, vamos a marcarle, le estamos marcando a Vanessa, ojalá conteste, sí me gustaría escuchar su reacción. Ok, entras tú, compadre, entras tú.
2: Va. Bueno.
3: ¿Vane?
2: ¿Qué quieres?
0: Uy, amor, es una broma, aguanta.
2: Ay, no mames, Iván.
0: Te estoy diciendo que es una broma del panda. Yo, mira, aquí está el panda, pandita.
2: ¡Ay, ya cállate!
4: ¡Qué broma! ¿Qué
2: idiota? No mames, ¿todos me escucharon, no?
0: Vamos, pues es una broma. Eres un llevada.
1: Oye, a ver, Vanessa, preciosa, chula, bonita, bebé. ¿Qué tiene que te hayan escuchado? ¿Que nada más porque estabas a punto de aceptar ser la empleada doméstica o cómo?
2: Iván,
0: te están hablando.
2: Me vale madre.
1: Uy, está enojada.
2: Soy tu burla,
0: cabrón. No, es una broma.
1: Oye, Vanessa, espérate.
2: ¿Te vas a llevar, Iván?
1: Espérate, Vanessa, Vanessa. Vanessa, Vanessa. Nada más un favorcito, espérame. Espérate, Vane, espérate. No me digas groserías porque estamos en la radio a través de la mejor 97.7 en la Ciudad de México. En Guadalajara estamos por la 95.5. En Claro Música estamos sin censura. Pero no me digas groserías y no tengo que apretar el delay, por favor, anda. Pero bueno, a ver, Iván, adelante, dile por qué la bromita aquí a la housekeeping.
0: A ver, Vane, ¿me escuchas?
2: Sí.
0: Mira, la broma nada más fue porque tú me lo llevas a dona y te tienes que aguantar, hija.
2: Seguro, Iván.
0: ¿Seguro, neta que sí?
2: Arre.
0: Arre. Eso me late. ¿Cómo ves, panda?
1: Vanessa, te imaginé con tu uniforme negro, con tu mandil blanco, de colita, cubetita al lado.
2: Le tengo que decir a mi mamá porque mamá ya está bien enojada. Vamos a ver, Iván.
1: No. Oye, pero ¿qué tiene que ver tu mamá si tu mamá no participó en la broma? ¿Qué tiene? ¿Le dijiste
2: escuchó?
1: ¿O qué? ¿Escuchó lo de la
2: mamá,
1: propuesta de que te fueras a trabajar?
0: A ver, ¿pasa tu mamá?
2: ¿Cómo crees?
1: Antes di que la mamá no brincó, ¿eh?
0: ¿Pasa tu mamá?
2: ¿Qué pasó?
0: Hola, señora, ¿cómo está?
2: Pues estoy bien. ¿Qué pasó? ¿Por qué hiciste eso?
0: No, es una pequeña bromita, ¿no? Nada más para pasar el rato y para que no se olvide.
2: ¿Estás aburrido o qué?
0: Sí, pues imagínese, aquí solo en Guadalajara, sin nada que hacer más que el trabajo.
2: No, qué bárbaro, de veras.
0: Sí, señora, pero nada más es para pasar el rato, señora. Todo tranquilo, todo nice.
1: ¡Ay, Dios! Oye, Vanessa, si eres pesadona, dice Iván que eres pesadona, ¿sí?
2: Y nada más que no chille.
1: Ay, o sea que le estás advirtiendo que va una vez de vuelta.
2: Veremos,
0: no hay nada de qué preocuparse.
2: Uno nada más espérale ya, para dejar de estar haciendo tus chistecitos mensos.
1: Oye, Vanessa, llevan 2 semanas, ¿no? Bien poquito, ¿no?
2: ¿2 semanas?
1: ¿O cuánto tiempo llevan de relación?
2: Ay, ni me acuerdo.
0: No, entonces sí me ama.
2: Pues ya no.
1: Ya no lo amas, pero no, neta, ¿cuánto tiempo llevan, Vané?
2: Ya casi un mes.
1: Pero bueno, pues les mando un abrazote, Vanessa. Espero que realmente quieres hacerle el desquite. Comunícate al Panda Show para hacerle la broma, Iván. Pero bueno, Iván, dime en Guadalajara cómo se oye el Panda Show.
0: A toda

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0: que no entra mi llamada ya no es pretexto, porque ahora tienes arroba quiero una broma.
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2: En este martes envía tu mensajito y escúchate en el Panda Show al 55760 Panda, 55760 Panda, 26 de mayo estoy contigo a través de la mejor FM y estamos en cadena. Y en esta noche tengo a Cristian. Buenas noches, ¿cómo estás?
3: Bien, buenas noches, pandita.
2: ¿Qué haces, mi Cristian?
3: Pues aquí, festejamos mi cumpleaños y también aprovechando para hacer una bromita a mi novia.
2: ¡No manches, tu happy birthday! ¿Cuántos cumples, carnal?
3: 25 añitos, pandita.
2: 25, ¿y cómo estás festejando tus 25 años?
3: Bien, aquí con la familia y con los amigos.
2: ¡Ay, qué buena onda! ¿Cuántos están ahí reunidos?
3: Somos poquitos, como unos 10.
2: Bueno, platícame, ¿para quién la bromita de cumpleaños, Cristian?
3: Mira, va a ser para mi novia que no pudo venir a mi fiesta, pandita.
2: No manches, ¿y eso por qué? Pues si tendría que estar ahí, sería la primera.
3: Pues tuvo que trabajar, pero pues bueno, vamos a hacerle así la maldad por no venir a la fiesta.
2: Wow, ¿cómo se llama ella?
3: Se llama Liz.
2: ¿Cuánto tiempo con Liz?
3: Ya llevamos para un año.
2: Un añito, bueno, ¿y de qué se trata la cargadita? Te escucho.
3: Mira, se va a hacer que, o así que yo estoy en mi fiesta con mis amigos, pero en ese caso, como ya no pudo venir, vino mi exnovia.
2: Ok.
3: Entonces, pues ya, vamos a disimular que yo vaya, me tocan en mi puerta para recibir a más invitados, y mi exnovia agarra el celular y le contesta diciéndole, pues, que ya me deje en paz, ¿no? Que queremos regresar, que tenemos un hijo, y que me deje en paz, en pocas palabras, porque ella es la mayor.
2: A ver, pero no entiendo un poquito la logística de cómo está el enganche de lo que quieres hacer, porque,
3: bueno,
2: a ver,
3: bueno,
2: tú estás reunido con tus cuates y ella lo sabe, ¿no? Estás en familia festejando, ¿no?
3: Exacto.
2: Entonces llega una exnovia o una exnovia está ahí que se llama
3: Gaby.
2: Entonces Gaby le va a hablar a Liz y quieres que simule que está en la fiesta o que anda contigo, ¿cómo?
3: Exacto, mira, como tal, no, vaya, es una amiga la que se va a hacer pasar por Gaby.
2: ¿Quién es ella?
3: Ajá, se llama Monse.
2: ¿Y no se conocen Monse y Liz?
3: No se conocen.
2: Perfecto, entonces quieres que le diga Monse que es Gaby.
3: Exactamente.
2: ¿Y eso de los hijos y cómo está el Tamagotchi?
3: Ah, pues haz de cuenta que mi exnovia ya tuvo, después de mí una pareja. Y pues con esa pareja tuvo un hijo.
2: La broma que quieres hacerle a Liz, que supuestamente estás con Gaby, ¿estamos de acuerdo?
3: Exactamente.
2: Bueno, vamos a enfocarnos a eso. Hola, Monse, buenas noches, ¿cómo estás?
4: Hola, buenas noches.
2: Aquí la idea es que tú vas a encarnar el papel de Gabriela, ¿estamos de acuerdo?
4: Ajá.
2: Y supuestamente estás festejando el cumpleaños con Cristian.
4: Así es.
2: Ahora, ¿quiénes están reunidos ahí? ¿A quién puede mencionar esta? Te voy a llamar Gaby para no regarla. ¿Qué amigos puede mencionar que sepa Liz que están con ustedes?
3: Puedes mencionar a Ramsés, Alexis, Denise, Betsa.
2: ¿De esos captaste alguno, Monse?
4: Sí.
2: Ok, bueno, mira, vamos a simular esta situación. Te voy a comunicar con Liz, Gaby o Monse. Y tú así de una forma bien cínica le dices, hola, habla Gaby, oye, te quiero agradecer de verdad, muchas gracias por no venir a la fiesta de mi amor. Y quiero que sepas que él y yo nunca hemos terminado, siempre he estado con él, así, pero de una forma como las mujeres ustedes se pican, ¿ok? Y mira, te lo voy a demostrar. Entonces tú te acercas, Gaby o Monse, te acercas y así, y tú imagínate, cierra tus ojos así como diciendo, feliz cumpleaños, mi amor. Y tú, Cristian, haz de cuenta como que la abrazas, medio tomadito así, y así, ay, mi amor, te amo mucho. Y haces como que la besas. Es el mejor cumpleaños de mi vida, qué bueno que estás conmigo. Así le hablas bien cariñoso. Y tú, siendo la mala mujer, Gaby, le dices, ay, oye, te tengo un regalo de cumpleaños, te hablan. Y ahí entras, le pasa el teléfono y tú contestas, Cristian, así diciendo, bueno, y ella, no sabemos cómo va a reaccionar. Ahora, ahí supongo que le vas a decir que andas con Gaby, ¿o no?
3: Sí, va.
2: Pues sí, no, digo, para que amarre, ¿no? O sea, obviamente tartamudeas y tú, bueno, no, mira, sí, no, mira, no es lo que tú te imaginas, pero, no, pues la neta, pues sí, ando con Gaby. Y ahí como que terminas la relación. Es más, vamos a ensayar, ¿les parece?
4: Ok.
2: Ok, vamos a ensayar. Entra el teléfono ahí y contesta. ¿Bueno?
1: ¿Bueno?
2: No, tú no. Entra Gabriela, baboso.
1: Ah,
2: ok. ¿Bueno?
4: ¿Bueno?
2: ¿Sí, quién habla? ¿Quién habla?
4: Me disculpan que te moleste, pero...
2: Oye, amiga, no te escuchas. Te pido un favor, ¿te puedes poner bien el teléfono en la boca y hablas fuerte? Porque te oyes súper opaca, te oyes súper mal y no te entiendo casi nada.
4: Perdón. Oye, Liz, necesito hablar contigo sobre Cristian.
2: ¿Quién habla?
4: Gaby.
2: Ay, ¿qué quieres?
4: ¿Me ubicas? Quiero que dejes en paz a Cristian. Porque me acabo de dar cuenta que estás hablando con él y pues a mí eso no me parece. Eso no.
2: No, mija, no. Eres la otra. Tienes que ser cínica. Acuérdate que te dije, quiero agradecerte porque no hayas venido a la fiesta de mi amor. Eso es importante. ¡Chintrolo! ¡Va! ¡Toma dos! Bueno.
4: Bueno, Liz.
2: ¿Sí, quién habla?
4: Soy Gaby. ¿Sí me ubicas?
2: ¿Y para qué me preguntas? ¿Sí me ubicas?
4: Porque me imagino que pues Cristian te ha hablado de mí.
2: Toma tres, se repite. No, acuérdate, tienes que decir. Luz o Liz, habla Gaby. Quiero agradecerte que no hayas venido a la fiesta de mi amor o a la fiesta de Cristian. Y espera su respuesta, ¿ok?
4: Ah, ok.
2: Y a partir de ahí viene el diálogo, pero tienes que ser cínica, tienes que ser tremenda. ¡Otra vez! ¡Toma tres! ¿Bueno?
4: Bueno, Liz.
2: ¿Sí quiere hablar?
4: Soy Gaby, solo era para agradecerte que no hayas venido a la fiesta de mi amor.
2: ¿Qué te pasa, babosa? ¿Quién eres tú?
4: Soy Gaby, ya te dije, ¿a poco no me ubicas?
2: Ah, bueno, y no me importa. ¿Y qué quieres? ¿Para qué me llamas?
4: Solo para agradecerte que no hayas venido a la fiesta de mi amor.
2: ¿Y qué más? ¿Es todo lo que te da tu cerebro?
4: Para pedirte un favor, que pues, por favor lo dejes en paz, ¿no? Porque, pues, por si no sabes, él y yo tenemos un hijo. Y, pues, nunca nos hemos separado, mamacita.
2: Oye, Cristian, ¿neta lo del hijo se lo va a creer?
1: Sí, se lo va a creer.
2: Bueno, tú le dices lo del hijo, le dices te lo voy a demostrar y te acercas a Cristian. A ver, viene esa parte, va.
4: Ok.
2: ¿Y luego?
4: Bueno, por lo que no estás hablando de mí, entonces, ¿quieres que te lo demuestre que sigo con él?
2: Haz lo que quieras.
4: No, para que veas y por favor lo dejes en paz.
2: No esperes a que yo hable, acércate a Cristian.
4: Mi amor... Oye, ¿puedo tener un tantito?
1: ¿Qué pasó, Gaby?
4: Oye, te quería dar un regalo de cumpleaños, mi amor.
2: No, compadre, estás bien. Se supone que estás en una fiesta. Tienes que estar contento. Mi amor, qué bueno que estás conmigo. Te acercas, le das besos. Que se note que hay energía para que ella te pase. No, hombre, si van a estar así con la broma, esto va a ser un tremendo fracaso. Señores, ¿sale o no sale la broma? Deme los comentarios en Robo Panda Zambrano, porque la diversión está en Aztecast Show.
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6: Un saludo para mi amigo el soñador, que andamos sobre las 5-7. Un saludo, pandita.
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2: Listo, mija.
4: Soy Gaby, solo quería agradecerte por no haber venido al cumpleaños de mi amor. Hubiera sido muy mala tu presencia aquí, ¿no?
10: Ya.
4: Te veo dudosa y sacada de onda. Solamente te quería también pedir un favor. Que por favor lo dejaras en paz, porque no es que él te dijo que tenemos un hijo.
10: Sí, no es un amigo, no es nada más.
4: Sí, pero aparte. Pues nunca nos hemos separado él y yo.
10: Está bien, ¿qué quiero?
4: Entonces, por favor, lo puedes dejar. Ahora, si no me crees, pues te lo puedo demostrar.
10: No manches, ¿en serio?
4: Sí, mira. Mi amor, oye, ¿puedes ir tantito?
1: ¿Qué pasó, mi amor?
7: Hola, mi amor, te tengo una sorpresa.
11: ¿Qué onda?
7: Mira, tengo alguien en la línea.
11: Mira, espérame tanto.
7: Te lo paso.
11: Bueno. ¿Quién habla?
7: Pues tú, ¿qué rollo? ¿Sí? Yo contigo no me di una amistad, no sé qué rollo con la vieja.
11: ¿Qué pasó, amor? ¿Ahora quién la? No sé quién la, mi amor.
7: No me quieras ver la cara y ya sé que estás saliendo con Luis, que tienes una relación con ella y que también no te hagas.
11: No, mi amor,
7: ¿quieres que estar como la mandes a la fregada?
11: No, si yo no, o sea, yo no tengo nada con ella, en serio, mi amor, neta, que no. ¿Me das listo? No, tengo nada contigo.
7: No, ya te dije. Así que, pues, sí, así que empieza la cosa.
11: No, mi amor.
12: ¿Qué? Oye, pues habla tu ruca, yo no sé qué rollo. ¿Sí?
11: Pero no, no sé qué onda, mi amor. Yo estoy aquí en la fiesta, aquí en mi casa, y no sé qué onda, mi amor.
12: Calma tu ruca, ¿eh?
11: Voy a
12: bajar, calma tu ruca.
11: No, pero pues tú sabes que tú eres la única.
12: ¿De quién o qué?
11: ¿Y cómo que de qué o qué?
12: Ya no entiendo qué está pasando, no sé qué rollo. Y pues yo nomás te agradecí en el mensaje lo que hiciste tú por mí. ¿Tú sabes qué es lo que hiciste por mí, va? Yo no sé qué rollo.
11: A ver, tranquilízate, pero ¿por qué te enoja?
12: No, me enojo, pero pues me saca de onda esto.
11: Pero pues es que también tú no vences a mi cumpleaños.
12: Sí, pero pues ¿a qué rollo?
11: Pues es que mira, o sea, tranquila, mi amor, también. O sea, no sé qué decir, mi amor, en serio.
12: O sea, no sé, ¿sabes qué, neta? No me vuelvas.
2: Neta, primero la actuación. Con todo respeto, Montserrat, no sé a qué te dediques, pero si así haces tu chamba, no. Y eso que practicamos, la neta. Luego entras tú, compadre, o sea, también. Pero aquí lo que más me llama la atención es que la supuesta novia, que es Liz, ella diciendo que es la amiga. Y hasta el final diciendo que es la amiga.
11: A ver,
2: o es tu novia o es la amiga. A ver, déjanos en claro esto porque no entiendo.
11: Es mi novia.
2: Entonces, ¿por qué dice que es la amiga?
11: Pues yo creo que para sacarse de la bronca.
2: ¿Crees? Bueno, pues vamos a descubrirlo. Ahorita tú ya te vas a alejar. Ya no voy a meter ningún tipo de fondito. Va solito. Y le dices, oye, mi amor, es que quiero hablar contigo. Ya me vine a la recámara, a la cocina, al baño, a donde quieras. Y le vas a explicar, mira, lo que pasa es que vino Gaby. Me cayó, se enteró por, pues no sé, Alex, por quien quiera, se enteró que era mi cumpleaños y me cayó. Y ya vas, ya sabes que pues ella siempre ha querido estar conmigo, pero pues yo te lo iba a decir, yo no sé por qué te habló, ya ves que es bien tóxica. Y a ver qué es lo que te dice. ¿Estás listo?
11: Perfecto.
2: Pues marcamos porque las bromas están en este que es tu show.
13: Bromas. ¿Qué tal, pandita? Buenas noches, te saludo desde Izúcar de Matamoros, Puebla. Recibe un cordial saludo y salúdame a tu mami. Arrivederci, pandita.
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2: Ya tú solito, hace cuenta, se te cayó el cantón.
19: ¿Qué quieres?
11: ¿Oyes?
19: Ya no me hables.
11: Liz. Dime una cosa.
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0: Karima pendejo hará de perder un noviazgo. ¿Cuánto llevabas? ¿Un año me dijiste?
1: Un añito, panita.
0: Un añito, o sea, hoy cumples años, pero también vas a festejar el próximo año que vas a estar soltero. Eso le pasa por haberte dejado plantado en el cumpleaños.
1: Exactamente, exactamente.
0: Pero neta, ¿eso te puso de pretexto que por la chamba?
1: Sí, es que ya trabajé en la pastelería.
0: Pero bueno, pero pues también, ¿a poco sale tan tarde? ¿A qué hora sale?
1: Pues entra a las 9 y sale a las 11.
0: Ah, las... No, pues sí, entonces sí no puede ir. Chale. Entonces ahorita va a estar llore y llore con los pasteles. ¡Ay! No, ya caminamos. A ver, que conteste, que conteste. No, ya no contesta. Caminamos. Ni modo, Cristian, feliz cumpleaños. Dime cómo se oye el Panda Show.
1: A toda máquina.
0: Bueno, con esto me despido en este martes 26 de mayo del 2026. Hasta aquí las bromitas del Panda Show por la mejor FM en cadena. Regreso mañana. Buenas noches. Pásenla bien. Hasta

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0: venga. Señores, son ya las 10 de la noche con 4 minutos. Vámonos con música, señor Don Máscara.
1: Así es, son mis llamadas, Junior H.
0: Aquí nomás, a través de La Mejor.
1: Es el revoltijo, Javier.
0: Sí, buenas noches.

0: Orgasmo, acompañarlos en este rico ya 26 de mayo del año 2026. 26 del 26, doctora.
1: ¿Por qué no dijiste el día? También no, se te fue, ya no sabes ni qué día.
0: Sí, ya no sé. Es martes. Jueves. Ah, es martes.
2: Burra.
0: Ni te cases ni te embarques, pero de la mejor no te apartes. ¿Cómo está, doctora?
1: Así
0: buenas
1: es.
0: Noches.
1: Ah, yo bien contenta, Javier, porque ya cada vez está más cerca el juego de las estrellas, que va a ser un juego espectacular.
0: Ya le urge ver rodar las pelotas, ¿verdad, doctora?
1: Ay,
0: justo
1: sí,
0: ahí en la cancha.
1: Ver la pelota ahí rodando.
0: ¿De quién?
1: La pelota de la bomba.
0: ¡Ay, ahora! No, guácala. No, no sé, del Bogueto a lo mejor.
1: Ay, no, no me gusta el Bogueto.
0: ¿Quién le gusta?
1: Me
0: del
1: gusta
0: regional.
1: Más el Bebeto.
0: Ah, ándale, pues, está bien,
1: chiquito,
0: doctora.
1: Chiquito y peligroso.
0: Tenemos llamada. Hola, hola, buenas noches. Bueno.
3: Hola, hola.
0: ¡Ey!
3: Sí, diga.
0: ¡Ey, estás al aire, te escuchamos!
3: ¿Qué dice? ¿Qué pasa?
0: ¡Oli!
3: ¿Qué cuenta? ¿Qué platica?
0: Ya se fue. ¡Hola, buenas noches!
3: ¡Aloha!
4: Hola, hola, ¿cómo están? Buenas noches.
0: Buenas noches, ¿quién habla?
4: Alejandro.
0: Alejandro, ¿qué pasó,
3: Alejandro,
0: mi Ale?
3: Ale, Alejandro.
4: Ay, perdón, no escucho, ahí está.
0: Ay, Alejandro, ¿qué andas haciendo, carnal? ¿Dónde andas?
3: Cuéntanos.
4: Anda, compa, trabajando.
3: Ándale. ¿Qué tal la chamba de aquel lado?
4: Bien, bien, todo bien.
0: ¿Eh?
4: Todo bien, tranquilo.
0: ¿Y qué andas haciendo? ¿Para qué somos buenos? ¿Qué nos vas a platicar o qué nos vas a pedir? Que no sean boletos, por favor.
3: Sí, una canción.
4: Les iba a preguntar si vieron el video, sí, que les mandó el video.
0: ¿Cuál video? ¡Ah! El vato de que estaba ahí buscando monedas, ¿ya? Oye, sí, sí lo vimos, carnal. La verdad es que sí lo vimos, pero ya no nos mandes esas
1: yo
0: cosas.
1: Yo no lo vi, Javier.
0: ¿No lo vio, doctora?
1: No, Javier.
0: ¿Por qué? ¿Se le antojó?
1: No. Soy una mujer recatada.
0: Ah, bueno, está bien. ¿Y qué onda? ¿Ya tienes un nuevo video o qué?
4: No, ya con ese creen, ya de ahí no ha pasado nada más.
0: Ah, está bien, compadre. Está bien.
4: ¿Cómo es?
3: Ya te portas bien.
4: Pero era para que vean que sí, las anécdotas son ciertas.
0: Son reales. Oye, la neta es que sí. O sea, nunca dudamos del, bueno, de uno ajá. Que otro sí, ¿ah?
3: Sí, sí, sí.
0: De uno
3: sí,
0: que otro sí, pero nunca dudamos de lo que realmente pasa en el transporte público porque son cosas que sí te puedes encontrar, ¿eh?
3: Y qué suerte tienen los taxistas, ¿eh?
0: Sí, la neta es que sí.
4: ¿Y verdad?
0: Sí.
3: ¿Y luego? Pues sí, ¿no? Pues sí.
4: Y les quería mandar un jitomatazo.
0: A ver, ¿ahora por qué? A ver, ¿ahora qué te hicimos?
4: Ya no mandan programas grabados. Ya se parecen a la estación de ya saben de quién.
3: ¿Cuál grabados? Ey. ¿Cuál grabados? ¿Cuál
0: no
3: grabados?
0: Los mira, compares
3: 26 claro. De mayo a las 10:10 de la noche nos estás marcando, carnal.
4: Sí, hoy sí.
0: ¿Pero cuándo no?
4: Ya fue miércoles, jueves, ¿lo estás escuchando?
0: No, el miércoles estuvimos en vivo, ¿de qué hablas, desgraciado?
3: Jueves es lo mejor del revoltijo, el viernes el DJ Nájera, el DJ de las estrellas.
4: Y ahí está todo grabado, y esa
0: anécdota
4: la escuché como tres veces.
0: ¡No! No, no es cierto, no seas chismoso.
3: Estabas borracho.
4: Sí, sí, yo lo escucho diario.
0: No es cierto, porque sábado y domingo no estamos.
3: Sí, claro, no digas mentiras.
0: Compadre, pues ya déjanos descansar tantito, oye. Es para que no se aburran de nosotros.
3: Y nos valoren.
0: Te mandamos un abrazo.
4: Dale, saludos,
0: cliente. Abrazo, buena noche.
3: Síguese comunicando al 55-52-630-977 en esta que es su terapia nocturna.
0: ¡Feliz! ¡Buena noche!
5: Buenas noches.
0: Hola, ¿quién habla?
5: Javier, de acá de Nesa.
0: ¿Qué pasó, mi compa Javier, mi tocayo? ¿Qué andas haciendo allá en Nezahualcóyotl?
5: Aquí ya descansando, mi hermano.
0: Eso. Muy bien, ¿qué tal tu jornada el día de hoy?
5: Bien.
0: Ah, ahora.
3: Dijo Nesa y pensé en unos taquitos de suadero que hay muy sabrosos por allá por el metro Pantitlán.
0: ¿Ah, sí?
5: Ándale, con harta salsa, mi hermano.
3: Ándale.
0: ¿Te gusta mucho el chile?
5: Sumo algo ahorita.
0: No, súmete la mollera, compadre, mejor, porque... Oye, ¿qué onda?
1: Después te pegamos en las plantas de los pies.
0: Ajá, exacto. ¿Qué pasó, compadre? ¿Qué nos vas a platicar?
5: ¿Qué dices, mi hermano? Pues aquí nada más, mira, para platicar una anécdota que me pasó. Soy taxista.
0: Ah, muy bien. ¿Cuándo te pasó, compadre? ¿Y de qué es tu anécdota?
5: Hace como 20 días, mi hermano.
0: Ajá. ¿Pero qué fue o qué?
5: Pues ya sabes, una señora según muy recatada.
0: Ah, mira, como la doctora. Es que esas son las más peligrosas.
1: Ay, Javier, espérate, que ahí no vino el Sebas.
5: Más
1: no hay quien me defienda.
5: más atrevidas, ¿eh?
0: A ver, cuéntanos, ¿cómo pasó?
3: Detalle a detalle.
0: ¿Y qué fue lo que pasó? Pero por favor, descósete, compadre. Queremos escuchar esas porquerías.
5: Ah, bueno, a lo que dé.
3: A lo que dé, compadre. Como si estuvieras comiendo papas con salsa.
5: Como si estuviera yo en el acto, ¿va?
0: Exactamente, así, compadre. Con esas expresiones que salen solitas del cuerpo humano.
5: Dale, pues, ahí te va todo.
3: Échale.
0: Ay, Dios, agárrenme.
5: Iba yo por la avenida Zaragoza.
3: Ajá.
5: Entonces me hizo la parada una señora. Iba muy bien vestida la señora, su cuerpo más o menos, estaba un poquito llenita la señora. Cuando se subió, pues ya sabes, unos amablemente, ¿a dónde la llevo, no? No, pues me dice, llévame aquí al Metro
0: Balbuena. Al éxtasis. Ajá, ¿y luego?
5: Pues ya, pues sigo yo como si nada y me empezó a hacer la plática la señora.
0: Ajá.
5: Y ya me dice, ¿y usted dónde es? No, pues yo vivo acá en esa. Oh, ¿es casado? No, estoy separado.
0: Ahí empezaste tú a coquetear, vato. Ahí empezaste tú a soltar el primer chanclazo.
5: Mira, yo le contesté bien a la señora. Ya. Dice, no, pues yo trabajo ahí en Balbuena, en unas oficinas. Ok, muy bien. Sale, pues ya me dice, ¿y cuánto tiempo tienes sin...? Ya sabes que, ¿no?
0: Te dije que nos contara las cosas como eran.
5: Ah, bueno.
0: Sin hacer el amor, se dice, vato, ¿eh? Sin
1: ya cuánto, despeinar a
5: ya
1: la cotorra.
5: ¿Cuánto tiempo tienes sin hacer el amor?
0: Ajá.
5: No, pues ya tengo como, ¿qué será? Como 6 meses que no tengo nada de nada.
0: No manches, ¿neta 6 meses, compadre?
5: Sí,
0: ¿y qué haces entonces?
1: Ya tiene burdas, pues Javier.
5: Me pongo a pensar en la doctora.
0: Ah, y te das placer, te das autoplacer.
1: Ya aplica las orejas de ratón.
5: Y luego con esa voz que tiene.
0: No, deja tú la voz, compadre.
1: No me has visto, hermoso.
5: Ay, ay, ay, chiquita.
0: Pero bueno, ajá, bueno, tenía
5: entonces
0: 6 meses.
5: Ya íbamos para ya íbamos en camino, íbamos llegando ahí por Agrícola Oriental. Entonces, cuando me avienta el sable directo, no sé.
3: Por aquí está el pistolas, dice.
5: Sí, no se anduvo en rollo. ¿Y qué te parezco? No, pues, ya volteé, la miré, no, pues sí tenía su atractivo, ¿no? Y se antoja. Pero así descaradamente, mi hermano. Ya, pues les digo, pues aquí no se le va a antojar, así como ando, de ganoso.
0: Claro.
5: No, pues sobres. Allí por Agrícola Oriental, como llegando por la avenida Texcoco, hay un hotel.
0: Ajá.
5: Que le digo, pues si quieren, aquí a la vuelta hay un lugar donde podemos
3: estar más privados, ¿no?
5: Exactamente, podemos pasar un rato agradable si tú quieres. Claro, pues vamos. No, hombre, mi hermano, pero esas mujeres, las que se sienten más de el alta, son las más cochinotas en la cama.
0: Ay, Dios mío, bien dicen que el sexo
3: como es como el pozole.
0: Entre más puerco, mejor, compadre.
5: Sí, no, pues es así, mi hermano, la verdad, ¿no?
0: Bueno, pero a ver, empieza a platicarnos qué fue lo que pasó. ¿Cómo fueron pasando las cosas?
3: ¿Se tomaron algo?
5: No,
3: ¿fueron
5: nada,
3: directo?
5: Nada. Yo le dije que si quería algo, que comprábamos algo, porque enfrente de ese hotel hay una vinatería, ¿no? Una tienda.
0: Sí, claro.
5: Le digo, ¿quieres que compremos algo? No, así está bien. Pero ya le urgía, mi hermano, ya le urgía.
0: Ay,
5: ella iba en el asiento de atrás, ¿sabes? Así que, ya sabes. Llegamos al hotel, metí el taxi y se bajó. Fui a pagar. No, pues cuando me le acerqué, mi hermano, no, se aventó como un león en
0: como Rasputi en la película, compadre.
5: Ándale, así.
3: Como si estuviera poseída.
0: O sea, ¿pero qué te empezó a hacer? A ver, platícanos con detalle, compadre. ¿Cuándo se aventó? ¿A qué se aventó?
5: Pues me agarró, me abrazó y me empezó a besar, pero al momento me empezó a agarrar allá abajo.
0: Tu amigo.

0: Como bombero.
1: No manches.
2: Como camello.
0: Exactamente.
1: Bebiendo agua. Como becerrito recién nacido, compadre.
0: Exactamente. No, pero ¿qué te crees que es lo que te digo? Son las más cochinotas en el sexo, ¿eh? Ajá. Yo creo que ya tenía, ya estaba muy ganosa la señora, mi hermano.
1: No manches. Y tú ponías los ojos en blanco. No,
0: yo no sé qué estaba lloviendo, pero me hacían corazón los ojos.
1: Oye, bueno, ¿y después qué pasó? Ya que ella estaba dándote un go-go-go, ¿después qué pasó? ¿Sí te pusiste máscara?
0: Claro, claro, mi hermanito. No, eso sí, siempre voy precavido.
1: Ah, qué bueno.
0: Porque siempre nosotros los taxistas siempre sale algo. No seguido, pero casi siempre por lo regular.
1: Ajá, ¿y luego?
0: Bueno, ya, sí que ya la... Ya acabó de ser gorgorgorgo.
1: No. ¿Cómo acabó de ser?
0: Bueno, de hacer eso.
1: Ajá.
0: Ya
1: Gorgorgorgor. ¿Estaba haciendo gárgaras o qué, vato? Ajá, y después.
2: Mi carnal es bien recatado, ¿no?
0: Garganta profunda.
3: Ándale, sí, está bien.
1: ¿Y luego?
0: Una pinche rusa con sus pechotes.
1: ¡Ay!
2: Ay, es como la montaña rusa, ¿no?
0: Esa que se la mete en medio de los senos y le llega a la boca.
1: ¡Ah! Ay, ¿y luego?
2: Está hablando de la paleta, la sí, paleta, claro, sí, la claro, paleta.
0: Sí, pues ya sabes, yo acá con el dedito metiéndolo por ahí.
1: ¡Ay, Dios mío!
2: El oído.
1: Sí, le estaba sacando la cerilla, le estabas dando marcha, compadre.
0: Exactamente. No, pues más, no, hombre. La apretaba con su boquita, pero rico, papá.
1: Ajá.
0: Bueno, ya.
2: ¿Con cuántas chupadas llegó al Chiclocentro?
1: ¿Con cuántas chupadas llegó al chicle de la Tupsi Pop, compadre?
0: No, pues que la agarro y que la meto al baño, mi hermano. Nos dimos un buen baño ahí en la regadera.
1: ¿Qué olía feo? ¿Por qué, compadre? Ya no entendí.
0: No, pues antes de meter el chamuco, pues hay que bañarlo, hay que echarle agua bendita.
1: Claro,
0: hay que
1: bautizarla. Muy bien. Y luego, ya que estamos en el río, aventándole la bendición, ¿qué pasó ahí?
0: Ah, mi hermano, que se pone así agarrado de las llaves de la regadera, ya sabes bien.
1: En Pino Suárez.
0: Exacto, viendo Pino Suárez.
1: Ajá.
0: No, pues no manches. Pero eras de esas mujeres que nalguéame, pero pues acá ya sabes, le
1: órcame, órcame.
0: Estaba ándale, dando pedito, si no, pégame bien. Como hombre, me dice, ah, cabrón.
2: Y tú, pues, ay, órale. Ya.
1: Y tú, a ver, enséñame, pégame
2: toma,
1: tú.
2: Toma.
0: Te toca a ti, mana, ¿no? No, mi hermano, pero eso sí era como masajista la señora. Pero aquí, apriétame todo, pero fuerte. Ya luego nos acabamos de bañar en la cama, ya sabes.
1: Uh-huh.
0: Y bueno, eso no fue todo. Ya digo, ¿qué? ¿Cuándo te vuelvo a ver? Cuando quieras, llévame a mi casa. Bueno, la llevé al trabajo, me dio la dirección de su casa, la llevo al trabajo. Y el chiste es que, pues, a los 3 días me dieron otra vez ganas, mi hermano.
1: Ay,
0: me dieron otra vez que llego allá a la oficina donde la fui a dejar.
3: Ándale, sí, está bien.
0: Y que sale con otro güey bien abrazadota.
1: ¡No! ¡Sí!
0: No, pues, ¿qué pasó? No, sí me bajé del taxi, sí me vio, pero pues se hizo, no sé qué, se hizo pasguata y siguió caminando. La neta, no sé si sería su marido, no sé qué sería de ella, pero se siguió caminando, papá.
1: Ajá.
0: Y pues la neta ya no sé si volverla a buscar, pues es que hizo un jale bien bueno, pues ya sabes.
1: Pues mira, yo te voy a decir una cosa.
2: Antes si no te pegó la cosquilla, carnal.
1: Exacto. Oye, yo te voy a decir una cosa. O sea, al final solamente fue un palito de amigos, ni siquiera hubo compromiso. ¿Por qué te enojaste?
0: No me enojé. O sea,
2: me dieron celos, dice.
0: Yo lo que quería era volverla a buscar, porque sí hizo una chamba bien buena.
1: ¡Burra! O sea, ¿pero tú la avisaste que ibas a verla o llegaste de sorpresa?
0: La llegué de sorpresa, porque no me dio su número de teléfono.
1: Pues la sorpresa fue para ti, compadre.
3: Sí, sí, sí, sí, sí, sí, sí, sí, sí.
1: ¿Y luego?
0: No, pues ya, cuando te digo, no, ya no sé si volverla a buscar para acabar otro reencuentro.
1: O sea, literal, no tiene su teléfono.
0: No, nomás me dijo dónde vivía y dónde trabajaba. Te digo, porque yo la llevé al trabajo.
1: Oye, pues qué mala onda, digo, al final, compadre, pues te hubiera dado mínimo su phone, ¿no? Para que... digo, si le hiciste buena chamba, pues ella también, digo, para estar en contacto.
2: Y mi compa, claro. Tú me quieres lastimar.
1: Yo no sé lo que me pasa.
0: Así es, así es.
1: Bueno, hace 20 días, ¿y cuándo la fuiste a buscar?

0: Hace como 15 días, mi hermano.
1: O sea, a los 5 días hoy andabas jarioso otra vez.
0: Pues nada, pues es que te digo que es una chamba bien, ¿no? Pues nomás de acordarme.
1: Ya te pusiste, ya estaba como perro de plaza.
0: Como perro en carnicería, para pocas palabras, ¿no?
1: Ok, entonces la viste y ya mejor dijiste, ah, ya me voy.
0: Ah, nos vemos, dije, no, para enfermedad mejor ahí lo dejamos. Que te digo, que usted es un condoquien, ya sabes, ¿no?
1: Claro.
2: ¿Y ya no le mandaste mensaje así?
1: Que no tiene su número.
0: Tengo su número, nomás de dónde trabaja y si pues ya un día pasé por su casa.
1: Olía frijoles quemados. Me asomé por tu ventana. Una tarjetita o algo.
0: Ah, pues ya sabes, en el rato pues ya sé, supe dónde trabajaba, pues ya para qué tanto rollo, ¿no?
1: Sí, claro. Ahora nada más te acuerdas y le das a tu amigo, ¿no? Su placer.
0: Pues sí, pues ya me acuerdo de la rusa.
3: Ándale,
0: me acuerdo
3: sí,
0: de la.
3: Está bien.
0: Ya sabes.
2: Hace un mes que no baila el muñeco, hace un mes.
1: No manches, compadre. Pues mira, yo te recomiendo que vayas y la busques.
0: Ajá.
1: Pues al final, digo, no es como para que le andes rogando, ¿verdad? Pero si te ve y si se vuelven a ver, igual también ella se acuerda y dice, órale, vamos, chance y sí. ¿Cuántos años tienes, compadre?
0: Yo tengo 39.
1: ¿Y ella más o menos?
0: Ella tiene como 34, 35.
2: Ay, mis morritos.
1: Ay, muy morritos. No, bueno,
2: ya te escuchas morritos, medio traquetreado, ¿eh?
3: Está bien.
0: Ah, pues imagínate, soy taxista, toda mi vida he sido taxista, ya sabes.
2: ¿Te sí, pareces claro. al Damián? Hablas como el Damián.
0: No, sí, es que está un poco de malo de la garganta.
1: No manches, ¿qué te pasó? ¿Quién te la dejó ir?
0: No, la gripa, la garganta por el calor, ya sabes.
1: Los cambios de clima.
4: Ay, se me pasó lo mismo.
1: ¿A la doctora igual también? No, le rasgaron la garganta.
4: Andaba bien malita hace 8 días.
0: Es de garganta profunda la doctora.
1: Sí, no, la doctora la vieras, pero le llegó uno más grande y valió, ahí valió.
4: Tengo la laringe larga.
1: Ay. Hermano, te mandamos un abrazo, gracias por contarnos esta...
0: Con una canción, ¿no?
1: ¿Qué canción quieres?
0: ¿Se puede ir de Brindis?
1: Claro, por supuesto, ¿cuál quieres?
0: La de Abrázame de Brindis.
1: Va. Abrázame muy fuerte, amor, mantente aquí. No, esa no. ¿Cómo va? A ver, taradéala.
0: Abrázame y ya mañana hablaremos, te lo prometo.
1: Ay, ¿se acuerda? ¿Sabes por qué? Porque dijo, llegó y me abrazó bien fuerte.
0: Pero pónmela, porfa, compláceme.
1: Te lo voy a poner, compadre.
0: La canción.
1: Por eso, ahí te va, desgraciado. Se llama Abrázame, es de Brindis. Son las 10:25, doctora.
4: Es el revoltijo.
1: Ay, no, qué cosas. ¿Ya ve por qué son así las mujeres?
4: Le van a pegar la cosquilla a mi compa.
1: Pues está bien, pero mínimo, ya a los 39 años es lo que quisiera el vato. Para tener un recuerdo
4: que
1: mínimo.
4: Que se corte el ombligo.
1: Música, aquí nomás.

0: Es el ranchero chido.
1: 10:26. Buenas noches.
2: Los vaqueros musical.
1: Compadre, te la quitamos para que no llores, ¿eh? Aparte porque se escuchaba bien.
0: Le vaya a dar algo, Javier.
1: Vieja canción, vieja música. Quiero más.

0: Señores, ya son
1: las 10:29.
0: Es la casetera y se llama La Gata Bajo la Lluvia. Así le gusta andar a la doctora.
2: Ay, Javier.
0: A gatas bajo la lluvia.
2: Sí, bajo la lluvia.
0: Música, aquí no vas, es el revoltijo. Buenas noches.

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1: ¡Lo sabe!
2: ¿Por qué?
1: A ver, esperen otra vez. Ya lo saben, a reportarse con nosotros 5552630977. ¿Qué anda haciendo? Cuénteme sus cochinadas porque aquí nos encanta escucharlos.
0: Y ¿okay? Además le damos terapia.
1: Hola.
3: Hola, buenas noches.
1: ¿Quién habla?
3: Fernando.
1: ¿Qué pasó, Fer?
0: Hola, ¿dónde Fer andas?
3: Aquí en Ecatepec, Estado de México.
1: Ándale, ¿qué andas haciendo?
2: Tierra de valientes.
3: En la ruleteada.
1: Órale, ¿y qué nos vas a platicar el día de hoy, mi querido Fer?
3: Pues no sé qué quieran saber, cosas buenas, cosas de terror, cosas de morbo.
0: Lo que tú quieras, carnal, es
1: cosas
0: tu espacio.
1: Cochinas.
3: Pues ahora sí que lo que la doctora diga.
1: ¿Aquí está la doctora?
2: Ahí va a decir cosas cochinas y va a decir el puente de fierro.
4: Ándale, sí, está bien.
1: Cuéntanos algo,
2: lo que depravado. Tú quieras, hermoso.
3: Algo depravado. ¿Qué les cuento?
2: El chencho en calzones.
1: No, qué asco. No, eso
3: es algo muy cochino, doctora.
1: Sí, no, esas cochinadas, no.
3: Pues, ando en la aplicación en Uber.
1: Ajá.
3: El otro día se subió una chica.
1: Ajá.
3: Venía de Romero Rubio.
1: Ajá.
2: Ay, ¿por dónde están las flautas, Javier?
1: Sí, bien ricas.
3: Está tomada la chica, ¿no?
2: ¿Y luego?
3: Pues el chiste es que pues, yo traía canciones de adoloridos, ¿no? Como siempre.
1: Ok, ¿cuáles son tus canciones de adoloridos?
0: La pólvora.
3: Ese, el Bebeto, la arrolladora.
2: Es que con la arrolladora aflojan todos, Javier.
1: Ay,
3: entonces, pues me dice, ay, qué buenas canciones traes, amigo. Sí, a la orden, si quieres te pongo alguna canción.
1: Ajá.
3: Ah, sí, adelante. Oye, ¿se puede parar una tienda? Que tengo algo de ser.
1: Ajá.
3: Ah, sí, le digo, ahorita nos paramos, compró un chiste de cerveza, se sube a la parte de adelante.
1: Ajá.
3: ¿Quieres ir al hotel?
1: ¿Así de rápido?
2: Se me hace que está mintiendo.
1: No, a ver, pon un fondo sensual porque a lo mejor el fondo hace que no se escuche como él lo está platicando. Ok. Iván te dijo que si se podían parar por unas cervezas, tú dijiste, órale, pues está bien. Empezaron a tomar y luego
3: nos vamos al hotel.
1: Ah, sí, literal, ella te dijo, vámonos al hotel.
2: Yo no sería de esas, Javier.
3: Al hotel le digo, bueno, vamos, era la 1:00 a.m.
1: Claro.
3: Digo, aquí le dan pan que llore, ¿no?
1: Claro.
2: ¿Cómo era ella?
3: Y pues era de esas chicas que son niña-niño.
1: Ah, ok.
2: Como las que le gustan al Woody.
1: Ok, niña-niño.
3: A que se visten como hombres, pero son mujeres.
1: Ok, sí, claro.
2: Yo pensé que de las otras.
1: No.
2: De las que escriben al chencho.
1: Bueno, era niña-niño. ¿Y luego?
3: Pues que estaba despechada porque su novia la había engañado con otro hombre.
1: Ah, ok. La mujer te contó. Es que cuéntanos por partes, compadre.
2: Es que sí, cuenta como
1: la mujer te contó que tenía una pareja, o sea, era lesbiana.
3: Exactamente, que era lesbiana y que pues quería desquitarse, ¿no? Por haber pasado el mal rato. Y le digo, adelante, ¿no? Pues a quién le dan pan que llore.
1: Otra vez le dijiste lo mismo.
4: Ándale,
1: y luego,
3: chambita,
2: le dijo, ponte esos tacones.
3: Obviamente su vestimenta no fue de muy agrado porque pues venía vestida como hombre, pantalones así abombados, playera de agua.
1: Ajá.
3: Que pues de la parte de ropa interior ni hablamos, ¿no?
1: Se veía más hombre que tú.
3: Sí, la neta es que sí.
1: Con boxer de cuidado con el perro.
2: Claro, mi canal como que usa trucita.
3: O Tepito Company, ¿no?
1: Ajá.
3: Ni hablamos de la ropa interior porque yo creo que la máscara.
1: ¿Ahora qué? ¿Tú qué hiciste,
0: yo qué,
1: máscara?
0: ¿Yo qué?
3: Así de los calzones que tenían.
0: Ajá. Como los de los calzones del doctor Wagner.
3: Ándale, así tremendo boxer que traía. Dije, bueno, pues ya ni modo, no es lo primero que quitar.
1: Ajá.
3: El chiste es que la niña hizo muy buen trabajo.
1: ¿Ok?
3: le digo, terminamos, nos fuimos al jacuzzi, una cervecita, acercó a hablar al micrófono, empezó a hacer cositas. Pues ahora sí que todo lo que ella sabía hacer fue algo. Salimos como del hotel como a las 6 de la mañana.
1: ¿Y luego? Caray. O sea, tú le diste y ella te dio. Ya estando ahí, ya dijiste, órale, va.
3: No, no fue ida y vuelta.
1: ¿Ah, no?
3: No, nada más, así que...
1: Pura ida.
3: Pura ida.
1: Ajá, ¿y luego?
3: Ya terminamos. Obviamente me dijo, como dice, échalos donde van.
1: Oye, pero a ver, dime una cosa. Cuando estaban ahí, ¿cómo te sentiste? Porque al final era una morra que tenía a otra morra, no era lesbiana, pero al parecer ella era la que hacía la función del hombre.
3: Así es. Me sentí al principio un poco sacado de onda porque nunca había estado con alguien así, ¿no?
5: Ajá. ¿Te intentó dar cuerda?
3: No, pero sí como que al principio quería hacerlo.
1: ¿Ok?
5: Espérate.
3: No, eso no va por ahí.
5: Despacito.
3: Entonces me dice, entonces como lo normal, como una pareja normal. O sea, tú eres mujer, yo soy hombre, pues obviamente a lo que venimos, ¿no? A deslemar el cual es meño.
4: Ándale, sí, está bien.
3: Digo, sí, al principio como que empezó a tener otros, como que ella quería mandar, pero pues obviamente la permití.
5: Híncate, perro, híncate.
1: Ajá, y luego ella quería mandar, vete a la tienda, tráeme una coca. Ajá, y luego.
3: El jabón del Roma, bolita por bolita.
5: Y sepáralo.
1: ¿Y luego?
3: No, pues ya terminamos a las 6 de la mañana. Lo último que me dijo, échalos donde van.
5: En la taza del baño.
1: No. No, no, no, ahí, doctora. Donde le gustan a usted.
3: Como que le dio remordimiento
2: en la espalda.
1: Donde no cuaja.
2: En la espalda.
1: Ajá, ¿y luego?
3: Se puso a llorar, dice que pues estaba arrepentida, que porque nunca.
5: O sea, pero ya no era virgen, por así decirlo. ¿O sí?
3: No, ya estaba más pisada que la pista de toros.
1: No manches, ¿tanto así?
5: Próximamente, Cristian Nodal.
3: Pero ya ni modo, ¿no? Así que.
1: ¿Pero te gustó o no te gustó?
3: Fue una experiencia agradable.
1: Ok.
5: Yo dije que va a ser una experiencia religiosa.
3: Te llevo a tu casa, terminé llevándola a su casa. Hice lo que hizo el amigo anterior de la llamada, que fue a buscarla.
1: Ajá.
3: Que sale su novia.
1: No manches. ¿Y estaba guapa su novia?
3: No.
1: No, también era otro niño o niña.
3: Más o menos, sí.
5: Se parecía a la bomba, dice.
3: ¿Fue el piqui? Es mujer.
1: Ajá.
3: Algo así.
5: ¿Y luego?
3: ¿A quién buscas? Que vengo a recoger un viaje de Uber. Pero creo que es más adelante y afortunadamente del otro lado salió una chica con el teléfono en la mano. Ah, ya es ella. Que me jalo. Ahí nos vemos.
1: No manches, compadre. Ya terminó
5: vivo,
1: tu...
5: Vivo.
1: Tu experiencia.
3: Me bloqueó después. Porque sí me dio su número y después me bloqueó.
1: No hiciste buena chamba, compadre.
3: Yo creo que no.
1: No te dejaste entrar por la puerta de atrás.
3: Quería. Y sí hicimos labor.
1: No manches. Está bien, compadre.
2: Es un hotel, Javier.
1: Sí, digo, las experiencias hay que disfrutarlas, ¿no? O sea, cuando se te presenta la oportunidad, dale.
2: Si
1: es
2: una mujer, no tiene nada de malo.
1: Sí, exacto.
3: Pues ahora sí que hay que aprovechar. Quiero aprovechar para mandar un saludo.
1: Mira, hablando del aprovechado, ándale, te escuchamos.
3: Para mi amigo, el Calaco.
1: El Calaco, ¿en dónde anda el Calaco?
3: Pues ahorita de andar por Puentes de Aragón.
1: ¿Y qué hace o qué?
2: ¿También es taxista?
3: Trae aplicación de Uber también.
2: Ay, saludos, Calaco.
1: Saludos al Calaco, como le gustan, doctora.
2: Ay, todos flacos y escurridos.
1: Y desnalgados. Oye, te mandamos un abrazo, carnal.
3: ¿Puedes poner una canción?
1: ¿Qué canción quieres?
3: Ponme la del Bebeto.
1: ¿Cuál?
3: Seguimos.
1: Ah, es que dices, ponme la del Bebeto, ¿no? Pues que te la ponga él.
2: En la cara.
1: Ahora en el juego de las estrellas. ¿Uno qué? La de Seremos, va, te la ponemos, ¿va?
3: Ya tengo mis boletos.
1: ¡Eso! ¡Ah, ya bien! ¡Nos vemos!
5: ¡Ay, que sí!
1: ¡Hola! ¡Ya se fue! ¡Hola! Bueno, si diga.
3: Hola, bueno.
1: ¿Quién habla?
3: Eric.
1: ¿Qué pasó, Eric?
5: Hola.
3: ¿Qué pasó? ¿Cómo están?
1: Bien, ¿y tú?
3: ¿Cómo está la doctora?
2: Ay, aquí estoy, hermoso.
3: ¿Qué pasó, doctora? ¿Cómo está? Oye, quiero aumentar un jitomatazo.
2: Ay, a ver, ¿para quién?
3: Para el gobierno de la Ciudad de México.
1: Ay, a ver, ¿por qué?
3: Porque,
1: porque te dijo que ya no veas Tele Azteca.
3: Ajá, porque,
1: no, ¿por qué? ¿Por qué?
3: Porque
2: pintaron todo de morado.
3: Ah, sí, porque no me gusta el morado.
1: Ay,
3: y ahora ya me creo, ya soy un Terian y ya ahora me creo ajolote.
1: Ay, ajá, ¿y luego?
3: No, para las calles hay mucha coladera, muchos baches. Y yo como trabajo en el DIF, pues no está chido.
1: ¿Por dónde andas?
2: Le pasó lo que al Tortas. Cayó en un hoyo.
3: Aquí en la Condesa.
1: Ah, en la Condesa, ¿y a poco en la Condesa hay hoyos, hay baches, hay coladeras?
3: Hay muchos hoyos, o sea, hoyos, baches, ¿no? Hoyos, pues hay muchos. Uh-huh. Baches también.
1: Ah, ya te entendí.
2: Mira, el Michael se está dando sus jalones.
1: Oye, ¿y entonces es para que se pongan a tapar los baches o qué? Háblele al Ro abogado, a él le gusta andar tapando baches.
3: Ah, sí, a ese sí me encanta. Y otro jitomatazo para ustedes.
1: Ay, ay.
5: Ahora, ¿por qué?
1: Porque están grabados.
3: Sí,
5: 10:49 26 del 26.
3: Le voy a hacer como los que marcaron el miércoles, creo que pasan, que dijeron que van a pasar lista.
1: Uh-huh.
3: Y el jueves y el viernes no pasaron lista.
5: Entonces, ah, no, pues es que ya es fin de semana.
1: Sí, oye, también no friegues.
5: Pasamos lista de lunes, martes y miércoles. Que por cierto, hay muchos que no se han reportado todavía.
1: Sí, es correcto, les falta reportarse. Carnal, te mandamos un abrazo y vamos a anotar aquí tus peticiones próximamente. La regaladora te tapa el hoyo.
3: Oye,
5: dale,
3: imagínate. Oye, Jorge, no,
1: o sea, el bache.
3: Ya no,
5: ajá.
3: ¿Ya no están yendo a regalar boletos?
1: ¿Mandé?
3: ¿Ya no están yendo a ningún lugar a regalar boletos?
5: Ya es que ya se están acabando, carnal.
1: El próximo viernes tenemos una entrega de boletos. El señor Michael, ni el Michael tiene.
5: ¿Qué pasó?
1: ¿Por qué no le has dado, Luis?
5: Y luego, no me mandó mensaje.
1: Oye, ahorita checamos tu asuntito. Oye, el día viernes tenemos una mega entrega de boletos. La última mega entrega de boletos en la explanada municipal de Nesa.
5: Nesa, pura belleza. Desde las 6 de la mañana vamos a andar ahí. Y el Chencho va a llevar los tamales.
3: Ok. ¿En las 6 de la mañana?
5: Desde las 6
1: hasta
5: de la mañana, carnal.
3: Ah, ok.
1: Son los últimos, bueno. Así que corre y llega, va.
5: Anda y ve.
3: ¿En la explanada de Nesa?
1: Allá en la explanada de Nesa, es correcto.
3: Ok, va, ya está.
1: Allá, cámara. Abrazo,
3: oye,
1: compadre.
3: ¿Me puedo poner una rola?
1: Claro, ¿qué canción quieres?
3: La de Aunque no sea conmigo, aunque no sea contigo, algo así de
1: Julio Preciado.
3: Ándale, esa.
1: Va, te la ponemos, aunque no sea conmigo, Julio Preciado.
2: Ay,
1: te la ponemos.
2: Yo quiero que ponga la de Como este loco.
1: ¿Cómo este loco? No, doctora, usted póngalo aquí en el Q.
2: Ah, bueno, yo ahorita se la cambio.
1: Ándale, pues.
3: Ahí le mando un beso a la doctora.
2: Te mando dos, hermoso.
3: Muchas gracias.
1: Vámonos, seremos el Bebeto y después, aunque no sea conmigo. Y después, corte, y después regresamos. Esto es
5: El Revoltijo.
1: Buenas noches.

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0: Vicente Fernández. Con su hijo Alejandro Fernández.
1: De lo nuevo, de lo nuevo.
0: O sea, ya es como...
1: ¿sí? Algo grabado, pero... O sea, nuevo. Es nuevo.
0: Sí, salió este año, ¿verdad?
1: Ajá, hace como 15 días, 20 días.

0: A ver, vamos. Yo estoy en este negocio y voy aprendiendo, mi querido Javier. Yo voy con el Javi. Ojitos color miel.
1: ¡Ándale!
2: Por donde soy de tus ojos.
3: This shit buzzed. 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
0: ¡Cántale, Javi!
1: ¡Échale!

0: Este, pues iba con ese.
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0: Me gusta, ¿eh?
2: Sí, está chido el ritmito. 11:07 del martes.
0: Si lleva pasaje en el Uber, agárrele la mano, no importa que sea
2: travesaño, mujer o quimera.
0: Venga, a reportarse 5552-630977 5552-630977. ¿Qué pasó, Michael? Me haces dudar a mí también. ¡Hola!
3: ¡Hola, hola!
0: ¿Quién
3: hola,
0: habla?
3: Noche,
0: ¿qué pasó, hermoso? ¿Cómo te llamas?
3: Me dicen Benítez.
2: Ay. Benítez y Tejuites.
3: Ándale, ese mero.
0: ¿Qué pasó, Benítez?
3: La Nicolás Romero.
0: Arriba pues la Nicolás Romero.
3: Conejazo.
0: Gracias, andale, compadre. Benítez, te mando un beso. Gracias.
2: Dice que sí.
0: ¡Hola! ¡Hola!
2: ¡Ey!
0: ¡Hola! ¡Hola!
2: Ay, la colgó, le dio pena.
0: ¿Por qué? De
2: hola, hola. Wey,
4: por... No, estamos contigo.
0: ¿Por quién?
4: Ojitos mentirosos.
0: ¡Ah, por el Javi!
2: ¡El Javi! ¡Ojitos color miel!
5: Ojitos mentirosos.
0: Ojitos mentirosos, no me mires.
2: A ver, llamada, bueno, llamada.
0: ¡Hola! ¡Ey!
2: ¡Diga!
3: Bueno, bueno.
0: ¿Por quién votas, compadre?
3: Vamos a votar por el...
0: ¡Ay! ¡Nos dejó en suspenso el desgraciado este!
2: ¡Metal!
0: ¡Hola! ¡Bueno!
2: ¡Ey!
0: ¡Ey, ya estás al aire! ¡Te escuchamos!
3: ¡Bueno, buenas noches!
0: ¿Por quién votas, compadre?
2: ¿Cómo te llamas?
3: ¡Lagarto!
0: ¡Ay, ay, Lagarto!
2: A ver, Terian,
0: ¿qué pasó? ¿Por quién votas?
3: Por ojitos mentirosos.
2: Ojitos color miel.
0: No, la gente se está confundiendo, ¿eh? 2-1, hola.
6: Hola, buenas noches.
0: ¿Quién habla?
6: José Ángel.
0: ¿Qué pasó, mi querido Ángel? Angelito.
6: Por ojitos
2: de miel, ojitos color miel.
0: Ah, oh, mira, me ha ganado la máscara. Es que es una gran canción del Javi, la neta, ¿eh?
2: Chida.
0: Hola.
2: Hey.
3: Hola, buenas.
0: ¿Por quién votas?
3: Por el conejo.
0: Gracias, ándale, hermoso. I love you.
2: 3-2.
0: Me gusta que la gente vote por el conejo y no por la canción como contigo, máscara. Hola.
2: Ah, sí, eleva tu ego. ¿Qué pasó?
7: Buenas nochecitas, mi hermanito.
2: ¿Qué pasó, mi rey? ¿Por quién votas?
7: Voto por igual ojitos de miel.
2: Ay, ojitos de color de miel.
0: Ay, sí, 4-2.
2: 4-2.
0: Oye, qué bárbaro, ¿eh? Bueno, uno. Sergio Vega, por favor, resucita y habla con estos desgraciados. Bueno,
2: son cosas del amor. Diga.
6: Bueno.
0: ¿Por quién votas?
6: Por el conejo, por favor.
0: Gracias, 4-3. Hermoso. ¿Te das cuenta, Michael? O sea, la gente vota por el conejo.
2: Claro. A ver, diga, hola, diga, diga. Hola, hola.
8: ¿Qué tal? Buenas noches.
0: ¿Quién habla?
8: Habla José.
0: ¿Qué pasó, José?
5: Hola, José.
8: Andamos acá ruleteando y votando, ¿quién? Y marcando para votar por el conejo.
0: Gracias, 4-4. Mi deseo es ganar. Es momento 11:11 y que la siguiente llamada vote por mí. Muchas gracias. Hola,
5: hola, hola. Vota por la máscara.
4: Por el conejo.
0: ¡Gracias! Ah, ya. ¡Ganamos!
2: Ya me voy por un café.
0: Damas y caballeros, se cumplió mi deseo.
2: Pero así la puedes poner después de la del conejo.
0: Momento 11:11. Ganamos con Sergio Vega, el Chaca. Que te vaya bien, que te vaya bien, doctora.
2: Vaya bien.
0: Que te vaya.
9: Ay, Javier, un día yo quiero participar.
0: No, usted no, doctora. Va a poner puras cosas así como de Maná y
9: Gloria Trevi.
0: Ay, Gloria Trevi, Yuri. Bueno, Yuri ya nos gusta. Gloria también. Bueno, vámonos, 11:11. Esto es
2: El Revoltijo.
0: Aquí nomás.

0: Ahí está, mi querido Javier. Continuamos en vivo en esto que es el revoltijo.
1: Presenta tu canción, tuvo votos, ¿está bien?
0: Ahí está, señores y señores. Vámonos con el Javi, es Ojitos Color Miel y Súbele.
1: 11:14, buenas noches. De toda la...

0: ¡Qué bárbaro!
1: Oye, y todas las historias, principio de la, bueno, mitad de la pandemia, más o menos.
0: Es correcto.
1: La última y nos vamos. Toda esta historia que traemos aquí en La Mejor, mi querido Conejo, hoy estamos a punto de revivirla y festejar.
0: Okay. Ya ni supiste qué onda, pero bueno, el próximo lunes estaremos festejando el sexto aniversario de La Mejor FM aquí en la Ciudad de México en la frecuencia 97.7. Y como dices, la neta, cuántas historias, cuántos radioescuchas, y en este momento también se suman estas historias de esa gente cochina, ¿verdad? Que hace sus cosas en el carro, en su casa,
1: en la calle.
0: En la calle, y también esas historias de terror ya son parte de estos 6 años, neta. Muchas gracias. El próximo lunes estaremos pues agradeciéndoles, vea, más bonito.
1: Y ya saben, con la transmisión de 24 horas seguidas.
0: ¿Empezamos a usar el domingo?
1: No, desde el lunes, ¿no?
0: No, por eso. El domingo llegamos aquí antes de las 12 para arrancar a las 12.
1: Domingo en la noche.
0: Hay gasolinazo.
1: Okay. Hay gasolinazos. Así que atentos porque vamos a estar regalando muchísimas cosas, festejando 6 años de La Mejor.
0: Así que por favor, a la gente de Cuernavaca y de la ciudad de Acapulco, del puerto de Acapulco, más bien, les mandamos la invitación para que se una al festejo, ¿no?
1: Así es. Y si van a venir también al Juego de las Estrellas, pues por acá los vemos. Así que ya lo saben, señores, señores, a comunicarse al 55-52-630-977 y cuéntenos sus historias. Desquítese y hoy nosotros le hacemos la terapia.
0: Doctora, por favor, cuénteme las pecas de la espalda.
2: Ay, sí, Javier.
0: ¡Vámonos con música!
2: Ay, traigo aceitito.
0: Escuchas el revoltijo aquí nomás a través de La Mejor. Continuamos.
2: Súbele.

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0: es el revoltijo. Oye, ¿sabes qué? Me dieron ganas de ir a festejar a Acapulco. No sé por qué, o sea, decirle al topo, oiga, y si hacemos una promo de llevar ganadores a Acapulco.
1: Ay, sí, estaría bien.
0: No, nos ponemos ahí una borrachera en sinfonía. No, estaría padrísimo. ¿Se ubica sinfonía, doctora?
1: Le decimos a la gallita que nos lleve.
0: Que nos lleve la gallita, la sinfonía. ¿Sí, se ubica la sinfonía?
1: No, lo ubico,
0: Javier. ¿No la ubicas? ¿Tú, Michael, ubicas la sinfonía del mar? No, tampoco, es por donde está casi la quebrada. Ajá. Es una avenida muy transcurrida, justo, y en las noches muchos carros van, se estacionan porque literal te da la vista al mar, así, pero al mar abierto, así bien bonito, bien padre, bien precioso.
1: Ay, pero no llegan las policías.
0: ¿No conoces el mar? Es en serio, Michael. Vamos a llevar a Michael, doctor, al mar.
1: Michael es el primero que lo vamos a subir.
0: Sí, te vamos a subir a la banana, mi querido Michael, para que disfrutes de Acapulco. Ay, Dios. Bueno, entonces, Sinfonía del Mar, van muchos carros. Dicen que es la cantina más grande de Acapulco.
1: ¿Y no llegan los policías?
0: No, no, o sea, sí pasan por ahí, pero si te estás portando bien, no pasa nada. Bueno. ¿Sabes? Porque aparte, sabemos perfectamente que Acapulco es fiesta, entonces así no te pueden decir nada. Entonces, justo ahí en Sinfonía del Mar, te digo, está por donde está la quebrada, está también donde está el... Ay, ¿cómo se llama? Pero es como un teatro, es como un auditorio al aire libre, en donde últimamente ha habido conciertos ahí en Acapulco.
1: Queda cerca la casa de Cantinflas, ¿no?
0: No, señora, no.
1: ¿No es del otro lado?
0: No, sí, no, anda bien perdida usted. ¡Qué bárbara!
1: Es que no vamos a Acapulco tan seguido.
0: No, busque, googlea ahorita Sinfonía del Mar.
1: Ahorita lo buscamos, Javier.
0: Y entonces ahí justo la gente va, se para con sus bocinas, con sus six, con sus botellas, con su hielera y demás. Y ahí disfruta de la vista del mar.
1: Ay, yo quiero ir, Javier.
0: Ahí fui a celebrarle el cumpleaños al Sebas, doctora, y usted no fue.
1: No me llevó el Sebas, es que apenas lo acababa de conocer.
0: Es en Avenida Adolfo López Mateos. Mire, le voy a enseñar una foto para que vea. Sinfonía del Mar se llama, para que usted vaya y busque. Y allá, la gente que no conoce un ta.
1: Y los que estén allá, pues se nos peguen, ¿no?
0: Sí, que le peguen una, ¿qué?
1: No, o sea, que nos peguen a seguir la fiesta, Javier.
0: Es correcto, así que lo voy a proponer. ¿Le parece, doctora?
1: Ándale, sí.
0: Ándale, sí, sí. Mire, aquí es Sinfonía del Mar, véalo, por favor.
1: Ay, si quiero, se ve bien bonito, Javier.
0: Sí, bien padre.
1: Un concierto ahí.
0: Estaría padre, ¿verdad? Hay una experiencia. ¡Oiga, ya nos vamos, damas y caballeros! ¡No! Muchas gracias a toda la gente que se conectó con nosotros en este rico martes. Ya ni te cases ni te embarques, pero de la mejor FM no te apartes.
2: Así es, señores, señores. Mañana nos vemos en punto de las 8 de la mañana allá en el municipio de Nezahualcóyotl, porque llega la regaladora de la mejor.
0: ¿Qué vas
2: con
0: a hacer
2: los
0: allá?
2: Últimos boletos del Juego de las Estrellas y también llevamos el talento del Consejo Mundial de Lucha Libre para que te tomes la selfie.
0: Ándale pues, allá nos vemos, damas y caballeros. Gracias a Michael en los controles, en el Master Digital, Andrés Salazar, el topo en la dirección. Yo soy Javier el Conejo.
2: Yo soy la Máscara.
0: Cuídense mucho, doctora, despídase.
1: Adiós, Javier, adiós, Máscara, adiós, Michael.
0: Y al público.
1: Adiós, topo.
0: ¿Y al público?
1: Adiós, público.
0: Vámonos, aquí nomás a través de La Mejor.
2: Bye, bye.
3: Probando, sí, probando. Yeah.

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1: Tienen más de 4,000 años de historia, pero ¿sabes realmente qué contienen las salchichas que pones en tu mesa? Hoy te traemos el estudio de calidad de salchichas. Quédate para conocer todo sobre él.
0: Además, te explicamos qué paso seguir cuando un producto falla y el proveedor se niega a responder por tu compra. No olvides que la garantía es el respaldo legal que asegura que tu inversión está protegida.
1: ¡Acompáñanos!
2: Revista del Consumidor.
0: Las salchichas son un alimento cotidiano en la despensa de muchas personas, debido a su accesibilidad económica y practicidad. Pero, ¿sabes cuál es el origen de este embutido? Este se sitúa en Mesopotamia, en el año 2000 antes de nuestra era.
1: Hoy en día, las salchichas están hechas principalmente de carne y agua. De hecho, el agua puede representar hasta el 70% del producto final. Dependiendo del fabricante, también se les llegan a adicionar harinas, féculas, almidón o soya.
0: En el mercado existe una gran variedad, pero hay un detalle al que debes prestar mucha atención. ¿Sabes cuál es la diferencia entre una salchicha con pavo y una de pavo? Suena casi igual, pero no lo es. Cuando la etiqueta dice con pavo, significa que es una mezcla de pollo y pavo. El fabricante está obligado a declarar qué porcentaje de pavo le añadió. En cambio, si dice de pavo, significa que toda la carne que contiene proviene exclusivamente de esta ave. Eso sí, toma en cuenta que la cantidad total de carne en el producto siempre dependerá de la fórmula de cada marca.
1: El Laboratorio Nacional de Protección al Consumidor revisó diversos productos para verificar sus aportes nutrimentales y el cumplimiento de su regulación. Se analizaron 37 productos, 8 viena o tipo viena, 7 de pavo, 7 con pavo, 1 de pechuga de pavo, 3 para hot dog, 3 de pavo para hot dog, 2 con pavo para hot dog, 4 Frankfurt y 2 para desayuno.
0: Se verificó toda su información comercial, la cual se encuentra en las etiquetas de cada producto. Estas tienen que cumplir con los requisitos de la norma oficial mexicana.
1: También se evaluó su calidad sanitaria, verificando la ausencia de agentes patógenos, como la salmonela, ya que son un riesgo para la salud.
0: Asimismo, se determinó la cantidad de nutrientes, como proteína, grasa, carbohidratos y agua. Estos nutrientes son esenciales para el funcionamiento de nuestro organismo, ya que le proporcionan energía.
1: Igualmente, se verificó que su contenido no excediera la cantidad de nitritos permitidos. Estos se utilizan como conservadores para inhibir el crecimiento de bacterias dañinas y mantienen el color rosa de los embutidos.
0: Se determinó la presencia de sodio y se verificó que coincidiera con el contenido declarado en la etiqueta. Finalmente, se calculó el aporte calórico por cada 100 gramos de producto.
1: Los resultados fueron los siguientes. Primero, debes saber que debido a que los embutidos suelen presentar cantidades elevadas de sodio, todos los productos resultaron con exceso de este mineral. Todos pasaron la prueba de calidad sanitaria, además de cumplir con el sodio y contenido neto que declaran.
0: Las salchichas que contienen más nitritos de lo permitido son dos de la marca Bafar, de Viena y Frankfurt, y Parma Savory, de pavo.
1: Los productos que no son veraces en su información comercial y declaran más proteína o grasa de la que contienen son las salchichas Viena de las marcas Bafar y Capistrano Clásica, las de pavo de Bernina, para hot dog de Bafar y para desayuno la marca Obertal.
0: Los productos que destacan tener pavo, pero contienen muy poco, son las marcas Swan Premium y Kir con pavo. Aunque destacan el ingrediente, solamente contienen el 4% de este cárnico.
1: Si vas a comprar salchichas, lo mejor es que sigas estas recomendaciones. Lee la etiqueta, revisa la fecha de caducidad y los ingredientes. Asegúrate de elegir el producto que deseas. La salchicha de pavo tiene el 100% de este tipo de carne, mientras que la que dice con pavo tan solo tiene del 4 al 25%.
0: Evita romper la cadena de frío. Deben colocarse hasta el último en tu carrito y ser lo primero en guardarse en el refrigerador al llegar a casa. Verifica los ingredientes. Si tienes alguna alergia, es importante revisarlos antes de la compra.
1: También consulta a tu médica o médico, ya que estos productos tienen cantidades elevadas de sodio y no es conveniente que las personas con hipertensión lo consuman.
0: La recomendación de la OMS para adultos es no rebasar los 2 miligramos diarios, es decir, menos de 5 gramos o una cucharadita de sal. En el caso de niñas, niños y adolescentes entre 2 y 15 años, esta cantidad debe reducirse aún más, ajustándose a su edad y sus necesidades energéticas.
1: Compara precios y calidad. Recuerda que cuidar tu consumo es cuidar tu salud y tu bolsillo.
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1: Es normal que, al estrenar un producto, sintamos esa emoción de haber hecho una buena inversión. Pero, ¿qué ocurre si lo que acabamos de comprar presenta fallas o defectos de fábrica?
0: Lo primero es mantener la calma, ya sea porque un artículo no coincide con lo que se prometía en la etiqueta, o porque esa licuadora nueva dejó de funcionar a la tercera vez. Es común sentir que nuestra confianza y nuestro dinero han sido vulnerados.
1: Pero, si ese producto sale defectuoso, no tienes por qué resignarte a perder tu dinero. La garantía es un derecho fundamental que te protege frente a bienes o servicios que no cumplen con los estándares de calidad, funcionamiento o seguridad que te ofrecieron al momento de la compra.
0: Tomemos de ejemplo un caso hipotético. Sofía compró un refrigerador con un año de garantía, pero dejó de enfriar a los 3 meses. El proveedor se negó a cumplir la garantía justificando un mal uso del producto. Y no solo eso, también intentó cobrarle la reparación. Ella llamó al teléfono del consumidor y con asesoría de los especialistas consultó la Ley Federal de Protección al Consumidor. Ahí descubrió que tenía 3 opciones legales: la reparación gratuita, la reposición del producto por uno nuevo o la devolución de su dinero.
1: Además, descubrió que también tenía derecho a una compensación no menor al 20% del precio pagado. Con esta información, inició su proceso de conciliación ante la Profeco. Al final, el proveedor admitió la falla, le entregó un refrigerador nuevo y le otorgó la bonificación correspondiente. Un final justo para una compra que parecía perdida.
0: El caso de Sofía terminó bien porque ella estaba informada. Sin embargo, es importante saber que existen situaciones específicas donde el proveedor sí podría negar la garantía de forma legal. Así es, para evitar sorpresas, toma nota. La garantía podría no aplicar si no cuentas con el comprobante de compra, hubo un uso inadecuado del producto, transcurrió el plazo de vigencia, hay daños ocasionados por un tercero, o si los productos fueron adquiridos en oferta o descuento y se avisó previamente que no contaban con garantía.
1: Por ley, todos los proveedores están obligados a entregarte una póliza de garantía por escrito al momento de recibir tu bien o servicio. Esta debe ser clara y especificar qué cubre, por cuánto tiempo y a dónde debes acudir para hacerla efectiva.
0: Recuerda que cuando un producto no sirve para lo que fue diseñado, tienes derecho a elegir entre la reposición del bien, la rescisión del contrato o una reducción en el precio. Y en todos los casos, la ley contempla tu derecho a una bonificación. Para que tu próxima compra no termine en una decepción, te compartimos estas recomendaciones finales.
1: Revisa la garantía antes de comprar. Verifica vigencia, cobertura, cómo aplicarla y dónde están los centros de servicio. Conserva tus comprobantes. Guárdalos y sácales una foto o copia porque el papel térmico se borra. Reporta fallas de inmediato. Acude al proveedor para solicitar reparación, reposición o reembolso.
0: No acudas con terceros. Si alguien ajeno al proveedor intenta reparar el producto, la garantía es invalida. Desconfía de frases prohibidas. Expresiones como "no hay cambios ni devoluciones" no pueden estar por encima de la ley.
1: Si tienes problemas para hacer valer tus derechos, acércate a la Profeco. Puedes escribirnos a los correos denunciaprofeco@profeco.gob.mx, denunciapublicitaria@profeco.gob.mx o solicitar asesoría personalizada en asesoría@profeco.gob.mx.
0: No olvides que al exigir que se cumpla tu garantía, no solo defiendes tu dinero, sino que fortaleces una cultura de respeto que beneficia a todas y todos. Ejercer tus derechos como persona consumidora es la mejor forma de proteger tu economía y fomentar un mercado más justo.
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Qué buena, buena rola estamos escuchando en estos momentos. ¿Cómo está? Oiga, me da muchísimo gusto poderlo saludar en esta mañana. Ya es miércoles 27 de mayo del año 2026. La rola es porque hoy se celebra el Día Mundial de la Medicina de Urgencias y Emergencias. No sé si ya tuvo oportunidad, si la quiere ver o no, pero hay una serie bien chida que se llama Familia de Noche. Y se trata justamente de una familia que tiene una ambulancia y se va moviendo por las calles de la Ciudad de México. A mí me encantó la serie, o sea, tiene de todo, emergencia. Es como estas series gringas un tanto, pero muy bien adaptada a la vida chilanga. Se llama Familia de Noche. Si la quiere ver, échele un ojo. No recuerdo en qué plataforma está, pero la neta vale mucho la pena. Es porque hoy se celebra el Día Mundial de la Medicina de Urgencias y Emergencias. Call the Doctor de Funkadelic es lo que estamos escuchando en este preciso instante. Hoy es el santo de Agustín, Bruno, Eutropio, Julio, Ranulfo. Pásenla maravillosamente bien. Felicidades. Hoy es el Día de la Nutria. Qué día tan raro. Bueno, hoy es el Día de la Nutria. Todos los miércoles de mayo, el último miércoles de mayo, es Día de la Nutria. Es día de la sensibilización de las colagenopatías tipo 2 y Día Mundial de la Medicina de Urgencias y de Emergencias. 27 de mayo, pues ya llevamos un buen rato. Usted y yo llevamos 147 días y nos quedan todavía 218 para finalizar el 2026. 6:06. Me llamo Luis Cárdenas, bienvenidas y bienvenidos. Esto es MBS Noticias. Vámonos con todo.

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1: ¿Qué tal amigos de MBC Noticias? Les informo el pronóstico del tiempo desde el Servicio Meteorológico Nacional. Actualmente una vaguada en altura se extenderá sobre el noreste y oriente del país. Este sistema interaccionará con inestabilidad atmosférica y con el ingreso de humedad del Golfo de México, ocasionando lluvias puntuales intensas con descargas eléctricas y posible caída de granizo en los estados de Puebla y Veracruz, lluvias muy fuertes en Nuevo León y Tamaulipas, así como lluvias fuertes en San Luis Potosí, Guanajuato, Querétaro, Hidalgo, Tlaxcala, Estado de México, Ciudad de México y Morelos. Simultáneamente, la onda tropical número 2 se desplazará sobre el Golfo de Tehuantepec e interaccionará con un canal de baja presión sobre el sureste mexicano, con la inestabilidad atmosférica y con el ingreso de humedad del Océano Pacífico y Mar Caribe, generando lluvias puntuales intensas en Oaxaca y Chiapas, muy fuertes en Tabasco y fuertes en Campeche, Yucatán y Quintana Roo. A su vez, un frente frío, fuera de temporada, se aproximará al noroeste del territorio nacional, en interacción con una circulación ciclónica en niveles medios y altos de la atmósfera en el suroeste de Estados Unidos y con las corrientes en chorro polar y subtropical propiciarán rachas de viento de hasta 70 kilómetros por hora con tolvaneras en Baja California y Sonora. Finalmente, se mantendrán las temperaturas vespertinas calurosas a muy calurosas en la mayor parte de la República Mexicana, prevaleciendo la onda de calor en Sinaloa, Nayarit, Jalisco, Colima, Michoacán, Guerrero, Morelos, Oaxaca, Chiapas y el estado de Campeche y Yucatán. Para el Valle de México, durante la mañana se pronostica cielo parcialmente nublado con presencia de bruma y ambiente fresco a templado. Por la tarde, ambiente cálido, cielo medio nublado, nublado, con probabilidad de intervalos de chubascos y lluvias puntuales fuertes en la Ciudad de México y en el Estado de México. Dichas lluvias estarán acompañadas con descargas eléctricas y posible caída de granizo. La temperatura mínima en la Ciudad de México será de 12 a 14 grados Celsius y la máxima de 25 a 27 grados Celsius. Para Toluca, Estado de México, se prevé una temperatura mínima de 7 a 9 grados Celsius y una máxima de 21 a 23 grados Celsius. El viento será de dirección variable con rachas de hasta 50 kilómetros por hora. Informó el pronóstico del tiempo Boris Hernández desde el Servicio Meteorológico Nacional de la CONAGUA.
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2: A las 7:30 de la mañana, la presidenta Claudia Sheinbaum encabezará su conferencia de prensa matutina. A las 9 de la mañana, Cunanaco Servitur dará una conferencia de prensa denominada Ruta Nacional para Fortalecer Empresas Familiares. A las 9:45 de la mañana, el Partido de Acción Nacional ofrecerá una conferencia de prensa dirigida por su presidente nacional, Jorge Romero, así como los coordinadores Ricardo Anaya y Elías Lija. A las 10:15 de la mañana, se llevará a cabo la conferencia de prensa de la Unión General de México para abordar el arranque con empleados administrativos de Volkswagen de México. A las 11:30 de la mañana, la Alianza por la Salud Alimentaria encabezará la conferencia de prensa Los Estragos de las Bebidas Azucaradas en México, la contradicción de su patrocinio en el Mundial. A las 12:30 horas, la Junta de Gobierno del Banco de México presentará el informe trimestral enero-marzo 2026. El primer ministro de Canadá, Mark Carney, viajará a Nueva York para reunirse con empresarios y fondos de inversión para presentar el plan de desarrollo de grandes infraestructuras y proyectos de energía de su gobierno. El presidente del gobierno español, Pedro Sánchez, será recibido por el Papa León XIV en vísperas del viaje que el pontífice realizará a España. El presidente de Rusia, Vladimir Putin, realizará una visita de Estado a Kazajistán. Y un juez de California dictará sentencia contra Kenneth Iwamasa, el asistente personal de Matthew Perry, quien se declaró culpable de conspirar para obtener ketamina de forma ilegal.
3: Bienvenidas y bienvenidos, estamos en MBS Noticias. Hoy tenemos un gran programa por delante. Hay varios temas que están en la palestra nacional. Vamos a platicar de politiquería, mucho de politiquería. Hoy está el tema de Maru Campos, pero Rubén Rocha Moya, pero que los están citando a comparecer, pero que ahora sí a Maru Campos la quieren citar como imputada, que no como simple testigo, que dice la Fiscalía Capitalina que no es cierto, que dice Corral que no, pero que sí. ¿Se acuerda cuando a Corral lo quisieron detener en el Gin Gin? Estaban ahí a medio huiscol. Y de repente, sopas, perico, que llega la autoridad de Chihuahua y en un debate extraterritorial, porque se supone que no podrían detener fuera de Chihuahua, esa es la tesis del gobierno, pues la agarra, lo quieren detener. Y en eso llega Ulises Lara, hoy vocero y fiscal de asuntos especiales, algo así, y lo rescata, literal lo rescata con la Fiscalía Capitalina en ese entonces. Entonces, bueno, Está interesante ahí el asunto. A Corral lo querían detener, por cierto, no porque fuera enemigo político, o bueno, igual y sí, porque era enemigo político, pero la acusación jurídica de fondo son 100 millones de pesos, más o menos, que habrían sido desviados durante su administración. Entonces, tenemos un merequetengue. Hoy va a ir a comparecer o va a ir de testigo Maru Campos a Ciudad Juárez, allá en Chihuahua. Y pues seguramente va a haber mucho de qué hablar en las próximas horas sobre estos asuntos. Ayer ya fue Rocha Moya, campante, feliz y contento, sin ninguna bronca. Pues ya está declarando aquí, no en Estados Unidos. De eso y más platicaremos en esta mañana. Hablaremos de cultura y espectáculos. Hablaremos de muchas cosas que están en la palestra en México Roto con Oscar Valderas. De temas internacionales con Brenda Estefan. Se va a poner bueno. 6:13. Me llamo Luis Cárdenas. Esto es MBS Noticias. Vámonos con todo.
0: Estados. Baja California.
4: Tijuana será sede del campamento base de la selección iraní durante el Mundial FIFA 2026. Así lo informó el club Tijuana Xoloscuincles de Caliente. Destacó que la ciudad fronteriza está preparada para recibir a los visitantes internacionales y mostrar la cultura y la pasión deportiva del estado.
0: Tabasco.
4: El gobernador Javier May designó a Alejandro Leal López como nuevo titular de la Secretaría de Seguridad en sustitución de Serafín Tadeo Lascano, con lo que se convierte en la tercera persona en ocupar el cargo en la actual administración. El nuevo relevo trabajó en la extinta Policía Federal, la Guardia Nacional y ocupó diversos cargos en la Secretaría de Seguridad de la Ciudad de México.
0: Chihuahua.
4: Autoridades federales y estatales detuvieron en Allende a Jesús Heriberto R.O., alias El Maro, señalado como integrante de Gente Nueva, célula vinculada al cártel de Sinaloa y objetivo prioritario por su presunta participación en actividades delictivas relacionadas con narcotráfico y violencia, entre ellas el homicidio de un hombre ocurrido en marzo de 2024, por lo que fue girada una orden de aprehensión en su contra. El imputado fue puesto a disposición de las autoridades del Ministerio Público para deslindar responsabilidades.
0: Michoacán.
4: Un inesperado fenómeno sorprendió a los habitantes de la comunidad de El Salitre en Ixtlán, luego de que apareciera repentinamente un géiser en el patio de una vivienda. De acuerdo con los testimonios, el agua con vapor empezó a salir del subsuelo, generando temor ante posibles daños y afectaciones en los inmuebles cercanos. Por ello, elementos de Protección Civil acudieron para acordonar el área, mientras especialistas realizan estudios sobre el origen de esta actividad geológica.
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7: La Acción Nacional en este momento está pues victimizándose por lo que se ha solicitado a la gobernadora de Chihuahua. Tenemos aquí en la lista las personas que están procesadas, que superan más de 50 personas, de tal manera que es una red de corrupción.
8: Muy probablemente ya recibiste la instrucción de golpear a la oposición con la misma cantaleta de siempre del cártel imaginario. Y aunque les duela, les seguiremos diciendo verdad.
9: A nosotros no nos van a echar para atrás y estamos preparando denuncias. Todos los juniors narcopolíticos que están cercanos al gobierno de la República y a la presidencia de la República, y los vamos a denunciar a todos.
10: Yo estimo que estamos frente a una norma abierta y como juzgadora puedo decirles que se puede rellenar con cualquier cantidad de supuestos normativos. Yo voy a votar en abstención porque atenta contra el principio de certeza.
11: Esto es una trampa brutal. Está diseñado para que Morena, con el argumento de la defensa de la soberanía nacional, literalmente pueda anular cualquier elección que pierda. Quieren poder hacer lo que se les pegue la gana aquí en el país.
12: Aquí se me pidió que yo me retractara de lo que dije. Ratifico cada una de mis palabras.
13: Diputado, si es usted tan amable.
12: Como latino de Godoy.
14: Pensamos que pudiera encuadrarse quizá el peculado, el uso de recursos públicos en temas personalísimos. Pues es muy delicado porque son grandes cantidades de dinero que supuestamente se triangulan.
13: La verdad, eso es que decir que está muy endeudada y que entonces como está endeudada le baja el nivel y el grado. O sea, no me preocupa a mí nada, aunque tiene efectos y entonces dicen que se frena la inversión y que ya no tiene acceso a financiamiento externo y barbaridades.
15: Básicamente encontramos respuestas un poco favorables, por lo tanto el planteamiento que hicimos hoy en esta mesa es a que el día de mañana tengan las respuestas por escrito. Hoy no nos comprometimos a firmar ninguna minuta porque es responsabilidad del Estado, tanto del gobierno estatal como del gobierno federal.
16: México recomienda que las personas que hayan permanecido o hayan transitado en los últimos 21 días en la República del Congo, Uganda o Sudán del Sur, reprogramen su viaje para una fecha posterior. Vamos a tener filtros sanitarios, tenemos medidas preventivas y también vamos a hacer una revisión documental.
17: Hoy, que los gobiernos de la transformación están siendo atacados, tenemos que estar cerca del pueblo. Un gobierno que entregue los recursos naturales. Lo que no queremos es que usen a México para su elección de noviembre. Y tampoco queremos que haya intervención de fuera vinculada con los de adentro para la elección del próximo año en México.
3: La hora 6:18, el día 27 de mayo, el año 2026. Me da mucho gusto por los saludares miércoles. Me sigue a través de un podcast, qué maravilla, rompemos barrera del tiempo y el espacio. Ay, quema mucho el sol. Bueno, sí, ya sé, pero es la neta, en cualquier momento, cualquier lugar, la plataforma que se te antoje, estamos en podcast. 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Nos estás escuchando a través de una transmisión en directo. Estamos en Exa, La Mejor, en Globo, en Dish, en Megacable. Estamos en los streams, en el YouTube, en las aplicaciones de radio, estamos hasta en la sopa. Gracias por dejarnos estar. Me llamo Luis Cárdenas y esta es la primera emisión. Vámonos con un primer resumen de noticias 6:19. Ante la Fiscalía General de la República comparecen funcionarios señalados en Estados Unidos por investigación sobre narcotráfico. ¿Quiénes fueron? Rubén Rocha Moya, quitadísimo de la pena. No, bueno, un cafecito, don Rubén. ¿Qué quiere? ¿Qué quiere, don Rubén? ¿Quiere su cocol? ¿Qué quiere, don Rubén? ¿Qué le gustaría? Ay, qué bonito. Qué bonito trataron al gobernador Rocha Moya y a los otros narcopolíticos que fueron. Está el vicefiscal, hágame usted el favor, el famoso Damaso. El otro, el que anda ahí encuerado leyendo en una ceiba a la orilla del río. Bueno, no sé si encuerado o no. Encuerado mandaba los videos a sus colaboradoras, ¿verdad? Pero bueno, el tipo este, el narcosenador Insunza, también quitadísimos de la pena, hombre. Pues si saben que esto es de chocolate. Cuéntanos, Karina Méndez, buen día.
18: Hola, ¿qué tal, Luis? Buenos días. Desde Sinaloa te saludo y te informo que ayer martes se sumaron 5 declaraciones de funcionarios derivado de las acusaciones realizadas por el gobierno de los Estados Unidos por presuntos nexos con el crimen organizado. Los que acudieron a las oficinas de la delegación de la FGR en Sinaloa fueron el vicefiscal con licencia Damaso Castro Saavedra, el alcalde con licencia de Culiacán Juan de Dios Gámez Mendívil, el gobernador con licencia Rubén Rocha Moya, el ex director de la Policía de Investigación del Estado de Sinaloa, Marco Antonio Almanza Avilés, y el senador Enrique Insunza Cázares. En unos momentos, más información.
3: En un tuit habla el narcogobernador Rubén Rocha Moya, hoy comparecí ante la Fiscalía General de la República con sede en Culiacán. Respondí las preguntas que me formuló la agente del Ministerio Público Federal. Y ya sabe, tengo la firme determinación de acudir a todo llamado que me haga

0: sí.
1: Claro, pues.
0: ¿Volverá al cargo, vicefiscal?
1: No, hijo, no.
0: Pero la integración de la carpeta, nada más. Para guardar el tema de la reserva, de la integración y no intervenir. No,
2: yo
0: nada más atiendo mi cita.
3: ¿Cómo ve? Y estuvo también el ex jefe de investigación de policía, Marco Antonio Almanza Avilés, escuche.
4: Porque yo nunca pertenecí a un grupo delictivo toda mi vida, 31 años, 6 meses, 5 días, fui policía investigador y me preparé para eso. Hice las cosas con bien todo el tiempo. Yo le doy la cara al que sea y donde sea. Y si hay que ir a Estados Unidos a declarar eso, vamos y aclaramos. Yo no tengo por qué ocultar nada. Si nos llevan para allá, vamos. Pero yo no tengo por qué irme a entregar. Allá me van a aislar y van a decir, hasta que te quebres Almanza, van a poner un guión y van a decir, ¿vas a decir esto? No.
3: ¿Cómo ve? Bueno, ahora también el abogado Insunza, que es abogado de sí mismo, pues acudió y se aventó un super tuit diciendo, el día de hoy, tal como lo manifesté, atendí de manera puntual la citación que me fue formulada por la fiscalía, acudí sin acompañamiento jurídico y como abogado de mí mismo. Bueno, hay una frase en inglés que dice esto: He who represents himself has a fool for a client. ¿Qué diablos quiere decir eso? Aquel que se representa a sí mismo tiene a un imbécil como cliente. Pues porque es lo peor que puedes hacer, güey. O sea, esto de, ay, soy abogado de mí mismo, se ve luego en algunas películas medio mafufas. Y sí, están divertidas, pero lo mejor que puedes hacer, así seas el mejor abogado del mundo incluso, es que tengas un abogado que te asesore, porque la vas a regar. Pero como saben que estas acusaciones son de chocolate, entonces el tipo, pues va y se representa a sí mismo y hace su show, porque es chocolate. No pasa absolutamente nada en nuestro país. Por cierto, Insunza dice va a acudir al periodo extraordinario, o sea, hoy lo vamos a ver en el Congreso y seguramente va a tener pues que o responder algunas preguntas ahí de la prensa, o a lo mejor va por ahí a alguna entrevista pactada, más planchadita, más leve. A lo mejor lo que pasa ya con Insunza es que pues termina escondiéndose de la prensa, pero no se va a salvar de las imprecaciones y de cómo lo increpe la oposición. Al final de cuentas tienen el fuero, están protegidos, no pasa nada, sí. Pero a nivel opinión pública, y lo saben porque miden hasta la última hoja, les está pegando. Y les está pegando con todo. Por eso no querían que fuera Insunza. Porque se ve muy mal. O sea, le pega más y más y más a la imagen de la 4T. Usted puede ver gente que está empezando a utilizar algunos eslogans, algunas camisetas incluso, con la figura de Maru Campos como en defensa a María Eugenia Campos. Que yo tampoco creo que sea esa la salvación ni que necesariamente tenga ese nivel. Pero bueno, entiendo que hay gente que pues, la está considerando como la heroína, ¿no? Como la salvadora. Y entonces usted ve gente, particularmente panistas claramente, que traen la playera de Maru Campos. Y ahí sí creo que el reto es muy válido. ¿Quién se pone una playera de Insunza para defenderlo? Que además sería asquerosa. Pero ¿quién se pone una playera de Rochamoya para defenderlo? ¿Quién? ¿Usted ve a alguien así de Rocha, amigo, el pueblo está contigo? ¿No, verdad? Pues porque no lo puedes defender, carnal. Está acusado por los gringos. No lo puedes defender. Maru Campos, bueno, la están haciendo muchísimo más grande de lo que yo creo personalmente que es, ¿eh? Pero es cierto, a Maru Campos la pueden defender, puede salir, puedes tener un eslogan, una camiseta, un hashtag. A los de la 4T, a los narcopolíticos de Sinaloa, pues no, ni ellos mismos los defienden. Y eso está cañón. Óscar Palacios, cuéntanos cómo está el congal mayor llamado Senado de la República. Buen día.
5: Gracias, Luis. Buenos días. El senador por Morena, Javier Corral, aseguró que Enrique Insunza está pensando acudir al periodo extraordinario de sesiones, esto tras casi un mes en el que no ha sido visto en los trabajos parlamentarios. En entrevista, Javier Corral ofreció detalles sobre el encuentro que sostuvo hace unos días con su compañero de bancada y resaltó que sería bueno que se presentara la sesión

0: prevista para el próximo jueves. Indicó que en su momento consideró acudir a los trabajos de la comisión permanente, pero decidió no hacerlo para que el golpeteo político no entorpeciera los trabajos, aunque en esta ocasión está pensando en reaparecer en el recinto parlamentario. Luis, los detalles más adelante.
1: Y Javier Corral, que por cierto aclaramos, dice que está pensando el senador acudir, o sea, en una de esas no acude, en una de esas sí acude. Ya me lo imagino cómo está pensando, ¿no? Así se acuerda la imagen del pensador, esta escultura tan bella. Él seguramente así en la... Bueno, o sea, no es como el pensador, ¿no? Pero él así en la ceiba, así pensando. Mientras lee a Constantino Cavafis, buscando su Ítaca. Porque ayer subió su poema. Es leído e instruido el senador, eso sí. Tiene buenos gustos literarios, en eso sí no le puedo yo reprochar ni tantito. Pero leyendo a Constantino Cavafis, ¡ay! ¡Ay! ¡Qué culto, senador! Lo bueno es que va a tener mucho tiempo para leer Hola, que ande allí en Brooklyn. Oiga, bueno, pues Maru Campos recibe otro citatorio. La Fiscalía de la Ciudad de México niega una acusación en su contra. Cuéntanos, Fernando Reyes, muy buen día.
2: Muy buenos días, Luis. Sí, para comentarte que la gobernadora de Chihuahua, Maru Campos, fue citada para este miércoles 27 de abril a las instalaciones de la Fiscalía General de la República con sede en Ciudad Juárez, esto en punto de las 10 de la mañana, en donde se espera que comparezca en calidad de testigo por los hechos ocurridos entre el 17 y el 19 de abril en la comunidad de El Pinal, municipio de Morelos. El citatorio le fue entregado a la propia mandataria estatal el pasado sábado 23 de mayo en el Palacio de Gobierno por parte de dos funcionarios de la Fiscalía General de la República, pero tendremos los detalles más adelante.
1: Y ahorita platicamos también porque la vuelven a citar, pero en la Fiscalía Capitalina por el asunto de Javier Corral. Está medio complejo ese tema, ahorita lo platicamos a detalle. Javier Corral iba a ser detenido por la autoridad de Chihuahua, algo que es muy debatible jurídicamente porque él no se encontraba en Chihuahua, sino que se encontraba en la Ciudad de México, echándose unos whiskoles. Por cierto, qué padre, ¿no? El Gin Gin es bastante, bastante divertido, tiene unos coctelazos, buen gusto para ir a echar por ahí una platicada. En fin, bueno, y no es comercial para el Gin Gin, pero sí, la verdad es que es muy bonito lugar. Ahora, estaba ahí en el restaurante este, Javier Corral, llegó la autoridad de Chihuahua, lo quisieron detener, pero no lo pudieron detener porque en ese momento llegó la Fiscalía Capitalina y casi se agarran a balazos entre fiscalías para defender a Javier Corral. ¿Por qué querían detener a Javier Corral? Porque Javier Corral tiene una investigación abierta en Chihuahua por el desvío de cerca de 100 millones de pesos. ¿Acusación que puede ser política? Seguramente sí. Digo, pues están agarrados del chongo Maru Campos y Javier Corral. Sin embargo, Javier Corral, como lo quisieron detener y no pudieron, denuncia a Maru Campos por secuestro. Y entonces querían citar a comparecer a Maru Campos como imputada por secuestro. Pero, pues ayer se hizo un súper escándalo y tuvo que salir la Fiscalía de Justicia Capitalina y dijo, oye, no, pues Maru Campos no está imputada. De hecho, ya se determinó el no ejercicio de acción penal. Entonces luego Javier Corral responde y dice, o sea, sí, ya se determinó el no ejercicio de acción penal, pero yo impugné y por eso la están citando. Total que dice Corral que no quieren que Insunza vaya porque distraerían los asuntos de discusión del Senado. Dígame si este show de verdulería no es una distracción. Lo platicamos más adelante porque está muy interesante lo que sucedió entre lo que pueden o no hacer contra Maru Campos. Pero ayer en la Cámara de Diputados, aprovechando el periodo extraordinario, pues están solicitándole el juicio político, o sea, desaforarla, al menos a nivel federal. A nivel estatal va a estar difícil porque la mayoría sí es del PAN-PRI, aunque está muy cerca Morena y 4T. Pero a nivel federal sí la podrían desaforar y la podrían desaforar rapidísimo. Vamos a ver si lo hacen o no. Cuéntanos, Angélica Melín, buen día.
3: Hola, Luis. En periodo extraordinario, Morena y aliados en la Cámara de Diputados comenzaron a sacar por la vía del fast track, primero en comisiones y luego en el Pleno, la aprobación de las reformas constitucionales y electorales promovidas por la presidenta y por Morena. Los temas a discusión son la reforma de la reforma judicial para aplazar la elección de juzgadores de 2027 a 2028 y aprovechar para juntarla con la revocación de mandato. Se aprobará una comisión de vigilancia para garantizar la integridad en las candidaturas y una polémica nueva nueva causal de nulidad de elecciones por intervención extranjera, así como las leyes secundarias de respaldo. En ese marco, se dio a conocer que la Cámara de Diputados recibió la solicitud de juicio político contra la gobernadora de Chihuahua, Maru Campos, promovida por diputados locales en esa entidad. El maratón parlamentario arrancó con la aprobación en lo general por mayoría calificada de 341 votos a favor del aplazamiento de las elecciones judiciales. En unos momentos más detalles.
1: Bueno, pues así las cosas. En otros temas, le cuento a usted también que ayer habló Carlos Slim. Da una conferencia anual, a veces da más, pero por lo regular es una conferencia de prensa al año. Habló de muchas cosas, enhorabuena porque va a seguir invirtiendo. Digo, pues aquí están la mayor parte de empresas sólidas, América Móvil, etcétera. Entonces, pues viene una buena inversión que es de mantenimiento, que es la que se tiene que dar, le está apostando a México. Pues ese es Slim, por supuesto que le apuesta a México, y esa es muy buena noticia. Pero también dijo, hay muchos riesgos y Pemex es el principal. Adelante, René Cruz.
4: Luis, buenos días. El empresario Carlos Slim afirmó que México está recuperando las condiciones para registrar un crecimiento intenso. En este contexto, calificó de irracional la determinación de Moody's de bajar la calificación de la deuda soberana del país. Para el dueño de Grupo Carso, el principal problema de México es la baja producción de Pemex. Más adelante, los detalles de la información.
1: Curioso que se lance Slim a una crítica de este tamaño hacia Moody's, que ha bajado la calificación soberana, después de ir a la Suprema Corte de Justicia de la Nación y platicar con el presidente de la Corte, don Hugo Aguilar. Estuvieron ahí como 2 horas, tanto Slim como también Elías Ayub. Entonces, muy curioso que de pronto venga esta declaración, que sí, tiene muchísimo de económico, pero también tiene muchísimo de político. Platicamos del tema más adelante. Y le cuento en temas internacionales rápidamente, afirma Irán que 25 buques han transitado ya por Hormuz en las últimas 24 horas y no han bombardeado ninguno. Tensión brutal en Hormuz es parte de todo el problema global en muchas materias, así que lo platicamos también en un momento aquí en MBS Noticias. 6:34, me voy a una pausa. Regresamos, estas son las primeras planas internacionales.
5: Titulares del mundo. New York Times, Estados Unidos.
6: Irán amenaza con ataques después de que Estados Unidos atacara objetivos cercanos del Estrecho de Hormuz.
5: Washington Post, Estados Unidos.
6: Las treguas se rompen en dos frentes.
5: El País, España.
6: La investigación del caso Plus Ultra. La Sociedad Estatal de Participaciones Industriales anticipaba a las empresas que iban a recibir el rescate.
5: Le Monde, Francia.
6: Irán, la estrategia cambiante de Donald Trump.
5: The Guardian, Reino Unido.
6: Rusia ataca implacablemente la infraestructura del Reino Unido, advierte el jefe de inteligencia.
5: Der Spiegel, Alemania.
6: Si formaras parte del Bundestag, ¿cómo tomarías las decisiones?
5: Corriere della Sera, Italia.
6: Meloni, un golpe para Europa.
5: Folha de São Paulo, Brasil.
6: La opinión sobre la enmienda constitucional propuesta para poner fin al ahorro laboral 6x1 podría eliminar el límite de horas de trabajo para hasta 434,000 empleados.
5: El Clarín, Argentina.
6: Bolivia, el presidente acusa a Evo de buscar derrocar al gobierno.
5: Al Jazeera, Medio Oriente.
6: Irán promete ser un cementerio para los agresores, pero dice que una nueva guerra con Estados Unidos es improbable.
5: En un momento regresamos.

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0: primeras planas. El Universal.
1: Desfilan políticos ante la FGR por caso Rocha Moya. Encabezado por el gobernador con licencia Rubén Rocha, inició ayer el desfile de políticos de Sinaloa, acusados por Estados Unidos de colaborar con el narco y que fueron citados por la FGR. Comparecieron el mandatario estatal, el senador Enrique Insunza, el ex jefe de la Policía de Investigación, Marco Antonio Almanza, el vicefiscal Damaso Castro Saavedra, en la delegación de la FGR en Culiacán, y el alcalde con licencia de Culiacán, Juan de Dios Gámez.
0: Milenio.
1: Notifican a Maru que no hay delito, pero en caso Corral. La Fiscalía Capitalina informa por correo a la gobernadora sobre la inconformidad del senador, aunque aclara que no está imputada. Aún así, la panista responde que es una persecución política pura.
0: Reforma.
1: Da Clara millones a todóloga favorita. Le adjudican de manera directa casi la mitad de contratos. Pasa de Iztapalapa a gobierno de Ciudad de México y obtiene negocios por más de 250 millones de pesos.
0: Excelsior.
1: Avanza en Congreso el rediseño electoral. Freno a narcocandidatos y a mano extranjera. Entre los dictámenes debatidos ayer, la mayoría oficialista en San Lázaro aprobó en lo general la reforma que pospone la elección judicial para 2028.
0: Animal político.
1: Diputados aprueban en lo general reforma para aplazar elección judicial a 2028.
0: La jornada.
1: Racional, la calificación de Moody's a México. Slim. La evaluación debe tomar en cuenta a qué se destina la deuda, considera el empresario.
0: El financiero.
1: Empresas de Slim invertirán 5 mil millones de dólares. Sector energético. Afirma el empresario que este rubro es parte de su apuesta.
0: El economista.
1: En 12 meses se crearon 551.651 empleos. Domina el sector informal. En el primer trimestre había 59.6 millones de personas con trabajo. El desempleo se ubicó en 2.55% al cierre del periodo.
0: Reporte Índigo.
1: Los huérfanos de las desapariciones. En las últimas dos décadas, decenas de miles de menores han perdido a su madre, padre o a ambos en un fenómeno de violencia vinculado con las acciones de grupos del crimen organizado.
0: El Sol de México.
1: En riesgo, 200.000 Dreamers mexicanos. Cancillería teme su deportación. Los permisos que les permiten permanecer en Estados Unidos caducaron o están a punto de hacerlo.
0: La prensa.
1: Era profe. Fallece maestro de Oaxaca dentro del campamento improvisado de la CENTE en el Zócalo. Lo atendieron en las casas de campaña, pero sin éxito.
0: La crónica.
1: Credencialización del Servicio Universal de Salud avanza con éxito. La presidenta Claudia Sheinbaum detalló que para personas adultas mayores y con discapacidad será hasta el 14 de noviembre.

Estos que vivimos son tiempos muy oscuros, son tiempos muy difíciles, son tiempos de determinaciones. Por ahí lo llegaban a decir, ¿no? ¡Fuera máscaras! ¡Fuera máscaras! Y creo que la vida, a final de cuentas, es tiempo de determinaciones. Por ahí dicen que la revolución, pues no la hacen los tibios. Y que tampoco nadie lo sigue, ¿no? Por eso hoy quisimos recordar al gran ensayista norteamericano Nassim Nicholas Taleb. ¿Y qué decía este tipo? Algo que a mí me ha marcado mucho y se lo comparto con todo el amor y el cariño. Si tú ves fraude y no dices fraude, el fraude se convierte en tu cómplice. Si tú ves que algo está mal, si tú ves qué está pasando, si tú sabes que está mal, pues hay de muchas sopas. Puedes callar, puedes hacerte guaje, puedes hablar, puedes decirlo. Aunque eso por lo regular llega a tener consecuencias. Si ves fraude y no dices fraude, entonces el fraude es tu cómplice, decía el gran ensayista Nassim Nicholas Taleb. 6:44, me llamo Luis Cárdenas y te lo digo siempre con mucho cariño. Quiérete mucho, quiere mucho, vive. Que de eso se trata esto. Disfrútalo. A veces la vida no es tan en serio. A veces simplemente hay que dejarlo pasar, porque todo pasa. Y esto también pasará. 6:44.

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1: Con motivo de la Copa Mundial de la FIFA 2026, el gobierno de la Ciudad de México planea romper el récord Guinness oficial de la marea humana más grande del mundo. La cita es este 6 de junio con un horario de registro que empieza a partir de las 8 de la mañana y con ensayos de 9 a 10 de la mañana en un intervalo de cada 15 minutos. El horario para romper el récord de la ola más grande del mundo es de 10 a 10:30 de la mañana en el Ángel de la Independencia o Caballito de Sebastián. El registro en línea estará disponible hasta el 5 de junio. El director general del IMSS, Zoe Robledo, y la gobernadora de Morelos, Margarita González Arabia, reinauguraron las unidades de cuidados intensivos neonatales y adultos del Hospital General Regional con Medicina Familiar número 1 de Cuernavaca, en los que se realizaron trabajos de rehabilitación para ampliar su capacidad de atención. El instituto señaló que se trata del hospital más emblemático de la institución en el estado, que ahora cuenta con más de 400 camas sensibles y no sensibles. Además, contó con una intervención de 91 millones de pesos para realizar remodelaciones correspondientes. La Secretaría de Infraestructura, Comunicaciones y Transportes concluyó 2 meses antes de lo previsto el paso superior ferroviario Arco Sur Epitacia Zamora Teodoro en Colima, en beneficio de más de 157 mil habitantes. La obra cuenta con una longitud de 862 metros. La dependencia detalló que en la obra vial se invirtieron 630 millones de pesos, cuenta con 2 cuerpos y 6 carriles, 3 por sentido, y se estima un tránsito diario promedio anual de cerca de 30 mil vehículos, donde los usuarios se ahorrarán hasta 15 minutos en sus traslados. Para MBS Noticias, Paola Hinojosa Mira.
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0: trascendió en la prensa. Reforma Templo Mayor.
1: Muy interesante, se puso la reunión de la Comisión de Puntos Constitucionales en la Cámara de Diputados, donde la legisladora y exministra de la Corte, Olga Sánchez Cordero, le puso el cascabel al gato. A la hora de discutir y aprobar la iniciativa de la ley de nulidad a modo, la diputada federal por Morena dijo que la propuesta dejaba huecos sobre las causales para la anulación de elecciones. Esos vacíos, dijo Sánchez Cordero, se pueden rellenar con cualquier cantidad de supuestos normativos. O lo que es lo mismo, se trata de una ley ambigua que permite las decisiones a modo, por lo que se abstuvo de votar el dictamen. ¡Auch! Además, la ministra no quedó sola en su crítica a la iniciativa, pues el vicecoordinador de la fracción morenista en la Cámara Baja, Alfonso Ramírez Cuellar, también se abstuvo en la votación, con lo que ambos rompieron la unanimidad de la bancada guinda. Al menos, dejaron constancia de que legislar no se trata nada más de acatar incondicionalmente las iniciativas que les lleguen con apoyo de Palacio Nacional.
0: Bajo reserva del Universal.
2: Ayer en la Cámara de Diputados, legisladores locales de Morena presentaron la solicitud de juicio político en contra de la gobernadora de Chihuahua, Maru Campos, por la intervención de agentes de la CIA en un operativo estatal para desmantelar un narcolaboratorio. Esa, nos dicen, fue la respuesta de Morena a la solicitud de juicio político contra Rubén Rocha Moya, gobernador con licencia de Sinaloa, presentada por el PAN. Sin embargo, nos hacen ver que se trata de fuegos de artificio, ya que lo más probable es que ambas terminen congeladas. En primer lugar, no existe, es decir, no se ha instalado, la subcomisión de examen previo que debería analizarlos para enviarlas a la comisión jurisdiccional. En segundo lugar, los diputados tendrían que analizar 57 casos que duermen el sueño de los justos en la Cámara, muchas solicitudes y pocos juicios políticos. Así el duelo de desafuerazos de sal.
0: Confidencial, El Financiero.
1: Fuerte fue ayer la observación de Ricardo Monreal a la presidenta del INE, Guadalupe Tadei, afirmar que está equivocada o no ha leído bien la iniciativa de Sheinbaum para crear una comisión que verifique la honestidad de los candidatos. A la preocupación de la consejera presidenta de que nosotros no tenemos la metodología, los mecanismos ni las directrices de seguridad, investigación ni de inteligencia, el diputado le explicó que lo único que deberán hacer será solicitar información a la UIF, a la FGR y a la Comisión Nacional Bancaria y de Valores de cada uno de los candidatos y dárselo a los partidos para que ellos decidan. Fácil, ¿no?
0: Trascendió de Milenio.
2: Que no vayan a creer que fue por el ánimo futbolero, pero dicen que la palabra clave durante las 7 horas que duró la reunión de gobernación que encabeza Rosa Isela Rodríguez con la CENTE fue mundial, sobre todo porque es el arma de los manifestantes para sacar un beneficio del certamen. Aunque ambas partes esgrimieron el concepto educación en público, hay fuertes apuestas de que los maestros se retirarán unos días antes del inicio de la Copa de la FIFA sin solucionar las demandas de siempre y la pregunta será, como cada año, ¿de a cómo no?
0: Razones de la razón.
1: Con la novedad de que en Morena, Tabasco, ya se están empezando a cuadrar, nos comentan a lo que ha anunciado Andrés Manuel López Beltrán. Y es que resulta que, enterado de su salida como secretario de organización de Morena a nivel nacional y de su interés de competir por una diputación en un distrito tabasqueño, fue Chucho Selván, dirigente estatal del Guinda, el que apareció para decir que Andy, quien recién se declaró chilango, es un activo importante del partido en el país y en Tabasco, al tiempo que ha reafirmado que la militar en la entidad es López Obradorista. Ha dicho además que el hijo del expresidente tiene todos sus derechos estatutarios e incluso que está a tiempo para hacer el ajuste en su cambio de domicilio. Y como para dar el mensaje de que la nominación se dará conforme a lo establecido en los estatutos, refirió que el interés de este no le quita el derecho a nadie más de competir. Sí, solo que a ver quién será la o el valiente que se anime a disputar el espacio al hijo del fundador del partido. Pues oye...
0: Pepe Grillo, de Crónica.
2: Leonardo Lomelí, rector de la UNAM, estará un par de días en Europa para brindar la conferencia Albert Hirschman de la UNESCO, misma que busca impulsar la investigación académica rigurosa y práctica en terrenos sociales y económicos apremiantes. Pasará por Roma para firmar un convenio de intercambio con aquel país. Una gira medida en horas, pero que deja ver el prestigio que tiene la Universidad Nacional en Europa.
0: Rayuela, de La Jornada.
1: ¿Y de cuándo acá se sorprenden con lo irracional de las calificadoras?
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1: Muy buenos días, esta es la información vial. Norte, es constante el avance sobre Avenida José María Morelos, desde Antigua Calzada de Guadalupe hasta Avenida Miguel Hidalgo. Sur, tránsito moderado sobre el Eje 10 Sur, desde calle Tlajilco hasta Avenida Cerro del Agua. Es debido a la luz roja de los semáforos. Demorarás en este tramo aproximadamente 7 minutos. Oriente, cuarta avenida con buena circulación en ambos sentidos, entre Avenida Carmelo Pérez y Avenida Nezahualcóyotl. 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
5: Decía mi abuelita, no hagas cosas malas que parezcan buenas. Y pues lo que hoy tenemos es un asunto que se podría leer al revés. Son cosas buenas, pero que al final van a ser malas. A ver, mire, están poniendo en la mesa la reforma por nulidad por intervención extranjera. Y ya empezaron a salir varias voces que están advirtiendo de lo que esto puede llegar a significar. Si no se le pone un freno, si no se acota, esto va más allá de la simple censura de medios de comunicación, que sí está presente. No, esto va a que si hay una elección que no gane el gobierno, pueda anularse. O que en algún momento la interpretación sea tan abierta que puedan terminar por anularse casi cualquier elección y que la elección se defina no en la urna, sino en los tribunales, con todo lo que eso representa en un golpe de legitimidad, de credibilidad. ¿Qué es una intervención extranjera? ¿Que Televisión Azteca tenga una línea editorial es una intervención extranjera o una intervención externa? ¿Que una red de bots empiece a hablar bien o mal de un candidato o no? ¿Que el New York Times o el Washington Post o el LA Times lleguen a publicar un artículo brutal, demoledor contra un candidato que está ligado al crimen organizado? Eso puede ser intervención extranjera, al menos como lo leen muchos expertos el día de hoy. Y entre los expertos citaré a una, que es Olga Sánchez Cordero. Olga Sánchez Cordero el día de ayer lo dijo clarito. Y mire que ella es experta porque fue ministra de la Corte, porque sabe cómo se puede interpretar esto por los jueces. Escuche usted lo que dijo Sánchez Cordero.
6: Yo estimo que estamos frente a una norma abierta y esa norma abierta no establece con precisión su contenido y alcance. Y como juzgadora puedo decirles que se puede rellenar con cualquier cantidad de supuestos normativos. Yo voy a votar en abstención porque atenta contra el principio de certeza.
5: Hoy probablemente vaya a pasar una ley Monreal en la Cámara de Diputados. Tienen mayorías, pero no tienen mayorías en la Cámara de Senadores, o al menos no tan fácil. Hemos ya escuchado algunas declaraciones, como por ejemplo la de Luis Armando Melgar, del Partido Verde Ecologista, pues que dice, estoy reflexionando mi voto porque pues hay mucho que está en juego. Y lo tengo justamente en la línea, Luis Armando, senador, gracias por tomarme la llamada. ¿Cómo estás?
7: Muy bien, Luis, muchas gracias. Muy bien, escuchándote esta reflexión y nada más, ahora sí que para el saque y empezar diciéndole buenos días a todo tu auditorio. Y efectivamente este no es un tema menor, es un tema que como país, este sentido patriotero, malentendido, soberanista, que han estado o que de veras han estado promoviendo de manera irracional, el Poder Ejecutivo, ahora sí que la Presidencia de la República, me parece simple y sencillamente patético. Pero lo que quiero decirte es, primero, no estoy de acuerdo con la diputada Sánchez Cordero. Debió haber votado en contra, porque una abstención no es una definición. El que se abstiene, pues prácticamente está dando, para efectos prácticos, ni un sí ni un no. O sea, aquí es sí o es no. Y lo que te puedo decir es que esto destruye por completo la certeza electoral. O sea, no hay manera que en la comisión ayer no se le hayan hecho los cambios, que los que conocemos de esto sabemos que, llegado al pleno, pensar que se le van a hacer reservas, que se van a votar en contra, presente quien la presente, que me parece muy aventurado. Para eso está la comisión. ¿Por qué no le hiciste los cambios en la comisión?
5: Cambios que son ultra necesarios y que, si no se hacen, termina por, como decía Sánchez Cordero, por tener una interpretación abierta. Es decir, podría en el futuro cercano, en 2027, anularse cualquier elección, pues bajo pretexto de cualquier cosa, porque la intervención extranjera, ¿qué es eso?
7: Pues mira, a ver, esto está. Leemos con cuidado la iniciativa, la ley Monreal. De arriba para abajo, de un lado para el otro. Y a lo que concluyes es que es una ambigüedad total. Es una perversidad sin límites, Luis. Lo cual me parece hasta una burla pensar que se les puede dar un cheque en blanco. ¿A cambio de qué? ¿Sabes lo que significa esto en este momento? El mensaje de la censura previa, el mensaje que le mandamos a nuestros socios comerciales en este momento y al mundo entero, de decir, oye, aquí nosotros en México vamos a tener como partido en el poder un arma para descalificar y posteriormente, en consecuencia, anular la elección que nosotros querramos, la que sea. Y por supuesto no va a ser de Morena, ¿verdad? Inclusive puede ser del Verde, como se los digo a mis compañeros, puede ser del PT, puede ser de cualquiera, simple y sencillamente, ¿quién va a tener el sartén por el mango? O sea, este es un arma de poder discrecional. Y no podemos nosotros lidiar con esto. Estabas poniendo ejemplos. ¿Qué es injerencia? ¿Injerencia va a ser un tuit? No, pues señores, les tengo una muy mala noticia. Eso va a suceder. Vivimos en un mundo digital. Vivimos en un mundo interconectado. O sea, ¿realmente nos vamos a aislar? ¿Realmente vamos a construir una herramienta tan perversa como esta? Eso es lo que me parece patético. No hay nada determinado. O sea, simple y sencillamente es darles el poder a modo para perpetuarse en el poder.
5: Monreal no es ningún improvisado, es un tipo que tiene una cultura vasta, que además lleva publicados varios libros en torno a temas jurídicos. Es un maestro querido, controvertido, si quieres, en la Universidad Nacional Autónoma de México, en la UNAM, en la Facultad de Derecho. Entonces, bueno, me parece hoy un tanto ingenuo pensar que esto fue sin querer queriendo, ¿no? Vamos, no es ningún improvisado, no es ningún novato el doctor Monreal como para estar proponiendo esto al pleno.
7: El doctor Monreal es un agente, como bien dices tú, ilustrado, es un profesional de la política, es un profesional del derecho, pero pues hay circunstancias en las que se actúa por indicación, por consigna. Y bueno, pues hay gente que sí, con enorme disciplina lo hace, ¿no? Entonces eso, pues yo no lo pongo, yo no critico eso. Yo nomás me voy de manera objetiva sobre esta, vamos a llamarle ley Monreal, así se le ha sí, denominado, claro, porque es quien la propone, ¿no? A petición del Ejecutivo, ¿no? Y quién sabe quién más. Pero al final del camino, yo creo que lo que a nosotros nos toca pues es ver por lo que a México le conviene y no andar inventando cosas, creando herramientas, leyes. En claro, este caso es una reforma constitucional. O sea, que es muy lamentable por la ambigüedad y por todo lo que representa, Luis. Entonces, no, simple y sencillamente yo te decía, ¿por qué no antes de andar inventando esto? Realmente nos metemos a los problemas que el país tiene, al crimen organizado. ¿Por qué no se está hablando de legislar? ¿Cómo vas a sancionar el crimen, la intromisión del crimen organizado? Sí, que ha llegado a niveles,
5: claro,
7: sí, con los narcopolíticos en el poder. Pues ahí tienes el ejemplo del alcalde de Tequila hace meses. O sea, no te estoy diciendo nada que no sea público.
5: Te sanciona más esta, esta ley, perdón que te interrumpa, Luis Armando Melgar, pero te sanciona más esta ley por un tuit o por un artículo extranjero que puede terminar por nulificar una elección que por intervenirla por el narco, como lo que sucedió en Tamaulipas o en Sinaloa, por citar los ejemplos del 2021. Pero hablando justamente de eso, déjame preguntarte, la aritmética legislativa es férrea, está complicada, está cerrada, está muy, muy, muy cerrada en el Senado de la República. Necesitan a todos. Entiendo que tú estás valorando votar en contra, pero pues el senador Insunza, acusado de narcotráfico, que anda escribiendo y leyendo a Cavafis en la sombra de una ceiba, pues tendría que ir, al menos para que estén parejos. ¿Sabes algo de eso? ¿Irá Insunza? O sea, porque la 4T necesita en el Senado todos los votos si quiere pasar la ley Monreal.
7: Mire, yo empezaría por primero decirte que ahorita está en diputados, y en diputados yo espero que haya razón, que haya la suficiente conciencia, y que compañeros del Verde hagan una reflexión al respecto. Pero si no fuera el caso, y esta pasa por la mayoritocracia, que no nos va a sorprender por primera vez, y llega al Senado, pues yo esperaría que en el Senado yo no fuera el único, independientemente de que el señor, la pandilla de Rocha Moya, dígase este senador Insunza, se presente o no se presente. Lo que me queda claro es que ayer fue a una declaración a modo, uh-huh, ¿no? Igual que Rocha Moya, y es cuando dices, oye, a ver, ¿para dónde está cargado esto? O sea, ¿de qué se trata? Citas a una gobernadora en funciones y a los aludidos, a los que tienen elementos en contra, sí, cuando el país está sufriendo y se está desangrando de un tema de narcoviolencia, uh-huh, y de narcopolíticos, Morena se expone, pues nada más confirman lo que ya sabemos. Pero el punto aquí es, no hablamos de la narcoviolencia, no hablamos de la narcointromisión en los... Pero sí vamos a meternos a regular la injerencia extranjera. Bueno, pues te tengo que decir, Luis, que en un acto de honestidad, uh-huh, y un acto de reflexión personal, viendo lo que sucedió ayer en la Cámara, uh-huh, en comisiones, pues mi voto va a ser en contra. Yo no hay manera que vote en el Senado a favor de esta iniciativa de injerencia extranjera. No se puede hacer. Ya que los votos no den, bueno, pues ese será otro tema. Pero mi voto en lo personal no va a ser a favor.
5: Es Luis Armando.
7: No veo, uh-huh, y no veo que la vayan a cambiar, ¿no? Y no veo que la vayan a echar para atrás. Así que, pues lo lamento, pero en este caso estoy muy convencido. Y como te lo estoy diciendo, son argumentos de fondo.
5: Ya.
7: Y creo que no hay manera de hacerle esto al país.
5: Es Luis Armando Melgar, senador del Partido Verde Ecologista. Gracias, Luis Armando, por estos minutos. Y lo confirmamos. Aquí lo está escuchando en MBS Noticias. Al menos el voto de Luis Armando Melgar va en contra. Gracias, Luis Armando.
7: A tus órdenes, Luis. Muy buen día.
5: Gracias. Muy buen día. Gracias. Y, por cierto, en la Cámara de Diputados hay también abstenciones. Si usted me acaba de sintonizar, estamos platicando sobre esta ley Monreal, la ley de nulidad de elecciones por intervención extranjera, sea lo que sea que eso signifique. Hoy hay mucha información sobre el tema. Yo he subido algunos videos también tratando de explicarlo de una manera un tanto pues más frívola, si usted quiere. Pero creo que es importante que le entremos a esto porque sí es un golpazazo a la democracia. Y el hecho de que la ley pase como está hoy por hoy podría terminar por nulificar, por mandar a la basura prácticamente cualquier elección, por prácticamente cualquier cosa. Y eso lo sabe Ricardo Monreal, a quien, por cierto, hemos insistido hasta el cansancio en que pueda platicar y hablar en este espacio. Ojalá que pronto lo logremos, y Ricardo lo sabe. El espacio y los micrófonos están totalmente abiertos. Si usted me acaba de sintonizar, creo que es importante que escuche esto, porque ya hay voces críticas dentro de la misma 4T que están advirtiendo esto es peligroso. Y una de ellas es la de la misma Olga Sánchez Cordero, que fue ministra de la Corte y que ayer en comisiones dijo esto. Tengo ahí un problema.
6: Estimo que estamos frente a una norma abierta. Y esa norma abierta no establece con precisión su contenido y alcance. Y como juzgadora puedo decirles que se puede rellenar con cualquier cantidad de supuestos normativos. Yo voy a votar en abstención porque atenta contra el principio de certeza. Gracias.
5: En la Cámara de Senadores necesitan 87 votos. Y esos 87 votos
8: pues ya no los van teniendo. De menos aquí ya nos dijo Luis Armando Melgar del Verde, yo voy a votar en contra. Ok, tiene que ir el narcosenador Insunza para votar. Y va a estar horrible la imagen que se le manda a Estados Unidos, pero que nos manda a los mexicanos, que sea un narcosenador el que tenga que votar a favor, y aún así parece que no les van a alcanzar los votos, de una ley que va a anular elecciones por un tuit, pero que va a proteger elecciones que ganen narcotraficantes. Se está poniendo fuerte. Hoy es un día importante para la democracia, para la República, y por supuesto que vamos a estar atentos de lo que pasa en el Congreso. Ahora sí, 7:13, me llamo Luis Cárdenas. Bienvenida, bienvenido. Esta es la primera emisión de MBS. Vámonos con todo. Lo que también se va a poner muy interesante en este 27 de mayo es lo que sucederá en Juárez. La gobernadora de Chihuahua, María Eugenia Campos, está citada para hoy en las instalaciones de la Fiscalía de la República, FGR, en Ciudad Juárez. Estará ya a las 10 de la mañana. Comparecerá en calidad de testigo, aunque en una de esas ahí le cambian y dicen, ¿qué crees? Ahora eres imputada. Puede pasar. Es uno de los temas que están en la mesa. Estaremos muy pendientes. Sobre Maru Campos, por cierto, el día de ayer dice que le dieron otro citatorio, pero para que venga el 29 de mayo, o sea, en dos días, a la Ciudad de México, pero no a la FGR, sino a la Fiscalía Capitalina. Y todo por el asunto de Javier Corral. ¿Cuál asunto de Javier Corral? Usted recordará que hace pues ya algún tiempo, hace un par de años ya prácticamente, Javier Corral pues estaba en el Gin Gin, en un bar muy conocido en la Ciudad de México, y llegó la autoridad de Chihuahua para detenerlo por su presunta responsabilidad en un desvío de casi 100 millones de pesos cuando él fue gobernador de Chihuahua. Ya para ese entonces Corral era de la 4T y llegó la Fiscalía Capitalina y lo cuidó, lo respaldó. La cosa se puso muy tensa, gracias a Dios no se agarraron a balazos, pero a nada estuvieron de que la Fiscalía de Chihuahua y la Fiscalía Capitalina pues tuvieran un encontronazo. Al final la Fiscalía Capitalina respalda a Javier Corral, lo protege, lo cuida, lo arrebuja, y luego Corral, no contento con ello, pone una denuncia en contra de Maru Campos por secuestro. La denuncia no prospera en primera instancia, pero Corral insiste y en segunda instancia él dice, Maru Campos me quiso secuestrar. Por eso están citando a comparecer a Maru Campos para la Fiscalía de la Ciudad de México, que ayer tuvo que emitir un comunicado diciendo que no era cierto, que ya no había ejercicio de acción penal, y es cierto, no hay ejercicio de acción penal en primera instancia. Luego Corral como que lo ratifica y dice, no, cómo no, yo la estoy denunciando de nueva cuenta, estoy impugnando mi denuncia, pues para que al final de cuentas se quieran meter a la cárcel ambos, Maru Campos a Corral y Corral a Maru Campos. Lo platicamos en un momento. Angélica Belín, me enlazo contigo. La cosa en la Cámara de Diputados a todo lo que da, la grilla al 1000%, y es que quieren también juicio político contra Maru Campos, quitarle el fuero, pues, y poderla meter a la cárcel. Angélica, buen día.
9: ¿Qué tal, Luis? En periodo extraordinario, Morena y aliados en la Cámara de Diputados comenzaron a sacar por la vía del fast track la aprobación de las reformas constitucionales y electorales promovidas por la presidenta y por Morena. Los temas a discusión son la reforma de la reforma judicial para aplazar la elección de juzgadores de 2027 a 2028 y aprovechar para juntarla con la revocación de mandato. Se aprobará una comisión de vigilancia para garantizar la integridad en las candidaturas y una polémica nueva causal de nulidad de elecciones por intervención extranjera, así como las leyes secundarias de respaldo. En ese marco, se dio a conocer que la Cámara de Diputados recibió la solicitud de juicio político contra la gobernadora de Chihuahua, Maru Campos, promovida por diputados en esa entidad. El maratón parlamentario arrancó con la aprobación en lo general por mayoría calificada de 341 votos a favor del aplazamiento de las elecciones judiciales. Habla la morenista Mariana Benítez.
10: La propuesta establece que la jornada electoral judicial prevista originalmente para 2027, se celebre el domingo 4 de junio de 2028, tanto a nivel federal como local. Este aplazamiento permitirá a las autoridades electorales y judiciales contar con más tiempo para perfeccionar mecanismos técnicos, metodologías de evaluación, organización territorial y diseño de boletas.
9: La oposición expresó su rechazo con pancartas en la tribuna, un acordeón de juguete y la imagen donde un patito con toga y mazo, como los que utilizan los ministros de la Corte, advirtieron lo que le va a pasar al Poder Judicial. Es el coordinador Rubén Moreira.
11: En esto va a resumir la justicia en este país. En un acordeón. En un acordeón. Pero yo les pido que pongan un poquito de atención. Estas iniciativas, ahorita toco y tú bailas.
9: Hasta la morenista Olga Sánchez Cordero alertó sobre los riesgos de la propuesta de su coordinador, Ricardo Monreal, sobre la nulidad de elecciones.
6: Yo estimo que estamos frente a una norma abierta, y esa norma abierta no establece con precisión su contenido y alcance. Y como juzgadora puedo decirles que se puede rellenar con cualquier cantidad de supuestos normativos. Yo voy a votar en abstención porque atenta contra el principio de certeza.
9: La discusión estuvo marcada por las acusaciones de narco a morenistas como el gobernador con licencia de Sinaloa, Rubén Rocha, y contra la gobernadora Maru Campos. La tensa calma se rompió cuando el priista Carlos Gutiérrez arremetió contra el morenista Leonel Godoy y se resistió a bajarse de la tribuna.
12: Los puntos llevan a Macuspana, llevan a Rocha Moya, llevan a Andy López, llevan a Dan Augusto y llevan al asesino de Leonel Godoy que está en esta Cámara de Diputados. Y mientras el país se incendia, aquí quieren discutir por enésima vez cómo repartirse el control del Poder Judicial.
9: Las aguas en San Lázaro se calmaron cuando el diputado Gutiérrez Mancilla, que fue rodeado por morenistas dispuestos a quitarlo del lugar, se decidió a regresar a su curul. Es el reporte.
5: Gracias, muchas gracias. Es Angélica Melín, qué gran crónica. Y lo que viene el día de hoy se va a poner fortísimo. Y de ahí espérese, porque en el Senado, al menos aquí lo escuchó en MBS Noticias, Luis Armando Melgar ya lo dijo clarito: no va a votar la reforma Monreal. Y al parecer no será el único. Lo platicamos más adelante. Pero bueno, pues ayer hubo un desfile de comparecencias. Sabían que era de chocolate. Entonces, bueno, pues todo mundo muy contento. De Rubén Rocha Moya, pues nunca lo vimos. O al menos, no, yo no lo vi entrar a la fiscalía y buscamos videos por todos lados. Y teníamos ahí, pues todo el equipo para ver que entraba, salía. No, yo nunca lo vi. A los otros sí, pero a Rocha Moya no. No quiero pensar que le hayan dado trato preferencial, ¿verdad? Más. Bueno, después del cafecito, Rubén Rocha Moya pues subió un tuit diciendo que él fue a comparecer, que respondió las preguntas, que tiene la determinación de ir a cualquier llamado. Y pues está tranquilo, hombre, pues si son comparecencias de chocolate. Ni que fuera la comparecencia allá en Brooklyn, ¿verdad? De Nueva York, allá la cosa es distinta. También estuvo el senador, narcosenador Enrique Insunza. Y bueno, pues también él dijo que fue abogado de sí mismo. Dicen los gringos, nada más los estúpidos son los que son abogados de sí mismos. Bueno, lo dicen más elegante. Quien es abogado de sí mismo tiene a un estúpido como cliente. Entonces, bueno, pues ahí está Enrique Insunza también, todos muy tranquilos. Hubo por ahí algunas declaraciones, por ejemplo, la del vicefiscal, es que esto es maravilloso, el vicefiscal Dámaso Castro, que está acusado de narco, dijo esto.
13: ¿Tenía vínculos con el Chapito, vicefiscal, con el señor de Estados Unidos?
14: No tenemos nada que decir.
13: Se declaró inocente. ¿Volverá al cargo, vicefiscal?
14: No. Pero la integración de la carpeta, nada más. Para guardar el tema de la reserva de la integración y no intervenir.
13: Yo
14: nada más atiendo mi citatoria.
5: Bueno, ya platicamos más adelante de las comparecencias que se dieron en Sinaloa. En otros temas, la CENTE da un ultimátum de 24 horas al gobierno. Dice que habrá un paro indefinido. Es la voz de la secretaria de la sección 22, Jenny Araceli Pérez.
15: Básicamente encontramos respuestas un poco favorables. Por lo tanto, el planteamiento que hicimos hoy en esta mesa es a que el día de mañana tengan las respuestas por escrito. Hoy no nos comprometimos a firmar ninguna minuta porque es responsabilidad del Estado, tanto del gobierno estatal como del gobierno federal, dar las respuestas puntuales. A las demandas que ya conocen, me parece que fue una reunión exhaustiva.

0: es que criticó la decisión de Moody's de haber bajado la nota soberana de México. Dice que es irracional. Escuche usted.
1: Entonces, la verdad, eso es que decir que está muy endeudada y que entonces como está endeudada le baja el nivel y el grado. Pues ahí son dos o tres gentes las que deciden y lo que deberían de ver es en qué está invirtiendo. Pero si logramos empezar a invertir y a crecer como es de esperarse, pues es irracional esa calificación, en mi opinión. O sea, no me preocupa a mí nada, aunque tiene efectos y entonces dicen que se frena la inversión y que ya no tiene acceso o financiamiento externo y barbaridades.
0: 7:23, ya lo platicaremos en un momento con Pedro Tello, que representan las declaraciones de Carlos Slim. Criticó fuerte a Pemex también, el hecho de que no hay productividad. En el México roto de todos los días, sigue habiendo gran tensión en Colima, sigue, la situación muy complicada. Ayer en este país, en el México roto, asesinaron a 37 personas. Y también una positiva, dentro del tema de la guerra contra el narco, ayer fue detenido uno de los operadores más importantes del cártel de Sinaloa. Lo agarraron en Nogales, allá en Sonora. Estados Unidos pide su extradición, pero dada la situación que hoy estamos viviendo, pues no sé si se lo vayan a dar o no. Lo platicamos más tarde con Oscar Valderas. Y en temas internacionales, me voy rápidamente. Un nuevo ataque de Estados Unidos es improbable, pero dice la Guardia Revolucionaria y la iraní, le espera a Estados Unidos un cementerio. Que están más vivos que nunca, que no han logrado conquistar absolutamente nada. Habrá que verlo con todas las aristas. Pero sí, la Guardia Revolucionaria de Irán afirmó que una guerra renovada con Estados Unidos es improbable, pero que la venganza llegará en algún momento. La posibilidad es baja porque según Irán, Estados Unidos, bueno, no según Irán, según lo que queda de la Guardia Revolucionaria, que no tiene ni siquiera un liderazgo realmente muy claro. Son como guerras de guerrillas aisladas. Es un desastre el país, eso que ni qué. Y es en consecuencia de todo este ataque que ha tenido Estados Unidos. Entonces, bueno, pues le responde Irán que Estados Unidos está muy débil y que, en algún momento vendrá esta vendetta. Las 7:25.
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0: Siete de la mañana con 20 minutos. Hoy cumple 69 años la artista británica Siouxsie Sioux. Se pronuncia, perdóneme usted, Siouxsie Sioux. Ahí está más fácil. Líder de Siouxsie Sioux and the Banshees. Siouxsie Sioux. 69 años cumple hoy. Vámonos a una pausa, regresamos con más. Esto es MBS.

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5: No es tan alta. Escuche.
6: Yo creo que ha habido mucho tecnócrata que trae 10 de calificación de las universidades de Estados Unidos y viene a aquí a las áreas más importantes financieras, ¿no? Entonces, por eso crecimos al 0.4%, 0.3. Con esos excesos, cuando, por ejemplo, había 466 mil millones de dólares de ingresos, ¿dónde están? ¿Qué hacían con ellos? Era una gran cantidad de dinero para invertir. Entonces, yo creo que la inversión se quedó muy corta.
5: Por cierto, también dijo que el grave problema de este país es Pemex, la baja producción de Pemex.
6: Tenemos algunos problemas, uno de ellos quizás el más importante es la gran baja de la producción petrolera y la situación de Pemex. El punto débil de Pemex y del país, las deudas de Pemex y todo eso, la falta de pago de Pemex, es porque trae baja producción y una gran estructura y costos y gastos. El fracking no, porque ya estamos saturados.
5: 7:31, vámonos con Pedro Tello.
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5: Habló el hombre más rico de México, querido Pedro Tello. ¿Qué lees en todo esto que señaló? Lo mismo habló de la baja de Moody's que de la bronca de Pemex, inclusive del tema de López Obrador y bueno, cuando pues él quería entrarle al tema de la televisión de paga en algún momento, que fue uno de los pues de los grandes sueños y las apuestas que tenía Grupo Carso, tener la propia televisora en televisión abierta aquí en el país. En fin, habló de muchas cosas, como lo hace cada año Carlos Slim. Pero ¿qué lees, querido Pedro? Muy buenos días.
8: ¿Qué tal, Luis? Buenos días, qué gusto saludarte a ti y también a quienes nos escuchan. Pues sí, como suele suceder cada año, el señor Carlos Slim, el hombre más rico de nuestro país, convocó a los medios de comunicación para ofrecer sus puntos de vista acerca de lo que ocurre en este momento en México y cuáles son las perspectivas de la nación mexicana. 6 temas abordó, no voy a abordar los 6 temas, pero vale la pena señalar que habló uno de Pemex, y lo calificó como el principal problema de México. 2, habló del incumplimiento de la promesa del pasado gobierno de autorizarle la televisión de paga. 3, habló de la irracional, como él la calificó, calificación de Moody's a la deuda soberana de México. Habló también del nuevo aeropuerto internacional de México que terminó por cancelarse en Texcoco. Hizo lo mismo a propósito del Mundial, señalando que son pocos juegos para México y muy caros para los posibles asistentes. Y señaló también que la política de inversiones que ha seguido la presidenta Claudia Sheinbaum al estimular e invitar a los inversionistas del sector privado apunta en la dirección correcta. De todos estos temas, los 2 más relevantes que en mi opinión vale la pena comentar son lo referido a Pemex y 2 lo que tiene que ver con las calificadoras. En Pemex señaló 3 cosas que me parecen muy importantes. 1, Pemex debe ocuparse de producir petróleo porque ahí está su principal negocio. 2, Pemex debe también inducir o impulsar la inversión privada y acompañarla también para incrementar la producción de gas natural del que somos muy dependientes del aprovisionamiento proveniente de Estados Unidos. Y 3, debe darse un proceso de apertura a la inversión privada para por esa vía elevar la producción de petróleo a los 1,800,000 barriles diarios que le permita a la empresa Pemex estar en condiciones de recuperar condiciones de eficiencia financiera y eficiencia operativa. Es evidente que desde la perspectiva del ingeniero Carlos Slim, el tema de Petróleos Mexicanos está hoy en el centro de la discusión de los desafíos económicos que debe atender el gobierno de México y, por consecuencia, la propia actividad productiva de nuestro país. Y en lo que atañe a Moody's, Luis, me parece que ahí hay una cuestión que realmente es muy interesante destacar. Él señaló que es irracional la forma bajo la cual Moody's recortó la calificación a la deuda soberana de nuestro país y señaló que, en lugar de preocuparnos de que la deuda alcance un 60% del Producto Interno Bruto, calificado por muchos como un auténtico problema para una economía como la mexicana, lo que tendríamos que preocuparnos es de saber qué se está haciendo con esa deuda. Y es ahí donde precisamente está el asunto más relevante del debate en torno a esta declaración del ingeniero Carlos Slim. Vamos a ver, el gobierno de México, particularmente en el año 2025 y en este 2026, ha contratado deuda no para invertir en infraestructura productiva, no para mejorar las condiciones de infraestructura en materia de salud, en materia de educación, de comunicaciones y de transportes. Lo ha hecho para contratar deuda más barata que le cuesta a él y por esa vía cancelar parte de la deuda que tiene Petróleos Mexicanos, porque si Pemex saliera a los mercados financieros a solicitar deuda, le resultaría más caro que la deuda que ha obtenido el gobierno de México. Así que cuando parte de la deuda de un país se incrementa para apoyar las finanzas que tiene en evidentemente estado muy débil una empresa como Petróleos Mexicanos, lo que tendríamos que preguntarnos es si esa es una buena decisión, tomando en cuenta toda la cantidad de rezagos que traemos acumulados en comunicaciones, en transportes, en lo que tiene que ver con salud y con educación. Y lo que hacen las calificadoras, Luis Auditorio, para dejarlo perfectamente claro, es simple y sencillamente evaluar cuáles son las condiciones que tiene un país y o una empresa para solicitar crédito en los mercados internacionales y si efectivamente al hacerlo reúne las condiciones financieras para poder pagar en tiempo y forma la deuda que está solicitando. Cuando las calificadoras advierten que el gobierno y o la empresa que están analizando tiene una posición financiera endeble o que se está debilitando, lo que hacen es reducir la calificación que se asigna a esas solicitudes eventuales de deuda, porque se trata de un señalamiento importante para los inversionistas internacionales que, por ejemplo, aquellos que tienen bajo su control la responsabilidad de invertir fondos de pensiones de personas en diversos países del mundo, tienen la obligación de invertir ese dinero única y exclusivamente en empresas o en deuda gubernamental que cuente con el grado de calificación otorgado por estas firmas reconocidas internacionalmente. Así que calificar de irracional lo que ha hecho Moody's o lo que recientemente hizo Standard & Poor's a propósito de la deuda soberana de nuestro país y en el caso de Pemex y también de la Comisión Federal de Electricidad, me parece que es un tema bastante polémico, porque detrás de esa asignación o de esa calificación están las decisiones que tomarán fondos de inversión que administran fondos de pensiones. Imagine usted por un momento que si estando a punto de alcanzar su edad para el retiro y teniendo sus recursos en una Afore, esa Afore decide invertir en deuda de un país cualquiera que se le ocurra a usted, que ha sido recientemente degradada su grado de calificación o la calificación de la deuda que emite el gobierno de ese país, y entonces usted se encuentra frente a la situación en la que si eventualmente ese gobierno enfrenta algún problema y no puede pagar en tiempo y forma esa deuda, resulta que el dinero que usted le van a dar por concepto de su pensión va a tener una caída significativa por la caída simple y sencillamente de la evaluación de ese país. De modo pues que lo que hacen las calificadoras es crear un semáforo de alto en rojo, cuidado en amarillo y verde para quienes tienen capacidad de pagos, para por esa vía servir como una guía para los inversionistas o los que administran fondos de inversión a escala internacional. De modo pues que podrá no gustarnos lo que ha hecho Moody's, lo que ha hecho Standard & Poor's y lo que ha hecho Fitch, pero en el fondo son empresas que tienen una obligación y a partir de lo que ellas deciden, se toman decisiones de inversión importantes que afectan directa e indirectamente la vida y la calidad de bienestar claro. de millones de personas en todo el mundo. De modo pues que el ingeniero Slim ha salido a los medios de comunicación a dar sus puntos de vista en materia económica, algunos interesantes, otros muy polémicos, como el de las calificadoras, ajá. pero ahí está el hombre más rico de nuestro país al frente de los medios de comunicación, Luis.
5: Es Carlos Slim, Pedro, no es menor, evidentemente, la voz de una persona así en el mundo, ¿no? Es un tipo que es el más rico de México, pero está entre los más ricos del mundo, tiene empresas por todos lados, lo conoce el planeta, etcétera. Sin embargo, la voz de Slim versus la voz de la misma calificadora, pues es interesante en el contraste. Y aquí te lo quiero preguntar abiertamente. O sea, la declaración de pronto me parece quizá también con una carga política importante. O sea, de alguna u otra manera es un apoyo hacia la presidenta, hacia el gobierno. La misma presidenta ha dicho sobre las calificadoras, vamos a demostrarles que se están equivocando. ¿Lo ves así o a lo mejor es que estamos muy politizados en esta visión?
8: Pues mire, te diré yo lo siguiente. A México lograr el grado de calificación en la deuda soberana o en la deuda del gobierno federal que emiten los mercados internacionales, le tomó más de 20 años lograrla. Y hablo de la calificación de las tres empresas, 20 años. Y en los últimos 7 años, Luis, prácticamente la calificación de las tres agencias se ha ido degradando para el caso de México paulatina y consistentemente. Hoy en dos de ellas estamos a un escalón prácticamente de perder el grado de calificación y en la tercera pues estamos cerca, pero hemos ido acercándonos paulatinamente a esa frontera. Y lo que ocurre es que cuando un país pierde, digamos, esta suerte de certidumbre, esta aprobación, esta seguridad acerca de sus capacidades para poder pagar en tiempo y forma lo que solicitan los mercados internacionales, pues lo que le pasa a ese país es que cuando solicita un dólar va a tener que pagar una tasa de interés más elevada. Y una tasa de interés más elevada significa desviar más recursos para el pago de intereses que podrían invertirse en las actividades económicas o en programas sociales que son importantes como el de educación y el de salud, Luis. Así que sí, es un respaldo a la opinión del gobierno de la presidenta Claudia Sheinbaum, pero también es una opinión que tendría que tomar en cuenta la otra parte de la historia. ¿Para qué sirven esas calificaciones y qué es lo que sucede después de que un país recibe o no la calificación aprobatoria a sus capacidades de pago a la hora de emitir deuda en los mercados internacionales?
5: Gracias, Pedro. Te seguimos en tu red.
8: Sígueme en X en @PTYUVILLEGARAN y que tengan un espléndido día.
5: 7:42.
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2: I'd be coming back, and now I am. August 25th.
3: Les dije que regresaría y ahora lo hago. 25 de agosto, FENAPO, show gratis para todos mis catigatos mexicanos. Vamos, estoy muy emocionada. Van a amar el nuevo show. Van a amar el show. Es un show nuevo, muy divertido, mucha alegría. Y realmente solo para ti, el fan, porque yo soy fan de ti. Saben que los amo, que mantengo mis promesas. Y los veo el 25 de agosto en la FENAPO, gratis.
4: Bueno, lo que acaba de escuchar es Katy Perry. Katy Perry, que es una artista internacional famosísima. Todo mundo la quiere. Aquí hay muchos fans. No se enoje nadie si les dice los catigatos. O sea, por Cat, Katy Perry, Katy Perry. En fin, bueno, pues ¿qué cree? Va a estar en San Luis Potosí. Va a dar un concierto gratuito. Se ve que hay elecciones el siguiente año, ¿verdad? Se ve que hay elecciones el siguiente año. Bueno, pues ahí va a estar en la Feria Nacional Potosina. Es Katy Perry, ¿no? No es menor. Y se presenta gratis en San Luis Potosí para el próximo 25 de agosto. 7:44, no me tardo. Regreso con la politiquería.

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11: A comparecer ante el Ministerio Público Federal. Y ahora intentan reabrir un caso que ya estaba cerrado. El muy vergonzoso caso del bar Gin Gin. ¡Sí! ¡El mismo! ¡Ese! ¡Javier Corral!
12: Documentos dice, recibí 26 de mayo a las 9:51, es esta solicitud de escrito inicial de juicio político, se presentó hoy y bueno, pues en términos procedimentales tienen 3 días para ratificar.
13: Acción Nacional en este momento está pues victimizándose por lo que se ha solicitado a la gobernadora de Chihuahua, pero nosotros decimos que son delincuentes defendiendo a delincuentes.
14: Muchas versiones mentirosas e interesadas sobre cómo se dio el encuentro, ¿no? Hay quien ha dicho que un convoy de no sé cuántas camionetas fuertemente armados, el único que estaba a recibirme era Insunza. Llegó solo manejando en su camioneta. De hecho, él me comentó que él había querido venir a la comisión permanente.
15: 7:49. Vámonos con politiquería, que hay mucho que platicar el día de hoy. De entrada, déjeme compartirle una encuesta que ha publicado Encol. Y está muy interesante. A ver, es la encuesta de popularidad y de aprobación de la presidenta de la República, de Claudia Sheinbaum. Y bueno, pues ahí no hay tantas sorpresas. Estamos viendo que, de acuerdo a Encol, 68% la aprueba y 27% la desaprueba. 68% aprueba a Sheinbaum, 27% la desaprueba. Pero a ver, espéreme, algo que me llama la atención, que además es una encuesta muy completa que puede ver en Encol, es lo siguiente. La aprobación de personajes políticos, en el cual se pregunta de todo, ¿no? Preguntan por Maru Campos, y por ejemplo, a Maru Campos la desaprueba o tiene una mala percepción el 50%, una buena el 33%. Pero hace Encol la pregunta de Adán Augusto López. Y agárrate. Adán Augusto López tiene solamente el 20% de buena percepción o buena opinión y 63% de negativa, teniendo un saldo de opinión de menos 43. Y luego vete con Andy López Beltrán. Andy López Beltrán tiene 36 en positivo, 47 en negativo, con saldo de opinión de menos 11. Esto a mí me pareció bastante revelador, particularmente lo de Adán Augusto López. 63% de la gente tiene mala opinión, de acuerdo a esta encuesta que se ha publicado en Encol. Y hay muchísima información, hay varios personajes, se habla de todos, de algunos que se han manejado como presidenciables, de algunos que están ahí en la palestra, de verdad muy completa, disponible en el sitio web de Encol, se acaba de publicar hace unos momentos. 7:51. Ayer en Sinaloa, hubo un desfile de comparecencias, se fueron a tomar un cafecito con la fiscalía, Rubén Rocha Moya, en fin, varias personas. Estuvo ahí también Insunza, Damas, todo el desfile ahí, el exalcalde. Todos los que están buscados allá en los Estados Unidos, salvo los que ya se fueron a entregar, ¿verdad? Dos que ya fueron a cantar, pues desfilaron en la fiscalía. Y al mismo tiempo vino otro tema, que es el de Maru Campos. Le quiero preguntar al mejor abogado penalista en este país, que es el doctor Gabriel Regino, pues que nos explique más o menos qué pasó en cada uno de los casos. Gabriel, te mando un gran abrazo. Gracias por tomarme la comunicación. Si te parece, empecemos primero pues con los que están muy quitados de la pena, leyendo a Cavafis en una ceiba, no sé si con ropa o sin ella, pero bueno, ahí están muy, muy quitados de la pena, tranquilos todos los acusados de Sinaloa que fueron a comparecer, entrevistarse, echarse un cafecito. ¿Qué fueron a hacer a la fiscalía, querido Gabriel? Muy buenos días.
16: ¿Qué tal, Luis? Muy buenos días para ti, para todo el auditorio. Y efectivamente, como lo ha reportado, pues ayer hicieron ese desfile estas personas que se encuentran señaladas en el indictment de la Corte Federal de Brooklyn, al sur de Nueva York. Y es interesante porque la FGR, pues hasta este momento no ha dicho que está investigando. Es decir, no ha asumido una postura de decir si se va a investigar a las autoridades estadounidenses por haberse atrevido a generar un indictment, o si van a investigar el estado anímico de los involucrados, o si van a investigar los hechos materia de la acusación, porque son temas totalmente distintos. Me voy a explicar rápidamente. Si la Fiscalía General de la República lo que tendría que investigar es el contenido de las acusaciones del indictment, entonces tendría que investigar si es verídico o no que en las elecciones de Sinaloa hubo acuerdo con un grupo criminal para poder llevar al poder a Rubén Rocha Moya, y que derivado de ello existió un pacto para permitirle a ese grupo criminal actuar con impunidad y de esa manera llevar el veneno de la droga a los Estados Unidos. Si la Fiscalía General de la República va a investigar eso, lo primero que tendría que haber hecho era haber solicitado una asistencia jurídica internacional para interrogar, entrevistar en los Estados Unidos al testigo de cargo principal del Departamento de Justicia, que es Ovidio Guzmán. Pero parece que eso no lo ha hecho. En esa asistencia jurídica tendría la Fiscalía General de la República que haber entrevistado a todos los agentes federales estadounidenses que llevaron a cabo la investigación. Parece que no lo ha hecho. Número tres. Si la Fiscalía General de la República investigara el contenido de la acusación ya mencionada, quien tendría que estar a cargo de esa investigación sería la Fiscalía Especializada en Investigación de Delincuencia Organizada, la FENDO, y no una delegación estatal del FGR en Sinaloa. Parece más bien que estamos ante una maniobra de contención política legal del caso, en donde primero se manda a llamar a los investigados como testigos, quizá para preguntarles cómo se sienten, cómo han estado y cuáles son sus proyectos políticos a futuro. Porque eso que está haciendo la Fiscalía en la delegación de Culiacán no va a conducir absolutamente a nada.
15: Además, entiendo que pues van que como testigos, porque se manejó mucho esto de que era una entrevista, Gabriel, no entiendo, o sea, van a platicar literalmente, ¿son testigos de qué? Y bien lo señalas, pues ni siquiera hay un delito que se esté buscando por parte de México, al parecer.
16: Exacto, porque si ellos van como testigos, pues les van a preguntar sobre, a lo mejor, pues su currículum vitae.
15: Ajá.
16: ¿Qué han hecho? ¿Cómo ven las cosas? Okay. Etcétera.
15: ¿Hace calor? ¿Cómo está el
16: Exacto,
15: clima?
16: Porque no hay un delito que diga la fiscalía, estoy investigando este delito. Estoy investigando delincuencia organizada, estoy investigando narcotráfico, estoy investigando algún hecho delictivo. No, lo ha dicho. ¿Qué está investigando en el caso de Rocha Moya? ¿Está investigando la legalidad del indictment? ¿Está investigando a los Estados Unidos? No lo sabemos. Y en el caso de Maru Campos,
17: a ver,
16: ahí sí hay un hecho que la ley señala como delito, que ya se lo imputaron públicamente, de traición a la patria.
15: Dime algo, Gabriel, ¿este delito ya está imputado, traición a la patria?
16: De hecho, esa es la investigación, ese es el delito que guía toda la investigación.
15: Ok.
16: Porque tiene que tener, para que el auditorio nos ayude y comprenda, el determinar el delito se convierte en el barómetro o en la brújula de la investigación.
15: Okay.
16: En la que nos dice hacia dónde vamos a ir. Entonces, si lo que se está diciendo es que hubo autorización para que agentes de la CIA entraran a territorio mexicano, es factible que se pueda dar alguna de las fracciones del tipo penal de traición a la patria. Correcto. Pero si esto fuera así, ocurre algo muy semejante con el caso de Rocha Moya, pero que tiene que ver con las competencias orgánicas de la Fiscalía General de la República. Me explico. Si es traición a la patria y están investigando a una gobernadora en funciones, el asunto le compete investigarlo a la Fiscalía de Asuntos Relevantes de la FGR, no a la delegación estatal en Chihuahua.
15: Okay.
16: Y al haberla citado a ella como testigo, también nos permite inferir que ahí se trata de una maniobra no de contención, sino de presión inicial para posteriormente ir elevando el nivel de ataque de la maquinaria ministerial en su contra conforme la situación política lo amerite.
15: Me hizo recordar todo esto. Sé que hay diferencias fundamentales, pero el caso Rosario Robles, por ejemplo, cuando en alguna ocasión la citan, va, entiendo también como testigo, ella no tenía fuero ni nada por el estilo, y ahí justamente en la audiencia le cambian, y qué cree, oiga, ya no es testigo, ya es imputada, y al bote, y ahí se quedó un rato. Entiendo que no pueden hacer algo así, o al menos no se ve en el corto plazo por el mismo tema del fuero. Pero ¿podrá ser una estrategia de la fiscalía? ¿Va por ahí? ¿Tú cómo lo ves, Gabriel?
16: Sí, lo que están buscando es hacer un escarnio de la figura de la gobernadora.
15: Okay.
16: Porque la propia fiscalía sabe que las y los gobernadores de las entidades federativas de nuestro país no están obligadas ni obligados a acudir a declarar como testigos. No es porque ellos no quieran, sino porque la ley así lo dice. Y en el caso de la Ley Procesal Penal Mexicana, el artículo 90 es puntual sobre ello. Entonces, si sé como fiscal que no puedo citarla, ¿por qué la estoy citando? Pues la estoy citando para hacer un vodevil, para hacer un teatro de decir, vamos a presionar y que venga y que comparezca. El que nada debe, nada teme. Si no viene, malo. Y si viene, pues ahorita le metemos un calambre.
15: Sí, claro.
16: Entonces, son maniobras muy comunes en las que incurre la fiscalía, porque si ya se le ha imputado política y mediáticamente a la gobernadora de Chihuahua tener conocimiento del operativo allá en el narcolaboratorio, pues entonces lo más lógico es que fuese citada como imputada y no como testigo. Porque además ella puede comparecer, como dice que lo va a hacer, y se puede legalmente negar a contestar cualquier pregunta que le haga.
15: Ahora, hay otro punto aquí que llamó la atención ayer. Se revive el caso Corral, este asunto que vimos hace algún tiempo, en donde pues llegan a detener a Corral, autoridades de Chihuahua, en la Ciudad de México, Y llega la autoridad, en este caso, si no me equivoco, la Fiscalía Capitalina, y termina por defender a Corral en un bar aquí en la ciudad, en el Gin Gin. A Corral lo estaban buscando y a la fecha sigue esta investigación abierta por un presunto desvío de 100 millones de pesos aproximadamente. Y luego Corral, entiendo que denuncia a Maru Campo por secuestro, y ayer se da a conocer esto, aunque al final, con el escándalo ya con varias horas, termina la fiscalía por hacer una aclaración de que ya venía una especie de no ejercicio de acción penal. Un verdadero galimatías, Gabriel. ¿Qué vemos ahí? ¿Cómo lo entendemos?
16: Con muchísimo gusto, porque sí es importante que el auditorio pueda distinguir esta situación que se vino a sumar en el caso de Chihuahua. Efectivamente, Javier Corral presentó una denuncia sin pies ni cabeza por el hecho de que le pretendían ejecutar una orden de aprehensión. La orden de aprehensión era legal, había un acuerdo interno entre la Fiscalía de Chihuahua y la Ciudad de México para llevar a cabo la detención. Así opera con normalidad, pero como bien lo dices, llegó Ulises Lara a salvar a Javier Corral actuando de manera ilegal la Fiscalía de la Ciudad de México. Bien, entonces Corral políticamente presenta una denuncia no contra la Fiscalía de Chihuahua, la presenta contra la gobernadora del estado, que no es quien libró la orden de aprehensión, aunque pudiéramos decir que tuviese interés en ello, pero la gobernadora no es jueza, la gobernadora no es Ministerio Público. Además, intentar ejecutar una orden de aprehensión no es delito. Uh-huh. Por eso la Fiscalía de la Ciudad de México le dijo al señor Corral, dedíquese a lo suyo y esto no es delito y lo archivamos. Pero la ley le permite inconformarse, okay, que es lo que hizo Corral. Decir, yo me quiero inconformar. ¿Y cómo se inconforma? Va ante un juez y le pide una audiencia. Okay. Y en esa audiencia, quien tiene que acudir es el Ministerio Público que ordenó el archivo, para que le explique al juez las razones del archivo y que Javier Corral puede exponer contradictoriamente su sentir, su opinión legal, y el juez va a resolver si se mantiene el archivo o si se tiene que seguir investigando.
15: Ahora, esto no llegó ni siquiera a juez, o sea, de ese tamaño la calidad de la denuncia, o sea, no se judicializó, como dicen los abogados, sino que simplemente fue la queja. Corral fue y le dijo al Ministerio Público, me quiere secuestrar la señora. El Ministerio Público, Gabriel, o sea, ya ni siquiera un juez le dijo, oiga, siéntese, no va por ahí, nada aquí es ilegal, no ejercicio de acción penal, o sea, lo determina la misma fiscalía. Lo que hace Corral es inconformarse con un juez, como nos dices. ¿Y por qué citan a Maru Campos o la citan?
16: Ahí está el gran detalle, como dijera el célebre Mario Moreno. ¿Por qué? Porque si la Fiscalía de la Ciudad de México está reconociendo que la gobernadora no fue imputada, luego entonces no debió ser citada. No debió ser citada. Si ella está citada, es un error del Poder Judicial de la Ciudad de México, porque ella, al no estar imputada, déjame decirlo en términos llanos, no tiene vela en el entierro. Pero si el Poder Judicial de la Ciudad de México le giró un citatorio para que se presente una audiencia, hay un error terrible o una intencionalidad oculta del Poder Judicial capitalino.
15: Pues seguiremos muy de cerca este asunto. En unas horas más estará Maru Campos en la fiscalía allá en Ciudad Juárez. Y pues vamos viendo cómo se va dando este show, porque pues suena show. O sea, aplicación de justicia no parece. Es un teatro al final de cuentas.
16: Un auténtico vodevil, mi estimado y admirado Luis.
15: Con todo cariño, Gabriel, te mando un abrazo, siempre con mucha admiración. Y te seguimos en tu red.
16: @ Gabriel Regino, que tengan una excelente jornada.
15: Gracias, es Gabriel Regino. Son las 8 de la mañana con 5 minutos. Voy a irme a una pausa, pero después de la pausa vamos a platicar con la internacionalista Brenda Estefan, colaboradora de este programa. Y se va a poner bien interesante el tema. Tiene que ver con espías. Tiene que ver con geopolítica. Tiene que ver con las acusaciones de Estados Unidos a México. Tiene que ver con Irán y tiene que ver con China. Se ha presentado un estudio que es una joya por el Centro de Democracia Ahorita platicamos de lo que representa la institución. Pero, a ver, el mapa que nos presentan es clarísimo. Digo, por aquellos que dicen que esta es la bronca de noviembre para que Trump gane. Trump va a perder noviembre, o sea, eso ya lo tienen descartado. No, esta es una bronca en donde México se ha prestado a ser comparsa de los enemigos de Estados Unidos como Rusia, como Irán, como China. Y el estudio es muy serio. ¿Qué papel juega, por ejemplo, RT, Russia Today, en los bots en México? ¿Qué papel hay de los accesos, por ejemplo, de tráficos con iraníes o con precursores chinos que terminan por generar drogas que llegan a los Estados Unidos? Y no es cualquier estudio, le insisto, es una cosa que de verdad impacta por la claridad y por la firma que viene en el estudio. Lo analizamos con Brenda Estefan en esta mañana. Me llamo Luis Cárdenas, está en MBS Noticias. No me tardo.

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1: Esta es la información vial. Norte, buen avance en ambos sentidos de Avenida Lázaro Cárdenas, entre Avenida Benito Juárez y Avenida Central. Sur, tránsito lento sobre Avenida Municipio Libre, desde Plutarco Elías Calles hasta Calle Rumania. Pasando este tramo circularás mejor. Poniente, el avance es constante en ambos sentidos de Avenida Prado Sur, entre Paseo de la Reforma y Montes Escandinavos. 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

0: 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El Universal.
1: Desfilan políticos ante la FGR por caso Rocha Moya. Encabezado por el gobernador con licencia Rubén Rocha, inició ayer el desfile de políticos de Sinaloa, acusados por Estados Unidos de colaborar con el narco y que fueron citados por la FGR. Comparecieron el mandatario estatal, el senador Enrique Insunza, el ex jefe de la Policía de Investigación, Marco Antonio Almanza, el vicefiscal Damaso Castro Saavedra, en la delegación de la FGR en Culiacán, y el alcalde con licencia de Culiacán, Juan de Dios Gámez. Notifican a Maru que no hay delito, pero en caso Corral. La Fiscalía Capitalina informa por correo a la gobernadora sobre la inconformidad del senador, aunque aclara que no está imputada. Aún así, la panista responde que es una persecución política pura.
0: Reforma.
1: Da Clara millones a todóloga favorita. Le adjudican de manera directa casi la mitad de contratos. Pasa de Iztapalapa a gobierno de Ciudad de México y obtiene negocios por más de 250 millones de pesos.
0: El financiero.
1: Empresas de Slim invertirán 5 mil millones de dólares. Sector energético. Afirma el empresario que este rubro es parte de su apuesta.
0: El economista.
1: En 12 meses se crearon 551.651 empleos, domina el sector informal. En el primer trimestre había 59.6 millones de personas con trabajo. El desempleo se ubicó en 2.55% al cierre del periodo.

0: 8 de la mañana con 16, ya regresamos, estamos aquí en MBS Noticias. Gracias por todos los comentarios, los mensajitos en nuestro WhatsApp 564005-1025. Voy de nuevo, 564005-1025. Nuestro WhatsApp está abierto absolutamente para todo nuestro auditorio. En un momentito le voy a subir en mi ex, en @LuisCárdenasMX, este estudio que está disponible para todo el mundo, para el que quiera. No es una cosa secreta ni nada, lo puedes ver. Está en inglés, pero a ver, hay gráficos, está súper explicado. Lo puedes meter al ChatGPT o a cualquiera de estas y te lo explica de una manera magistral. Center for the Study of Democracy, Shadow Alliances. Y está muy interesante porque te va mostrando cómo países como Irán, como China, como Rusia, están utilizando geopolíticamente América Latina, pues como un camino para poder atacar a los Estados Unidos. Al final de cuentas hemos hablado de un nuevo orden mundial y esto tiene mucho sentido. Ahora, ¿quién es el Center for the Study of Democracy? Bueno, pues hoy tenemos aquí a la mejor internacionalista en este país, que es Brenda Estefan. ¿Cómo estás, Brenda? Qué gusto me va a verte. Bienvenida.
1: Igualmente, Luis, siempre es un gusto estar en el estudio.
0: Oye, a ver, bueno, de entrada, ¿quiénes son estos del Center for the Study of Democracy?
1: Es lo que se conoce como un think tank, en español es centro de análisis o de pensamiento. Es independiente, apartidista, está basado en Bulgaria, en su capital, en Sofía. Se creó en 1989 y es, digamos, reconocido por su trabajo serio en torno a temas como democracia, transparencia, fortalecimiento institucional. Habla también mucho del tema de la influencia rusa en diferentes países de Europa y, digamos, tiene una voz potente, sobre todo a nivel de Europa. No tiene una liga con un partido político. Está así comprometido más bien con valores de el libre mercado, la libertad.
0: No es pro-Trump, no es anti-Trump, no tiene que ver tampoco con las derechas o las izquierdas, está comprometido,
1: es
0: eso sí, con la democracia
1: lo
0: liberal.
1: Es interesante lo que dices de que no está ligado a Trump, porque de hecho este think tank está más bien ligado a Bruselas, a la visión europea. Y hoy, pues Europa y Estados Unidos enfrentan una factura importante, o sea, no es el mejor momento, ¿no?
0: Ahora, este documento que presentan, que nos adelantaste aquí la semana pasada, Brenda, estábamos platicando sobre esta relación tan tensa entre México y Estados Unidos, y de pronto en un comentario nos sueltas este estudio y nos dices, bueno, pues es que están sucediendo tal y tal cosa. Fíjate nada más el poder de tu voz, querida Brenda, porque al momento de soltar esto, pasaron unos días y ayer fue una primera plana en un medio de comunicación nacional muy importante, que se dieron a la tarea de analizar y estudiar todo esto y además de tener algunas reacciones. Queremos platicar contigo para que nos digas qué es lo que dice y por qué es tan importante este estudio que se ha publicado. ¿Por qué nos interesa?
1: Nos interesa porque en el contexto actual de tensión entre México y Estados Unidos, nos ayuda a entender por qué Washington ve al crimen organizado en México como un tema de su seguridad nacional. No como un tema de procuración de justicia en México, sino como un tema que afecta los intereses de Estados Unidos. Evidentemente, esta presión que estamos recibiendo de parte de Washington no tiene que ver con que de repente se dieron cuenta que hay una crisis de seguridad en nuestro país, que está cobrando vidas en México. No, es que está afectando a sus intereses. Y este estudio es parte de las razones que permiten ver con absoluta claridad cuáles son estos riesgos que hay para Estados Unidos. Y no es el único think tank. Hemos visto en esta semana dos más, el Council of Foreign Relations en Estados Unidos, en donde se publicó un artículo por el académico Will Freeman, en donde habla de estos poderes paralelos, que van en el mismo sentido. Es analizar cómo es una amenaza a la seguridad de Estados Unidos el que en América Latina haya esta colusión entre el crimen organizado y el poder político, y en particular en México. Y todavía ayer, el CSIS, que es otro el centro de pensamiento en Washington, publica un documento sobre las amenazas terroristas hacia Estados Unidos y hace hincapié en que ya no son los grupos del Medio Oriente muy definidos, sino que ahora son amenazas quizá vistas como más difusas, uh-huh, en donde puede haber colusión de diferentes grupos para afectar intereses de Estados Unidos, no nada más un ataque terrorista en territorio, uh-huh, estadounidense, sino afectar pues su economía, claro, su seguridad. Y ahí es donde este estudio del cual hablamos la semana pasada cobra relevancia.
0: Aquí es en donde entra el tejido fino, y muy fino, por cierto. Sin utilizar nombres, aunque todos sabemos lo que está sucediendo, déjame ir a la primera en un ejemplo. ¿Qué le afecta a Estados Unidos que un gobernador, uh-huh, se esté aliando con el narco? ¿En qué le afectaría directamente? Para que lo podamos entender, que el estudio nos lo plantea muy bien.
1: Lo primero que tenemos que entender, yo escribía sobre este tema ayer en el periódico Reforma una columna, uh-huh, que se llama El vecino aprieta,
0: sí,
1: en donde hablo de que Estados Unidos tiene hoy como principal socio comercial a México. Somos el país que más le exporta a Estados Unidos y el que más importa a Estados Unidos. Esto en el contexto de la rivalidad con China. Nos hemos convertido como, digamos, el plan B. Muchas de las exportaciones que iban de China a Estados Unidos han sido suplidas por el sudeste asiático, uh-huh, pero algunas sí por México. Y México juega un rol fundamental en las cadenas de suministro estratégicas para Estados Unidos. Entonces, que un gobernador se alíe con el crimen organizado, un crimen organizado que...

0: y ahí pueden estar pues adversarios estadounidenses.
1: En algún momento los Queenies, que son un grupo poderosísimo, brazo financiero del cártel Jalisco Nueva Generación, la mayor parte ya detenido, la banda prácticamente desarticulada, pero en algún momento cuando empezaron con su fuerza y llegaron a su apoteosis, a manejar cuentas, lo mismo en África que en Europa, que en Asia, lavaban dinero para Al-Qaeda. Y esto no lo estoy inventando, está documentado, hay muchos artículos periodísticos que hablaron del tema. En algún momento también, si no me equivoco, fue hacia finales del sexenio de Calderón o principios de Peña Nieto, se logró detener en Tamaulipas a una célula del Medio Oriente que tenía la intención de poner una bomba en un restaurante muy conocido en Washington y volar el restaurante en pedazos. Y gracias a la cooperación internacional se logró detener. Todos apoyados por el narco. En aquel entonces eran los Zetas, si no me equivoco, los que estaban apoyando a este grupo terrorista que quería volar un restaurante en Washington. El estudio del cual hoy hablamos, pues no es que ponga estos ejemplos, pero sí nos da a entender todo lo que hay alrededor de estos intereses oscuros que nos dices. De ahí te preguntaría esto, Bren, o sea, ¿qué tanto le beneficia, por ejemplo, a China o a Irán o a Rusia estar en contacto con este tipo de grupos?
0: Mira, el estudio lo que nos dice es que estos tres países operan de manera distinta con el crimen organizado. Uh-huh. O sea, Rusia no a través de la desinformación. Desinformación, buscan desestabilizar al sistema democrático occidental. Digamos que a través de RT, de inteligencia, habla mucho del tema de cómo ha aumentado el número de espías rusos en México, cómo el personal en la embajada creció 60% a partir del inicio de la guerra en Ucrania, presumiblemente estos ligados a la inteligencia extranjera rusa.
1: Perdón, ¿60%?
0: Sí.
1: O sea, la embajada rusa tiene 60% más de personal.
0: Es correcto, a partir del inicio de la guerra en Ucrania. Y bueno, nosotros sabemos que los brazos de comunicación de Rusia, RT y Sputnik pasó sus oficinas centrales de Montevideo a Ciudad de México. Hay un esfuerzo importante y México es el tercer mercado de mayor consumo de RT, este Russia Today, este brazo de la propaganda rusa, ¿no? Y de la desinformación. Entonces, primero está eso. China, dice el estudio y hace énfasis, y creo que es importante, que el Estado no está probado que China como país esté ligado a lo que sucede, pero que sí actores chinos le venden los precursores del fentanilo al crimen organizado en México. Eso está clarísimo.
1: Sí, claro.
0: Y esos entran por alguna aduana, y entran por algún puerto, por alguna carretera. Y eso está protegido por el crimen organizado. Porque lo que hay que entender es que lo que hay en México no son pandillas como las que había en El Salvador, que tienen control de una zona territorial y cobran derecho de piso. Aquí tenemos un fenómeno que opera a nivel internacional con alianzas, como decíamos, y que tiene enorme potencia porque no solamente hace narcotráfico, no solamente es extorsión, es tráfico de armas, tráfico de personas, tráfico de migrantes, trata de blancas, tala de árboles, minería ilegal, secuestros.
1: Lo que quieras.
0: Es potentísimo, tiene muchísimas líneas de operación y entonces en algunas de estas líneas de operación se cuelan estos intereses. Entonces decíamos que en el caso de China lo que opera es que a través de redes comerciales, de las aduanas que puedan controlar el crimen organizado, entran los precursores para el fentanilo que ha cobrado la vida de 450 mil personas en Estados Unidos y que se ha convertido en la principal causa de muerte entre los jóvenes entre 18 y 25 años de edad. Y por otro lado, Irán y Hezbollah pues utilizan logística clandestina y la estructura proxy. Irán, a través de estos grupos como los que tienen Medio Oriente, como Hezbollah, como Hamas, como los Houthis, tiende ligas con el crimen organizado en América Latina. El estudio habla de que la presencia de Irán es mucho más potente hacia el sur de nuestro país. Es más potente en países evidentes, como era el caso de Venezuela, pero incluso en países como Ecuador, que lo que es en México. Sí existe, pero es más potente hacia el sur. Rusia y China sí tendrían una mayor presencia. Y lo que decías tú es un tema que puede generar desde luego atentados terroristas en Estados Unidos, pero sobre todo atacar los intereses económicos de Washington. Y por eso viene la doctrina Monroe, esta idea de blindar.
1: Todo esto es de

0: nosotros tenemos que cuidarlo por seguridad nacional, por seguridad hemisférica. Exacto. Y pues por mantener el status quo, a final de cuentas, del sistema norteamericano o del sistema occidental.
1: A ver, y no es que nosotros estemos de acuerdo con eso, pero lo que es interesante aquí es, no, pero lo que es interesante aquí es, México tiene que ver por sus intereses, no por los de Estados Unidos. Y hay que entender que la doctrina Monroe es un despropósito total para la región y afecta a los intereses de México. Pero lo que estamos intentando es entender cuáles son las elementos que mueven las agujas para las decisiones en Washington, porque no nos gusta escuchar lo que dicen en Washington y nos afecta mucho.
0: Pero de pronto no nos gusta escuchar lo que dicen en Washington y en esta visión que adolece de complejidad y de altura de miras en muchas ocasiones, decimos, ah, claro, los buenos son los rusos, los buenos son los chinos. Los buenos son los iraníes. Y no necesariamente es un partido de fútbol, no es el Cruz Azul contra el América.
1: Yo diría que aquí no hay buenos, aquí hay intereses de los dos lados. Y yo creo que lo que es importante de este estudio es que da datos concretos, no es nada más una opinión. Tiene, por ejemplo, un dato interesante que dice que entre enero de 2020 y diciembre de 2024, la inteligencia financiera de Estados Unidos detectó aproximadamente 312 mil millones de dólares en transacciones sospechosas que presuntamente vinculan al crimen organizado de México, a los cárteles de México, con redes chinas de lavado de dinero. Y hace un mapa, pone un esquema de cómo funciona esto, ¿no? De cómo los operadores del narco le entregan dólares en Estados Unidos a brokers chinos, que estos chinos entregan pesos en México a cárteles de la droga y cómo los dólares se venden a chinos que buscan evadir controles, ¿no?, financieros, y los pagos se regresan en moneda china, que es mucho más opaco el sistema que el estadounidense, ¿no? Entonces, ¿cómo se hace esta triangulación? Y ya lo tiene identificado Estados Unidos. Entonces, creo que eso es lo que es interesante de este estudio, que nos da nombres de las instituciones, de las organizaciones, que nos da esquemas, que nos da montos de cómo está operando el tráfico de fentanilo de la mano de entidades en China, que nos da también elementos de cómo está operando la inteligencia rusa en nuestro país. Y todo eso en un momento en el que decíamos Estados Unidos quiere regresar a la seguridad económica, busca proteger, porque ha visto que en estas grandes crisis geopolíticas pues se afectan las cadenas de suministro, y busca proteger las cadenas de suministro, muchas de ellas ligadas a México, porque nosotros coproducimos con Estados Unidos. Y no es casualidad que el primero de febrero del año pasado, se nos olvida todo muy rápido, Luis, pero el primero de febrero del año pasado, a 10 días, 11 días de que había entrado Donald Trump, hay una publicación de la Casa Blanca con la imposición del 25% de aranceles, que después se frenó porque hubo una plática entre la presidenta Sheinbaum y el presidente Trump, pero decía, le vamos a poner 25% de aranceles a México porque hay una alianza intolerable, dice el texto, entre el poder político y el crimen organizado en México. Desde el día uno nos lo vienen diciendo.
0: El dato está ahí. Y como las matemáticas no se me dan tan bien, se lo acabo de preguntar a la IA. Me dijiste 312 mil millones de dólares, ¿verdad, Brian?
1: Correcto, así es.
0: Es el 57% del presupuesto mexicano.
1: Imagínate.
0: O sea, imagínate. Del presupuesto que hay para carreteras, hospitales, policía, seguridad, el ejército, la marina, los estados de la república, todo es el 57%. 312 mil millones de dólares detectados en lavados de dinero entre cárteles de la droga y redes de lavado china. Que de ahí vemos a lo mejor lo que pasó la semana pasada, cuando pues viene ya el Departamento del Tesoro y dice, vamos a empezar a checar criptos y vamos a empezar a checar más temas, y el asunto de las remesas, que también ha sido una sospecha de lavado del narco, vamos a echarle lupa.
1: Y eso es lo que tienen allá, pero le van a empezar a echar lupa, Luis, estoy segura, a nuestras aduanas y a nuestros puertos. Ahí está Manzanillo, Lázaro Cárdenas, Ensenada,
0: Colima,
1: que tienen muchísima porosidad. Entonces viene una presión a México para el tema de los puntos de entrada, de aduanas. Y ahí es donde pues tiene que haber claridad. Claro. O sea, otra vez, no es un tema de quiénes son los buenos y quiénes son los malos. A México no le conviene cerrarle la puerta a China. Yo siempre he abogado porque no le cerremos la puerta a China. China es un actor al que no le puedes dar la vuelta actualmente en la economía global, pero sí conviene tener claro dónde están esos puntos sensibles para la seguridad nacional de Norteamérica y de nuestro mayor socio comercial.
0: Pero se está lavando dinero con, no China, no estamos diciendo a lo mejor que el gobierno chino, pero sí con actores chinos. O sea, sí hay un punto ahí importante que le termina por afectar a la estabilidad, no solo de Estados Unidos, y ahí sí... pues a riesgo de sonar muy pro Washington, pero pues sí de la región. O sea, queremos que tengas una dominancia de narcotraficantes y lavadores de dinero de China o con los intereses iraníes o los intereses rusos, pues también está medio cañón. Este otro punto, por ejemplo, 60% de incremento de personal en la embajada rusa, manipulación mediática, uso de bots, ahora que Monreal quiere hacer nulidades por intervenciones extranjeras, uso de bot documentadísimo está en Estados Unidos que los usaron para mover las elecciones y que ahora aquí operan con total libertad. Ese es un punto también a considerar ahora que hablamos tanto de nuestra soberanía, ¿no?
1: Sí, hablando de los datos duros, hay otro ligado a esto que dices de la inteligencia rusa. Entre enero de 2022 y abril de 2024, o sea, en un par de años, entraron a México más de 166,000 rusos.
0: Ok.
1: Y de estos, prácticamente la mitad se fueron posteriormente hacia Estados Unidos. Y algunas investigaciones identifican que al menos habría 13 agentes de la inteligencia extranjera rusa en estos flujos migratorios. La ruta que utilizan es van de Moscú, de ahí se van a Estambul, entran por Cancún.
0: Sí.
1: Y de Cancún hacen su camino hacia Estados Unidos. Entonces, claro que ese es un tema, claro que hay un tema de desinformación, como decías ya, ¿no? Y de buscar alimentar esta división existente, digamos, entre Estados Unidos y México, ¿no? Y hay una nota que se publica en el New York Times hace algunos meses que habla de cómo el gobierno de Estados Unidos le dijo en su momento al gobierno de López Obrador, aquí está la lista, estos son los nombres de los agentes rusos que están operando en México. Y que el gobierno de México pateó la bola y no hizo nada. Entonces, no es algo nuevo, es algo que ya sabíamos. Pero de manera más clara, más nítida, lo presentan algunos centros de pensamientos en estos días, a la luz de la creciente crisis en materia de seguridad entre México y Estados Unidos.
0: Aquí yo sumaría, y esto no está confirmado y difícilmente estará confirmado en algún momento, y para mí es mucho más un fake o un bulo que una realidad, sin embargo también se mueve dentro de círculos de inteligencia, dentro de círculos que están metidos en los asuntos de seguridad y que están muy vinculados a Washington. Dicen que cuando Estados Unidos presenta la lista de agentes, estos son tus agentes rusos, necesitamos tener acción con estos agentes, tenemos que frenarlos. Cuando López Obrador se pelea con los Estados Unidos, se pelea con la DEA particularmente, le retira los hangares. Qué cosa tan curiosa, justicia poética, Brenda, porque Terrence Cole, que era en ese entonces el delegado de la DEA aquí en nuestro país, termina por convertirse en el director de la DEA a nivel global, ¿no? Pero bueno, en ese instante, en esas tensiones entre Estados Unidos y México, se habla, insisto, no hay nada confirmado, difícilmente se podrá confirmar, pues que hubo filtración más bien a la embajada rusa en torno a agentes estadounidenses. Entonces, aquí hay un juego político muy peligroso.
1: O sea, sí es peligroso y nos tenemos que dar cuenta que en esta nueva era geopolítica, en donde se busca por lo menos desde Washington particularmente avanzar un orden internacional no basado en reglas, sino basado en fuerza. Y en donde en un mundo de depredadores es muy fácil ser presa, México tiene que estar muy alerta porque somos un punto muy sensible. No solamente somos pieza central del sistema de producción norteamericano, sino que tenemos una frontera de más de 3,000 kilómetros de Estados Unidos.
0: Claro.
1: Flujos financieros brutales por las remesas, por el comercio, por todo.
0: Millón y medio de dólares cada minuto.
1: Claro, claro que somos objetivo de inteligencia de ambos lados, de ambos intereses. Hay un tema importante que es, México insiste en que el armamento que utiliza el crimen organizado en nuestro país viene de Estados Unidos y que el control de armas es fundamental, ¿no? Coincido, digamos, con la importancia del control de armas, pero ojo, porque lo que arroja este estudio es que entre 2022 y 2024 el 60% de las armas decomisadas en nuestro país eran de origen ruso. Incluso menciona el estudio, en 2026 se encontraron en el crimen, grupos del crimen organizados, lanzacohetes de origen ruso. Entonces, porque siempre hay un discurso ahí de, oye, pero que Estados Unidos, las armas, sí, sí, este es un tema de los dos países, somos corresponsables. Hay un doble discurso en las dos capitales.
2: Sí, claro.
1: Porque México, cuando habla de las armas, te dice, el problema es la oferta. Cuando habla de las drogas, te dice, el problema es la demanda de las drogas por parte de los estadounidenses. Y Washington te dice lo contrario, ¿no? Te dice, en las drogas, el problema es que ustedes ofrecen drogas. Y en las armas, el problema es que ustedes quieren comprarnos armas. Entonces, hay un problema de doble discurso. Somos corresponsables, es un drama, es una epidemia que afecta a los dos países de distintas formas, que cobran miles de vidas en los dos países de distintas formas, pero que hay que tener claro cómo se mueven en este esquema otros intereses geopolíticos.
2: Y de hecho, en la misma estrategia de seguridad estadounidense, tanto la de antidrogas como la de seguridad, como la de antiterrorismo presentadas hace algunos días, si hay apartados muy claros de prevención de drogas, y si hay apartados muy claros también de tráfico de armas, no haciéndose responsable, porque al final de cuentas Washington tampoco se va a hacer responsable, pero sí poniendo sobre la mesa la necesidad de mayor control para tratar de evitar que lleguen tantas armas a nuestro país. Pero ahí están los datos. Bueno, ok, llegan armas de Estados Unidos, también están llegando muchas armas de Rusia. ¿Y cómo le hacen para llegar de Rusia? Que esa sería otra pregunta, ¿no? De Estados Unidos es muy clara.
1: Otra vez las aduanas, otra vez.
2: De Estados Unidos es bien claro, pero de Rusia, ¿cómo le haces?
1: Claro, y en un momento en el que México está creciendo sus exportaciones a Estados Unidos, los últimos datos del INEGI reportan este boom, casi diría yo, de las exportaciones. Pues claro que le preocupa a nuestro mayor socio comercial el tema de las armas rusas, el tema de la inteligencia, el tema de el lavado de dinero en entidades chinas por parte del crimen organizado en México. Y hay algo, pues esta idea de que el fondo no es nada más detener el tráfico de fentanilo. Eso era, digamos, como la punta del iceberg. Lo que tiene la administración Trump en mente es desarmar la el cobijo político que le permite a este crimen organizado operar. Y es algo que el caso Rocha Moya lo ilustra de manera muy clara, pero que viene de meses atrás, ya lo decíamos, del día 11 de la administración Trump nos vienen haciendo énfasis en esta alianza entre poder político y poder criminal. No es nuevo. Y han habido múltiples señales de designar a los carteles de la droga como organizaciones terroristas, al fentanilo como arma de destrucción masiva, el nombramiento de Sara Carter en la Oficina Nacional Antidrogas.
2: Todas lo que las audiencias tú, en el Congreso.
1: Todas estas estrategias, las tres estrategias, la de defensa, la antidrogas y la de seguridad nacional, todas tienen a México como elemento central. Durante la administración Biden hubo un documento de prioridades de política exterior que se publicó en su momento, donde lo que decíamos en esta mesa, Luis, es, ¿y México ni se menciona? Bueno, ahora es al revés. Queríamos ser prioridad de Washington, ya lo somos, pero tienen muy claro cuál es nuestro talón de Aquiles.
2: Cierro preguntándote esto, y sé que no tienes bola de cristal. Yo no sé si hay una negociación secreta, si quieres, que es otro tipo de negociación, algo que se tiene que hablar tras bambalinas. Ya vino Mike Van Mierlin aquí. Muchos textos hablan de que la reunión no necesariamente fue la mejor, pero nadie estuvimos ahí realmente como que para comprobarlo.
1: Qué lindo hubiera sido haber sido una mosca en la pared.
2: Qué lindo hubiera sido, ¿no? Bueno, ¿realmente pasó esto o no?
1: Pero lo que sí sabemos es que, ojo, que Trump manda a gente muy cercana a él, como lo hizo en Rusia con el titular de la CIA, y como lo hizo aquí con Mark Quinn Mullen, el secretario de Seguridad de Estados Unidos. Y esa visita estuvo acordada entre el presidente Trump y la presidenta Sheinbaum. Y lo manda con mensaje directo de Donald Trump. Y en el contexto actual, es evidente hacia dónde va la presión, hacia este tema, ¿no?
2: Entiendo resultados. El discurso a las gradas de la 4T,
1: sí,
2: de su gente. Está
1: cada
2: bien,
1: quien va a decir.
2: Está bien. Claro. Y allá el discurso igual de Trump a su gente, etcétera. Pero, ¿habrá entendimiento o ves
1: rompimiento? Estamos en el día 28 de los 60 días que tenemos conforme al Tratado de Extradición México-Estados Unidos para la detención de Rocha Moya.
2: Okay.
1: Y los otros 9, que 2 ya se entregaron en Estados Unidos.
2: Las pruebas ya se fueron.
1: Ya se fueron.
2: Sí.
1: Pero digamos, lo que yo apunto en mi columna de ayer es, si México no da señales claras de querer luchar contra este contubernio entre el poder político y el poder criminal, Washington va a seguir apretando, y este apretar uh-huh. no afecta solo a la presidenta Ana Morena, afecta al país, porque hay de por medio enormes intereses en esta relación bilateral del lado de México. Tenemos casi 40 millones de claro. mexicanos y mexicanos viviendo, mexicanoamericanos uh-huh. viviendo allá, el tema económico, comercial, remesas, en fin, tienen muchos puntos de donde apretarnos, y ya sabemos cuáles son los métodos de Trump. Uh-huh. A ver, aquí nadie está defendiendo a Trump ni a los intereses de Estados Unidos, no, pero sí es. Entender que sus así métodos es. Son pues los de apretar en los intereses en donde duele.
2: Brenda.
1: Y ahí viene lo comercial, ahí viene lo comercial. Estamos en medio de la revisión del T-MEC, ¿no? Esta semana oficialmente.
2: Te seguimos en tus redes, Brenda, siempre.
1: Claro que sí, Luis. Uh-huh. Me pueden encontrar en Twitter como @b-estefan, en Instagram como Brenda Internacionalista, y desde luego todos los martes en el periódico Reforma.
2: Te leemos siempre. Gracias, es Brenda Estefan. Gracias, Luis. 8:43, no me tardo, ya está aquí Oscar Valderas.
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2: Ahí le puede dar clic y lo lleva directamente al PDF de este estudio que hace el Centro de Estudios por la Democracia, que pues este think tank muy, muy pegado hacia la defensa de la democracia liberal, etcétera. Échele un ojo, no hay politización, están poniendo datos sobre la mesa y hay mapas, está muy interesante, porque más gráficamente está impresionante, o sea, hay esquemas, vale mucho la pena, échele un ojo. Siempre con mucha claridad, Brenda, y de ahí concluyo, siento que la 4T está perdida del mundo, está susurrando miedo y lanzando patadas de ahogado. Luis, no lo veo todavía en el estado de ex. Ya, bueno, ahorita supongo que ahorita ya lo estamos subiendo, seguro ya debe de estar ahí en un momento más el link en nuestro ex, arroba Luis Cárdenas MX. Nos dicen, aquí está desfasada la voz de YouTube, que así hablamos, así con un desfase. No, ahorita vemos algo, pasó seguramente. Me pueden mandar lo que dice en el artículo, es un estudio, está en mi ex Twitter, arroba Luis Cárdenas MX, ahí lo puede usted ver. Me encanta el programa, qué interesante lo que está diciendo Brenda. Nos dicen aquí en el WhatsApp, me gusta su noticiero, pero hay algunos temas que los tratan, ya sea por ingenuos o por maliciosos desde el punto de vista de la derecha. El estudio lo hace una institución apolítica, pero es pro mercado. Sí, no es una institución comunista, es pro mercado, sí tienes toda la razón, es de la democracia liberal. Y si quieres ver algunas, pues, ejemplos no pro mercado, pues hay muchos, no les ha ido muy bien por lo regular, pero sí, no, es una organización que justamente te habla de cuáles son las influencias de países como China, Irán o Rusia en México, con la intención de pegarle a Estados Unidos, no con la intención de ayudarle a México necesariamente, pero sí, es pro mercado, pues sí, güey. Sí, comunista no es, neta no, pero gracias por el mensaje. Oye, chida rola de fondo la que pusieron de Michael Jackson, ¿qué te digo? No sé en qué momento la pusimos, pero está bien. Yo creo que es de tele, ¿no? Pero bueno, ahorita no la pusieron. Pero sí estaba chida la rola. Felicidades, el mejor programa, dicen Antichairos. Felicidades por tu objetividad, dicen aquí. Hola Luis, que Dios te bendiga siempre. Sigan siendo incómodos. Muchas gracias. ¿Si es un estudio serio o también es un show como la mesa de Hernán? Yo creo que cada quien puede discernir. Si alguien llegó a pensar que la mesa de Hernán y Juan Ignacio era una mesa seria, aquí lo dijimos, de hecho, en la misma mesa varias veces. Pero bueno, gracias por estos mensajitos, de los cuales desde antier he recibido muchos, muchos, muchos. Sí, es un estudio muy serio. Lo puedes ver en Twitter, lo puedes leer, o a lo mejor léelo y di, no, este es un show y es solo para pegarle a López Obrador. Y ya, no pasa nada, se vale. 5640-05-1025, nuestro WhatsApp está abierto en todo el planeta. Me voy a una pausa, son las 8:50 y ya regresamos con Oscar Valderas.
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2: Para completar la lista, ya los últimos que se incorporaron fueron Santi Jiménez, Johan Vázquez y Obed Vargas, que no sé si estén en condiciones para jugar el sábado en el Rose Bowl en Pasadena, California, contra Australia, pero bueno, ya están trabajando con el equipo de Javier Aguirre. La lista la va a dar a conocer Javier Aguirre el lunes. El lunes da a conocer la lista. Es una de las últimas selecciones en dar a conocer su plantel, su plantilla para el Campeonato Mundial de Fútbol. La razón, me parece a mí que Aguirre tiene definido ya 25 jugadores. Le falta uno, un tapado. No sabemos si va a ser un defensa central zurdo que necesita un suplente, un sustituto para Johan Vázquez. Podría ser el chico este, Jesús Gómez, que es de Tijuana, o podría ser Everardo López, que juega para el Toluca. No sabemos si va a ser Germán Berterame. No sabemos si podría ser alguno de los mediocampistas. Yo creo que en este caso Marcel Ruiz, el futbolista del Toluca, que está en una controversia médica porque los médicos de la selección dicen que no está en condiciones para jugar. Los médicos del Toluca sí, él está jugando, va a jugar la final de la Liga de Campeones de la CONCACAF este sábado con el Toluca en la Bombonera contra los Tigres. Así que ahí está la disyuntiva. Realmente no creo que haya demasiado problema. Ya Aguirre tiene definido el 98% de la lista. Ese último elemento es el que causa cierta expectativa o cierto suspenso de cara al pronunciamiento del entrenador de la selección mexicana de fútbol. El que dio la lista fue Mauricio Pochettino, el entrenador argentino de la selección de Estados Unidos. Está Pulisic, está McKennie, está también Alejandro Sendejas. Ellos encabezan al equipo de los Estados Unidos. También está Ricardo Pepi, está Tim Weah, está por ahí también Tyler Adams, es decir, equipo completo. Vamos a ver, Pochettino, hay que recordar que ha tenido malos resultados con Estados Unidos. La selección de casa debuta el 12 de junio, al día siguiente de que México inaugure el Mundial contra Sudáfrica, debuta en Los Ángeles enfrentando a la selección de Paraguay. Y bueno, hablando del debut mexicano, fíjense lo que son las cosas, los boletos han ido bajando de precio para el partido México-Sudáfrica, bajando hasta cierto grado, ¿no? Siguen siendo una exageración, 30 mil pesos ahora el precio más barato que se ofrece por un boleto en la reventa para el México-Sudáfrica. Insisto, sigo siendo una lista realmente, pues, muy, muy compleja, muy alta, insultante diría yo, pero ya nos está hablando de las cantidades estratosféricas de las cuales se hablaban hace algunas semanas. Bueno, está en Toluca, el Toluca está preparando el partido de la CONCACAF contra Tigres, decíamos, va a ser un juego interesante, se repite la final del torneo anterior, del que terminó en diciembre. Veremos si puede ser un partido también tan dramático como resultó aquel que ganó el Toluca en la serie de penaltis. El Toluca tiene como prioridad ganar la CONCACAF y el partido también va a significar el último juego de André-Pierre Gignac, el fantástico jugador francés, el mejor jugador en la historia de Tigres, uno de los grandes, grandes futbolistas extranjeros que ha venido a jugar a nuestro fútbol. Me parece a mí que veremos sus últimos minutos, si es que juega, porque últimamente ha aparecido más en la banca. Y en Budapest también crece la expectativa para el juego del sábado, que será por la mañana, 10 de la mañana, tiempo del centro de México, la final de la Liga de Campeones de Europa entre el Arsenal, campeón de la Liga de Inglaterra, contra el Paris Saint-Germain, campeón de la Liga Francesa. 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
1: Muy buenos días, bienvenidos ya a Las Mamacitas de La Mejor. Feliz miércoles, mitad de semana. Qué gusto poder estar con ustedes ya a través de esta estación, la estación número uno de Morelos, y obviamente, pues en compañía de grandes mujeres en cabina. A mi lado derecho se encuentra Arlet Morán.
2: Hola,
1: y en
2: hola.
1: La producción, mi querida Vianis, que andamos con todo, Vianis, hoy. Andamos con todo, felices, contentas, emocionadas.
2: Tranquilas.
1: Un día más, gracias a Dios.
2: Oigan, ahora sí yo siento que las tres hicimos como fusión en la ropa. Traemos como
1: ropa. ¿Tú traes el match de las dos?
2: Traigo el match de las
1: blanco,
2: dos.
1: Yo negro.
2: Y yo ambos.
1: ¿No? Y tú ambos.
2: Sí, es que yo dije, a ver, ¿qué será? ¿Qué será? ¿Qué usarán hoy? Pues ya,
1: es que ahora sí nos pusimos de acuerdo. ¿Cómo estás, Arlet?
2: Pues muy feliz, ya bien contenta que estamos en este ombliguito de semana. No, avanzando cada vez más.
1: 27 de mayo.
2: 27 de mayo, no es para menos, pero la verdad es que obviamente también hay muchas cosas que celebrar en este día. Más adelante les vamos a estar platicando. Mientras tanto, igual repórtense con nosotras y platíquenos. A lo mejor ya están echando cafecito. ¿Qué onda? ¿Tú te echaste tu cafecito antes de
1: ya,
2: venir?
1: La verdad es que sí, tengo que confesar que ya me tomé mi cafecito. Ya tenía que recargar pilas.
2: Ajá.
1: Y dije, ay, sí, un buen café. Me tomé, yo creo, como medio litro de café.
2: ¿Cargado, cargado o
1: no,
2: más o menos?
1: A mí me gusta, ¿sabes cómo? Como cargadito, pero dulcezón.
2: Ajá.
1: No sé si me explico.
2: Sí, sí, sí. Pues es que ese es el verdadero café. Yo no entiendo cómo hay personas que sí aguantan como el café así bien amargo.
1: Ay, sí. Claro, ¿tú aguantas el café amargo? No, ¿verdad? No, yo a mí me da una taquicardia y una gastritis que no te cuento.
2: Ándale. Exacto. Además trae repercusiones en la salud, pero cómo nos encanta.
1: Ay, ya ¿no? sé. Entonces,
2: pues, y además con pancito. ¿Con pan?
1: Ojalá llegaran nuestros vecinos y nos trajeran un pan, ¿verdad?
2: Ay, sí, ojalá. Que no bueno, no bueno. Las conchas, ¿sabes qué? Estoy obsesionada con las conchas, ya me
1: serio?
2: Di cuenta. Sí. Es como mi pan favorito. Las conchas. Después yo creo que ya vienen los gusanitos.
1: Ajá, sí.
2: ¿No? Pero los gusanitos que llevan chocolate adentro, porque sí. Ya ves que hay unos que son como de vainilla y esos ya no están tan padres.
1: No, los que llevan como como si fueran negritos.
2: Ándale, pero sabes que ya me di cuenta que hacen trampa porque luego ya nada más lo ponen a la mitad del pan. Está feo, pero bueno.
1: ¿Ustedes cuál es su pan favorito? ¡Bienvenidos ya a Las Mamacitas!
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1: Ya estamos de regreso aquí en Las Mamacitas de la Mejor. Y como bien lo estábamos platicando, Ani, al principio del programa, hay días mundiales, días internacionales que festejar. ¿Y qué crees? Hoy, 27 de mayo, es Día Mundial de la Nutria.
2: ¡Ay, qué bonito! Justo te voy a decir algo. Ven que siempre les cuento, ¿no? Que vemos buscando a Dory, buscando a Nemo, shalala, shalala, shalala.
1: Ajá.
2: Justo salen unas nutrias y ya sabes, algo las nutrias están súper bonitas.
1: Buscando a Dory, supongo.
2: Buscando a Dory, es súper bonita, las caracteriza bien bonito y justo empieza, ¿no? Con una fiesta de abrazos, entonces todas las nutrias se abrazan.
1: Oye, es que hemos visto además muchos videos en redes sociales en donde vemos que las nutrias son como animales bien sensibles, ¿no? Como muy bonitos, muy nobles.
2: Es que sí están bonitos, la verdad. Sí están bonitas las nutrias, o sea, no son de los animales tan feitos. Creo que cuando están así mojaditos, que las nutrias marinas que acaban de salir de la agüita.
1: Claro, se ven tiernos.
2: Se ven las tiernitas. Ajá.
1: Fíjate que a mí, de mis personajes favoritas que son nutrias, están en las de... ay, ¿cómo se llama esta película? Narnia. Uh-huh. En Narnia salen estas nutrias que de hecho ayudan ahí a los protagonistas y todo. Y no sé, me gusta mucho porque además ya ves que se ve cómo hacen ahí su casa con ramitas y cómo están en el lago y todo esto. Y se me hace muy bonito, la verdad. Entonces, pues este Día Mundial de la Nutria se lleva con el objetivo de concienciar a las personas sobre la situación crítica que está afrontando esta especie, la cual se encuentra en inminente peligro de extinción.
2: Además, ¿no? Y qué triste que muchos de nuestros animalitos se encuentren en peligro de extinción.
1: Exacto.
2: La verdad. Y también es el Día Mundial de la Medicina de Urgencias y Emergencias, ¿eh?
1: Ok.
2: Entonces, sí hay varios días internacionales. Por ejemplo, platicábamos hace un mes, ¿no? Hace unos días, hace unas semanas, pues fue el Día de la Madre.
1: Sí.
2: ¿No? Pues hoy en Bolivia se celebra el Día de la Madre Boliviana.
1: Ah, ¡órale! Pues es que lo que mencionábamos, ¿no? Que en diferentes países se celebra diferentes fechas.
2: Exacto, y el 10 de mayo se celebra en la mayoría de Latinoamérica. Pero aquí...
1: pero no en todo.
2: No, en Bolivia dijeron, nosotros queremos nuestro día aparte.
1: Nosotros somos únicos y diferentes.
2: Y también, justo en Estados Unidos, se celebra el Día Nacional del Protector Solar.
1: Okay.
2: Qué importante es esto, y más ahorita con los rayos UV.
1: Sí, y la sobre verdad. Todo, por ejemplo, aquí en México, ¿no? Que decimos el calor o el sol, de repente cuando está el sol, está tan intenso que sí hay que cuidarnos de todo lo que ocasiona, porque uno se puede enfermar realmente por el sol, ya sea por golpe de calor o a largo tiempo, pues de repente enfermedades. Oye, como
2: hasta
1: el cáncer
2: de piel.
1: ¿No?
2: ¿Tú te pones protector solar?
1: Sí, obviamente, todos
2: los
1: días.
2: ¿Tú también, Vianis, te pones protector solar? Y más que aunque, por ejemplo, ahorita estamos encerradas 4 horas, ¿no? Aquí en cabina, tenemos pantallas.
1: Porque pensamos que a lo mejor si no salimos no necesitamos protector solar, y al contrario, porque justo lo que dijiste, ¿no? Las luces también nos pueden causar cierto efecto, entonces a cuidarse. ¿Y qué crees?
2: ¿Qué?
1: El Día Nacional también del Marketing.
2: ¡Ándale! ¡Qué padre! Y qué importante también, ¿eh?
1: Para que vendas. Sí, exacto. Entonces, pues ustedes coméntenos, a lo mejor si ya sabían alguna de estas fechas o cuál le parece más importante. Nosotros lo leemos y vámonos con música. Se quedan aquí nomás en Las Mamacitas
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0: van a empezar a decir, ay, no, no, no me han traído los míos. Pero les prometo que voy a decir la próxima semana.
1: Que...
0: Tuvo que ser de rápido porque pues tuve que atender algunas situaciones de emergencia.
2: Okay.
0: Entonces, llegué, hice unos chilaquiles y vámonos.
2: Qué rico, chilaquiles.

0: tomate, ¿no? Ajá. O sea, más. Pues sí, yo siempre es jitomatito, tomate, ya sabes, su chilito, cilantro, cebolla, ajo.
1: A ver, tengo una duda. ¿Tú crees que, por ejemplo, las personas que combinan la parte del huevo con chilaquiles, o sea, solamente es para comer como en almuerzo o también aplica para la comida lo del huevo y los chilaquiles?
0: Ah, yo creo que también para la comida. Digo, ¿sí? Es que, sí, los chilaquiles nacen como más de almuerzo, desayuno, ¿no? Pero pues ahora sí que cuando uno lleva prisa.
1: Ya, no importa.
0: Ayer sí fueron con pollito.
1: Qué entonces, rico.
0: Así de, a comer, vámonos.
1: Ay, qué rico.
0: Sí, la verdad, a mí sí me gusta hacer de cero todo. O sea, los totopos yo los hago, todo. Nada de que lo voy a comprar a la...
1: Es que dicen que además sabe diferente así, ¿no? O sea, si tú haces desde cero todas las cosas, porque además tú sabes cómo te gustan a ti. Por ejemplo, yo he notado que hay personas que las enchiladas, por así decirlo, ¿no? Que es parecido. De repente las enchiladas, hay personas que les gusta dorar la tortilla antes y ya después meterla como al chilito, ¿no?
0: Y hacer ya, el taquito aguay. Y meter al chilito. Y muchos de tortillería es como que hacen el taquito y vámonos, ¿no?
1: El taquito y
0: yo sí soy de dorar la tortilla, 100%. La verdad tiene que ser 100% dorar la tortilla, aunque sea 3 segunditos, que se bañe un poquito y vámonos.
1: Sí.
0: Para la enchilada.
1: 100%
0: ¿sí o no?
1: De acuerdo. Pero oye, pues vámonos a música mientras ustedes sigan reportando con nosotras y se quedan aquí nomás en las mamacitas.
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10: Oigan, yo los invito para que se estén reportando. Y justamente, fíjense, Gaby ya se está

hoy que almorzar a Gaby. Y bueno, hablando de ella, ella se está reportando y dice, a veces las personas súper especiales están geográficamente distantes, pero muy cerquita del corazón, así como tú. Muchísimas gracias, Gaby, dice mamacitas, bonito ombligo de semana, que sea un día lleno de cosas bonitas y bendecidas. Muy bien, saludos para mi querida Gaby allá hasta Alabama, que ya se está reportando como siempre, como todos los días, bien, bien, bien puntual a las 10 de la mañana, ¿eh? Así que ustedes también ya repórtense. Oigan, y recuerden que este sábado justamente nos vamos a ver a las 12 del día en las escaleras del Zócalo porque va a haber intercambio de estampitas. Así como lo escuchan, ¿eh? Va a haber intercambio de estampitas de este mundial. Así que si ustedes quieren ir a intercambiar sus estampitas, pues bueno, van a ir, obviamente, todos los locutores de La Mejor. Vamos a hacer intercambiadera de estampas. Vamos a escuchar buena música. Va a haber por ahí sorpresas, que no sé si las puedo decir todavía, ¿no? Pero va a haber sorpresas, algunas personas importantes del fútbol que van a andar por ahí. Entonces, pues si ustedes quieren ir a intercambiar sus calcomanías, pues bueno, ya lo saben, sus bueno, son estampas, ¿no? Calcomanías, sus estampitas. Y andan obviamente con esta fiebre, ¿no? Del mundial, y ustedes si tienen su álbum y todo, pues vayan a las 12 del día. Nos vemos este sábado 30 de mayo en las escaleras del Zócalo de Cuernavaca, ¿eh? Así que ya lo saben, vámonos a música, se quedan aquí nomás en Las Mamacitas de La Mejor.

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1: Señoras, señores, oiga, hemos llegado a Puente Dixa el día de hoy. Estamos en las entregas de, cómo no, de Cementos Fortaleza, porque se la ponemos bien firme al maestro albañil. El día de hoy estamos entregando 2 toneladas y ¿sabe qué? Sí, llegaron hasta Puente Dixla. Así que gracias a mis amigos de Materiales y Turben, de Grupo FIRSA, el día de hoy se van estas 2 entregas. Así que ya lo sabe, ¿eh? La invitación para que sigan llegando con nosotros el día de hoy y para que también vengan por acá con la regaladora de la mejor FM 97.3. Ya lo sabe que nos pueden pedir desde calcomanías y muchas cosas más, aparte de que estamos haciendo la entrega de las toneladas de Cemento Fortaleza, porque se la ponemos bien firme al maestro albañil. Así que ya lo sabe, venga el día de hoy con nosotros y también siga buscando a la regaladora de la mejor FM 97.3. El día de hoy vamos con don Conrado, que la neta fue uno de los ganadores y me da mucho gusto el día de hoy poder saludarlo. Ya llegó por acá, está emocionado porque se lleva 1 tonelada de Cemento Fortaleza. El buen Peter también se va a llevar 1 tonelada de Cemento Fortaleza, así que ya lo sabe. Oiga, don Conrado, felicidades, ya se lleva la tonelada y ya la llevamos para su casa.
21: Sí, muchas gracias. Que
5: pues para echar un piso ahí en mi casa.
1: Órale, de eso vamos a platicar. Ahorita nos va a invitar a su domicilio, vamos a su domicilio y ahí nos va a platicar qué es lo que va a hacer con esa tonelada de cemento Fortaleza, ¿no?
5: Sí, sí, ahorita les explico ya.
1: Órale, va que va, oiga, pues vamos a su domicilio, ¿vale?
5: Sí, sí.
1: Óndele, don Conrado. Bueno, él es uno de los ganadores el día de hoy de Cemento Fortaleza. El día de hoy se la ponemos bien firme. Ya lo sabe, a los maestros albañiles. Estamos en Puente Dixla. Aquí se encuentra la regaladora en la entrega de Cemento Fortaleza. Quédese aquí nomás.
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0: Guadalupe Hernández. Todo a su tiempo. Hoy lo soñamos, mañana lo logramos. Saludos, mamacitas de la mejor 97.3. Claro que sí. Y decretado está. Hoy lo soñamos, mañana lo logramos, ¿eh? Qué sí. Bonito, qué bonito.
1: Es que yo sí creo firmemente, la verdad, en que si lo visualizas, se puede cumplir, ¿no? O sea, como esas veces que dices, es que si lo deseas demasiado, tal vez se cumple. Sí, obviamente tienes que hacer un esfuerzo, no nada más es que vaya a caer por parte del universo, pero está bonito que enfoques tu energía.
0: No, no te va a caer del cielo. O sea, sí, pero no. Necesitas trabajar en ello.
1: Exacto, exacto. Más bien va a ser nada más como el impulso que también tú mismo necesitas para darte y para continuar o concluir las cosas que quieres.
0: Es correcto.
1: Pero bueno, oigan, ya, ¿qué onda? ¿Ya se estuvieron reportando para ver cuál era su pan favorito?
0: Ya en eso están, pero yo sí quiero saber... bueno, no, es que tú ya dijiste que tu pan favorito son las conchas.
1: Sí.
0: Es que yo sí tengo muchos panes favoritos, la verdad, o sea... la verdad, a mí me gustan también.
1: Ok.
0: Por ejemplo... Los que son, como semitas, que lo estábamos platicando, ¿no?
1: Sí.
0: También me gustan, a ver, por acá, las orejas, pero que tienen chocolate.
1: Ok. ¡Ah, claro!
0: También me gustan.
1: Es que las orejas de por sí solitas saben muy ricas, la verdad.
0: Sí, la verdad es que también me gustan. El nido, o le llaman ojo de buey también, el nidito este.
1: Sí, sí, sí.
0: Ese claro. También me gusta.
1: Y fíjate que siento que ese nidito, bueno, sí, sí sabe muy rico. Y yo soy más fan como de la parte de afuera, ¿sabes?
0: Como lo crocante.
1: Lo crocante, que tiene azúcar, eso me gusta muchísimo.
0: Ok.
1: Ya la parte de adentro, no es que esté mal, digo, también sabe muy rico, pero a veces sí opto por nada más comerme la parte de afuera. No, hay personas que incluso, por ejemplo, con las conchas hay personas que solamente se comen la parte de arriba y dejan como la base.
0: Exacto. También, ¿sabes qué te voy a decir algo? Los polvorones.
1: Ay, me encantan.
0: Son muy ricos.
1: Son demasiado ricos. Y hasta eso hay diferentes tipos de tipos de polvorones, creo yo. Porque hay unas que son como cajitas, que son polvorones también, pero son como en cajitas. O sea, vienen sobre un papelito y...
0: A ver, queremos que nos traigas uno para que lo veamos. Para que sepamos cuál.
1: Está delicioso. Y fíjate que dicen que si comes de ese tipo de pan, no puedes hablar mientras comes porque está tan, polvoro, como... Sí, como polvito. Cuando
0: muy seco,
1: está,
0: ¿no?
1: Está muy seco, está demasiado seco. Entonces, si hablas, te puedes llegar a ahogar.
0: ¡Oh! Ok.
1: Sí, deberías de tomar... Además, por ejemplo, hay gente que come su pan con refresco. La verdad, yo sí lo he aplicado.
0: ¿En serio?
1: Sí, a mí me gusta. ¿A ti no?
0: No, nunca lo he aplicado.
1: Yo sí.
0: Bien, es así de qué rara.
1: Vámonos a la música mientras, oigan. Se quedan aquí nomás en las mamacitas.
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0: las mamacitas de la mejor. Y Arlet, por aquí, nos trae... ¿Qué pan eres según tu signo zodiacal, verdad?
1: Una dinámica.
0: Antes de, te voy a platicar

0: corazón. Inés, venís de Hola, Ni. Como siempre, escuchando la mejor música con mis chicas agradables. Saludos. Y mi pan favorito es el cuernito, porque no es muy dulce. Ok.
1: Es que el cuernito sí tiene un sabor. Y muchos pensarán de repente que no, pero la verdad es que sí. De hecho, hay gente que me ha llegado a preguntar, ¿has probado los sándwich como con...
0: Sí, el croissant.
1: El croissant, ¿no? Ajá, con cuernito sabe diferente, porque claro, es...
0: Sabe más rico.
1: Es distinto, sí, tiene un saborcito extra. Y muy atentos, porque sí, les vamos a comentar por acá qué pan son según su signo zodiacal. Yo creo que nos vamos como cuando les dan tal cual sus signos, ¿no?
0: Ok.
1: ¿Empezamos?
0: Eres Madame Arlette.
1: Madame Arlette ahorita.
0: A ver, yo soy Leo, Arlette.
1: Primero,
0: ¿qué
1: Leo?
0: ¿Qué pan soy?
1: Leo, ¿eres un cuerno o un croissant? ¿Por qué? Porque representa tu nivel de protagonismo. Eres sofisticado, llamativo y a todos les gusta tu compañía, siendo el centro de atención. Mira, pues precisamente
0: más
1: hablando
0: vale
1: ahorita.
0: Que sí les guste mi compañía.
1: A ver.
0: Te voy a decir algo. Antes de, me dijo, ay, encontró otro y dijo, ay, no, no, no, eso no va contigo porque los leones no son humildes por naturaleza. Y yo, ¿cómo no?
1: No, no, no. Pero en cierto aspecto, por ejemplo, los leos sí llaman la atención. O sea, por naturaleza llaman la atención, ¿estamos de acuerdo?
0: Ok.
1: Y eso todos lo sabemos.
0: ¿Tú vienes? ¿Qué signo zodiacal eres? Libra.
1: Libra. A ver, aquí dice... ¿Dónde estás, Libra? Libra, Libra, Libra. Libra dice, eres una telera, equilibrado y elegante. Eres una persona detallista, dulce y con un toque clásico que siempre resulta reconfortante.
0: ¡Órale, Dianis! Ella muy elegante.
1: Desde
0: elegancia
1: el principio con
0: elegancia.
1: Elegancia la de Francia. Mira, por ejemplo, aquí que tenemos Piscis. Digo, yo soy Piscis. Es una dona de chocolate o de manteca. Soñador, creativo y fantasioso. Eres una persona sumamente dulce, suave por dentro y llena de imaginación. Ok, sí, sí me representa. Creo que sí va con los Piscis. Pero ustedes déjenos saber, a ver, qué tal...
0: ¿Qué signos son?

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1: Ya andamos de vuelta en las mamacitas de la mejor. Y fíjate, Arlet, que ya están mandando mensajes para saber qué tipo de pan son de acuerdo a su signo zodiacal. Y para acá, Guadalupe Hernández nos dice que es Acuario.
2: Ok, Acuario, eres pan de muerto. Innovador y fuera de lo común. Eres único, tienes un toque de creatividad que rompe esquemas y alegras la vida de los demás.
1: ¡Órale! ¡Órale! ¡Qué padre! Y Evodio dice, hola mamacitas, ¿cómo están? Yo soy Tauro, saludos, que estén muy bien.
2: A ver, dice aquí, Tauro, eres una oreja. Disfrutas los placeres de la vida, eres una persona sólida y confiable, con un exterior dulce y un toque crujiente para quienes logran conocerte.
1: ¡Órale! ¡Qué padre! Mira, para acá mi querida Gaby dice, hoy desayuné pan tostado con queso cottage y un huevo estrellado encima, sin falta el café, obviamente. De mis panes preferidos son las orejas, ojo de pancha, ¡órale! ¿Cuál es eso?
2: ¿Ojo de pancha?
1: Donas, ayer hice un panqué de elote que quedó rico y cremosito. ¡Ay, qué rico! ¡Qué rico! La verdad es que...
2: Mira, pues es el nido.
1: Ah, es el ojo de buey. Ah, ok, sí. Ojo de buey o se llama ojo de pancha.
2: Tiene diferentes, ¿no? Eso también es otra, ¿no? Que los panes luego en diferentes lugares tienen nombres distintos o la gente los conoce de forma diferente. Mm. Por ejemplo, hay uno que yo lo conozco como el 6. No sé si tú sepas, por ejemplo, cuál es o a cuál me refiero.
1: ¿El
2: yo.
1: ¿El 6?
2: Que es prácticamente como si fuera un rollito, o sea, como si fuera en forma del número 6. Tiene ajonjolí en la parte de arriba y de repente ya llega a tener unos toques en el interior como del material que usan para la concha, como el dulce.
1: ¿Relleno de concha?
2: Ándale.
1: Ok, a ver.
2: Ahorita lo voy a buscar.
1: Vamos a buscar. Órale.
2: Y a ver si lo conoces.
1: A ver.
2: Es como este, mira, es similar a este. Nada más que como ajonjolí. Tiene ¿este? Ajonjolí en encima. Ajá. Ah. Es similar. Pero tiene ajonjolí.
1: Oh, ya, creo que ya sé cuál es. Claro que sí. Creo que ya sé cuál es. También me gusta ese.
2: Sí.
1: Órale, qué padre. Ay, no. A mí me choca hablar de comida porque siempre me da hambre.
2: ¿Sí?
1: Sí. Vámonos a música.
2: Se quedan aquí nomás de las mamacitas.
1: De la mejor.

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1: Así es, y continuamos con este conteo de las personas que se están contactando con nosotros, pues para saber qué tipo de pan son según su signo zodiacal, ¿no? A ver, ¿qué otro nos falta mencionar? De hecho, por ejemplo, Virgo también es pan de beso. Ok, ese no lo conocía, fíjate. Pero, por ejemplo, dice, es equilibrado y elegante. Eres una persona detallista, dulce y con un toque clásico que siempre resulta reconfortante.
2: Ok, voy a buscar el pan de beso.
1: ¿Pan de beso? ¿Cuál es pan de beso?
2: Como este, como el beso de nuez.
1: Ah, ok. ¿Te gusta ese pan?
2: Sí.
1: Fíjate que a mí no tanto.
2: Tiene relleno de mermelada. Ay, es que me gustan todos los panes. Oiga, dice por acá... Oigan, vamos rapidísimo a la regaladora. Recuerden que se quedan aquí nomás en las mamacitas.
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4: Oiga, seguimos en Puente Dixla el día de hoy. Estamos con Don Conrado, es ganador el día de hoy de la segunda entrega de Cementos Fortaleza con mis amigos de Materiales y Turba y también el Grupo FIRSA. Don Conrado, muchas felicidades. Bueno, pues ya está ahí la entrega, lo prometido es deuda.
5: Muchas gracias, sí, gracias.
4: Oiga, platíqueme, ¿para qué lo va a ocupar el día de hoy el Cemento Fortaleza?
5: Lo voy a ocupar para mi casa, el piso de mi casa.
4: Oiga, para la gente que nos acompaña a través de La Mejor, sí, estamos aquí en el domicilio de Don Conrado, está haciendo una casita, por ahí lo va a ocupar para su piso, espero que le sea de mucha utilidad.
5: Sí, sí, muchísimo, y muchas graciotas.
4: Oiga, gracias por confiar en La Mejor FM, en Cementos Fortaleza y también en mis amigos de Materiales y Turbe y Grupo FIRSA. De verdad, muchas gracias, Don Conrado.
5: Sí, sí, sí, de nada, sí, sí, estamos.
4: Oiga, pues felicidades. Oiga, pues ya lo saben, ahí están todos los ganadores que han participado en esta gran promoción de Cementos Fortaleza, donde se la ponemos firme al maestro albañil. Le voy a platicar algo, de que me emociona mucho porque durante todo el mes estuvimos regalando toneladas y toneladas de Cemento Fortaleza y aún falta, así que bien pendientes de La Mejor FM 97.3. Ahí está ya cumplimos el día de hoy, segunda tonelada de Cemento Fortaleza con La Mejor FM 97.3.

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2: Exacto, y oye,
1: por acá hay más mensajes, Arlet.
2: ¿Quién más?
1: Buenos días, soy Géminis. Para saber qué pan soy.
2: Géminis, eres roles de canela. Versátil y lleno de energía. Tienes una personalidad con distintas capas. Dinámico, dulce y que siempre logra sorprender.
1: ¡Órale! ¡Órale! Hay nota de voz, vamos a escucharla.
3: Hola, Nay, buenos días. Oye, mi signo es Acuario y el 18 aquel de él no escuchó, porfas, que si se lo puede repetir. Dice que él es Tauro, porfas, que si se lo puedes decir otra vez porque no escuchó, porque se fue a comprar.
2: ¡Ok! Bueno, Tauro, ya habíamos mencionado que era oreja, que disfrutas de los placeres de la vida y eres una persona sólida y confiable con un exterior dulce y un toque crujiente para quienes logran conocerte. Y pues Acuario, habíamos comentado que era pan de muerto, innovador y fuera de lo común.
1: Ándale, pues ahí está, ¿eh? Ahí está ya estos signos zodiacales y estos panes. ¿Te gusta el pan? A ver, en algún momento se hizo esta pregunta. ¿Qué te gusta más y qué crees que está más sobrevalorado? ¿El pan de muerto o la rosca de Reyes? Para empezar, ¿qué te gusta más?
2: Uy, joles, es que está complicado. Yo creo que me gusta más la rosca. La rosca de Reyes me gusta más por lo mismo de que tiene pedazos con el mismo... Ajá, con la misma capa que la concha y todo. Y ahora si lo pensamos bien, año con año es diferente o dependiendo a dónde la compres, pero ya tienen relleno o ya es de sabores distintos.
1: ¿Pero qué crees que está más sobrevalorado?
2: ¿Y está más sobrevalorado? Tal vez el pan de muerto.
1: Ok, pensamos igual entonces.
2: ¿Sí?
1: Sí.
2: ¿Tú por qué?
1: No, yo también creo que está más sobrevalorado el pan de muerto, porque de hecho, o sea, no sé, llega de repente agosto, agosto sobre todo, y hay pan de muerto, ¿no?
2: Uh-huh, en muchos lugares.
1: Pero te voy a decir algo, la verdad, a mí me gusta muchísimo más también la rosca de Reyes.
2: ¿Sí?
1: Y como esa dinámica de a ver si te sale el muñequito.
2: O sea, es que es juntarte con la familia para partir la rosca de Reyes. O sea, no puedes partir una rosca de Reyes tú solito, ¿estás de acuerdo?
1: Que también tenemos que decirlo, ya hay tiendas departamentales.

0: cualquier lugar.
1: Ni las teleras. En general, yo creo que ningún pan. Como que de hecho también he llegado a identificar que hay ciertos panes que me gustan más de ciertas panaderías en específico. O sea, si ya sé yo que si voy a una panadería, ahí me gustan las conchas, que si voy a otra, ahí me gustan las donas de chocolate, porque es todo un tema también con las donas, por ejemplo.
0: Así mi esposo tal cual, o sea, mi esposo es así de que, amor, es que a mí los bolillos me gustan de tal lugar, y las teleras.
1: Sí,
0: porque como
1: distinto.
0: En esa panadería no hay más. Y yo, ok, creo que tienes toda la boca llena de razón.
1: Exacto.
0: ¿Y a ti qué te gusta más, el bolillo o la telera?
1: Híjoles, es que, ¿sabes qué? La telera me gusta mucho cuando está recién salidita también, cuando está calientita. Uy, y además la parte es a la mitad. Yo soy más de las personas de que sí se puede comer la telera sola, pero le saco como el rellenito. Lo de adentro. El migajón. Me gusta mucho sacarlo, hacerlo bolita y comérmelo aparte. Y sabe bien rico. Y también cuando lo dejas, ¿no? Entonces a veces lo divido a la mitad, para mitad con migajón y mitad sin migajón.
0: ¡Ah! ¡Oh, nos vamos a buscar rapidísimo!
1: Se quedan

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0: Estamos de regreso a las mamacitas de la mejor y ya se encuentra con nosotros nuestro invitado del día de hoy, que tengo que decir que no habíamos tenido un invitado como él, ¿no? En las mamacitas de la mejor, porque no habíamos tenido justamente un payaso en el programa, Arlette. ¿No? Un payaso en el programa y la verdad es que está bien padre eso. Y vamos a presentar en esta mañana a Timbiricho.
1: ¡Hey! Exacto. Oye, ¿cómo estás? Porque nosotros la verdad es que muy emocionadas de tenerte por acá, porque como bien lo estaba mencionando Andy, pues nunca hemos tenido una persona que nos esté contando sobre su experiencia en este trabajo, que es muy bonito y creo que es muy noble. ¿Qué nos puedes compartir al respecto?
0: ¿Cómo estás? Para empezar, buenos días, Timbiricho.
2: Pues antes que nada, muy buenos días a ustedes y a todos los que nos están escuchando ahí en casita, en la radio y donde están en su trabajo. Buenos días a todos. Excelentemente, muy contento, muy feliz por haber tomado la gracia de haberme invitado el día de hoy.
0: Dice, por tomar la decisión de haber venido.
2: Estoy muy feliz porque me tienen ustedes aquí.
0: Oye, Timbiricho, platícanos cómo fue que nació esto, esta pasión, en qué momento tomaste la decisión de dedicarte a transmitir, como me dijiste hace un rato fuera del aire, emociones, pero sobre todo, pues también hacer reír a la gente. ¿En dónde? ¿En qué momento? Cuéntanos.
2: Pues ahora sí que hacer reír, yo creo, desde que tengo memoria en la primaria, todos ahí los compañeros, maestros y todo, eres repayaso. Pero bueno, ya haciéndolo ya un poquito más, más profesional. Bueno, no profesional, porque pues empezamos desde abajo, desde cero. Uh-huh. Yo empecé a los 14 años siendo bailarín.
0: Okay.
2: Yo era bailarín, era el show ballet de algunos ahí, sonideros y todo eso. Entonces, órale, hacíamos show. Entonces, desde ahí yo ya empecé como que a pisar escenarios, a ver respuesta de la gente, y pues todo eso me empezó a gustar. Posteriormente, después a los 19 años, yo asistía a una iglesia, por medio de la iglesia cristiana. Entonces, trabajando con niños, obras de teatro y todo eso, pues salimos a un congreso y en ese congreso había unos talleres. Yo la verdad no tenía ni idea de qué quería yo.
0: Okay.
2: Yo simplemente entré al taller de mimos y al taller de payasos.
0: Okay.
2: Y ahí en el taller de mimos y de payasos, pues entonces como que ahí me sembraron la semillita, ¿no? De wow. Saliendo de ese congreso, yo no sabía ni quería ni pensaba ni estaba en mis planes, pero en el camino una de las compañeras que iban me dicen, oye Memo, porque mi nombre de pila es
0: real,
2: es Guillermo, pero todos me dicen Memo. Entonces, oye Memo, voy a festejar a mis hijos. ¿Qué onda? ¿Te avientas de payaso? Órale, va. La verdad, nunca me he rajado, nunca he dicho que no. Soy muy sanguíneo, entonces rápido. Sí, órale, va. Nada más ayúdame con el traje y todo eso. Me hicieron un trajecito, maquillaje, ahí uh-huh. Pinturas de esas que...
0: Oye, pero espérate, ¿cómo sabías cómo te ibas a maquillar?
2: Pues simplemente viendo al en el taller cuando entré...
0: ¿Ahí te enseñaron?
2: No me enseñaron, viendo okay. Al payaso que estaba ahí.
0: Ah, ok.
3: Ajá, te inspiraste, ¿no? Ya del que estaba más o menos.
2: Ajá, pues hazte cuenta que tomé ese modelo.
3: Ok.
2: Tomé ese modelo y de ahí dije, pues ese se maquillaba así. Voy a comprar mis pinturas que venden en la papelería, esas que le echan agüita.
3: Ok.
2: ¿Te puedes marcar? Esa que se le echa agüita y hace... No es para maquillaje, es para pintar todo tipo de cosas.
3: O sea, acuarelas, okay. Prácticamente. Casi,
2: fuera
3: casi.
2: Que fueran acuarelas, pero no, ni acuarelas. De las agüitas es que, okay. Que mojas, ¿no? Sí, sí. Le mojas. Y se veía bonito mi maquillaje. Lo malo fue que cuando se secó, bien cuarteado. Bien
0: estaba bonito nada más cuando estaba húmedo.
2: Fresco,
0: ¿no?
2: Sí, cuando estaba fresco. Sí, ya cuando empezó a secarse todo bien cuarteado, dije, ¡ay! La risa daba miedo. Pero bueno. De esa fiesta se me acerca una señora y me dice, oye, ¿tú eres payaso? Y yo, ¿parezco doctor? O parece, no, claro. Pues... Oye, ¿quieres ir a la fiesta de mi hija? Le digo, sí, ¿cuándo? Dentro de 8 días. Órale, va. ¿Cuánto me vas a cobrar? Y yo decía adentro, pues, ¿a poco se cobra, no?
3: Ajá.
2: No, pues ahí me invita de comer. Me invita un refresco. No, ¿cómo crees? Ay, me da para el refresco. Resulta que voy a su fiesta y de ahí me sale otra y otra y otra y otra.
0: ¡Guau! Wow. Ahorita nos sigues platicando, Timbiricho. Vamos rapidísimo a música. Se quedan aquí nomás.
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0: Bicho, que nos está platicando pues acerca de cómo fue que nació este amor, ¿no? También, porque hay que tenerle amor y pasión a lo que uno hace, porque si no, ¿para qué?
1: Claro, ¿no? Sí, claro. Fíjate que yo me he sentido muy afortunado, ¿no? Desde el principio sin, como les comentaba, sin sentir o sin saber que esto es lo que me iba a dedicar. Dios me ha puesto personas profesionales desde un principio para que mi personaje fuera creciendo poco a poco. El primer personaje que me puso en mi camino fue el payaso Tami de aquí de Cuernavaca, muy conocido en la feria que se hacía antes en la feria.
0: Okay.
1: Él me ayudó mucho. Digo, me ayudó en mi maquillaje, en mi personaje. Incluso él fue de los que me inculcó llevar a una fiesta y saber qué hacer. Y me inculcó lo que es el humor realmente blanco.
0: Okay.
1: Y a las fiestas siempre debemos llevar humor realmente blanco. Nos abren las puertas de su casa o las puertas de su familia o las puertas de su festejado. Sin conocerla, tenemos que guardarles un gran respeto a todos ellos y dejarles, pues, como les comentaba, siempre algo bonito, ¿no?
0: Claro. Oye, Tinguiricho, el show, ¿qué tipo de show hace Tinguiricho? O sea, ¿hace para todas las edades, todo tipo de show? Platícanos.
1: El show que lleva Tinguiricho, bueno, es para todo tipo de festejos, para todo, desde pequeños hasta adultos y todo, pero sin salirse de la línea del humor realmente blanco. ¿Por qué digo realmente? Porque muchos dicen humor blanco, humor completo. El humor, puedo decir que es realmente blanco porque cuidamos el vocabulario, cuidamos la expresión corporal, cuidamos nuestra música que llevamos y pues toda la utilería que llevamos, tratamos de cuidarla, de no ser ofensivos, ni agresivos, ni groseros,
0: ¿no? Ay, qué bueno, ¿no? Qué bueno el poder escuchar eso, porque la verdad es que, digo, hay gente de todo tipo, ¿no? Pero pues tampoco no toda la gente aguanta, ¿no? Realmente, claro. Como que, pues de repente hay payasos, pues que sí se pasan un poquito a la raya, o que son más fuertes, es más pesado el show, se podría decir. Y qué bueno que nos dices y que nos aclaras que pues no se rebasa como esa línea, ¿no?
1: Sí, claro.
0: Y del respeto también.
1: Claro, y aquí lo que inculcamos, tratamos de inculcar a veces ante los niños son los valores. Entonces, ahí en el juego, en la magia o en las rutinas que llevamos, tratamos de hacer un remate dejando un valor. Tanto como el respeto, el poder compartir, el ser agradecido, pues son como que... a mí me resaltan un poquito más esos valores y poder enseñárselos o transmitírselos más que nada a los niños, ¿no? Porque realmente nosotros como payasos o como figuras, pues somos a veces un ejemplo, ¿no? Hacia los niños o nos ven ahí y a veces dicen, no, pues yo quiero ser, o él me enseñó o él dijo, ¿no?
0: Claro.
1: Ajá.
2: Y yo creo que eso los niños lo notan y los papás todavía más. Pero oye, ahorita seguimos platicando de todo esto y mientras vámonos con más música, se quedan aquí nomás en Las Mamacitas.
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1: Ya estamos de regreso aquí en Las Mamacitas de la Mejor con nuestro invitado especial el día de hoy, Tinguiricho. Y obviamente algo que nos estabas platicando hace unos momentos era esta parte de que preparas tus shows, que sean chistes blancos, que dejas valores en los niños. Y fíjate, algo que estábamos platicando aquí fuera del aire, ¿cómo es que incluso llegas a organizar tus shows? ¿Cómo los preparas?
2: ¿Cómo los preparo? Pues bien preparados, como cuando preparamos el café. Bien, lo estructuramos, ¿no? Donde lleve poquito de todo, donde no debemos bajar la intensidad. Bueno, sí, uh-huh. Sí tiene picos y bajas, ¿no? Porque de eso se trata también, ¿no? Estar arriba. Más de repente bajamos un poquito la intensidad y nos enfocamos también a lo que son las emociones. Entonces, trabajamos con las emociones. El payaso, pues, no nomás hace reír. Bueno, en el personaje no nomás hace reír, sino también una bonita lagrimita, uh-huh, que salga, pero de
1: risa.
2: De risa o de un recuerdo bonito, porque también eso trabajamos los payasos. A veces me dicen, payaso, me hiciste llorar, pero porque entramos a lo más profundo de sus emociones. Uh-huh. Y está bonito, porque pues es un recuerdo a veces... de un recuerdo bonito, de algo que le llega, de lo que yo estoy haciendo, y por ahí una lagrimita. Digo, a mí me gusta, ¿no? Digo, porque, claro, porque estoy logrando lo que a donde quiero llegar. Uh-huh. Entonces, si yo quiero hacer llorar a alguien, pues ahí hacemos dos, tres cositas y llora. Yo quiero hacer reír, pues que se ría, ¿no? Sí. Lo quiero hacer enojar, eso sí, no. Eso sí, tratamos de...
1: Oye, ¿y tus chistes los inventas tú desde cero? ¿Vas aprendiendo? ¿Vas viendo qué te funciona y qué no? ¿O cómo haces esa parte, por ejemplo?
2: Más que nada, no es que sea mi chiste, sino las rutinas que hacemos. Ajá, porque no, casi no cuento chistes, sinceramente. Uh-huh. Sino que sí traigo gags, traigo ocurrencias, ¿no? En el momento que se ocurren. Y así van. La estructura de mi show, ¿cómo es? Pues primeramente... en esta presentación, ¿no? Debe ser espectacular. Uh-huh. Después, pues, ya impactamos, ya atrapamos al público, ya tenemos la atención del público, pues entonces vamos a presentar al festejado.
1: Ok.
2: Ya tenemos al festejado ahí, pues todos los honores y todos los sabores, pues, son para el festejado, ¿no? Uh-huh. Y al festejado lo tenemos si es niña, como toda una princesa. Uh-huh. Si es niño, como todo un príncipe, un superhéroe, un vaquero, como él quiera, como él le guste. El chiste es que ellos se sientan bonitos, que se sientan,
1: celebrados.
2: Celebrados, sí. Que se sientan ahí, que los estamos consintiendo, ¿no? Porque ese es el motivo, consentir al festejado. Que se la pase bien, que no la pase sufriendo. Porque sí, a veces, sinceramente, hay niñas que dicen, me da miedo el payaso, o tienen un rechazo. Pero es por algo que ellos traen atrás, ¿no? Porque yo le dé miedo, porque no, porque a mí ni me conoce, ¿no?
1: Ok.
2: Entonces, ya cuando empieza a conocer, ese es mi trabajo, que me conozca y que se encariñe conmigo.
1: Claro.
2: Entonces, ese es el meollo. Entonces, ya ya tenemos al festejado, ya le dimos sus... Ahora sí, festejado, princesa, espero y te diviertas porque este show es con mucho cariño para ti. Uh-huh. Y ya lo sentamos y empezamos a trabajar. Porque no voy solo. Ya no voy solo. Me acompaña.
1: Acompañado.
2: Sí, me acompaña mi junior, mi fiel compañero.
1: Oye, pues yo creo que ahorita más adelante vamos a platicar un poquito también de cómo es que han trabajado de esta manera al lado, en este caso, de tu familia, cómo te ha apoyado y toda esta situación. Así que, pues mientras, vámonos con más música, pero se quedan aquí nomás en Las Mamacitas
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1: De por acá, Tinguiricho, que me dicen. Yo lo conozco desde que era un chamaco. Creo que salía en TikTok o me confundo. Dice, y en el canal, ya me aclaraste que es el canal 6. Y lo llegué a ver varias veces. La verdad es que me entretenía un montón. O sea, la gente ya te anda reconociendo, Tinguiricho. Eres famoso. Bien famoso. Pero oye, tenemos por ahí pendiente una pregunta, ¿no?
2: Sí.
1: Que justo Arlet se la hizo fuera del aire y dijo, no, la contesto al aire.
2: Pues, a ver, nosotros teníamos esta duda de cómo fue. Digo, ya nos platicaste un poquito de cómo es que organizas ya tus shows, que vas preparado, estructura y todo. Pero ahora, ¿cómo fue el primer show? O sea, ¿cómo preparaste tú sin saber, sin estar ya dentro de este mundo? ¿Cómo fue para ti también la emoción de decir, ok, tengo que preparar algo? ¿Qué llevaste? ¿Qué hiciste?
3: Pues, primeramente, tenía que parecer un payaso, ¿no? Uh-huh. Ya les comenté del maquillaje, pinturas de agua, que uh-huh. se veían bonitas, cuando secaron ya no se veía tan bonito. El traje me lo hizo una compañera, los zapatos me los hice con papel periódico, así como si fuera de esas piñatas.
2: Ok.
3: Papel maché, creo que
2: sí, sí,
3: sí. Y bien así con bola y todo. dije, tengo que estructurar algo, ¿no? Sinceramente, pues como íbamos a la iglesia cristiana, yo veía cómo el pastor preparaba el culto, el servicio, que dice, pues entra con una canción, bueno, con alabanzas, y luego esto, y luego la fuerte la prédica, y luego cierra con otra canción. Más o menos así yo vi y dije, ah, pues entonces yo entro cantando, entra un juego, viene lo fuerte, el festejado y esto. Y cierro con otra canción.
1: Ok.
3: Y entonces como entré con una canción, entré bailando y lo primero que salió volando fue una bola del zapato y luego salió otra. Entonces eso causó mucha risa. Entonces, de ahí yo empecé como que a captar que la desgracia de la gente es la risa de otra persona. Entonces digo, pues entonces mis errores, todas mis ridiculizaciones las tengo que explotar para que poder hacer reír a la gente. Entonces de ahí empecé, dije, pues de aquí soy. Uh-huh. Y la vez que no tengo ningún complejo en que la gente se le ría de mí.
2: O que se ría contigo, ¿no? Más
3: mejor,
2: bien.
3: No, pero que se ría de mí no tengo ningún complejo. O sea, la verdad, pues es mejor que se ría conmigo, pero que se ría de mí tampoco tengo problema. Y ese es el...
1: Y esa es la seguridad que uno tiene también, la verdad. La seguridad que uno tiene. Oye, Tinguiricho, platícanos. Pues ya nos hablaste de cómo fue que iniciaste y todo. ¿Cómo ha evolucionado Tinguiricho en estos ya casi que 26
3: años?
1: 6 años. ¿Cómo ha ido evolucionando?
3: Ah, la verdad que mucho. En el 2010, esto inició un poquito antes del 2000, dos meses antes del 2000. 2010, gracias a Dios, tengo la fortuna nuevamente, y gracias a Dios, de que todo ha sido por la mano de él. Empiezo en televisión, local, obvio, Morelos, en el canal 6 de cable que les platicaba, con un programa que se llamaba Las Aventuras de Tinguiricho. Uh-huh. Al mismo tiempo colaborando con otro programa, el mismo canal 6, que se llamaba K-Show con Jorge Vázquez, el amigo Titábala. Entonces ahí hacíamos también colaboración con ellos. Y desde ahí, pues la verdad es que nos ha ido muy bien. Se fue para arriba el personaje y hemos estado pues en los mejores eventos aquí en Morelos, con diferentes estaciones de radio y diferentes programas de televisión, incluso en Facebook Live también.
1: Okay. ¡Órale, qué padre! Ajá. Ahorita vamos a seguir platicando, obviamente, con Tinguiricho, así que vámonos a música. Se quedan aquí nomás en Las Mamacitas.
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0: Claro que sí, estamos abiertos, pero tienen que hablar con anticipación para que no nos ganen. Quiero mandar un saludo muy especial para dos festejados el día de hoy, ¿se puede?
1: ¡Claro, adelante, sí. Tu programa!
0: Nada más y nada menos que para nuestro Junior, mi Junior. Tigricho Junior está cumpliendo hoy 9 años. El niño muy especial para nuestra familia y para mucha gente también. Y por supuesto también para el que vamos a ir a ver ahorita, a nuestro amigo Dante. Un abrazo para Dante, que cumple 12 años.
1: Muchas felicidades para tu hijo, mi querido Tingüiricho. Sin duda alguna también trae el talento en las venas. Y les deseamos muchísimo éxito. Muchas felicidades para él de parte de las mamacitas, de parte de sus amigos de La Mejor Cuernavaca, que cumpla muchos años más. Y esperamos que pronto podamos verlos, ¿no? En acción, un show.
2: Exacto.
1: Invítenos a una fiesta ahí de clandestinamente.
2: De contrabando, ahí nos
1: meten. De contrabando.
0: Claro, claro que sí.
2: Un día siendo payasitas con...
1: Contigo, Tingüiricho.
0: Ah, no, me late.
1: Les doy a padre, ¿no? Pero sí, bueno. Claro. Muchísimas gracias, Tingüiricho. Les voy a decir algo. Tingüiricho, regresa a platicarnos más acerca, pues, de su experiencia, de lo que la hace, así que estén pendientes de La Mejor Cuernavaca, de las mamacitas de La Mejor, así que muchísimas gracias.
0: Gracias a ustedes por la invitación y aquí vamos a estar.
1: Cuídate mucho y qué bonito es poderlos ver, poder saludar también a tu señora esposa que aquí anda, es su manager.
2: Claro. La exacto. La poder conocer obviamente también todo lo que hay detrás. Toda la dinámica, que yo creo que muchas personas de repente no se imaginan o no dimensionan qué es lo que ustedes hacen, que sobre todo a mí me impactó la parte que dijiste, o sea, tenemos que saber convivir o saber manejar la parte de las emociones, cómo transmitirlas, y eso me parece muy bonito, ¿no? No cualquiera, la verdad.
0: Así es, pues hay que saber a dónde vamos, qué decir y qué hacemos.
1: Muchísimas gracias, Tingüiricho.
0: Desde Cuernavaca, Morelos, México. No es cierto, es de Tejalpa.
1: Del pueblo mágico de Tejalpa.
0: Así es, es de Tejalpa.
1: Oigan, y saludos también a nuestra Shiatsu, a esta Mimi y a José, que fueron quienes nos dijeron, ¿no? Tingüiricho, claro que sí, Tingüiricho. Yo estaba con nosotros participando en La Mejor Cuernavaca, así que esa es tu casa, Tingüiricho, esa es su casa, así que nos vemos pronto.
0: Muchas gracias y saludos a todos los que nos escucharon. Nos vemos, nos escuchamos pronto.
2: Nos escuchamos pronto.
1: ¡Vámonos a música!
2: Se quedan aquí nomás en Las Mamacitas.
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14: De vuelta a Las Mamacitas de la Mejor. Y oigan, gracias obviamente a Bienvenido en la producción. Bienvenida Chely, bienvenido Roy. ¿Ustedes les gusta el pan? Aquí vamos a preguntar a producción porque pues esto ya lo estamos platicando desde hace un rato, ¿no? ¿Cuál es su pan preferido? A ver, cuéntenos. ¿Qué pan es el que dicen, si lo agarran, arde Troya? ¿Cuál es su pan preferido?
15: Chely. Semita y cuernito.
14: Chely dice que semita y cuernito. ¿Y tú? Y Roy así como de que es que no sé cómo se llaman.
15: Concha y dona.
14: Ok, creo que se fue por los más
15: básicos, ¿no?
14: Muy básicos.
15: Dice, ay, ¿cómo se llama? Voy a decir la concha y la dona.
14: Ok. Mira, fíjate, con Chely también ya ahí coincidí en la semita y el cuernito. Uh-huh. Porque obviamente el cuernito pues, te lo puedes comer así normal o te lo puedes comer como croissant. Y la semita también la puedes hacer como una tortita, un sándwich.
15: Oye, imagínate reemplazar de repente las teleras por el cuernito cuando es de chocolate caliente. Digo, ahorita que estamos en un clima en donde de repente ya empiezan las lluvias y obviamente los planes son, mira, agarro mi chocolate
14: caliente. Un atolito de galleta, un chocolatito caliente.
15: Chocolate caliente y chopear ahí tu cuernito. Bueno, sí, sí son de los que chopean el pan, ¿verdad?
14: ¡Ya, cállate! ¡Cállate, hombre! Oigan, ¿qué signos son ustedes? Porque vamos a decirles qué pan de acuerdo a su signo. ¿Qué signo eres, Roy?
15: Tauro.
14: A ver, Tauro.
15: Tauro, eres una oreja, porque disfrutas de los placeres de la vida. Eres una persona sólida y confiable, con un exterior dulce y un toque crujiente para quienes logran conocerte. ¿Ah? Chely, ¿tú qué signo zodiacal eres? Virgo, mira, eres un beso que es equilibrado y elegante. Y eres una persona detallista, dulce y con un toque clásico que siempre resulta reconfortante. Reconfortante. Así dice.
14: A lo mejor reconfortante, ¿no?
15: Yo creo que sí. Tal vez. Creo que se equivocaron aquí.
14: Ándale, muy bien, qué padre. Mira, dice Alex por acá. Buenos días, mamacitas hermosas, chulas, ya escuchándolas aquí en Jantetelco, que tengan un maravilloso y hermoso día. Muchísimas gracias.
15: Muy buenas tardes, Alex. Ya son tardes en estos momentos, pero qué bueno que te estás reportando con nosotros desde tempranito.
14: Y fíjate, Inés nos decía, chicas, sí soy acuario y sí transmito una buena energía. Yo soy de esas personas que se quitan la camisa por un buen amigo y no importa, tengo y comparto todo lo que puedo. Inés, qué bonito corazón tienes.
15: Sí, la verdad. Y es lo que te estaba comentando, de repente hay personas que sí se identifican demasiado con esta parte de los signos zodiacales, ¿no? Porque mencionábamos que habíamos encontrado primero otra tabla en donde nos estaban diciendo qué tipo de pan eres según tu signo zodiacal. Y lo estábamos leyendo y yo dije, no, esto no está quedando con las vibras de ninguna de las dos. Con la vibra de ninguna de las dos.
14: Ya sé, pero al final encontramos nuestro match.
15: Nuestro match perfecto. ¿Sí, sí consideras match. Que eres el pan que dijimos?
14: Ah, pues posiblemente.
15: Posiblemente.
14: Sí. Sí, sonar egocéntrica.
15: ¿Y tú por mí? Por mí sería otro.
14: Por mí tal vez, pero bueno, lo que nos tocó, pues ni modo que lo cambiemos, ¿no? Ni modo que lo cambiemos. ¡Vámonos a música, se quedan aquí nomás!
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1: Estamos de vuelta a las mamacitas de la mejor y dice por acá el güero.
2: ¿Qué nos dice?
1: Hola, ¿qué pan soy? Soy Virgo. Mientras no me digan que soy, soy el panzón. Ah, no, mientras no digan que soy el panzón. Perdón, güero, leí mal. No eres
2: bueno,
1: el panzón.
2: No bueno.
1: A ver, Virgo.
2: Virgo, eres un beso. Equilibrado y elegante. Eres una persona detallista, dulce y con un toque clásico que siempre resulta reconfortante. Pues es el que acabamos de decir, ¿no?
1: Ándale.
2: Más bien que no está atento luego. Por eso luego se pierden de sus signos zodiacales aquí, en este caso, que es una edición especial.
1: Ya lo vamos a repetir, ¿eh?
2: Sí, no, es una edición especial, hay que aprovechar y para saber. Y fíjense que, como lo estábamos mencionando, ahorita que con el clima ya se anda acercando más la temporada de chocolatito caliente con pan. En este caso, yo sí, es que siento que es una decisión de repente complicada, porque además, por ejemplo, el chocolate caliente yo considero que sí es 100% con telera o con el bolillo. Siento que con el pan va un poquito
1: no,
2: más
1: mucho
2: el
1: dulce.
2: Café, ajá.
1: Ah, bueno, que tú tomas refresco con pan dulce.
2: Que hace rato.
1: Hola, hola.
3: Hola, buenas tardes.
1: Buenas tardes, ¿quién habla?
3: Soy Lucy.
1: Hola, Lucy, ¿cómo estás?
3: Bien.
1: Qué bueno. Cuéntanos, ¿qué te trae por las mamacitas de la mejor?
3: Pues quisiera saber qué pan soy.
1: ¿Qué pan eres? ¿Qué signo eres?
3: ¿Qué pan soy?
2: ¿Qué signo eres?
3: Cáncer.
2: Cáncer, ok. ¿Eres un panqué o un biscuit? Porque eres sensible y hogareño. Tienes un espíritu libre y noble. Te adaptas a todos lados y eres una persona favorita. Eres la persona favorita de tus amistades.
1: No.
2: ¡Órale,
1: no,
2: Lucy!
1: ¡Ahí está, Lucy! ¿Tú
2: ¿Qué onda,
1: bien,
2: sí
1: eh?
2: O no?
3: No sé.
1: ¿Sí eres o no?
3: No.
2: No, ¿cómo ay, crees?
1: O sea, ¿no eres la persona favorita de tus amistades?
3: No.
2: ¡Órale!
1: Eres mala como Teresa, entonces.
3: Soy mala.
1: Muy bien, no, Lucy, bueno. Cuídate mucho, te mandamos un abrazo, que estés muy bien.
3: Igualmente.
2: Bye. Gracias, Lucy, bonita tarde. Tenemos
1: pues,
2: otra
1: Lucy,
2: llamada.
1: Sincera.
2: Es sincera, pues, muy bien.
1: Sincera,
2: honestidad
1: ¿qué?
2: Ante todo. Hola, muy buenas tardes.
4: Ah, buenas tardes.
1: ¿Quién habla?
4: ¿Cómo están ustedes?
1: Bien, gracias. ¿Y tú? ¿Quién habla?
4: Ah, soy Arturo.
1: Arturo, ¿qué onda? ¿Para qué somos buenas?
4: Están preguntando qué signo es uno, ¿no?
1: Ah, a ver, ¿qué signo eres?
4: Escorpio.
2: Escorpio. Eres un bigote con nuez. Intrigante y magnético. Tienes un sabor único y un carácter apasionado y un toque de misterio que cautiva. Ándale, Arturo. ¿Qué onda? ¿Sí te identificaste o no?
4: Claro que sí.
1: ¡Ándale! ¡Tú muy bien, Arturo!
4: Oye, mándanos un saludo a todos los ruteros de las 7.
1: A todos los ruteros de las 7, saludos que van escuchando las mamacitas de la mejor, ¿eh? Repórtense para que les digamos qué tipo de pan son.
2: Exacto. Para que también el día de mañana ya sepan por qué pan irse a la panadería.
1: ¿Y por qué son así?
2: ¿Y por qué son así?
4: Tienen bonito programa, ¿eh?
1: Gracias,
2: muchas gracias,
1: Arturo. ¿Eh? Abrazos, cuídateme mucho, que estés muy bien.
2: Excelente día.
4: Mente, buen día, ¿ok?
2: Bye.
1: Bye, bye. Ándale, la gente reportándose, ustedes muy bien, pero bueno, vámonos rapidísimo, música, regresamos, se quedan aquí nomás.
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1: ¡De vuelta!
2: De vuelta, precisamente.
1: Oigan, por acá mi querida Mar dice: mamacitas, excelente miércoles, aunque andamos bajoneadas un poco por el fallecimiento de un tío muy querido. Que tengan una excelente tarde. ¿Qué pan soy? Soy Géminis. Primero, Mar, te mandamos un abrazo con mucho cariño de parte de las mamacitas de la mejor, lo lamentamos mucho. Y segundo, ¿qué pan es?
2: Eres Géminis, roles de canela, versátil y lleno de energía. Tienes una personalidad con distintas capas, dinámica, dulce y que siempre logras sorprender.
1: ¡Órale! ¡Qué padre!
2: Ahí lo tienen. Pero oigan, precisamente hablando un poquito de este tema del pan, pues yo creo que el pan entra en estos alimentos que de repente que tienen azúcar.
1: No tan sanos, ¿no?
2: No tan sanos. Pero a ver, ¿a ustedes se les ha pasado por la cabeza que podrían suplir este tipo de alimentos por algo más saludable, pues para no caer en malos hábitos? ¿Tú consideras, Ani, que hay algún alimento que dices, ay, bueno, en vez de un pan, se me antoja un pan, ¿qué otra cosa puedo comer que sea sano? O sea, ¿por qué lo puedo cambiar? ¿A lo mejor una manzana? ¿Crees? ¿Crees que podría suplir el antojo?
1: No.
2: Bueno, pues es que hay estudios que han revelado que obviamente cuando se nos antoja algo dulce, resulta que no es solo un antojo ni una falta de voluntad. Más bien la ciencia dice que cuando comemos azúcar, nuestro cerebro libera dopamina, que es una sustancia relacionada con el placer y con la recompensa. O sea que prácticamente el cerebro dice, eso me gustó, quiero repetirlo. O sea, constantemente quiero estar comiendo pan. Por eso dicen que los mexicanos también comemos pan prácticamente diario, ¿no? Y además en la mañana y en la noche, porque es nuestro desayuno y nuestra cena.
1: Yo sí, nada más, la verdad es que es merienda. Para mí sí, solamente merienda.
2: Yo también, fíjate que siento que es más para mí merienda. Y hasta eso, a veces sí lo voy campechaneando un rato.
1: Ajá, de repente, como que no desayuno, siempre es eso.
2: Exacto, como que de repente es desayuno, de repente es cena y así. Pero bueno, pues dice también que hay alimentos que engañan al cerebro de manera más saludable y que esto ayuda a controlar ese deseo por lo dulce sin irte también directo al paquete de galletas, al paquete de pan. Entonces, por ejemplo, ¿cuáles son estos alimentos? El yogur natural, que dice que ayuda a mantener estable la glucosa y reduce los antojos. Y al mismo tiempo, algunos alimentos como el pollo, el pescado, las nueces, que generan la saciedad y hacen que el cuerpo no ande pidiendo azúcar a cada rato.
1: ¿A poco tú sí lo sustituirías?
2: No lo sé. La verdad es que por la nuez tal vez, porque mira, las nueces sí me gustan mucho, pero pues es diferente, porque hasta eso, como estábamos mencionando, nosotros lo utilizamos de repente para el desayuno o para la cena. Ajá. Entonces, imagínate de repente, ay, voy a desayunar o voy a cenar nueces, pues como que no. Al contrario, mejor dices, mira, voy por mi yogur, pero le echo frutita, pero le echo miel, y ya ahí vas viendo cómo lo vas campechaneando, y ya ahí encima le echas las nueces, o incluso a las personas que somos muy fanáticas de las fresas con crema, yo sí le ando echando a mis fresas con crema y a la nuez, ya es diferente. Pero además también ya hay lugares en donde venden hasta tu concha, por ejemplo, y encima le echan las fresas con crema y encima ya la nuez. No,
1: ya basta, basta, vámonos a música.
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1: Ya estamos de regreso aquí en Las Mamacitas de la Mejor. Oigan, ya la 1:11, qué rápido está pasando el tiempo. Pero oye, también tenemos un aviso bastante importante para todas las personas que nos andan escuchando.
2: ¿Ahora qué? A ver, cuéntanos.
1: Recordarles que el sábado 30 de mayo, este sábado 30 de mayo, a las 12 del día, en las escaleras del Zócalo del centro de Cuernavaca, habrá muchas sorpresas, así que bien pendientes por si están cerquita o igual, pues para que vayan a asistir. Exfutbolistas, música.
2: Oigan, intercambien sus estampas. Uh-huh. Lleven estampas repetidas para que ahí las intercambien.
1: Exacto, va a ser el intercambio de estampitas para su álbum, porque acuérdense que ya se acerca la fiesta futbolera.
2: Es correcto. Así que ahí nos vemos este 30 de mayo a las 12 del día.
1: Exacto. Ay, pero bueno, pues hablando precisamente del que el tiempo está pasando bien
2: te
1: rápido.
2: Te voy a decir algo. ¿Ajá? ¿Tú has probado los Dorilocos?
1: Claro.
2: ¿Y cómo los has comido? ¿Qué llevan tus Dorilocos?
1: Lleva jícama rallada. Bueno, obviamente los Doritos, ¿no? La jícama rallada, pepino,
2: cacahuate.
1: Cacahuates, cueritos.

0: video que se hizo rápidamente viral, uh-huh, donde dice que estos son los originales Dorilocos, los Doritos rojos,
1: okay,
0: pero con carne al pastor.
1: ¡Órale!
0: Con carne al pastor, obviamente su respectivo cilantro, uh-huh, cebolla, piña, y así tal cual lo degustaron, ¿eh? Dicen que esos son los originales Dorilocos, ¿será? No, y la verdad te voy a decir algo.
1: Sí, ay, hasta la tortilla creo que le echan, ¿no? Ah, no,
0: no,
1: es piña.
0: No, nada más es la piña. Se antoja.
1: Sí, se me antoja. Antoja. Sí lo probaría.
0: Le ponen salsita, obviamente.
1: Limón.
0: Y mira, uy, a mí sí me antoja.
1: A mí también. Es que fíjate que siento que de repente con los tacos al pastor ya han hecho muchas cosas, ¿no? ¿Te acuerdas? Bueno, por ejemplo, en la mañana que estábamos hablando del pan, de las roscas. O sea, bueno, también
0: roscas
1: ya
0: roscas de tacos al pastor.
1: Roscas de tacos al pastor. Entonces,
0: a
1: ahora
0: pizza con pastor.
1: Pizza con pastor. Es verdad.
0: ¿Qué tal? Ay, es que sí, mira, se me antojó.
1: Lo de al pastor es una cosa muy bárbara. Yo creo que aquí en México funciona bastante bien. Y la verdad es que sí, sí me estaría comiendo yo unos Dorilocos. Porque es más, he visto que hasta eso luego lo hacen con una sopa instantánea. Y ahí no sé qué tanto se me antojan los Dorilocos. Pero con la carne de al pastor...
0: ¿Sabes qué? A mí ya se me pierde el toque de los Dorilocos cuando ya le ponen algo líquido porque se hacen aguados.
1: Se hacen aguados.
0: A mí sí me gusta crocante.
1: Ya sería como una sopa de tortilla.
0: Sí, no, ya no.
1: Porque si lo piensas, en realidad es como si fueran totopos.
0: Sí, no, ya.
1: Entonces, hay comida que sí, combinada, sabe muy bien. Y hay otras que yo creo que ya depende del gusto de cada quien.
0: Es correcto. ¿Ustedes cómo comen sus Dorilocos? Dice aquí el güero todavía. También se le pone zanahoria, pero zapo con los cuellitos. Ay, a mí sí me gustan los cuellitos.
1: A mí también. A mí también, la verdad es que sí. Fíjate, zanahoria, creo que tal vez sí. Pero, uy, no lo sé. No, creo que tendría que probarlo. Y no, no diría, voy a hacer el esfuerzo porque no es un esfuerzo. Realmente es algo que quiero probar.
0: El esfuerzo es ir por.
1: El esfuerzo es ir y hacerlo. O de repente rayarlo. O conseguir, más bien, el lugar en donde lo vendan. Pues más fácil, ¿no? De repente.
0: Exacto. Pero pues bueno, ¿ustedes cómo los comen? ¿Cómo los preparan? Platíquenos a través de la 777-9306-454. Márquenos al 1599-973.
1: Exacto.
0: Cuéntanos. Hoy sí hablamos de comida a todo lo que da.
1: A todo lo que da. De postres, de comida salada.
0: De comida dulce,
1: de
0: como
1: comida
0: el pan.
1: Dulce.
0: Ay, y miren, les voy a decir algo, ¿eh? Les voy a decir algo. Se ve que se viene un tremendo tormentón. Se ve. Pero nada más se ve. Porque a veces nada más es el chipi chipi y está lloviendo por Jutepec, por... Y aquí, en el norte de la ciudad, nada, nadota, nadota.
1: Pues y una vez que nos platiquen también cuál es su plan perfecto para estos días de... Es que no sé si decir días de lluvia porque obviamente de repente nada más nos emociona. Pero para estos días nublados, ¿cuál es su plan perfecto?
0: ¿Cuál es su match, su plan perfecto? Un atolito, un chocolatito.
1: Uy, el atole de elote, ¿lo has probado? Que lleva ahí sus granitos de elote y todo.
0: Sí, pero no es mi favorito.
1: No,
0: yo prefiero un atolito de galleta.
1: El de galleta creo que yo no lo he probado.
0: No tienes que probar. La verdad es que es delicioso. Pero bueno, vámonos rapidísimo, así que regresamos. Recuerden que se quedan aquí nomás hasta las 2 de la tarde en Las Mamacitas.
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0: Ya estamos de vuelta con más de Las Mamacitas. Aquí no más.
2: De la mejor, y obviamente, miren, nosotros estábamos platicando hace unos momentos de cómo es que con estos climas sí se andan antojando planes distintos, ¿no? Y mucha gente se preguntará, bueno, pues, ¿cómo qué? Por ejemplo, ya dijimos a lo mejor que hay personas que dicen, no, pues está el clima perfecto e ideal como para hacer un chocolate caliente, con telera, chopearlo ahí, de repente ir por, uy, el pan caliente, que miren, desde la mañana estábamos platicando precisamente del pan dulce, pero no me van a dejar mentir y yo creo, yo considero que el pan de dulce recién salidito, o sea, cuando está calientito, de verdad se siente bien distinto comerlo así a cuando está frío, ¿no? Porque de repente el pan de dulce tiende a hacerse duro, entonces pues ya no está tan padre ahí. Pero bueno, pues cada quien va eligiendo el plan que necesite. Igual está, están las personas que en vez del chocolate caliente o que en lugar de los atoles, pues ya prefieren irse un poquito más por el té, podría ser. Que yo no he conocido realmente a una persona que le guste como hacerse tés. ¿Ustedes sí son muy de hacerse tés? Yo creo que solamente como a mi abuelita he visto que de repente, no, pues que un té de canela, un té de manzanilla o que le va variando.

dentro de los planes perfectos o ideales para los días de lluvia, siento que también entra mucho la parte de estar en tu camita, acostado, ver películas. Yo sí les puedo decir que un plan perfecto e ideal para mí sería prepararme unas palomitas caseras, obviamente, prepararme mis palomitas caseras con salsa, tranquilito, me subo a mi cuarto, me acuesto, me meto entre mis cobijitas, me acurruco y a ver una película. Eso sí, yo considero que 100% veo las películas de terror o me voy un poquito también más por las de acción porque creo y considero que el ambiente se presta demasiado. Pero no lo haría sola, porque estando sola, pues como que las películas de terror sí te dan más miedo de lo normal, ¿no? De repente, aunque sea de día, ya no quieres ir al baño o sientes que ya hay alguien o algo debajo de tu cama. Entonces, pues sí, se siente distinto, pero ustedes platíquenos cuál sería su plan ideal, su plan perfecto, porque hasta eso hay personas que también ven películas, pero prefieren más las de caricaturas, y se vale. Pero oigan, vámonos mientras con más música. Mientras tanto, se quedan aquí nomás en Las Mamacitas de La Mejor.

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0: Cuernavaca, así que saquen el paraguas y manejen con mucha precaución. Obviamente, escuchen la mejor Cuernavaca, disfruten de este clima. Y ay, yo siento que sí voy a pasar por un paquete de galletas para hacer un atole.
1: ¿Sí? Es momento, sí. Se ha dicho. Se presentó la oportunidad y tú viste.
0: Sí.
1: Tú estás
0: pretexto
1: viendo esta oportunidad.
0: Pretexto que tengo.
1: Perfecto.
0: Listo.
1: Ahí está.
0: Ni modo.
1: Oye, ¿con qué? ¿Con telerita o qué?
0: Telerita, una telerita. Una buena telerita, sí.
1: Uy, qué rico. Es que sí, este clima, yo creo que con este clima se te antojan más cosas dulces que cosas saladas, ¿no?
0: Mira, el combo perfecto. Yo creo que ahorita llegar a casa, ver qué vamos a comer, empezar a hacer el atole, ya haber pasado por unas teleritas, empezar a ver películas con los chamaquitos.
1: Qué rico.
0: Y disfrutar la tarde, porque después obviamente pasa la lluvia y ya se queda como lo fresco, lo rico.
1: El olor a tierra mojada. Uf, uf. Oye, no, pues sí. Fíjate que yo siento que yo me iría mucho por un arroz con leche.
0: También,
1: calientito. Con este clima, claro. Ay, no, qué rico.
0: Ya me acuerdo mucho, ahorita que está lloviendo, Chely, me acuerdo mucho cuando estaba en las tardes, que empezaba la lluvia. Y sí, de repente se nos antojaba, ¿verdad? Que el café, así.
1: Ya para como
0: pues sí, porque aparte nos tocaba aquí la lluvia. ¡Uf, peona, señora tormenta! No, no, no, no, no. ¿Y qué te digo, la verdad? ¿Qué te digo?
1: Fíjate que yo siento que las lluvias, no sé por qué, pero cuando tienen truenos, o sea, que truena muy, muy feo el cielo, a mí sí me dan mucho miedo. O sea, sí es como de mis mayores miedos. ¿Por qué? No estoy muy segura, pero yo creo que porque cuando era más chiquita, de repente, si había truenos, se iba la luz. Entonces ya ves que se quedaba todo oscuro. Uy, no, entonces pues, sí era como, ay, no, pues qué miedo.
0: ¡Ah!
1: Y luego yo fanática de las películas de terror, hombre, pues todavía más.
0: Sí, ¿verdad? Pero pues bueno, ¿ustedes cómo van a disfrutar de esta lluvia? Ya les digo, manejen con precaución. Ya les dije, manejen con precaución y cuídense mucho, por favor.
1: Nada de carreritas, por favor, en este clima. Nunca, en ningún clima en realidad. Entonces, pues a cuidarse a ustedes y a cuidar a las demás personas, porque uno nunca sabe, de repente, es lo que llegamos a mencionar, pues es la importancia también de estar al volante, ¿no? Que no nada más eres responsable de lo que tú haces, sino que al final también lo que los demás, el cómo los demás van manejando, las personas que están a tu alrededor, pues puede influir también en que sucedan accidentes. Entonces, a estar atentos.
0: Oigan, aparte de la ropa...
1: La ropa.
0: Pero bueno, cuídense mucho y la verdad es que sí, sigan disfrutando la mejor Cuernavaca. Y platíquenos también, si pueden, mándenos una foto, si saben de qué van a hacer ahorita, si andan planeando. Ahorita sí se antoja un caldito.
1: Ándale, ahora sí.
0: Ahora sí, no que cuando está haciendo 35 grados.
1: Exacto, 38. Y ahora sí te lo acepto hirviendo y todo, no pasa nada.
0: Esa es otra, a ti sí te gusta mucho, o sea, sí eres de las que no importa que esté muy caliente, yo me lo como.
1: Lo más caliente que pueda soportarlo, porque también si está demasiado caliente, me quema la boca.
0: No, ya lo sé, pero hay gente que, por ejemplo, aunque esté caliente, empieza y se lo come.
1: Ah, bueno, sí. No, fíjate que yo no, porque siento que no lo estoy disfrutando tanto, porque me estoy preocupando más porque se enfríe a que por disfrutar el sabor.
0: Yo no. Fíjense que yo sí soy como tibio.
1: Ándale.
0: O sea, un poquito más calientito que frío.
1: Ajá, sí, verdad, sí.
0: Pero bueno, vámonos a música.
1: Se quedan aquí nomás en las mamacitas.
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1: Oigan, ya nos vamos y esperamos que pasen una excelente tarde. Cuídense mucho, que estén muy bien y ya lo saben, mañana tenemos una cita en punto de las 10 de la mañana en esto que se llama Las Mamacitas de la Mejor. Mi querida Arlet Morán, a mi lado derecho, Chelly y Roy en la producción, así que pues ya lo saben. Quédense aquí nomás en la mejor Cuernavaca.
2: Exacto, así que pues mañana nos volvemos a escuchar con más sorpresas, más invitados especiales, días mundiales, internacionales que se festejarán. Y bueno, pues se quedan aquí nomás en la mejor 97.3. Esto fue Las Mamacitas de la Mejor.

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1: Las 2 de la tarde en punto, tiempo del centro de México, tiempo de Expediente Morelos. Yo soy Angie Trujillo y les saludo con muchísimo gusto desde la cabina de MBS Noticias, la mejor FM 97.3. Estamos transmitiendo aquí en el estado de Morelos, desde la zona norte y lluviosa, por cierto, de la ciudad de Cuernavaca. Se resiente un poco ya la disminución de temperatura, se agradece que refresque el clima, pero bueno, pues no hay que confiarnos, aunque ya estamos oficialmente en la temporada de huracanes, vale mucho la pena tener siempre paraguas y atención a las autoridades correspondientes para que no nos vaya a agarrar el aguacero o, al contrario, incluso un eventual golpe de calor por las altas temperaturas. Ya sabe que con esto, que si del niño, de la niña, hace ya varios años que se empezó a mencionar estos nombres de episodios climatológicos, fenómenos meteorológicos, que pues a grandes rasgos solamente nos manifiestan que el cambio climático ha repercutido para que se modifique la temperatura de los océanos. Y hoy sabemos que la temperatura de los océanos evidentemente también tiene una gran influencia en la temperatura atmosférica. Y debido a toda esta situación, a los glaciares que también están pues ya derritiéndose, al aumento en general en la temperatura de la Tierra, pues tenemos estas pues temperaturas extremas. Mientras en Europa están justo en una ola de calor que no habían alcanzado antes, también nosotros de este lado podemos pues también esperar que algunas temperaturas sigan siendo muy elevadas, y en otras partes del planeta pues viene lo contrario: heladas, inundaciones, lluvias torrenciales, y esto pues solamente refleja que el planeta está padeciendo el efecto de pues decisiones que como humanidad hemos tomado en los últimos años. Gracias por acompañarnos. Hay mucha información para compartirles en este miércoles, mitad de semana, así que ojalá nos acompañen en este recorrido que arrancamos también de manera simultánea en www.lamejor.com.mx/Cuernavaca. Expediente Morelos transmite para ustedes y también actualiza la información en la página de Facebook. Ahí ustedes nos pueden pues monitorear y estar al pendiente de las publicaciones para que también se mantengan al día con la información de manera oportuna y veraz. Gracias por acompañarnos, gracias por su confianza en Expediente Morelos. Y también gracias por hacernos llegar sus denuncias ciudadanas a través del WhatsApp de la mejor 777-9306-454 y a través del Messenger justo en la página de Facebook. Vamos a dar paso al agradecimiento a todos los integrantes del equipo de Expediente Morelos. En este miércoles ya 27 de mayo del año 2026, está Chely en los controles técnicos, Carlos Arenas y Guillermo Rivera en la preproducción, Grecia Guzmán en la jefatura de información, asistencia de producción y redes sociales. Gracias también a Cristian Betancourt y la misma Grecia Guzmán que apoyan en las cápsulas especiales. Gracias a Enrique Domínguez y Emanuel Villalobos, que son los reporteros de Expediente Morelos en las calles, que vienen precisamente y recaban toda la información para ustedes, y a ellos que se suma el equipo de corresponsales de MBS Noticias. Pues toda la información reciente aquí en Morelos ha girado en torno pues a efectos que se siguen resintiendo de la operación Enjambre, de esta detención que se hizo precisamente hace una semana de varios servidores públicos, pues el alcalde prófugo, que permanece prófugo de Cuautla, Jesús Corona. ¿Qué ha pasado con las cuentas? ¿Qué ha pasado con estos encuentros entre el gobierno del estado y diferentes sectores, empezando por los empresarios, claro está, por las autoridades municipales en la zona oriente, particularmente en Cuautla, este municipio que sigue posicionado en el número uno por el delito de extorsión. Pues parece que van avanzando las cosas en un camino para regresar y restablecer la paz en todo el estado, pero particularmente en aquella zona, y por supuesto la comunicación entre el gobierno del estado, el gobierno municipal, las autoridades y también, repetimos, los empresarios. ¿Qué ha pasado? ¿Qué pasará? Hoy compareció finalmente el fiscal general del estado también, Fernando Blumenkron, en el Congreso Estatal. Pues dio en general un informe de lo que ha sido su gestión en los primeros 6 meses. Dio parte de la atención a carpetas de investigación por violencia hacia las mujeres, habló de los casos de las estudiantes de la UAM, de esta joven apenas reportada como desaparecida, también estudiante de la UAM en los últimos días, y pues, ¿qué dijeron los legisladores? ¿Quedaron satisfechos? No, con esta comparecencia les vamos a tener también todo el reporte, así que ojalá nos acompañen. También recuerden que nos detenemos a revisar la información nacional, internacional, deportiva y de espectáculos. Oigan, ¿verdad? En la Ciudad de México, híjole, qué elegancia la de Francia, dirían. Ya mencionábamos el caso de cómo están colgando estos candiles, esta iluminación que nos remonta a una Francia de hace muchos años en algunas estaciones allá en Ciudad de México, pero ahora inauguraron unos baños que ya quisieran, ya los veíamos de pronto en países como Japón, baños públicos, No se crea que esas cabinas que de pronto nos topamos en los partidos de fútbol o en los no, por favor. Aquí son baños que están inaugurando las autoridades de la Ciudad de México, que uno accede con su tarjetita de movilidad, con su tarjetita con la que, pues en la capital del país, uno puede acceder al transporte público, como el metro, como el trolebús, etcétera. Le cuesta 7 pesitos, pero son baños, pues muy acá, diríamos, ¿no? Así, ahorita, claro, que se están inaugurando, pues se ven bien limpios, como muy modernos, ojalá. El llamado a la ciudadanía es que, pues, cuide estos baños, estos sanitarios, que evidentemente se están inaugurando, pues, para que se vea bonito, para que los turistas que van a venir a este encuentro deportivo que ya, pues, ya prácticamente arranca el próximo 11 de junio, pues, no, ¿qué es eso de andarlos mandando al baño, a la tienda? No, pues, ¿cómo? Ellos, pues, tampoco van a estar ahí en la calle, entonces, para ellos se instalaron estos sanitarios y pues ojalá la gente los cuide y se le dé el mantenimiento adecuado para que también sigan operando mucho después de esta justa deportiva, de esta justa de fútbol, que ahí se quede y que sea un parteaguas también de servicios que mucha gente que se la pasa en la calle muchas horas pues necesita. 2:07 p.m, acompáñame, vamos a hacer un recorrido al expediente del día.
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1: Omar García Harfuch, el secretario de Seguridad y Protección Ciudadana del Gobierno Federal, dio a conocer que entre octubre de 2024 y mayo de 2025, las acciones del Gabinete de Seguridad en Morelos lograron bajar un 62.8% el promedio diario de homicidios. También confirmó que continúa la búsqueda del alcalde prófugo de Cuautla, Jesús Corona Damián. El gobierno del estado trabaja en la elaboración del Plan Cuautla. Ayer la gobernadora Margarita González se reunió con empresarios de ese municipio a fin de crear estrategias conjuntas para enfrentar la extorsión, delito que más afecta a este sector. Rodrigo Arredondo continúa al frente del CONALEP, pero las autoridades educativas dialogarán con él para revisar su situación. Esto luego de que la ESAF detectara irregularidades en las cuentas públicas de su gestión como alcalde de Cuautla. El fiscal general del estado, Fernando Blumenkron Escobar, compareció ante el Congreso local. Informó que en sus primeros 6 meses de gestión, Su trabajo ha tenido como ejes la transparencia y la vinculación con la sociedad. Lo que dijo ha permitido que la ciudadanía pueda tener un mejor acceso a la justicia. La CENTE aquí en Morelos no descarta que el 1 de junio, es decir, el próximo lunes, algunas escuelas del estado suspendan clases para unirse a la jornada de protestas de integrantes de la coordinadora para que el gobierno federal cumpla con su pliego petitorio.
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1: Vamos con el desglose de la información. Pues sí, ayer se reunió la gobernadora con empresarios de Cuautla. Enrique Domínguez, muy buenas tardes.
2: Buenas tardes, Enrique, con el gusto de saludarte y a todo nuestro auditorio. Lo había prometido la propia monetaria estatal, esta parte de acercarse más a la zona oriente del estado de Morelos, derivado de esta situación ha prevalecido con el tema precisamente del operativo Enjambre. Ahora se tuvo este encuentro con integrantes del sector empresarial, quienes, bueno, pues evidentemente expusieron sus inquietudes. Una situación que no se puede negar, Angie, es esta parte, ¿sí? Pues el tema de las extorsiones, el flagelo más grande de esta región del estado de Morelos, y en este sentido la gobernadora del estado de Morelos escuchó precisamente sus propuestas, ver precisamente cómo va pues estas inquietudes que tienen en este sentido las y los empresarios. Fue un tema precisamente pues de intercambio de ambas partes, y en este sentido, bueno, pues se precisó a través de un mensaje la gobernadora que estas acciones, bueno, pues permiten justamente para que este histórico y emblemático municipio recupere la paz y el desarrollo que, bueno, pues se merece. En este sentido, Ángel, secretario de gobierno, don Antonio Maldonado Ceballos, mencionó que, bueno, pues en este sentido se van a crear algunas acciones por parte de los integrantes de la mesa de construcción para la paz del estado de Morelos, las autoridades federales y estatales, para combatir precisamente el delito de la extorsión. Si te parece, Ángel, escuchamos parte precisamente de lo que nos mencionó en entrevista Edgar Antonio Maldonado Ceballos con respecto a esta situación.
3: Efectivamente, el día de ayer se tuvo una reunión en la zona oriente, en Cuautla, específicamente presidida, dirigida por la gobernadora de este estado. La intención de estos acercamientos con los sectores, en este primer momento empresarial, posteriormente con algunos otros sectores, la intención principal es que la estrategia de seguridad en Morelos se trabaje de manera coordinada, en una unión de el Estado con la sociedad civil, con los sectores, recoger sus inquietudes, saber cuáles son los puntos que pudieran generarles una atención especial y poder atender cada uno de los requerimientos de la sociedad.
2: Hay parte precisamente de lo que destacó el encargado de la política interna en entrevista con medios de comunicación, Andy, también lo que destacable esta situación en la cual dijo la estrategia estatal de seguridad. Ahora también, bueno, pues involucrará justamente a los diferentes sectores. Por ello, ahora en este acercamiento que se tiene en la región oriente, fueron los empresarios de Cuautla con quienes acercó a la mandataria estatal, precisamente para que mediante cuando ellos se expongan, se cree también a partir de esta situación acciones para mejorar el tema de la seguridad en esta región.
1: Pues esto, al final de cuentas, Enrique, solo pone en evidencia el trabajo coordinado que quizá no se había logrado o no se tenía anteriormente, sobre todo con autoridades municipales, que también, pues sabemos, sostuvo este encuentro la gobernadora de igual manera esta misma semana. Y más allá de pronto de pues determinar qué va a suceder, es reiterar que se está cumpliendo a cabalidad con la norma, con la legalidad, con la única intención, que me atrevo a decir, pues es intención de todos, o debería de serlo, regresar y restablecer la paz, particularmente en aquella región. Por cierto, que también el secretario de Gobierno, Enrique, se refirió precisamente a las síndicas municipales, tanto en Cuautla como en Atlatlaucan, que asumieron también con funciones de presidentas municipales. ¿Qué va a suceder? Porque de pronto han surgido comentarios en redes sociales, a veces hasta descalificaciones o puestas en duda sobre la confianza que pudiera tener el gobierno estatal en estas funcionarias.
2: Justamente en este sentido, el secretario de Gobierno fue enfático al señalar que hay gobernabilidad en el estado de Morelos, que hoy, bueno, pues se tiene precisamente esta parte en los municipios de Atetlaucan y Cuautla, en donde las síndicas han asumido esta parte de la presidencia municipal para que los ayuntamientos no se queden inoperantes. También comentar, Tandy, que bueno, pues en el caso de Tlalnepantla, es otro municipio dentro del estado de Morelos en donde la síndica ha tenido que asumir estas funciones de presidenta luego de la detención también precisamente del alcalde Jorge Ine, quien actualmente también se encuentra procesado. El encargado de la política interna del Ejecutivo Estatal mencionó que hoy en el estado de Morelos, ya con esta determinación y las diferentes designaciones que se hicieron, particularmente en POP, la que fue la última de ellas el pasado fin de semana, el estado de Morelos está caminando, sus ayuntamientos están avanzando, hay caminos que están bien conformados y se tienen en el estado de Morelos gobernabilidad. Eso fue precisamente lo que mencionó Maldonado Ceballos respecto a este tema.
3: Municipal, en donde hablan de una temporalidad de 90 días para asumir esa responsabilidad, esas funciones de presidentes de alcaldes. Eso es un tema que no me gustaría abordarlo en este momento. Me gustaría concentrarme estrictamente en los aspectos de legalidad que versan sobre esto. El análisis que se debe de hacer es por cuanto hace a la gobernabilidad, a la legalidad que existe en estos procesos y que al día de hoy en el estado de Morelos persiste la gobernabilidad gracias a que todo está estrictamente apegado a derecho. Hacemos un reconocimiento también de los trabajos del Poder Legislativo por cuanto hace a estos asuntos. Seguiremos de manera muy coordinada trabajando como Ejecutivo con los poderes de este estado.
2: Afirmó que el gobierno del estado, justamente en ese sentido, está dando la confianza correspondiente a lo que son pues, los ayuntamientos, precisamente en este sentido, para precisamente trabajar y continuar con la garantizando la gobernabilidad. Yo amigo necesario comentarles que, bueno, pues eso únicamente dijo para la injerencia que tuvo el Ejecutivo Estatal para garantizar la gobernabilidad del estado de Morelos.
1: Inevitable también cuestionarle, Enrique, sobre, pues de pronto estos señalamientos, este golpeteo político que ha surgido, incluso, pues, acusaciones que, pues, referían que la gobernadora o al menos el gobierno del estado habría recibido, pues, hasta como amenazas por parte de organizaciones criminales. Ya en su momento respondió la gobernadora y el secretario también se refirió a estas cuestiones y dijo, pues, casi que de cara al proceso electoral que se avecina, pueden venir más.
2: Y comentar, Dandy, que precisamente es algo de lo que prevé el Ejecutivo Estatal, esta parte de que conforme vaya acercándose el proceso electoral, se tengan estas situaciones que busquen generar inestabilidad en el estado de Morelos, situación para la cual dijo ya están trabajando y están preparados para ello. Esto fue lo que dijo Edgar Maldonado respecto a este tema.
3: Me acerca que el proceso electoral podrán venir situaciones coyunturas que traten de generar una inestabilidad en la parte de gobernabilidad. Sin embargo, siempre existirán retos, pero también existirán metas para esta administración de la gobernadora Margarita González Aravia. Y nosotros seguimos un rumbo muy claro sobre dónde queremos llegar. Y el dónde queremos llegar es mejorar todo lo que sea posible para el estado de Morelos.
2: Ahí precisamente hay las declaraciones de Antonio Maldonado Ceballos respecto de esta situación. Inevitable, ya se vio justamente pues esta situación, incluso hay en otras periodísticas que se han retomado a nivel nacional, en las cuales han mencionado a la gobernadora, que hace referencia pues precisamente a una de estas, y bueno, pues en este sentido, dijo el secretario de Gobierno y también encaminado a esta reunión que sostuvieron con empresarios, que así va a ser a partir de ahora el acercamiento justamente con los diferentes sectores para evitar que bueno, pues se dé esta situación de precisamente de inestabilidad que se busque a través del golpeteo político.
1: Finalmente, Enrique, pues también otro aspecto que se ha mencionado es que tras estas detenciones en la zona oriente, investigaciones que siguen su curso, estaba la incertidumbre de que las cuentas, justamente las cuentas públicas, las cuentas con las que operaría la administración de Cuautla, sobre todo, pues estarían congeladas, lo que podría generar, pues si no una parálisis, pues sí la interrogante de qué va a pasar con los pagos que se avecinan por el fin de mes. Y al respecto, ¿qué dijo directamente el secretario de Administración y Finanzas?
2: Justamente, Andy, es que no se descarta justamente que esa situación se pueda dar. Hay que recordar que siguen las investigaciones por parte de la Fiscalía General de la República, que ha tenido incluso el apoyo a la Unidad de Inteligencia Financiera para precisamente avanzar con toda esta situación. Y bueno, pues en este sentido, si bien de acuerdo con el secretario de Administración y Finanzas, Jorge Salazar Acosta, dijo que hasta el momento no han recibido una notificación oficial que diga lo contrario, bueno, pues comentarte, Andy, que esto, en caso de darse, bueno, pues se tendrían incluso que confirmar precisamente pues las administraciones de las participaciones federales a los municipios de Aquislaucan y de Cuautla, o en su debido caso, Andy, modificar la manera en la cual se hace precisamente la dispersión de este recurso. Esto fue lo que informó en entrevista Jorge Salazar Acosta respecto a este.
4: Bueno, es que, claro, no es que nos lo soliciten a nosotros, la autoridad investigadora de este tipo de delitos, ella hace lo propio ante las instituciones bancarias, ella hace los requerimientos, no necesita una autorización expresa de nosotros, y nosotros en este momento no podríamos pronunciarnos sobre la viabilidad o no, estaríamos en espera de la resolución que al respecto se determine. Sí, compartirles, la gobernadora ha estado en contacto con la síndico de Cuautla, les estamos apoyando, orientando en su caso en lo que proceda, pero en el tema de las cuentas que estén confiscadas por alguna situación, eso seguirá su secuencia normal, legal, y estaremos respetuosos de ello.
2: Ahí justamente las palabras del secretario de Administración y Finanzas, Ángel, respecto a esta situación. Recordar que, bueno, pues por lo menos 32 cuentas han sido bloqueadas por parte de la Unidad de Inteligencia Financiera, tal como lo destacó Margarita Harcourt en el informe hace precisamente 8 días de la detención como parte de este operativo en hambre. De estas, 22 cuentas son de personas físicas y el resto son personas morales, es decir, empresas. No se está tratando de esta situación de los ayuntamientos de Cuautla. El pasado fin de semana, cuando asumió funciones, el titular, hoy precisamente, del ayuntamiento, de la síndica Nancy Echeverría, aseguró que en este momento no ha habido un incumplimiento de ninguna de las cuentas. Sin embargo, bueno, pues está todavía la expectativa de esta situación. Por lo pronto, no hay una situación, una determinación de los juzgados, según confirma el secretario de Estado.
1: Muchísimas gracias por este reporte, Enrique Domínguez. Te pido te mantengas en la línea. Tenemos que hacer una pausa, pero al regresar, ¿qué declaran las autoridades educativas del estado, sobre todo luego de que la ESAF diera a conocer que hay ahí irregularidades precisamente en el gobierno de Cuautla, el pasado, es decir, del alcalde prófugo Jesús Corona, pero de su antecesor también, que actualmente ocupa precisamente un cargo? Con esa información regresamos. 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
2: 2:24 PM, tiempo del centro. Ahora sí, cuéntanos, Enrique Domínguez, ¿qué dicen o cuál es la reacción de las autoridades educativas del estado ante estos señalamientos de la ESAF?
3: Justamente, Angie, y en este sentido la secretaria de Educación, porque uno de los implicados es el director del CONALEP, por lo menos que está pues ahí investigado en las cuentas públicas cuando fue alcalde de Cuautla, nos referimos a Rodrigo Arredondo. En este sentido, Carlalín Herrera Alonso, la titular de la Secretaría de Educación Pública, dijo que revisará el tema, pero hasta el momento se mantiene firme justamente en su cargo, Rodrigo Arredondo. No hubo un pronunciamiento en un sentido contrario a Angie, sin embargo, dijo la secretaria que van a revisar, van a platicar con él para ver si enfrenta esta situación con o sin el cargo que ostenta actualmente precisamente en esta institución del CONALEP en el estado de Morelos. En las cuentas públicas que ha estado revisando precisamente la entidad superior de auditoría y fiscalización del estado de Morelos revelan que hay un presunto desfalco o una situación ahí con presuntas irregularidades por alrededor de 60 millones de pesos en la gestión anterior del ayuntamiento de Cuautla, que precisamente encabezó Rodrigo Arredondo. Si te parece, Andy, escuchamos parte precisamente de esta reacción que tuvo la titular de la Secretaría de Educación Pública en el estado de Morelos, Carlalín Herrera López.
4: Bueno, esa es una obligación que tiene él en cumplimiento a un cargo previo. En tanto no se encuentra inhabilitado, bueno, puede continuar en funciones, lo que sí, bueno, tendrá que atender los requerimientos que se le hacen, ¿no? Entonces, estaremos en esa expectativa, pero insisto, es un tema que fue cuando, en su caso, estuvo al frente de la alcaldía de Cuautla. Pues tendremos que platicar con él, desde luego, atendiendo lo que se diga en la notificación. A nosotros desde luego no nos notifican nada de eso, es un acto personalísimo y estaremos platicando con él a ver en qué condiciones se encuentra en su caso para permanecer o hacer frente de manera separada.
3: Un caso que sin duda, Angie, bueno, pues agarró en curva, evidentemente, la titular de la Secretaría de Educación Pública, pero bueno, que sin embargo, ya incluso el titular de la ESAF pues se ha hecho el conocimiento de la opinión pública, un tema que incluso se ha vuelto mediático, y desde ahora ya se había señalado esta situación de que, bueno, pues ya se investigaban las cuentas públicas del Ayuntamiento de Cuautla, y ahora, bueno, pues en este sentido, no hay una determinación diferente que se pueda separar del cargo a Rodrigo Arredondo, sin embargo, de acuerdo con la funcionaría estatal, se revisará esta situación, Angie.
2: Y en caso de ser necesario, pues ya se tomará una decisión o quizá es el mismo funcionario el que decide, pues quizá solicitar licencia para afrontar estos señalamientos. Ya estaremos enterándonos de lo que se determine. Muchas gracias, Enrique Domínguez.
3: Aquí seguimos. Muy buenas tardes.
2: Muy buenas tardes. 2:26. Nos vamos a una pausa. Volvemos con más.

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2: 2:29, tiempo del centro. Y finalmente, esta mañana fue la comparecencia del fiscal general del estado, Fernando Blumenkron, ante legisladores y legisladoras en el Congreso del Estado. Ahí pues hizo referencia a lo que han sido los primeros 6 meses de su gestión, hizo un balance, tocó diferentes temas, pero sobre todo resaltó algunos logros que corresponden a los ejes 6 que ha implementado desde que asumió el cargo. Tú estuviste ahí en esta comparecencia. Te saludo, Emanuel Villalobos. Buenas tardes.
3: ¿Qué tal, Angie? Te saludo con gusto a ti y a todo el auditorio de Expediente Morelos. Pues fue un día con bastante carga de trabajo en el Congreso del Estado de Morelos, a raíz también pues de esta comparecencia, de esta rendición de cuentas que hizo el fiscal general del Estado de Morelos, Fernando Blumenkron Escobar, la cual ya se había anunciado y se había pactado para este día en punto de las 9:30 de la mañana. Y pues aquí sería en donde las y los diputados locales pues estarían haciendo los cuestionamientos pertinentes respecto al previo informe también que ya había enviado el propio fiscal al Congreso del Estado de Morelos, y que con ese informe se basarían también en hacer las los cuestionamientos y las preguntas correspondientes a lo que era de este informe. Y ya en el pleno del Congreso del Estado de Morelos, pues el fiscal Fernando Blumenkron pues sí abordó varios temas en donde señalaba algunos parámetros, algunas acciones que se habían implementado desde la propia fiscalía para mejorar los procesos de la Procuración de Justicia para todos los ciudadanos. Ya en su oportunidad, en el uso de la palabra, Fernando Blumenkron Escobar, fiscal general del estado, dio a conocer lo que se ha hecho en este periodo que comprende del 6 de agosto del 2025 al 6 de febrero de 2026, que es el lapso en donde pues él tendría que estar rindiendo el informe de lo que se ha hecho dentro de esos 6 meses, teniendo una base, como tú lo mencionabas, Angie, de 6 ejes de trabajo, resaltando la transparencia y la vinculación con la sociedad, que ha permitido tener avances importantes en lo que es con la ciudadanía, para que tengan pues estas herramientas de justicia. Los 6 ejes que expuso el fiscal fue la eficiencia ministerial, la atención a la ciudadanía, fortalecimiento institucional, capital humano, transparencia y esta vinculación con la sociedad, a resaltar que cada uno de estos ejes es parte de el mismo compromiso, el cual es construir pues una fiscalía más sólida, más confiable y más capaz de responder a las personas que acuden a la búsqueda de la justicia. Vamos a escuchar parte de lo que daba a conocer Fernando Blumenkron Escobar, fiscal general de Morelos.
4: De esta soberanía abarca 6 ejes fundamentales: la eficiencia ministerial, la atención a la ciudadanía, el fortalecimiento institucional, el capital humano, la transparencia y la vinculación con la sociedad. Cada uno de estos ejes es parte de un mismo compromiso: construir una fiscalía más sólida, más confiable

0: y más capaz de responder a las personas que acuden a ella buscando justicia.
1: Ahí parte de este discurso y de esto que exponía el fiscal general del estado, Fernando Blumenkron, ante las y los diputados del Congreso del Estado de Morelos, donde también hizo mención pues de algunas cifras que daba a conocer, en donde mediante las tres fiscalías regionales, la metropolitana, la oriente y la surponiente, registraron un conjunto de 1,492 carpetas con detenciones. En tanto, a través del Centro de Justicia Alternativa se atendieron 3,520 personas, se abrieron 1,749 expedientes, se celebraron 710 acuerdos reparatorios y se cumplieron 809 acuerdos previos, de lo que permitió pues una reparación del daño superior a los 17 millones de pesos en beneficio directo de todas las víctimas. Con respecto a la protección a víctimas, la Fiscalía Especializada en Grupos Vulnerables otorgó 1,451 medidas de protección a personas en situación de violencia familiar y se emitieron 1,331 informes periciales desde el Centro de Justicia para las Mujeres, resaltando pues esta labor que se ha hecho a la llegada de Fernando Blumenkron, es lo que exponía de estas cifras y también lo que ya se había emitido por escrito a las y los diputados del Congreso del Estado de Morelos, en donde pues estos fueron uno de los temas más importantes que resaltaba el fiscal general del estado, pues toda la actividad que se ha tenido mediante estas tres fiscalías en el estado de Morelos y que por supuesto reconoce que existe un gran reto a cuando tomó las riendas de la fiscalía, pero que aún hacen falta trabajos por realizar en varios temas. Otro de las temáticas que también pues se hicieron saber en esta comparecencia, Angie, fue el tema de los feminicidios, que también fue uno de los una de las vertientes que también estaban cuestionando los diputados. Él señalaba que en esta situación de feminicidios se han documentado 112 carpetas de investigación con perspectiva de género, asegurando que todas las agresiones en contra de las mujeres se inician bajo este protocolo. Por tanto, se ha tenido un total de 18 feminicidios, 19 en grado de tentativa, obteniendo 5 sentencias condenatorias contra quienes presuntamente realizaron estos delitos, que es el delito de feminicidio, y que es un reto que tiene las autoridades de la investigación en el estado de Morelos, porque recordemos que Morelos es uno de los primeros lugares en este tema de feminicidios. Vamos a escuchar parte ahora de este tema que daba a conocer el fiscal general del estado en el tema de feminicidios.
0: En materia de feminicidio, toda muerte violenta de mujer se investiga bajo este protocolo, por lo que desde el inicio es una investigación con perspectiva de género. Durante el periodo se iniciaron 111 carpetas de investigación, quedando finalmente 18 feminicidios y 19 en grado de tentativa. Se obtuvieron 5 sentencias condenatorias.
1: Hay parte de lo que anunciaba en estas cifras en cuanto al tema de feminicidios el fiscal general del estado, Fernando Blumenkron Escobar, y que pues son acciones que poco a poco se están haciendo y que sin embargo en cuanto se tiene estos reportes de alguna agresión en contra de alguna mujer, sea el caso del que sea, pues se están investigando todos bajo el protocolo de feminicidio. Sin embargo, conforme avancen las investigaciones, pues ya se van deslindando pues las diligencias y se va esclareciendo también el tema y si cumple con los protocolos necesarios para catalogarlo como feminicidio. Y pues estas son las cifras que daba a conocer el fiscal general del estado mediante pues esta rendición de cuentas que se hizo este día ante el Pleno del Congreso del Estado de Morelos, Angie.
2: También otro tema justamente que abordó el fiscal ya una vez que tocó este sensible y delicado asunto de los feminicidios, de la violencia hacia las mujeres, pues es cómo van las indagatorias o qué se sabe con relación a este último caso de una alumna también de la UAM que fue reportada como desaparecida.
1: Sí, Angie, fue uno de los temas también que se preguntaron en esta comparecencia en el Congreso del Estado de Morelos a pregunta específica de la diputada Andrea Gordillo Vega en cuanto pues a este tema de feminicidios y también señalando pues este reciente caso de otra estudiante que está en las filas de lo de la matrícula más bien de la Universidad Autónoma del Estado de Morelos, y el fiscal señalaba que en tiempo real, mediante en cuanto se estaba llevando a cabo este informe de las autoridades de la fiscalía, se está desarrollando la búsqueda de la joven Michelle Italiana Fuentes Calderón, de 15 años de edad, la cual fue reportada como no desaparecida el pasado domingo 24 de mayo, afirmando que ya se han hecho más bien diligencias importantes para la localización con vida, que ese es uno de los puntos importantes que resaltaba el fiscal. Las investigaciones de personas desaparecidas se hacen con el propósito de localizar a las personas con vida. Dicho lo anterior, las autoridades refirieron que no se pueden brindar pues mayores detalles por la secrecía de las investigaciones que hasta este momento se están realizando, y que en estos momentos todavía se está haciendo una búsqueda en campo de esta joven Michelle Italiana. Vamos a escuchar parte de estas declaraciones que daba respecto a este caso del estudiante de la UAM.
0: Reconocemos los retos que tenemos enfrente, diputada, en cuanto al tema particular del feminicidio, pero también yo quisiera aquí decir el tema que usted preguntó. La joven de 15 años se encuentra desaparecida. Estamos con esa misma misión. Tenemos la investigación en curso en este momento. La búsqueda está en este momento en campo. Se han hecho una serie de diligencias importantes. No podemos dar detalles porque obviamente todavía la víctima se encuentra no localizada. Para nosotros localizar la comida es fundamental en estos momentos. Estamos investigando esta circunstancia, pero bueno, es parte de lo que estamos haciendo.
1: Hay parte de estas declaraciones y de esta respuesta que también daba el fiscal general del estado a pregunta expresa de los diputados sobre pues este tema de la joven Michelle Italiana Fuentes Calderón, desaparecida, también estudiante de la UAM, a quien están ya en estos momentos pues realizando los trabajos pertinentes para su localización y evitar también pues el resultado que se obtuvieron, como lo fue con Kimberly y con Carol, que también fueron estas dos estudiantes que fueron localizadas sin vida en el mes de marzo, y que bueno, pues ahora en cuanto se tenga algún resultado o algún avance en las investigaciones del caso de Michelle Italiana, pues se estará dando a conocer por parte de las autoridades de la Fiscalía Andina.
2: Una vez que concluyó precisamente esta comparecencia, pues hay que buscar reacciones. ¿Quedan satisfechos, no? Los integrantes del Congreso con relación a este informe, a los aspectos que se abordaron, a las respuestas que dio el fiscal. Al respecto, ¿qué dice Daniel Martínez Terrazas, el diputado local del PAN?
1: Sí, Angie, de primera instancia pudimos platicar con Daniel Martínez Terrazas. Él comentaba que no se pueden quedar pues con esa palabra de satisfechos, porque pues si bien si existen temas como los delicados, como son los feminicidios, pues no se puede estar satisfecho en su totalidad de que no se pueden resolver este tipo de situaciones y que solamente existan 5 sentencias para quienes cometen este tipo de delitos. Pues sí habla de que algo no se está haciendo del todo bien. Sí se pueden tener algunos avances, sí se pueden tener algún progreso en cuanto a la procuración de justicia, pero él recalcaba que pues sí hace falta un poco más de trabajo, y que por supuesto sea el tiempo que sea del funcionario que esté al frente de la Fiscalía General del Estado de Morelos, se le tiene que exigir mucho más los resultados en cuanto a la impartición de justicia que se tiene en el estado de Morelos, y que las víctimas pues puedan tener mayor acceso pues a esta justicia. Vamos a escuchar parte de estas declaraciones de Daniel Martínez Terrazas, diputado local del PAN.
3: No, yo creo que todos estamos para exigir más resultados. Las cosas no están bien en el Estado, eso es una realidad en los temas de justicia y de atención a víctimas. Creo que no podemos nosotros estar contentos si todavía existe un proceso donde la gente se sienta en un estado de impunidad. Nosotros siempre vamos a exigir más, por supuesto, el trabajo de las autoridades estatales, y creemos nosotros que esto tiene que llegar a un buen puerto. Nosotros vamos a insistir. Lo que celebramos es que venía sino sucediendo este tipo de comparecencias y que, bueno, se venga a rendir un informe respecto a asuntos pendientes, y por supuesto que abrimos la puerta nosotros como diputados a todas las personas que tengan asuntos pendientes muy específicos que se acerquen al Congreso del Estado para que nosotros podamos también ayudarles a también preguntar y cuestionar ciertos temas que están pendientes para la ciudadanía de Morelense.
1: Hay parte de estas declaraciones del diputado Daniel Martínez Terrazas posterior a esta rendición de cuentas del fiscal general del Estado, Fernando Blumenkron, en donde sí reconocía que existen avances significativos. Sin embargo, pues hace mucha falta todavía trabajo por hacer en todo el estado de Morelos para que todas las personas pues puedan tener este acceso a la justicia, y casos también muy puntuales en donde pues todavía no existe un avance tangible, un avance verdadero que se pueda tener, pues es en el tema también de la investigación en contra del exgobernador Cuauhtémoc Blanco Bravo por presuntas agresiones de violencia. No existe todavía esclarecimientos del asesinato de la diputada Gabriela Marín, y tampoco pues existen estos avances de las investigaciones del homicidio del presidente del INMIPE, en donde pues también se está esperando todavía la resolución de todos estos casos y a dónde tiene que llegar la justicia en estos casos en específico, Andy.
2: Muchas gracias por esta información, Emanuel Villalobos. Nos escuchamos más adelante.
1: Estamos pendientes, Angie.
2: Ya una vez que concluyó precisamente su comparecencia, el fiscal evidentemente fue abordado por representantes de medios de comunicación, quienes también hicieron sus respectivas preguntas, sobre todo lo que a lo mejor también la misma ciudadanía, la comunidad estudiantil, se hace esta pregunta de qué ha pasado, cómo van las indagatorias de los feminicidios de estas dos estudiantes de la UAM, Kimberly y Carol. Casos que justo detonaron toda esta movilización y pues la toma de instalaciones precisamente de la UAM, y posterior a ello esta demanda que sigue de que se refuerce la seguridad dentro y fuera del campus. Cuéntanos, Enrique Domínguez, ¿qué respondió el fiscal?
4: Comentar, Angie, que bueno, pues el fiscal Fernando Blumenkron Escobar, en entrevista con medios de comunicación a las instalaciones del Congreso del Estado de Morelos, mencionó precisamente que bueno, pues existen avances en cuanto a las investigaciones, particularmente, Angie, en el caso de Carol, estudiante de la Facultad de Derecho de la Escuela de Estudios Superiores de la UAM en Mazatepec. Allí dijo, bueno, pues se tienen ya indicios de que pudieran llevar a la captura de algunos de los presuntos implicados. No, pues abundó en el número exacto de posibles participantes en esta situación, y recordó que bueno, pues en el caso de Kimberly Jocelyn, estudiante de la Facultad de Contaduría, Administración Informática en el campus Chamilpa, al norte de Cuernavaca, ya hay una persona detenida que se encuentra vinculada a proceso. Nos referimos a Jared Alejandro N., quien bueno, pues se dijo se está agotando el procedimiento penal correspondiente para que en su debido momento bueno, pues se lleve a cabo el tema del juicio. Si te parece, escuchamos parte precisamente de lo que mencionó en la entrevista Fernando Blumenkron Escobar con respecto a este tema.
5: Bueno, la primera, como ustedes saben, de Kimberly, hay una persona que está procesada, se continúa con la investigación complementaria, y una vez que se cierre este periodo ya habrá una acusación formal y el proceso respectivo para la sentencia. En el caso de Carol hay avances importantes en cuanto a quienes hayan participado en estos hechos, y es en coordinación también con autoridades federales y estatal. Hasta donde tenemos conocimiento y la investigación que se ha realizado, tenemos esta persona. Sin embargo, la investigación continúa. Bueno, también estamos, hay reserva en ese aspecto, pero tenemos que guardar ese sigilo. Sin embargo, la investigación va muy bien encaminada.
4: hay justamente las declaraciones de Fernando Blumenthal Escobar y respecto a estos dos casos, evidentemente, bueno, pues también se buscaba la actualización con respecto a estos dos temas, muy particularmente también pues en el tema de Carol. Sin embargo, bueno, pues ambos cimbraron a tanto a la comunidad universitaria como al estado de Morelos. Estos dos casos, Angie, una vez que se iniciaron como desapariciones, las dos carpetas de investigación, ahora ya se investigan bajo el protocolo de feminicidio, según refirió Fernando Blumenthal Escobar, y ahora, bueno, pues ya hay una alerta más de una estudiante en el municipio de Yautepec que desapareció el pasado fin de semana.
2: Por cierto, en este tema en particular, Enrique, pues ya se movilizaron, ya empezaron a hacer incluso pegas de la imagen, de la fotografía de esta joven Michelle Itzayana, con la intención de que pues las personas estén al pendiente y esto pues también ayude en su localización.
4: La tarde de ayer, Andy, ya se movilizaron precisamente estudiantes de la máxima casa de estudios del estado de Morelos. En la tarde del día de ayer realizaron una pega masiva de la ficha de búsqueda, en la cual aparece el nombre y los datos muy particulares de Michelle Itzayana, de quien no se sabe nada desde el pasado domingo 24 de mayo. Esta desaparición se reportó en el municipio de Yautepec. Hasta el momento, de acuerdo con lo que nos comentaron los estudiantes, Andy, no han recibido mayor información. Dijo que más allá, bueno, pues de este problema, conocimiento que emitió la rectoría de la Universidad Autónoma del Estado de Morelos en días pasados, hasta el momento no ha habido algún otro pronunciamiento por parte de la rectora y de Viridiana Hernández, un tema que vuelve a encender las alarmas, también incluso fue mencionado dentro de su propia comparecencia, y en este sentido de la oficina del fiscal hablamos precisamente ante el Congreso del Estado, y también comentó el propio fiscal que, bueno, pues están llevando a cabo las investigaciones correspondientes para la localización con vida aquí de esta joven estudiante. Es un tema que, bueno, pues evidentemente se ha vuelto mediático derivado de estos dos antecedentes que ya también les platicábamos.
2: Ahí estamos teniendo complicaciones, Enrique, parece que estamos ahí con la señal del teléfono, lamentablemente no se escucha del todo bien, ofrecemos una disculpa, son fallas técnicas, fallas de la señal directamente del teléfono móvil, y muchas veces pues no tenemos precisamente control. Enrique, ¿ya nos escuchas?
4: Sí, comentarte, Angie, pues nada más sí. Esta situación de que el día de ayer se llevó a cabo esta programación. En el centro de Cuernavaca y zonas aledañas, particularmente se enfocó en la Plaza de Armas General Emiliano Zapata Salazar, en los estudiantes que presumimos son de la resistencia estudiantil, se estuvieron movilizando para precisamente, bueno, pues pedirle el apoyo a la ciudadanía ya de una manera más directa, y señalábamos también que hasta el momento no ha habido algún otro pronunciamiento por parte de la rectoría, que es encabezada por Aide Viridiana León Hernández.
2: Muchísimas gracias por el reporte, Enrique Domínguez. Nos escuchamos en un ratito más.
4: Aquí seguimos con el muy buenas tardes.
2: Muy buenas tardes. Faltan 10 minutos para las 3 de la tarde. Yo le recuerdo el WhatsApp de La Mejor, donde recibimos todas sus denuncias ciudadanas, comentarios, opiniones, saludos que nos quiera hacer llegar aquí a Expediente Morelos. 777-9306-454. Nos vamos a una pausa y regresamos.
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1: 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Seguridad.
2: 2:53 PM. Hoy por la mañana, en la conferencia mañanera con la presidenta de la República, el encargado de seguridad del gobierno federal, Omar García Harfuch, dio de nueva cuenta pues cifras con relación a cómo va la operación, la contención, pero sobre todo el combate a delitos como el homicidio. Habló de un descenso precisamente en este ilícito y en el caso de Morelos fue muy marcado, Enrique Domínguez.
3: Que en este sentido las cifras que dio a conocer Omar García Harfuch, Secretaria de Seguridad y Protección Ciudadana a nivel federal, dan a conocer que entre octubre de 2024 y mayo de 2025, las acciones del Gabinete de Seguridad en la entidad lograron bajar el promedio diario de los homicidios, es decir, la cifra pasó de 4.3 casos diarios en el mes de noviembre de 2024 a 1.6 en mayo del año 2026. Esto significó una reducción de casi el 63%, de acuerdo con las cifras que se expusieron esta mañana justamente en la conferencia de prensa de la presidenta de México, Claudia Sheinbaum Pardo. Esto fue lo que mencionó Omar García Harfuch respecto de esta situación.
4: Del 2025, las instituciones que conforman el Gabinete de Seguridad se han enfocado en realizar diversas operaciones que han reflejado en la disminución del promedio diario de homicidio diario de 4.3 en noviembre del 2024 a 1.6 en mayo del 2026, representando una disminución del 62%. Entre las detenciones estratégicas destacan generadores de violencia y líderes de células asociadas a grupos delictivos como la familia Michoacana y Guerreros Unidos, así como grupos criminales dedicados a la extorsión que llevaban muchos años operando en impunidad.
3: Parte precisamente de lo que destacó Omar García Harfuch, entre los detenidos han destacado incluso el caso de Angelina Andrea N., alias La Patrona, quien operaba o que se presume operaba en la zona oriente del estado de Morelos, en el municipio de Temau, que ya era síndica de este municipio bajo pues este grupo delictivo denominado Los Zapatitos, pero también allí el golpe más certero que se dio incluso este mes de mayo en lo que es el municipio de Jutepec, la detención de presuntos integrantes del grupo delictivo denominado Los Ninos, incluidos don Rodolfo N., alias don Ramón, quien, precisamente en este sentido se estableció sería el presidente, pero también se informó que además de estas acciones, otro eje que se ha establecido el Gabinete de Seguridad de Morelos ha sido combatir ilícitos cometidos por servidores públicos. Ya hablábamos precisamente del operativo Enjambre, que ha dejado hasta el momento siete detenidos, con algunos líderes sociales. Confirmo, Margarita Harfuch continúa prófugo el alcalde del municipio de Cuautla, Jesús Corona, quien tiene una orden de aprehensión girada por la Fiscalía General de la República.
2: Por supuesto que seguiremos monitoreando más información que salga desde el gobierno federal, toda vez que pues en cualquier momento pudiera haber alguna novedad con relación a esta operación Enjambre, a más investigaciones, quizá nuevas órdenes de aprehensión o también aseguramiento de algunas cuentas, en fin, información que seguirá apareciendo. Vámonos con otro tema, Enrique, porque también lo que lamentablemente sigue ocurriendo, no se puede negar, es si bien hay una disminución en el caso de homicidios, sobre todo homicidios dolosos, pues parece que los ratas siguen a la orden del día. No ha habido detenciones, al menos importantes, de delincuentes que se dediquen a llevarse lo que no es suyo. Y ahora fue ni más ni menos que una notaría, Enrique.
3: Justamente en ahí se reportó un presunto robo durante la mañana de este miércoles 17 de mayo. Ocurrió en la colonia de Hermosa, en el municipio de Cuernavaca. Los hechos ocurrieron en la notaría número 13. Así se reportó a las autoridades y, así se establece en esta situación que nos comparte de información la policía. Los hechos ahí se reportaron alrededor de las 10 de la mañana.
2: No, Ahí tuvimos otra vez una complicación. Estábamos teniendo muchas dificultades con la línea telefónica de Enrique Domínguez. De nueva cuenta, una disculpa por los inconvenientes. A veces, pues, es la señal la que no llega por completo donde uno se localiza. En este sentido, pues, vamos a tratar de restablecer la comunicación para que la información sea muy clara. Pero, oiga, ahora contra una notaría. Mire, ya hemos visto robos directamente, pues a mano armada, con personas que acaban de retirar dinero o que iban a hacer algún depósito, asaltos directamente en algunos locales, establecimientos, pero que ahora llegaran y se reporten vidrios rotos y que se volaron cosas, esto pues al menos no se había encontrado, salvo, hay que decirlo así, con lo que sucedió en el campus Chamilpa de la UAM, a raíz también de estos actos de vandalismo y de robo de computadoras, de documentos importantes allá en la máxima casa de estudios. Enrique, parece que estamos ya con la comunicación bien contigo.
3: Y comentarte en mí, nada más en este sentido, hasta el momento no se ha informado el botín de los delincuentes, pero como bien refieres, al llegar los trabajadores a realizar sus labores a esta notaría número 3 en la colonia Vistahermosa de Cuernavaca, se percataron precisamente que había varios vidrios rotos. Ello, bueno, pues prendió las alertas, llamaron a los números de emergencia, llegó la policía y, bueno, pues únicamente recabar los datos, porque pues evidentemente no hay personas detenidas. Se presume que los delincuentes ingresaron durante la madrugada o durante las primeras horas de este día. Ocurrió en una de las zonas de Plusvalía, en el municipio de Cuernavaca, y en la zona de Vistahermosa, en el municipio de Cuernavaca. Ahora, bueno, pues de las notarías se salvan de los delincuentes.
2: Vámonos con otro tema. Danos cuenta de Arturo Humberto N. ¿De quién es este sujeto y de qué se le acusa?
3: Conocido, Angie, como con el alias del licenciado, fue asegurado por elementos de la Agencia de Investigación Criminal de la Fiscalía General del Estado, específicamente la Fiscalía Regional Oriente, Angie, en cumplimiento de una orden de aprehensión. Esta persona se presume estuvo implicado en el ataque y homicidio de tres elementos de la Agencia de Investigación Criminal, ocurrido precisamente en el municipio de Cuautla. Los elementos estaban adscritos a precisamente la unidad especializada en combate al secuestro de la Fiscalía de Investigación de delitos de alto impacto en hechos suscitados el 13 de febrero del año 2025 en este municipio de la zona oriente. Y esta persona, Arturo Humberto N., se escondía, pues no en otro estado, no en otro lugar, estaba ahí mismo en el municipio de Cuautla, y hasta ahí llegaron las autoridades, pues, para justamente detenerlo y pues imputarlo precisamente por esta determinación. Se espera que, bueno, pues en los próximos días se lleve a cabo esta audiencia de formulación de imputación y posteriormente también de vinculación a proceso. Por lo pronto, esta persona se encuentra pues ya bajo resguardo de las autoridades correspondientes, y en este sentido, bueno, pues ya que hay uno de los implicados en este hecho que también causó, sí, conmoción allí en el estado de Morelos, este triple homicidio de agentes de investigación criminal en el municipio de Cuautla, en un operativo precisamente coordinado contra la extorsión.
2: Y también hay novedades con relación a Dylan Emanuel N., Luis Axel N., Rodrigo N. Recuérdanos quiénes son estos sujetos.
3: Justamente, Angie, comentarte que, bueno, pues en este sentido, de acuerdo con lo que la Fiscalía Regional Oriente informó a través de un comunicado, a través precisamente de la Fiscalía General del Estado, es que estas personas ya se les formuló imputación por otorgar la responsabilidad en el delito de secuestro agravado, portación y posesión de arma de fuego y delitos cometidos por conductores de vehículo de motor, precisamente cometidos en el municipio de Yecapixtla. Y comentarte que, bueno, pues estas personas, estos sujetos, fueron detenidos en días recientes precisamente en un operativo de fuerzas federales justamente en este municipio de Yecapixtla, y ya precisamente pues fueron, se les formuló imputación, estarán en prisión preventiva como medida cautelar. En tanto, pues continúa el proceso en contra de estas personas bastante jóvenes. Dicho sea de paso, y estas tres personas contra quien la fiscalía pues ya presentó estos cargos, precisamente el más grave de ellos por el delito de secuestro.
2: Y ahora vámonos con otro tema, Enrique. Ayer dábamos a conocer este pues incidente que de nuevo generó mucha preocupación, toda vez que se hablaba de un alumno, de un estudiante, de un joven, se hablaba de un machete, de una herida. Después se supo que no había sido un ataque o algo así, sino que él solito se autolesionó. Al respecto, ¿qué dijo la secretaria de Educación?
3: Sí, justamente Angie confirma precisamente esta situación que ya les dábamos a conocer el día de ayer, estos hechos ocurridos en el Cebeta número 8 del municipio de Xochicotla, por las labores, Angie, propias justamente de este lugar, en donde, bueno, pues se estudian algunas situaciones de agropecuarias, pues los estudiantes llevan este tipo de instrumentos. La titular de la Secretaría de Educación Pública, Carla Lina Herrera Alonso, así nos informó en entrevista con medios de comunicación, dijo que esta persona, el alumno que resultó afectado, no necesitó incluso sutura, no hubo ninguna situación más que lamentar, únicamente, bueno, pues fue el susto que se sacaron. Estaba realizando algunas prácticas con este machete, pero en un momento, pues, se resbaló, cayó, y lamentablemente, pues, terminó con una cortada en una de sus manos. Si te parece, escuchamos parte precisamente de lo que nos comentó en entrevista la titular de la Secretaría de Educación con respecto a este tema.
5: Bueno, compartirles que hemos estado en contacto con todos los sistemas y subsistemas. Esta no fue la excepción, fue el Cebeta 08. Y bueno, ¿qué sucedió? Ellos tienen prácticas por su propia naturaleza de materias y todo, y estaban haciendo una práctica de campo y se lastimó un jovencito. Fue él solito, de inmediato acudieron los paramédicos, no necesitó ni siquiera sutura. Estuve en contacto con el director del plantel, así que así fue, no hay mayor situación y hoy, bueno, pues están las clases normales, no hubo ninguna agresión de uno contra otro, ni mucho menos.
3: Y es que había muchas personas que no vieron esta situación, que hablaba evidentemente de una presunta riña, algo que sí también les descartamos desde un inicio, justamente fue un tema de un accidente que se registró en el del plantel, ya que lo señalaba también
2: Le damos las gracias a mi compañero Enrique Domínguez por toda esta información. Pues si bien podemos descansar en el sentido de que no hubo una problemática, no hubo una intención de un ataque, de una agresión, fue un accidente literal al manipular pues este machete, lo cierto es que de todas formas representa un riesgo para sus compañeros y para él mismo. Habrá que considerar si a raíz de este episodio hacen algunas adecuaciones o supervisión distinta las autoridades educativas de este plantel, precisamente para evitar que otros sucesos parecidos pudieran presentarse. Hablando justamente de temas educativos, está esta incertidumbre. Se sabe que hay un plantón de integrantes de la Coordinadora Nacional de Trabajadores de la Educación en las inmediaciones del Zócalo, en Ciudad de México, que hubo un ligero enfrentamiento porque querían instalar su plantón en el Zócalo, los granaderos se lo impidieron, eso fue hace un par de días, se instalaron en las inmediaciones y empezó la mesa de diálogo con autoridades del gobierno federal. Lamentablemente, hace unas horas se levantaron los integrantes de esta coordinadora de las mesas de diálogo, ellos establecieron un pliego petitorio que, bueno, era de muchos puntos, ya se logró su pues que se concretara a tan solo 39 puntos prácticamente. Sin embargo, se levantaron de esta mesa porque ellos alegan que hubo violencia contra compañeros suyos en Oaxaca. Y pues así están las cosas. Hay una amenaza de que el próximo lunes, que es 1 de junio, comience, si no un paro nacional, por lo menos sí una jornada muy intensa de movilizaciones, y ahí no se descarta que integrantes de esta coordinadora aquí en Morelos vayan a participar, y por consiguiente, ¿va a haber o no va a haber clases? Cuéntanos, Emanuel Villalobos.
6: ¿Qué tal, Angie? Te reitero el saludo, te comento, pues sí, como tú también lo has referido, Angie, hay una amenaza por parte de esta Coordinadora Nacional de Trabajadores de la Educación, de varios sectores también, que a partir de que se empiecen las actividades de lo que será esta competencia mundial y que tendrá acaparado a todo el país, pues este grupo de maestros también está amagando en prácticamente boicotar o hacer notar las situaciones por las que están pasando los maestros en el país y por supuesto que también en el estado de Morelos ya algunos integrantes de esta coordinadora pues están refiriendo que estarán participando en todas estas actividades que ha convocado la Coordinadora Nacional de Trabajadores de la Educación, si bien hace algunos días también hubo algunas manifestaciones y que también se dice que hubo agresiones en Ciudad de México en contra de los docentes que se estaban manifestando, pues también en el estado de Morelos se solidarizan con estas actividades, estas acciones que se están llevando a cabo por parte de la coordinadora. Hoy platicamos con Federico Castillo Torres, él es integrante de esta de la Coordinadora Nacional de Trabajadores de la Educación. Él informó que se prevé que a partir del 1 de junio algunos planteles educativos pues no puedan tener actividades, esto debido a que los docentes estarán participando pues en estas marchas, manifestaciones y en diversas ruedas de prensa que estarán dando a conocer para seguir abogando por los derechos de los maestros. Uno de ellos, mejorar los procesos de asignación de plazas, es decir, que desaparezca el USICAM, también mejorar los salarios y abrogar la ley del ISSSTE que se echó a andar en 2007. Vamos a escuchar parte de esas declaraciones de Federico Castillo Torres, integrante de la Coordinadora Nacional de Trabajadores de la Educación.
7: Bueno, en el estado de Morelos, la gente, por ejemplo, nosotros el día de primero de junio vamos a ir a la marcha que va a haber en la Ciudad de México. Y en el lapso de la huelga vamos a hacer también marchas aquí, vamos a hacer ruedas de prensa, vamos a hacer brigadeo estatal también en las escuelas. Y no sabemos ahorita cómo se vaya a dar, ¿no? Pues esperemos que, pensamos que sí va a haber centros educativos, regiones que sí se van a solidarizar haciendo paros.
6: Hay parte de estas declaraciones por parte de Federico Castillo Torres, integrante de esta Coordinadora Nacional de Trabajadores de la Educación en el estado de Morelos, y pues a raíz también de lo que se tenga o se obtenga más bien de estos diálogos que se tengan con las autoridades federales en estos temas que está demandando la coordinadora, pues se va a prever cuáles serían las acciones a llevarse a cabo el próximo 1 de junio. Y de ahí también, Angie, pues se prevé también bastante intensa actividad si no les dan una respuesta favorable a lo que están pidiendo, porque pues sí, con este tema del Mundial, pues se prevé que se tengan estas actividades por parte de los docentes y de muchos otros sectores que también se están sumando a este tipo de manifestaciones.
2: Así es, pues ya estaremos monitoreando qué va a suceder, sobre todo porque, pues con todo y que ya estamos casi arrancando el mes de junio, no olvidemos que el ciclo escolar culmina de manera oficial, después de todo este relajo de que si lo acortaban o no, culmina el 15 de julio. Por consiguiente, sí habría afectaciones a las clases, precisamente en un periodo de evaluación, de entrega de calificaciones en el último trimestre, y pues los más afectados pues son justamente los estudiantes. En fin, muchísimas gracias por la información, Emanuel Villalobos.
6: Estamos pendientes, Angie.
2: Nos vamos a la pausa, son las 3:11. Regresamos con más esta tarde a Expediente Morelos.
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2: La Comisión Federal de Electricidad emitió un comunicado oficial para advertir a los usuarios sobre la presencia de supuestos candados de la CFE que se venden de forma ilegal en plataformas de comercio electrónico, los cuales están vinculados a reportes de extorsión en los domicilios de los consumidores. La CFE manifestó de forma contundente que no tiene vínculo alguno con ninguna plataforma digital para la comercialización de estos dispositivos. De acuerdo con las especificaciones de la Comisión, los sellos y candados de seguridad que cuentan con codificación oficial de la empresa estatal son propiedad de la nación y de uso exclusivo para el personal debidamente autorizado por la institución. El organismo regulador del sistema eléctrico precisó que estos componentes sirven como mecanismos de control técnico indispensables para prevenir la manipulación directa de los equipos de medición de luz, evitar el uso indebido de la energía eléctrica en hogares y comercios, asegurar de forma permanente la integridad física de los medidores. Su uso sin autorización, falsificación y o venta por particulares es ilegal y constituye un delito regulado por los artículos 241 y 242 del Código Penal Federal, puntualizó la dependencia. Ante los reportes de extorsión que acompañan la circulación de estos objetos falsificados, la Comisión Federal de Electricidad recordó a la ciudadanía los límites normativos que tiene su personal operativo para evitar engaños y fraudes directos. Ningún trabajador de la CFE está autorizado para solicitar dinero en efectivo bajo ninguna circunstancia. Está estrictamente prohibido realizar cobros directos o recaudaciones económicas en los domicilios de los usuarios finales. Finalmente, la empresa del Estado reafirmó su compromiso de cero tolerancia ante cualquier hecho ilícito. Las autoridades exhortaron a la población a abstenerse de comprar o vender estos productos en portales web y recordaron que todos los trámites, aclaraciones o pagos correspondientes al servicio eléctrico deben ejecutarse única y exclusivamente a través de los medios oficiales de la CFE. Con información del portal de MBS Noticias, reportó para Expediente Morelos, Sara Huesca.
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3: 3 de la tarde, 15 minutos, tiempo del centro de México, y estamos ya a 27 de mayo. ¿Eso qué significa? Que se acaba el tiempo para que se pague el refrendo y por consiguiente se evite el pago de la tenencia. La tenencia, un impuesto precisamente vehicular que se cubre, que sabemos que desde el año pasado hubo una modificación, se amplió el periodo para pagarlo, eran 3 meses, se quedó en 5 o 6 meses el año pasado, este año se retomó a 5 y ya está por concluir, lo que, pues, si usted no ha tenido oportunidad de hacer, vale la pena que se dé prisa, se puede hacer en línea y ahora también puede acudir a algunas tiendas de conveniencia. Te escuchamos, Enrique Domínguez.
4: Administración y Finanzas del Gobierno Estatal, Jorge Salazar Acosta, quien menciona que ahora también las tiendas Oxxo, exclusivamente en estas tiendas, se estará llevando a cabo, pues, este pago de, después del refrendo, y también otros, otras contribuciones más, precisamente, pero para las personas que, bueno, pues todavía no hacen justamente el requerimiento de este trámite para evitar, como lo bien lo señalaba Sandy, el trámite de la tenencia, el funcionario estatal hizo el exhorto correspondiente para que se acerquen y realicen sus pagos correspondientes sin la necesidad, evidentemente, pues, de hacer una fila. También se puede hacer en línea, pero ahora también con esta opción, lo cual incluso puede ser, bueno, pues durante sábado y domingo, a las personas que paguen justamente esta situación del refrendo, no tendrán que pagar el tema de la tenencia, no importa si no han completado todo el trámite, porque eso estresa muchísimo a los usuarios, los enoja bastante, pero realizando ya el pago, ya en automático, que tienen la oportunidad precisamente ya de intentar el pago de la tenencia, ya posteriormente hacen una cita después para completar ya todo el trámite de o que conlleva el tema del refrendo. Eso fue lo que nos informó en entrevista Jorge Salazar Acosta respecto de este tema.
5: Son en la misma naturaleza, de los mismos montos, y hacemos ese equilibrio con ingresos. Correcto, los invitamos a que de manera responsable acudan al pago. Hay distintas formas de pagar también. Ya habilitamos, me parece, que los Oxxos. Y bueno, si hay alguna complicación, en internet constantemente están checando alguna queja, alguna inconformidad, para tratar de atenderla y solucionarla rápidamente.
4: Ahí está justamente el pronunciamiento que hace Jorge Salazar Acosta. Quedan pocos días, Angie. Y bueno, pues en este sentido también mencionó que este 2026, particularmente en mayo, se ha superado la expectativa con respecto al tema de la recaudación, precisamente en este tema del refrendo. No es para menos, somos bien dados a dejar todo hasta el último, y para aquellos que ya pues se les está consumiendo el tiempo, pueden hacer incluso su pago en esas tiendas de conveniencia, de las cuales, bueno, pues hay diferentes puntos, y bueno, pues ya cumplir con esta situación del tema del pago de su refrendo.
3: Eso, la verdad, sí es una gran ventaja, porque sabemos que a lo mejor no toda la gente puede hacer su pago en línea, es decir, no cuenta con una tarjeta de crédito o de débito, se genera la línea de captura, a lo mejor tiene que acudir a una sucursal y a veces el tiempo no nos permite ir en los horarios en que la sucursal está abierta, así que qué bueno que se anuncia esta nueva modalidad de acudir a las tiendas Oxxo, que sabemos muchas de ellas tienen un horario muchísimo más amplio para recibir el pago de servicios, porque hay algunas que operan 24 horas pero no reciben este pago de servicios las 24 horas, pero es más fácil localizar una de estas tiendas y acudir a hacer el pago correspondiente y no amanecer el lunes con que en lugar de pagar un monto menor, pues ahora toca cubrir un monto muchísimo más elevado. Vámonos con otro tema también importante, porque el gobierno del estado anunció también un programa que podría beneficiar a todas aquellas personas que no han puesto en regla sus escrituras, incluso acceder a descuentos importantes, Enrique.
4: Justamente, Andy, y en este sentido el director jurídico de la Secretaría de Gobierno del Estado de Morelos, Armando Hernández del Pablo, nos compartió que ya se tienen por lo menos 950 solicitudes. De estas, espera que ya, pues por lo menos el 30% avancen con estos trámites. Y en este sentido, el funcionario estatal hizo un llamado a la ciudadanía a que se acerquen precisamente a las instalaciones de la Dirección Jurídica del Gobierno Estatal, ubicadas en la calle de Gutenberg, número 4, en el centro de Cuernavaca, precisamente para recibir la asesoría y poder avanzar en esta situación. Ya hay subsidios del 100% para que pues, ya puedan regularizar su vivienda, tener certeza jurídica con respecto a precisamente esta parte y también pues avanzar incluso en algunos otros trámites en los cuales se hayan quedado estancados, pueden realizarlo. La campaña o los subsidios estarán vigentes nada más hasta el 31 de julio, por lo cual el llamado de las autoridades en voz de Armando Hernández del Fabro para que se acerquen a la dependencia estatal y justamente, bueno, pues reciban la información y puedan convertirse ya pues en estas personas que están avanzando en los trámites para regularizar su vivienda ante el régimen de propiedad privada. Esto fue precisamente lo que nos informó en entrevista Armando Hernández del Fabro respecto de este tema.
6: Sí, comentábamos que llevamos ya aproximadamente 950 solicitudes a partir de que se anuncie el programa y va incrementándose. De manera diaria estamos atendiendo un promedio de 40 a 60 personas, con lo que cual se acredita que hay una alta demanda por parte de la población y pues eso nos motiva a seguir adelante y seguir contribuyendo en este programa que tiene un alto contenido social a favor de la población. Comentó cuando se anunció el programa el secretario en la conferencia de prensa de 34.600 viviendas son las que conforme al censo del INEGI se encuentran de manera irregular, es decir, que no cuentan con una inscripción en el Instituto de Servicios Registrales o Catastrales o alguna alta catastral. De estas 34.600 viviendas, 20.000 son del régimen de propiedad privada y 9.600 del régimen ejidal, pero no olvidemos que este censo se levantó en el 2020.
4: Se ha establecido, Angie, que bueno, pues la meta para el Ejecutivo Estatal será anualmente de regularizar por lo menos 2.000 viviendas. Ya escuchábamos también ahí al menos 34.600 que están registradas, que no están registradas bien ante alguna autoridad catastral, de acuerdo con información del Instituto Nacional de Geografía y Estadística, el INEGI, solo en el estado de Morelos, por lo cual se lanzó precisamente esta campaña y el llamado justamente a las personas para que se acerquen y regularicen sus viviendas con subsidios, incluso del 100%, para que puedan aprovechar. Armando Hernández dijo que precisamente este programa es enfocado a las personas que tienen dificultades económicas para poder poner en regla sus viviendas, pero para que no tengan mayor problema, son gente que estarán hasta el 31 de julio con estos subsidios, con este programa, y bueno, pues todo con el objetivo de darle certeza a su patrimonio.
3: Muchísimas gracias, Enrique Domínguez.
4: Seguimos con Cindy. Muy buenas tardes.
3: Muy buenas tardes. Que luego no digan, no nos avisaron. Ahí están las autoridades dando a conocer estas jornadas de descuentos para que no nos gane el tiempo, no se nos pase y sobre todo pues se aproveche en caso de que usted que nos escucha pues esté en esta situación, ya sea el caso de las escrituras. Y si tiene alguna duda, acuda directamente a las oficinas, verdaderamente ahí le resuelven las dudas. Es que, oiga, es que estamos en un proceso de que falleció el titular y no dejó testamento, ahí le pueden dar la asesoría. Es que sí dejó el testamento, pero no hemos podido, vayan y le asesoran. Es que yo no he podido sacarme, ahí vaya usted, exponga su caso y quizás resulte con estos beneficios de ahorro en los impuestos respectivos. 3:24, nos vamos a la pausa, volvemos.
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2: No es sorpresa para nadie que Francia es una de las principales favoritas para ganar el torneo más importante del fútbol a nivel selecciones este 2026. Si esto se llega a cumplir, los galos llegarían a su tercera final consecutiva. Pero, ¿recuerdas cómo era el mundo la última vez que Francia se coronó en la élite del fútbol internacional? Rusia 2018. La final, Francia contra Croacia. Los franceses se impusieron 4-2 ante los croatas. En el fútbol mexicano,

0: consecutiva de la mano de Zinedine Zidane como director técnico. Modric terminaba con el reinado de Messi y Cristiano Ronaldo llevándose el Balón de Oro. En México sonaban temas como No te contaron mal de Cristian Nodal, Dura de Daddy Yankee, Toma el Love de Bomba Estéreo o El color de tus ojos de Banda MS. Fortnite era el videojuego de moda. Salías a cualquier lugar e ibas a encontrar a alguien jugando Fortnite. En el cine, La forma del agua de Guillermo del Toro se llevaba el Oscar a mejor película en la edición de los Oscars. Y en la cartelera, películas como Creed 2, Ant-Man y la Avispa y por supuesto Avengers Endgame llenaban las salas. ¡Qué gran año sin duda! ¿Crees que este se repita la coronación de Francia ante el universo del fútbol? Para Expediente Morelos, Cristian Betancourt.
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0: proceso de incubación de hasta 6 semanas. La Organización Mundial de la Salud advirtió sobre la grave situación del brote de ébola en la República Democrática del Congo, debido a las dificultades para contenerlo. En la provincia de Ituri, donde se detectaron los primeros casos, prevalecen enfrentamientos y presencia de grupos armados, lo que ha complicado el acceso de personal de salud y de ayuda humanitaria, al tiempo que ha generado desplazamiento de los habitantes, lo que aumenta el riesgo de propagación. Según el último balance del 24 de mayo, se habían contabilizado 906 casos sospechosos de ébola y al menos 223 muertes sospechosas. 5 aldeanos que permanecían atrapados en una cueva inundada en el centro de Laos desde hace una semana fueron hallados con vida. Los rescatistas celebraron el hallazgo, pero alertaron que sigue la búsqueda de otras 2 personas. Los lugareños ingresaron a la cueva el 19 de mayo, pero fueron sorprendidos por lluvias fuertes que inundaron el lugar y bloquearon la salida. Con información de Angie Trujillo, reportó para Expediente Morelos, Grecia Guzmán.
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2: Y de esta forma terminamos la emisión de hoy de Expediente Morelos. Son ya las 3:29. Gracias a nombre de todo el equipo que hace posible este informativo por habernos acompañado, por su confianza, por escribirnos y por escucharnos. Mañana le esperamos 2:00 p.m. a través de La Mejor FM 97.3. Yo soy Angie Trujillo. Que tenga una excelente tarde. Hasta mañana.
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0: excelente tarde de miércoles.
1: ¿Se va?
0: Miércoles, sí, miércoles. Andaba yo ya, dije yo, ¿qué día es hoy? ¿Acaso ya estamos patinando entre el fin de semana? Pero no, mi raza. No, todavía no, apenas estamos en miércoles. Miércoles 27 de mayo del año 2026. Bienvenidos todos al turno vespertino. Vayan acomodándose, vayan tomando ya cada quien su lugar. Cuando inician, ¿se acuerdan que cuando iniciaban las clases se escuchaba así el rechinido de las butacas en el piso de que todos iban sentando? Voy a buscar ese efecto, pero usted imagínese que así está sonando, ¿de acuerdo? Bienvenidos a este programa radiofónico mágico musical, comandado como todos los días en los controles por nuestra querida... ¡Chale, chale!

Ok, bien. Bien, manzana, submarino y chicharrones. Espero que todo por separado, que no todo en conjunto, porque sería algo como muy monchoso, ¿no, Shelly Shelly? Sí, está bien. Está bien, mi querida Shelly Shelly. Bienvenido también de este lado, nuestro querido, el señor Roy Roy.

Esa. Bienvenido, mi querido Roy. ¿Ya comiste el día de hoy, carnal, o qué show? ¿Todavía no? Me preocupa. Leve. O sea, ¿qué le entraste? ¿Nada más como un tentempié? ¿Qué fue, mi querido Roy? Lo mismo que Shelly. Ah, pero sin la manzana, dice, los puros chicharrones y los submarinos. Está bien, Roy, está bien. Me preocupa, carnal, te veo algo pálido. Éntrale a la comisión, carnal. Y también le doy la bienvenida al señor Chris Betancourt, que nos apoya en la producción de este espacio. Quédese con nosotros, mi raza, este miércoles, porque vamos a tener nuestro salón embrujado. Además, es miércoles de clase de español, mi raza, donde hoy vamos a conocer el origen y qué significa una de las tantas palabras que utiliza hoy en día la chaviza. Sí, es que ya hablan con cada cosa. Además, vamos a tener la pinta para todos aquellos que andan circulando fuera en las calles, que nos cuente cómo se encuentra la circulación vial, y tenemos el tiro de a la salida. Así que ve guardando el teléfono 777-93-06454 para que mandes tu mensaje o llama al 777-1029-973. Bienvenidos sean todos, raza. Yo soy tu compa el Chori y te acompaño tres orejas aquí nomás en el turno vespertino.

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1: Y hoy, mi Rosa, vamos a platicar y echar el chisme en nuestro tema del día. Porque ya sabe que cada clase, cada turno vespertino aquí, inicia con nuestro tema del día. Y yo quiero que escarbe en los archivos que hay dentro de su ser. Haga memoria. Y quiero que me cuente y me platique acerca de aquellos datos que son inútiles, pero que su cerebro guarda por alguna razón. Datos que son inútiles, pero que tu cerebro guarda. Porque puede ser que no nos sepamos nuestro CURP, nuestro número de seguro social, no nos sabemos el número de la mamá, pero hay algunos datos interesantes, o tal vez no tanto, ¿eh?, que nuestro cerebro sí recuerda y los tiene ahí guardados por cualquier cosa, ¿no? Por ejemplo, le voy a poner así fácil y sencillo. El dato que yo conozco, que puede parecer inútil, pero que no lo es que para aprender a diferenciar entre el cilantro y el... ¿cómo se llama el otro con el que se confunde mucho el cilantro? El perejil. Ahí está, muchas gracias. Para aprender a diferenciar entre el ajo y el perejil, lo único que tiene que hacer usted es fijarse en la forma de las hojitas. El cilantro está un poco más... sus hojas son como abiertas y están como más picuditas. Y el perejil, las hojitas son redondas, así curveadas. Entonces así ya usted puede identificar fácil la diferencia entre el apio... entre el cilantro... El apio lo va a identificar bien fácil. O sea, no se parece nada. Pero entre el cilantro y el perejil, esa es la gran diferencia. El cilantro, más... las hojitas más picuditas, así como un pinito, puntiagudas. Y el perejil, más redondito. Son datos que yo tengo aquí guardados, mi raza, no se olvidan. Así que usted dígame el suyo a través del 777-1029-973. Como por ejemplo, de este lado ya está participando con nosotros el Romo. Y nos dice: el dato bien X que me sé, y no sé

y las otras ya no. Mira, ahí está. ¿Qué hubo? Ahí está, ya lo dijo mi compa. Ese es un dato que tal vez parezca inútil, pero que ya se va a quedar ahí en nuestra memoria. Soy cosa chula, ¿verdad? Sí, efectivamente. Y de este lado Xochitl me dice: Chore, es al revés. El cilantro es el del círculo y el del perejil picudo. ¿Ves? O sea, de verdad, raza, no confíen en este programa de radio. No lo haga. Todos los datos que yo le dé aquí, verifíquelo en otro lado. Pero a ver, Xochitl, ¿cómo sé que cómo puedo creerte yo a ti? ¿Cómo sé que no me estás mintiendo? A ver, demuestra dónde está ahí en la evidencia. Te voy a creer. Entonces, el cilantro es el del circulito y el perejil el picudo. Déjalo, voy a apuntar aquí de una vez para que no se me vaya. Ya ve, el único dato que tenía yo ahí inútil guardado en mi memoria y lo tenía mal. No puede ser, hombre. Usted cuéntenos, ¿cuáles son aquellos datos inútiles o no tanto que su memoria no olvida? Participa y quédate conectado con nosotros, que estamos iniciando el turno vespertino.

0: Latino.
1: Miren, mi raza, ahora sí que como diría la chaviza, quedé. Ya me mandó la evidencia mi querida Xochitl, donde dice la forma de la hoja. Y lo cito, le voy a leer aquí tal cual el texto que nos mandó. Recuerda la regla P de pico y C de curva. Las hojas del perejil terminan en punta, las del cilantro son más redondeadas o en forma de abanico. Es decir, perejil, pico, cilantro, curva. Bien, Xochitl, gracias, Xochitl. Quiere yo sin ustedes, caray. Información verídica, eficaz, efervescente. Ya se la sabe, aquí nomás en el turno vespertino, mi raza. Y de este lado también, buenas tardes, mi compa Chore. Mi cerebro guarda puras cosas inútiles que no ocupo, pero ahí siguen. Efectivamente, es lo que le digo del cerebro. Todos aquellos datos importantes no los guarda. Ah, pero no fuera a saberse el coro completo de la CRG, porque ese sí lo guarda, como de que no. Esas son cosas inútiles que nuestro cerebro sí guarda. Por ejemplo, ahorita que dije lo de la CRG resulta ser que el brother dentro de la historia de la canción, no sé si ustedes recuerden que dice que se le ve llegando y que le gustaba la fiesta. ¿Podemos poner un pedacito, mi querido Roy? A ver, acuérdense de esta canción, mire, ahí va. Preste

Pues esta canción de Aserejé resulta ser que nos cuenta la historia del hombre que llegaba y sí pedía una canción que en realidad sí existe. O sea, el borrachito pedía una canción que se llama Rappers... ¿cómo se llama? Rappers Delight. Oh, y que suena más o menos así. Mira, mira, mira. Ahí está. Esa es la canción que pedía el borrachito. ¿Y por qué dice Aserejé? Porque empieza más o menos así. Mira, escuche. Ah, suena bien, ¿eh? Pero ahí le va, ahí le va, ahí le va.

el borrachito, pero como la guachaba decía hacer eje, ja, de jeve tu de jeve ese. Pero era en realidad esta canción la que pedía. Ay, a ver, son datos que uno no conocía, o son datos que son inútiles, pero que se quedan en nuestra cabeza. Si me lo pregunta, a mí me gusta más esta versión. Sin duda, sin duda. ¡Eso! Ahora, que si usted le mete un acordeón o una tuba a esta rola, sería perfecta. Sería la rola perfecta, mi raza. Mándame sus datos, los datos que su cerebro guarda. Datos inútiles que mi memoria retiene y no sabemos por qué. Ese es nuestro tema del día. No se vaya y quédese conectado aquí nomás en el turno vespertino. ¿Y cómo?

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2: ¡Ya vámonos!
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2: Miren, raza, no se pasen de lanza conmigo, ¿eh? Acuérdense que yo estoy aquí con mucho cariño y mucho amor porque ya nos dicen acá. Quiero mandar al salón de los castigados al profe Chore, que hoy no se aprendió la clase. A ver. La intención es lo que cuenta. Yo tenía la intención de darles a diferenciar entre el cilantro y el perejil. Ya les dije cuáles eran las diferencias. ¿A qué correspondía cada uno? Pues ya depende usted de ahí ver, ¿no? A lo mejor.

0: enfocarnos en cuántos errores cometimos, cuántas veces nos caímos, sino enfocarnos en todas aquellas veces que nos levantamos.
1: ¡Ay, no!
0: Porque si la vida fuera sin errores, sería una vida sin aprendizajes.
1: ¡No, no, Rolex, no, carnal!
0: ¡Qué bárbaro, hermano! Bien, y con la señorita Laura se ven ese tipo de emociones. Bien, bien, mi compa Rolex. Y de este lado también nos cuentan y nos dicen: hola, yo de la información inútil que retiene mi mente, me sé que las vacas tienen mejores amigas y se estresan si las separas. No me digas eso, carnal. El compa Kevin. No me digas entonces que las vacas tienen mejores amigas y se agüitan entonces si las separ. ¡Ay! Son animales bien bonitos las vacas, la neta. No sé por qué yo... Una temporada donde sí se me metió la idea de comprarme una vaca, Shelly. Me salían así reels de vacas y cómo las cuidaban. Y luego que les taladraban ahí No directamente a las vacas. Me refiero a que en un tronco, con el taladro, les ponían unos cepillos de escoba tal cual. Y las vacas iban y se rascaban y se movían. Y yo decía, ay, no más. Y tan ricas que son también, pues, hombre. Pero bueno, ese no es el tema, mi raza. Usted cuéntenos aquella información inútil que su cabeza retiene. No te vayas, de aquí hasta las 7 de la noche te acompaño. Aquí nomás en el turno vespertino.

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1: Que andan circulando en las principales vías, en las principales venas de nuestra ciudad y allende a sus fronteras, yo le voy a platicar que Avenida Morelos empieza a tener carga vehicular, mi raza, justamente a la altura de la catedral y llegando hasta la calle Aragón y León, es donde empieza a cargarse bastante el tráfico en el primer cuadro de la ciudad, ¿de acuerdo, mi raza? Así que si usted va a pasar por Avenida Morelos, justamente en el centro, sepa que está pesado ahorita la situación vehicular, mientras que Avenida Morelos Sur se encuentra fluyendo con normalidad. La autopista México-Acapulco, el paso express, solamente tiene algo de carga vehicular en dirección al norte, desde Burgos hasta Chipitlán, ¿de acuerdo, mi raza? Es un poco de carga vehicular, nada de qué preocuparse, usted puede ir transitando con normalidad, ¿de acuerdo, mi raza? Avenida Plan de Ayala presenta carga vehicular también, justamente desde donde era el Freedom hasta el entronque con Avenida Teopanzolco, es donde empieza a cargarse ahorita la circulación vial, porque muchos van saliendo justamente del trabajo, se empiezan a cargar las calles y es por eso que hay algo de tráfico intenso. Avenida Río Mayo también empieza a presentar algo de congestión. Avenida San Diego se encuentra fluyendo bastante, bastante bien a esta hora. Y mire qué raro, Mire qué raro, porque San Diego normalmente a estas horas también empieza a tener carga, pero ahorita se encuentra fluyendo bastante, bastante bien. Avenida Paseo del Conquistador se encuentra bien. Avenida Vicente Guerrero también está fluyendo con normalidad. Avenida Domingo 10 se encuentra sin problema, al igual que Avenida Poder Legislativo, mi raza. Del otro lado, en Jiutepec, Boulevard Cuauhnáhuac se encuentra fluyendo también con normalidad. Solamente un poco de carga vehicular a la altura de Tejalpa, pero nada de qué preocuparse, mi raza. Todo anda fluyendo con normalidad. La calle Jesús García Insurgentes, que conecta el Zócalo de Cuernavaca, también se encuentra fluyendo bastante bien. Y la carretera hacia Tejalpa, Zacatepec, se encuentra fluyendo con normalidad, ¿de acuerdo, mi raza? Eso es hasta el momento algo del reporte vial que hay dentro de Cuernavaca y Jiutepec. Si usted tiene el suyo, compártalo a través del 777-93-06454. Mándenos foto, audio, video, lo que quiera. Y quédese conectado de aquí hasta las 7 de la noche en esto que es el turno vespertino de La Mejor.

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1: Platicamos, mi raza, sobre información que tu cerebro guarda y que es completamente inútil, básicamente. O sea, esa información que tu cerebro dice es, no sé por qué yo recuerdo esto, pero pues no se puede olvidar. Y está bien, no tiene nada de malo. Al final de cuentas, es información que en algún momento puede servir o definitivamente no. Y está bien, no pasa nada. A ver, por ejemplo, acá nos decía la güera. Yo sé que el sonido del pato no hace eco. No sé para qué sirve saber eso, Chore, pero es lo que yo sé. Ok, o sea que el graznido, si no me equivoco, así se le llama, ¿no? El graznido del pato, pues no hace eco. Mira, qué información bastante... Información importante, información interesante, ¿eh? ¡Ah! Así que usted cuéntenos al 777-93-06454, mi raza. Aquella información que su cerebro retiene, guarda, sabe y usted ni siquiera sabe para qué le funciona y para qué le sirve. 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La neta, ¿eh? Porque llenar un álbum no es tan sencillo y qué mejor que en una de esas usted, mire, dice, ¿sabes qué? Pues me faltan unas 20, unas 50 estampitas. Ahí lleva usted todas sus repetidas y en una de esas ya lo llenó, o en su defecto, tal vez no lo esté llenando usted, tal vez lo está llenando el hijo, el sobrino, la hija, la prima, el hermano, no sé. Lo importante aquí es que usted sepa que este sábado en punto de las 12 del día nos vemos ahí en el Zócalo de Cuernavaca, en el área de las escaleras del Zócalo, para el mega intercambio de estampitas en la mejor FM. Hasta me estoy viendo ya tentado, raza. Siento así que se me queman las manos por decir, ¿y si lo compro? ¿No? Tal vez ahí ya... Lo compro, me compro unas estampitas y ya nomás así de repetido en repetida ya lo vamos llenando. Shelly, ¿tus hijos no lo están llenando? ¿No? ¿Tú, Roy, ya no lo estás llenando? ¿No? ¿No te gustaría llenarlo, carnal? Falta de fe. Ahí nos vemos, carnal. Ahí nos vemos porque vamos a regalar también cajas con estampitas, raza, ¿eh? Yo nomás se lo pongo ahí al costo. De esta y muchas promociones más va a estar usted bien pendiente a través del 97.3 FM. No se vaya, 4:48. Muy buenas tardes. 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

0: vamos con el audio de mi compa Shava. Le podemos poner play, por favor, mi querido Roy, a ver qué nos dice mi carnaval esta tardecita de miércoles.
1: Hola, hola, muy buenas tardes. Excelente miércoles, aquí nomás la Mujer FM. Con el Chore Jaime, saluditos, cuídate, cuídense.
0: ¡Eso! ¡Saludos a mi compa, el buen Shava! Ya me, hasta me la sella el hola, hola, muy buenas tardes. Eso está, la muñeco, ¿eh? Ya te voy a robar esa frase, mi compa Shava. Déjalo, voy a apuntar para mañana yo entrar igualito. Exactamente igual, carnaval. De ese lado nos dice el Borre. Carnal, yo me sé de memoria el comercial de las carpetas de Llame Ya desde el 2008. El Llame Ya de las carpetas era el... No era el esta... ¿Cómo se llamaba este libro grueso amarillo? La sección amarilla. La sección amarilla no era esa las que te decían ¡Llame ya! O me acuerdo mucho del comercial de hace muchos años, también del señor que vendía las tarjetas telefónicas que tú insertabas en las cabinas y él decía el ¡Háblele! ¿Se acuerdan? Sí, ¿cómo no? Eso es todo, mi carnal. Muy bien, Borre, pues sí, definitivamente es una información... Tal vez que sea inútil en nuestra memoria, pero que ahí sigue. Ahí sigue, la neta. Por ejemplo, una de las canciones que tal vez no me funcionan, que no son así que usted diga lo máximo, pero que no sé por qué sigue ahí en mi memoria, es la canción que ponen los doctores en sus fiestas. Sí, porque sabe usted que obviamente los doctores son serios, son formales, pero... Pues también hacen sus fiestas, también hacen sus parrandas y ellos tienen sus propias canciones para pasarla bien. Y yo me sé de memoria su canción base. Ahí te va, mi Roy. ¿Le podemos poner el Peppa Pig? Chécate. Ahí te va, mira.

acuerdo yo del comercial que me acabo de reventar, pero son datos que mi mente guarda sin saber por qué. Y también de este lado dice mi compa Chava, o el que llama paga, carnal. Ah, esa también era otra, ¿verdad? Las famosas, el que llama paga. Pero no me acuerdo muy bien cómo iba ese comercial, hermano. Pero bueno, esto estamos de esto estamos platicando el día de hoy en nuestro tema del día. Así como lo oye mi raza, estamos platicando sobre aquella información inútil que tu cerebro todavía guarda. Manda el tuyo al 777-93-06454 y quédate conectados con nosotros. No te vayas, de aquí hasta las 7 de la noche estás en el turno vespertino de La Mejor.

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1: Y vámonos con información que circula a través de las redes sociales, mi raza. Y la información que yo le voy a dar no es de mi máximo agrado, pero de verdad son cosas que uno dice, o sea, esto solo pasa en nuestro México mágico. Ahí le va la historia completa. Resulta ser que en el municipio de Empalme, en Sonora, alumnos del Centro de Estudios Tecnológicos del Mar, conocido como CETMAR número 32, estaban un poco preocupados porque cada vez que ellos salían del aula y regresaban, se daban cuenta que en su mochila faltaban cosas. O sea, decían, es que sabes que me acaban de robar objetos personales, me faltaba dinero, teléfonos celulares, objetos que para ellos pues eran importantes y que les sacaba de onda, porque no solamente sufría uno, sufrían varios alumnos de esta escuela y decían, bueno, ¿qué es lo que está pasando? ¿Quién nos está robando? ¿Qué fue lo que hicieron? Como ya eran demasiadas pérdidas dentro del salón de clases, los estudiantes decidieron

mochilas y sacando los artículos personales fue nada más y nada menos que el maestro de ética y valores de la escuela. Hágame usted, de verdad, hágame usted el favor. Ay, ya se enojó esta cosa. Hágame usted el favor, el maestro de ética y valores. En el video, porque hay video, le digo que estos muchachos que me metieron su cámara escondida, se pusieron a grabar, se observa al maestro aprovechando que los alumnos estaban fuera para empezar a revisar las mochilas, empezar a sacar lo que encontraba de las mochilas que le interesaba, e incluso en un momento se detiene al escuchar un ruido y al darse cuenta que nadie entró al salón, él sigue buscando ahí entre las cosas de los estudiantes. No, no, no, de verdad. Ya obviamente el Centro de Estudios Tecnológicos del Mar, el CEDMAR, ya dijo que este profesor pues fue separado temporalmente de sus funciones y reitera su compromiso con la integridad, seguridad y bienestar de su comunidad estudiantil, mi raza. No, de verdad, o sea, ese es el futuro que queremos para nuestros hijos. Ese es de verdad. Ellos son los encargados de crear el futuro de México. Le digo que vamos de mal en peor. Todavía dijeras tú, bueno, era el maestro de matemáticas. Y ni eso, ¿eh? Porque es maestro. Se supone que en ellos estamos confiando. Ay, sí, confiamos nosotros los jóvenes, iba a decir. En ellos están confiando los estudiantes. Pero que sean de ética y valores. No, no, no, de verdad. Mi raza, estamos cada día peor. Y este es de nuestro México mágico. Si usted quiere ver el video de esta ratota, pídamelo a través del 777-93-06454. Y échese de verdad este minuto 8, que es lo que dura el segundo, de puro coraje. Porque a mí la neta sí me dio coraje, raza. Dije yo, no puede ser este güey. O sea, a eso tuvieron que llegar los alumnos, a poner cámaras escondidas porque les robaba dinero, celulares. Mal, mal, o sea, mala onda la situación. Pero bueno, esperemos que nuestro estado no pase en este tipo de cosas, porque le reitero que esto fue allá en Empalme, Sonora, pero no dude que en algún momento de nuestros días ahí veamos en tendencia Morelos. ¿Por qué? Por una situación similar, que esperemos que no sea, ¿va? Pero así el caso, mi raza. Usted quédese conectado, siga participando en este tema del día y cuéntenos, mi raza, ¿cuál es la información inútil que sigue en su cerebro? No te vayas, de aquí hasta las 7 estás conectado, aquí nomás en el turno vespertino.

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3: Bienvenido, familia de la mejor, a la clase de español. Chicheñol. ¿Se acuerdan de esa? Ay, recuerdos de la época de pandemia. Hasta me sentí yo ya bien raro. Ese chicheñol. Pero no venimos a platicar de eso, mi raza. Venimos aquí a platicar del término ghostear. ¿Alguna vez usted ha escuchado? Ay, es que me ghosteó. Ay, no, es que tengo miedo a que me ghostee. Y dice, ¿qué significa la palabra ghostear? Es un término que los muchachos, que las muchachas utilizan mucho hoy en día, pero que es un término que ya está, pues, avalado. La pregunta aquí es, ¿qué es? El ghosting es un término que se empezó a utilizar para explicar aquellos casos donde había una relación en lo que se creía que todo iba muy bien, sin embargo, una de las personas corta comunicación y desaparece sin explicación alguna. Todo iba muy bien, parece ser que iba bastante bien la situación, que ya se iba a amarrar otro business, y de repente, ¡pum!, esa persona desaparece.

creer. Él ya no va. dice el Roy que ya está en el nivel. Ya no va al psicólogo, ya va al psiquiatra, mi carnal. Tranquilo, hermano, todo va a mejorar. Chili, ¿alguna vez gosteaste o te gostearon? ¿No? ¿Pero tú has gosteado, Roy? O sea, ¿gosteaste o solo te gostearon? Te gostearon. ¿Tú, Chris, gosteaste alguna vez? ¿Te han gosteado? No, maca. De aquí habemos tres hombres y a los tres nos han gosteado, ¿eh? O sea, solamente quiero decir que las estadísticas no mienten. Pero bueno, no venimos aquí a hablar de eso. El ghosting, entonces, es aquella expresión que se utiliza cuando una persona corta relación definitivamente con la otra. Este fenómeno no solamente ocurre en relaciones amorosas, sino que se puede dar en citas casuales, en amistades, en contactos y demás. Y el ghosting se... pues prácticamente ya se utiliza ahora como un verbo, mi raza, porque ya se puede conjugar a yo gosteo, él gostea, nosotros gosteamos, él, ella gostea, así, así nos la llevamos. Y aquí, mi raza, la pregunta es, ¿cómo yo lo puedo utilizar en mi vida diaria? Bien fácil. Cualquier situación en la cual algo haya desaparecido sin dar explicación, me parece a mí correcto, dadas las descripciones que acabamos nosotros de leer, que se puede gostear, ¿no? Es decir, imaginemos que tú estás en tu trabajo, que ya se armó lo de la tanda y dicen, oye, ¿sabes dónde quedó el Chris? Se me hace que ya nos gosteó con lo de la tanda. ¡Ah! ¡Bien! ¿Vieron esa manera de emplear? Bien, bien. Oye, ¿qué pasó con el de los tacos de canasta que pasaba aquí a vender? Ya no viene. No, man, nos gosteó. ¡Ah! Bien, bien ahí. Exactamente. Otra forma muy buena de aplicar la palabra gosteo. Oye, ¿qué pasó con tu saliente? Que no sé qué. No, pues es que ya dejó de escribirme de la nada. Ah, te gosteó. Ah, ya ve, para que se guste acá, se vea bien acá de las de acá. Oye, ¿qué pasó con la telenovela de las cuatro? Que nomás la quitaron así porque sí. No, no sé, Televisa nos gosteó. Ah, desapareció así porque sí, nada más, ya ve. Está bien fácil utilizarla. Nosotros podemos hablar como hablan los chavos, mi raza. Solamente es cuestión de entender de qué se trata. Así que si usted en algún momento sufrió la desaparición repentina de alguien que le hablaba, de alguien que era su amigo, su pareja, algún vínculo personal tenía con aquella persona, sepa que usted fue víctima del ghosteo. Ahí está nuestra clase de español el día de hoy, mi raza. Ahí se lo dejamos nomás para los chescos. Usted comparta esta sabiduría, salga a la calle, no a ghostear, pero sí a aplicar el término ghostear a diestra y siniestra. Vamos todos juntos a hacer que a los chavos ya no les den ganas de seguir utilizando estas palabras. Llegue usted como el tío, como la tía buena onda, que diga, ¿qué onda, chavos? Eso está muy ghosteable, ¿no? Y ya, que se sientan bien incómodos, la neta. Está bien chiraspelas esta clase española. Ahí lo escuchó, mi raza. Aquí nomás en el turno vespertino.

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tu cerebro guarda y que es completamente inútil, mi raza. De este lado, nuestra querida Moni. Saludos a toda la familia que te escucha en la satélite. Y el dato que mi conciencia guarda y que no sé para qué sirve, Chore, los tiburones existían antes que los árboles. Ay, no sé, Mónica, me suena... Digo, puede ser que sea cierto, ¿no? O sea, tampoco estoy yo aquí para desmentirte porque no sé si es cierto o no, pero pues sí me suena algo raro. A ver, vamos a utilizar nuestra lógica. Los tiburones se pudiesen considerar animales prehistóricos, pues hace muchos años existía el llamado megalodón, ¿no? Que era considerado, pues sí, un animal prehistórico. Y en aquellas épocas, por lo menos yo en lo que vi de la película Pie Pequeño, ya existían los árboles. Entonces, pues igual y sí, Moni, ¿eh? Igual y sí, ahí te andas dando un tiro. Mira, ya se puso a trabajar el equipo de investigación y dice, efectivamente, Chore, esto es completamente cierto. ¡Oh, mira la Moni! Los tiburones son mucho más antiguos que los árboles. Los primeros tiburones aparecieron en el registro fósil hace unos 400 a 450 millones de años, mientras que los primeros árboles evolucionaron hace aproximadamente 350 a 385 millones de años. Moni, no me estás viendo, Moni, pero me estoy yo poniendo de pie en este momento para decir que te ofrezco la más sincera de mis disculpas al dudar de ti, Moni. No, de verdad. Le digo que ustedes, raza, andan hoy con todo, ¿eh? ¡Andan on fire! De este lado, mi compa, el Chucho. Chore, ¿tú sabías que si cortas una cebolla y masticas chicle, carnal, lloras menos? Parece hasta brujería, carnal. Ah, ese truco sí lo voy a aplicar, ¿eh? Ese es un truco de señor, señora, que me va a funcionar bastante porque luego anda ahí uno los fines de semana cortando cebolla, llorando a moco tendido, carnal. Pero digo, también está bien eso de llorar con la cebolla, raza, porque ahí uno puede ir sacando los traumas que no ha sacado. O sea, te pones a picar cebolla, te pones unas rolitas de Pequeños Musical y ya, ahora sí, chillas a gusto y cortas tú tu cebolla a gusto, mi raza. 777-93-06454, váyanos contando aquellos datos irrelevantes, aquellos datos que son inútiles, pero que por alguna extraña razón usted todavía guarda en su memoria. Espero que mande su mensaje. Ah, por acá dice el Chris, un dato que mi cerebro guarda y no sirve para nada es la letra de la canción Ramito de Violetas. Ay, ¿a poco sí, carnal? A ver, a las pruebas me remito. ¿Le podemos poner play, mi querido Roy? A ver, te veo.

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Ok. ¡Ay, sí se la saben! ¡Ay, el compa Chris! Me pongo de pie, carnal. Pero no fuera el estudio, diría el zorro, ¿ah? ¿Eh? No fuera a Zucla, porque sí, ahí sí, mi carnal. No, no es cierto, también buen estudiante. Pero yo tengo una duda ahí con esa canción de Ramito de Violetas. Al final, el que le mandaba el ramito era el mismo marido, ¿no? Pero ¿cuál era la intención? O sea, ver si ella le ponía el cuerno o su intención era como tratar de... Ahora sí, ser un buen esposo. ¿Cuál era la intención del marido? ¿La primera? O sea, nada más. Imagínate ese güey en su toxicidad decir, voy a empezar a conquistar a mi mujer. Hoy en día sería como, me voy a crear una cuenta falsa en Facebook y voy a empezar a mandarle mensajes a mi mujer a ver si me responde. Eso sí, ya está bien enfermo, ¿eh? Ya no seas así, Roy. Ya, cámbiame. Vámonos con música, regresamos, mi raza. Estás escuchando El Turno Vespertino. Aquí no va a ser la mejor.

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1: Que este sábado a las 12 del día nos vemos todos en el centro de Cuernavaca. Este mensaje va dirigido principalmente, digo, este es indiscriminado, ¿verdad? Pero principalmente a todos los que están coleccionando su álbum de estampitas. Nos vemos a las 12 del día en el Zócalo de Cuernavaca para el mega intercambio de la Mejor FM. Va a haber, mire, intercambio a diestra y siniestra. Yo no tengo yo el álbum de esta de ahorita de moda, pero tengo yo por ahí unas estampitas repetidas del álbum de la Liga MX del 2015. A lo mejor, chicle y pega, ¿verdad? Yo me las voy a llevar por cualquier cosa. Pero si usted está coleccionando actualmente el álbum que está en tendencia, el álbum de moda, y tiene estampitas repetidas, llévele este sábado a las 12 del día al centro de Cuernavaca. Específicamente en el área de las escaleras del Zócalo. Ahí se va a instalar todo el equipo de la Mejor FM y nuestros amigos de Dairy Queen, Go Contender de Forum Cuernavaca. Vamos a tener exfutbolistas invitados. Vamos a tener también cajas con sobres de regalo. O sea, se va a armar la fiesta en grande, papi. Álbumes de regalo que van a salir de la bolsa del Chris Betancourt. Eso dijiste, ¿no? ¿O te vas a echar para atrás? Ah, dice el Chris, no me ha alcanzado ni para comprar el mío. Ah, está bien, ahí vemos cómo nos cooperamos, ¿verdad, carnal? Pero nos vemos este sábado a las 12 del día. Es un evento abierto al público, mi raza, para todas las edades. No se siente usted comprometido si tiene 60 años y dice, yo estoy coleccionando mi álbum. Es bien recibido. Aquí no se discrimina. No importa si usted es una señora ya de entre 65 y 80 años, si es usted una de ellas, sepa que el Chris Betancourt la está buscando para una relación estable y formal. Pero aquí lo que nos importa es el álbum. Así que nos vemos sábado 12 del día en el centro de Cuernavaca para el mega intercambio de estampitas de la Mejor FM. ¿Cuánto nos cobran Chelly Roy y el Tommy Tommy para ir allá a hacer presencia? Para que se arme acá la fiesta en grande. Sí nos va a salir medio cariñoso, ¿ah? Porque aparte, digo, a las 12 del día, es que tú sí chambeas a las 12 del día el sábado, Shelly. No, pues ya, con Shelly no la peluches, pero tú, Roy, tú sí le puedes caer allá al Zócalo a las 12, ¿no? Ahí vemos, carnal. ¿Qué es lo? Ya está, un sándwich y un jugo, dice el compa Roy. Bien, no me salió tan caro. Tú, mi querido Tommy, ¿cuánto nos cobras por estar presente ahí en el mega intercambio y estar intercambiando ahí tus estampitas, carnal? No nos alcanza, ¿ya para qué la hacemos? Bueno, usted allá lo esperamos. 12 del día, centro de Cuernavaca, nos vemos en el mega intercambio de estampitas de la Mejor FM. 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Vámonos con música, regresamos. 5:49, muy buenas tardes, quédate aquí nomás.

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